bastante bruma del Valle de México, algunos huecos donde entra sol, pero en general sí hay mucha humedad, 12 grados centígrados la temperatura aquí en la zona de Ecatepec, que es la que estamos sobrevolando. Y a propósito del sismo, aquí en la Ciudad de México no se reportó ningún daño, ningún percance, a pesar de que las autoridades hicieron los recorridos acostumbrados luego de algún sismo que en este caso no epicentro allá en Cuetzalan.

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0: Extra, extra, prepara bus militarización en la frontera, a luz de denuncias por brutalidad en Atenco, extra, extra, el desempleo en este gobierno aumentó 153%, desplegará bus 6.000 militares en la frontera, extra, extra, ante evidencia sobre Atenco se rinde Peña Nieto, ya nadie puede vender flores, ya todo está privatizado, el Walmart es el único con derecho a vender. 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
1: ¿Han olido la sangre humana o nomás se divierten viendo el sufrimiento de los demás? ¿Han sentido lo que se siente viajar en un pinche camión de granaderos, en donde la sangre chorrea por todos lados de los compañeros madreados, en donde huele a sangre humana, rastro? ¿Han sentido lo que es eso? Y ahora les pregunto a todos los que tienen sus camaritas y los que están grabando, ¿cuánto de esto va a salir en la televisión? ¿Un minuto? ¿Cinco segundos? ¿O simplemente van a poner auto de formal prisión a los delincuentes de Atenco? Tengan ética, señores, busquen un trabajo digno. Si no, ¿para qué gastamos saliva?
2: Porque nosotros le nos hicieron años de esas cositas que nos dieron.

las siete,

hermanos mexicanos. 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

Ya lo dijo, y Che Guevara. 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Sigamos manifestando nuestra inconformidad ante las injusticias. Por el momento, Movimiento Estudiantil y la lucha por la libertad y los derechos de los pueblos, México siempre fiel. 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

0: 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I'm Amy Goodman.
1: Esto es Democracy Now!, democracynow.org. Soy Amy Goodman con Juan González. Pasamos ahora a Nueva Jersey, donde se estima que 300 inmigrantes detenidos en Delaney Hall, una cárcel privada de la ICE en Newark, han estado en huelga de hambre y huelga laboral desde el viernes para protestar contra las condiciones inhumanas, las violaciones del debido proceso y exigir su liberación inmediata. Delaney Hall es operado por la compañía privada de prisiones Geo Group. Las tensiones aumentaron el domingo cuando ICE retiró de la cárcel a un participante de la huelga de hambre, Martín Soto, lo que provocó que los manifestantes fuera de las instalaciones bloquearan la camioneta que lo transportaba. Agentes de la ICE enmascarados respondieron disparando gases lacrimógenos y empujando a la gente al suelo. Soto finalmente fue trasladado a una cárcel del ICE en Elizabeth, Nueva Jersey. El congresista demócrata de Nueva Jersey, Rob Menéndez, compartió el lunes este video en las redes sociales desde fuera de la cárcel de ICE en Elizabeth.
2: Llegué al Delaney Hall y dije que estaba allí para realizar una visita de supervisión sin previo aviso, ya que tengo el derecho legal de hacerlo. Y me hicieron esperar 18 horas. El ICE me dio información engañosa varias veces, pero finalmente le dije a Gabriela, la esposa de Martín, que lo encontraría y lo vería. Y eso es lo que hicimos aquí en el centro de detención de Elizabeth, a donde fue transferido.
0: New Jersey's Democratic Senator Andy King.
1: El senador demócrata Andy King y el congresista Rob Menéndez, que recorrieron las instalaciones de Delaney Hall, describieron baños sucios, guardias abusivos y negligencia médica, y dijeron que los detenidos estaban siendo amenazados con ser deportados a países afectados por el ébola. El lunes, la gobernadora de Nueva Jersey, la demócrata Mikie Sherrill, se unió a los legisladores federales en Delaney Hall, pero se le negó la entrada a la cárcel. Esta es la gobernadora Sherrill.
3: Seguiré trabajando para poder entrar, pero al mismo tiempo creo que esto pone de manifiesto por qué el Estado se ha opuesto con tanta fuerza a Roxbury, ya que este tipo de instalaciones demuestran por qué no debemos tener centros privados de detención masiva.
1: El enfrentamiento de varios días entre los organizadores comunitarios y los agentes federales a la entrada del Delaney Hall continuó hasta el martes por la mañana. Para hablar más sobre el tema nos acompañan dos invitados aquí en Nueva York. Gabriela Soto es la esposa de Martín Soto, que había estado detenido en el Delaney Hall desde febrero, pero fue transferido al Centro de Detención Elizabeth en Nueva Jersey por ser uno de los participantes en la huelga de hambre en Delaney. Gabriela está embarazada de 4 meses. Y Lee Adorno, un organizador del movimiento Cosecha, que anteriormente estuvo indocumentado.
0: We welcome you both to Democracy Now!
1: Gabriela. Bienvenidos a Democracy Now! Gabriela, siento mucho por lo que está pasando. ¿Puede comenzar explicando qué sucedió este fin de semana? ¿De qué se tratan las huelgas y cuándo se llevaron a su esposo?
4: Mi esposo lo han detenido en febrero y él estaba recogiendo pañales para nuestro hijo. Por la manera que no sabía el inglés, lo arrestaron, se frustraron y lo arrestaron. Cuando yo me enteré de todo lo que ha pasado con los gusanos en la comida, ya era como que para mí, basta, ya no se puede seguir más. Ya, en dando tiempo, mi esposo estaba enfermo, le dando comida pésima. También les dan desayuno tan temprano, a las 3 de la mañana, le dan almuerzo a las 11, le dan cena a las 3 y 4 de la tarde. Y cuando todo eso pasó, yo estaba como que aguantando, pero ya cuando escuché que le han dado gusanos de comida o en su comida, yo empecé a querer protestar. Yo quería hacer una voz para estas personas. Entonces organicé esta protesta para poder liberarlos y para que mi esposo también esté libre y para que Delaney Hall pueda cerrar. Yo empecé esa protesta hace como una semana, tal vez. Yo quería ser la voz para estos inmigrantes porque por mi esposo yo tenía esa valentía dentro de mí para poder hablar por ellos. Mi esposo me contaba muchas veces de todas las cosas que no tenían abogados, que no sabían qué hacer, gente deportada, gente que tienen hijos, gente que no tenía récord, gente nada. Y yo quería hacer lo mejor para ellos. Organicé esta protesta para que se cierre Delaney Hall y para que liberen a todos. Eso se escaló mucho en cuando lo trataron de transportar a mi esposo. El mismo viernes, cuando se empezó la protesta afuera para apoyarlos en su huelga de hambre y de labor adentro, allí es cuando lo han agarrado a mi esposo y lo sacaron a la oficina de management y le han preguntado, si te liberamos ahorita, ¿le dirías a tu esposa que deje esta protesta? La segunda pregunta fue, ¿sabías que tu esposa estaba organizando la protesta que está aquí afuera? Y la tercera, ¿tú eres el organizador de la huelga de hambre y de labor aquí adentro? Él dijo que no va a contestar nada y que querían que lo lleven a su celda. Lo tomaron literalmente y lo han encerrado en su celda por no sé cuántas horas. Ya desde ese momento, desde este viernes, ya sabía que él estaba en peligro, porque mi apellido estaba por todos lados. El sábado, cuando lo fui a visitar, no lo bajaron a mi esposo, bajaron a todos los detenidos para la hora de visita, no lo bajaron a mi esposo hasta el último, hasta antes que me tengan que preguntar y hacer las preguntas de por qué yo estoy mintiendo, por qué yo estoy llamando a prensa para que les diga que hay gusanos en la comida, que no les damos atención médica, que somos abusadores y no sé qué. Yo le dije que no es mentira. El domingo, en una llamada grabada y monitoreada por Delaney Hall Inmigración, han dicho, y yo escuché, liberación, liberación, Martín Soto, liberación, liberación, afuera, afuera. Yo no lo creí, pero a la misma vez quería creerlo, quería tener fe que ellos iban a liberarlo. Pero yo hablé con Jenny y con muchas otras personas que me estaban apoyando, que no dejen que un van salga de aquí, que no lo dejen. Ellos empezaron a bloquear toda la entrada y la salida cuando vieron el van. Yo no vi a mi esposo secuestrado, y esa es el término apropiado, lo han secuestrado, porque lo han cambiado a su ropa regular y después lo han cambiado de nuevo a su ropa de detenido. Yo lo he visto desde la rampa, desde adentro, le he visto que dos agentes lo han agarrado de sus pies y sus manos y lo tiraron en el van. Yo lo he visto, yo era testigo de eso. Estas personas son inhumanas. Los tratan como peor que animales. Me sentí tan débil, no sé ni qué palabras podía sentir en ese momento. Cuando yo salí, yo estaba deteniendo ese carro, yo me puse enfrente del van y le di, y todos me estaban tratando de sacar de allí porque yo estaba esperando que me choquen. Si quieren salir con mi esposo, que me choquen. Pero todos me estaban tratando de proteger. Yo haría lo que sea por mi esposo. Después, cuando lo devolvieron adentro, lo han sacado de su esposas y lo han tirado a un cuarto. Durante muchas horas, el congresista Rob Menéndez estaba allí dentro, que le estaba negando su entrada al edificio. Le negaron a un congresista cuando legalmente él tiene el derecho de entrar. Él solo quería saber que él estaba bien y que estaba en el centro. Más tarde en la noche, ahora cuando son las 2 de la mañana al lunes, ICE ha hecho una escena muy grande para que lo puedan sacar a él. Estaban haciendo distracciones para con los primeros tres carros que salgan, que revisen, que no sé qué. El último carro era donde estaba mi esposo. Hay videos en por todas las redes sociales donde pasó que ese último carro, el gris, salió pero destrozando y corriendo. Ese era el último carro. Mi esposo vio todas las personas allí apoyando a mi esposo, tratando de no dejar que salga el carro. Vieron que los agentes de ICE empezaron a pepper spray a todas las personas. O sea, le hicieron tanto daño. Él vio todo eso y era solo una distracción para sacarlo en el último carro. Eso era un secuestro. Y encima lo están a él dándole cargos que él asaltó a los oficiales de ICE. Él perdió 30 libras en 4 meses. Él es incapaz y estaba esposado. Una persona esposado que es muy flaco, ¿cómo puede asaltar a varios oficiales de ICE? Eso fue injusto. Yo no sé los cargos criminales que ahorita está teniendo. Todavía no sé todo. Me voy a asesorar con muchos abogados, muchas organizaciones. Voy a tratar de ver qué es lo que yo puedo hacer. Pero la página de mi GoFundMe es para que me puedan apoyar con si necesito atención médica porque estoy 4 meses embarazada, ya voy para mi quinto. Si por A o B el abogado que nos cobra diga que él tiene estos cargos, o por si A o B tiene esta fianza, no se sabe qué cosas.
1: Usted tiene una niña de 4 años y un niño de 1 año. Ahora está en su tercer embarazo. ¿Cómo ha reaccionado la niña de 4 años? ¿Entiende lo que le pasó a su papá?
4: Ella solo entiende que su papá está trabajando. Ella no sabe lo que está pasando. Ella a cada rato dice, mi papá, quiero a mi papá, extraño a mi papá, tráeme a mi papá, mamá, papá. O sea, ya quiere que lo traiga a su papá, pero yo no le puedo hacer ninguna promesa, porque yo no sé cómo esos agentes están haciendo todos los procesos. Yo no sé nada de esto. Yo recién empecé a conocer lo que ellos son capaces este fin de semana. Son inhumanos. Son personas que no tienen corazones, pero dentro de mí yo sé que estas personas son buenas. Yo sé que dentro de mi corazón, yo sé que ellos no les quieren hacer daño, pero es su trabajo, me imagino, no sé. Yo quiero pensarlo mejor, pero a la misma vez es injusto lo que están haciendo. Porque yo no puedo creer que personas, un grupo grande de personas, puedan ser tan crueles y no tener corazones por esas personas. Yo no puedo imaginarme eso. Pero eso es lo que ellos pintan. Pero yo quiero pensar lo positivo, pero a la misma vez es bien difícil creer que ellos puedan ser buenas personas, porque los tratan horrible a las personas. Han atacado a congresistas, han atacado a senadores. Es increíble al extremo que llegan para sacar a una persona, para hacer una distracción, solo para sacar a una persona, para hacerle daño a personas. Mi esposo, cuando lo he visto en el Elizabeth Detention Center, está con marcas en sus muñecas, rojas, moradas, negras, en su brazo. Lo han esposado por sus pies, yo lo he visto. Es algo injusto lo que está pasando a este país. Por eso mismo yo quería empezar esa protesta, y por eso mismo tenía a Eyes on ICE, Cosecha y todas las organizaciones que están juntos con Eyes on ICE para cerrar estos centros de detenciones y para liberar a estas personas inocentes. Más del 95% de las personas no tienen récord criminales. hay una niña que se llama Ariana Zumba, que a los días después de cumplir 18 años la arrestaron. Ella debe estar en su graduación, en su promoción, debe estar estudiando, debe estar en la escuela, pero está en un centro de detención. Habían chicas que estaban embarazadas y que han perdido sus hijos. Hay ancianos que son de la tercera edad, que tienen más de 60, 70 o 75 años, que deben estar retirados, deben estar ya en sus casas, relajándose, pero están en un centro. Hay personas que tienen más de 20 años en este país, que se han dedicado a este país más de 20 años y están adentro. Hay personas que tienen su green card, su residencia, y están adentro. Hay personas que tienen atenciones médicas urgentes y no se la dan. Y DHS dice que esta es la mejor situación que podemos darles a un inmigrante. Eso es totalmente mentira.
5: I'd like to bring in Lee Adorno from Movimiento Cosecha.
6: Quiero traer a la conversación a Lee Adorno del Movimiento Cosecha. Lee, bienvenido a Democracy Now. ¿Puede hablar de este centro de detención? Es el más grande del área metropolitana de Nueva York y ha estado operando durante más de un año. ¿Cuántos incidentes han ocurrido en esa instalación, según lo que sabe?
7: Hola, buenas tardes. Sí, bueno, este centro de detención ya lleva un poquito más del año. Y sí, pues hemos venido escuchando de diferentes historias, de diferentes casos, donde las familias están reportando de que las condiciones son muy, muy, muy difíciles, le hacen las vidas imposible para tratar de removerlos lo más pronto posible. De hecho, en este año que ha pasado, hemos tenido la primera muerte adentro del centro de detención, y donde no se dijo mucha explicación de cómo llegaron al momento donde el señor perdió la vida. El señor Jim Wilson Brutus, de 40 años, sabemos de que nosotros, los que estamos apoyando a la comunidad, estuvimos afuera esa noche cuando escuchamos por los radios que tenía un incidente en uno de los cuartos, y después en corto también escuchamos que ya habían pedido la ambulancia. Llegó la ambulancia y trató de entrar, pero como ellos no tienen buen manejamiento de cómo salen los carros, y hubo un momento donde no pudo entrar la ambulancia a tiempo o de la manera con prisa, ¿no? Y esa noche vimos que sacaron a un cuerpo, lo metieron en la ambulancia y no explicaron nada, ni siquiera le dijeron a la familia que tuvieron que llevarlo al hospital. La familia se enteró muchísimo más después de que en realidad había fallecido, y pues nosotros estamos demandando más transparencia desde entonces. Sí, desde mucho más atrás. Desafortunadamente, ahorita estamos llegando en un momento donde hay más de 300 personas que están diciendo pues historias similares acerca de las condiciones, y están emprendiendo esta huelga de hambre y esta huelga de labor, pero también nos están dando a saber de que esto se trata de algo más, de más allá de las condiciones. Nos han dicho que pues en realidad todos adentro quieren estar en libertad. Que no se trata tanto de estar cómodos, sino de que poder regresar afuera a vivir su vida, ¿verdad? Estas personas que están detenidas ahorita mismo y que están haciendo la huelga de hambre, pues todas tienen familias, ¿verdad? Todas tenían trabajo, todas tenían una vida y responsabilidades, que pues ahora, porque están detenidos, no pueden acceder a eso.
5: And what about the response of the Pope?
6: Hable de la respuesta de figuras políticas como la gobernadora de Nueva Jersey, el senador Andy Kim y el representante Menéndez. ¿Ha tenido esto algún tipo de impacto en el funcionamiento de este centro?
7: Lo que hemos visto estos días que nos ha dado a entender pues lo que está pasando allá enfrente de Lenny Hall, hemos visto que diferentes figuras políticas han tratado de entrar. Menéndez estuvo toda la noche, por varias horas, bueno, toda la noche. También hemos visto que pues Andy Kim sí ha llegado a entrar a tratar de conocer la situación. Ha habido momentos donde no los han dejado entrar. Esas son figuras que tienen el derecho de poder ir a ver qué es lo que está pasando, pero ahí les están negando la entrada. Como vimos también ayer, llegó a la gobernador, que es una de las demandas que ahorita tienen las personas que están haciendo la huelga, de que querían que la gobernadora pudiera ir a visitarlos y hablar con ellos para que se dieran cuenta de que pues todos estos casos están pasando y no son mentira, ya que pues el DHS ha dicho que pues no, nada está pasando, básicamente que todo está normal, pero pues en realidad, y como se ha visto ya al nivel nacional y al nivel internacional, hay mucha resistencia en Nueva Jersey contra esto. Estamos todos unidos, no queremos ver a más operaciones de enforzamiento en nuestro estado. Esto viene claro no solamente de los lados políticos, como acabamos de mencionar, pero también, obvio, de las organizaciones y más importantemente, de las diferentes comunidades de Nueva Jersey que están llegando a Newark, a Delaney Hall, de diferentes lugares como de Sussex, de Cumberland County, de Ocean County, de Alameda County, diferentes condados por todo el estado. Estamos resistiéndonos contra el abuso de parte de la migra.
1: ¿Puede hablar de lo ocurrido con algunas personas encarceladas ahí, como Jim Wilson Brutus, un haitiano de 41 años que murió?
7: Sí, podemos hablar acerca del caso de Jim Wilson Brutus, que él perdió la vida en el proceso de que él estaba entrando a Delaney Hall. Él solamente estuvo ahí en total en menos de un día. Lo estaban poniendo en la unidad. Cuando nosotros teníamos voluntarios afuera de Delaney Hall, nosotros escuchamos esa noche por los radios que decían que tenían un incidente ahí en una de las salas. En breve también después escuchamos que ya venía la ambulancia, pudimos ver la ambulancia llegar y pues sacaron un cuerpo, pero nunca mencionaron qué fue lo que pasó, nunca se les dio seguimiento y incluso también la familia no le informaron, sino que múltiples días después. Es algo que pues para nosotros nos alarmó bastante porque pues se está tratando de la pérdida de vida y ellos no pudieron tener la valentía de asumir la responsabilidad que tienen de cuidar a las personas que están adentro. Y desafortunadamente estamos viendo de que no solamente pasó ese instante, pero que ahora estamos en una situación donde no se les ha dado acceso a visitación, no se les ha dado acceso a veces a comunicación. Nosotros queremos hacer un esfuerzo para asegurarnos de que no los están castigando, de que no los están reprimiendo por tener parte en activismo, de decir sus verdades también. Lamentablemente ahorita están detenidos, pero eso no significa que no tienen los derechos a la expresión de libertad y también a poder tomar parte en el activismo.
0: And Gabriela, do you think that the
1: ¿Y Gabriela, cree que la prensa está cubriendo esto de forma adecuada? Dicen que ustedes exigen mejores condiciones, pero están exigiendo más que eso, ¿cierto? Esta es una huelga laboral y de hambre por la libertad de personas encarceladas injustamente.
4: Sí, entonces, no estamos pidiendo las demandas para mejores condiciones. Estamos pidiendo las demandas para liberación de todos los detenidos y para que se cierre ese centro. Mi motivo de cerrar ese centro no es para quitarles el trabajo a esas personas. Es para que ese centro cierre porque es injusto lo que están haciendo con esas personas. Las demandas también era para que la gobernadora Mikie Sherrill venga y puedan decirle que ella pueda ver todo el daño que le están haciendo, para que ella misma pueda ver qué son estas personas que son inocentes. Pero la demanda es, en forma completa, liberación. Esa es la demanda. Y vamos a cumplir con su palabra y vamos a seguir apoyándolos hasta que todos ellos estén libres.
0: And I wanted to ask you, Lee Adorno,
1: Quería preguntarle, Lee Adorno, sobre a qué se refería Mikey Sherrill en ese video que acabamos de ver, en donde ella dice que una empresa privada con fines de lucro no debería estar envuelta en la detención masiva, pero también habló de Roxbury, en donde el Departamento de Seguridad Nacional, bajo la entonces secretaria Christine Noem, compró un enorme depósito por más de $120 millones.
7: Sí, es muy alarmante, dado que pues todas las instituciones privadas, la última meta que tienen es de cómo poder hacer muchísimo dinero. Y en esa mentalidad no tienes entrado qué es lo que pasan las personas, ¿verdad? Lo que tenemos en nuestras manos es una situación donde la compañía Geo Group está haciendo muchísimo dinero de nuestros propios taxes. Ellos quieren abrir un tercer centro de detención en Roxbury, que es aún más grande que el centro de detención de Delaney Hall, y eso es un problema porque crea mucha necesidad de apoyo legal. En New Jersey hay muchos casos que ahorita están buscando diferente apoyo y se están viendo de que no solamente no están encontrando abogados que tengan capacidad de tomar nuevos casos, pero que también las personas que sí tienen capacidad de tomar más casos están cobrando muchísimo más. Y eso sería un problema porque el nuevo centro de detención es aún más grande de Delaney Hall, que significa que más personas van a estar en esa posición de necesidad.
0: And on the labor strike, I mean, for people to understand, Gabriela.
1: Respecto a la huelga laboral, Gabriela, para que la gente entienda la situación, esta es una corporación privada con fines de lucro. ¿Cuánto se les paga a los presos por trabajar?
4: Les están pagando $1.50 por un día total de trabajo.
0: Per day.
4: Por día, por todo un día de trabajo. Eso ya es abuso económicamente, físicamente, emocionalmente. Eso ya es un abuso porque eso no es ni el sueldo mínimo, no es ni la mitad del sueldo mínimo. Eso ya es un abuso para todos. Eso es como una burla. Es una burla.
1: No es ni una décima parte del salario mínimo, ni siquiera una vigésima parte.
4: Eso es una burla porque...

0: trabajo.
1: Finally, are you afraid? I mean, you take
2: Para terminar, ¿tiene miedo? Hemos visto lo ocurrido con la Mónica McIver, la congresista de Nueva Jersey, o con Ras Baraka, el alcalde de Newark, Nueva Jersey, donde está Delaney Hall. Él fue arrestado y ahora han retirado los cargos en su contra, pero la Mónica McIver, la congresista, sigue imputada. ¿Cómo se siente usted, Gabriela, con sus dos hijos pequeños y embarazada de un tercero?
0: Yo tengo mucho miedo porque ICE es capaz de lo que sea. No podemos confiar en las palabras de ICE, no podemos confiar en nada de lo que es Homeland Security. Yo tengo miedo por esa precisa razón que una congresista embarazada tiene cargos federales por varios años, varios cargos. Y ella no hizo nada, se trató de defender, nada más. Es increíble el extremo que llegan a hacerle daño a la gente, a congresistas, alcaldes. ¿Qué más pueden hacer? Yo tengo miedo para mis hijos, para mí, para mi bebé que estoy esperando. Tengo miedo para mi esposo. Yo tengo miedo para todo esto. Pero solo porque tengo miedo no significa que voy a dejar de luchar por la liberación de estas personas, porque estas personas son inocentes. Si yo no tuviera documentos, sí tendría un poquito de miedo. Pero a mí, yo me puse enfrente del van de que estaban trasladando a mi esposo, embarazada, y me puse enfrente del van y le estaba diciendo, si los quiere sacar a mi esposo, que me choquen. Yo estoy dispuesta a hacer lo que sea por mi esposo. Mi esposo... Estaba con él 10 años, lo conozco 10 años, el extremo y las cosas y todo lo que yo sería capaz por mi esposo y mi familia, incluyendo a mis padres, no solo a mis hijos, no solo a mi esposo, no solo a mí. La misma valentía, la misma fuerza que tengo para cuidar y proteger a mis seres queridos, lo voy a transferir para estos detenidos en Delaney Hall. Yo les hice la promesa que los voy a liberar y lo voy a cumplir. Porque tengo el apoyo de millones de personas, de muchas organizaciones. Tengo el apoyo de todos y no vamos a parar. Vamos a luchar por la liberación de todos esos detenidos allí adentro.
2: Quiero darles las gracias a ambos por estar en nuestro programa. Gabriela Soto, esposa de Martín Soto, que ha estado detenido en Delaney Hall desde febrero y fue transferido el fin de semana del Día de los Caídos a otro centro de detención de inmigrantes en Elizabeth, Nueva Jersey, debido al activismo de Gabriela, quien ha ayudado a organizar una huelga laboral y de hambre en Delaney. Gabriela está embarazada de 4 meses de su tercer hijo. Y Lee Adorno es activista y miembro del movimiento Cosecha. Esto es Democracy Now. Para ver nuestra entrevista en inglés, visite democracynow.org. Soy Amy Goodman con Juan González.

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0: En las calles de Madrid, Fox viajó a bordo de un Rolls Royce. Por la noche asistió a una cena de gala con los reyes de España en la que vistió frac y estrenó un par de botas de charol.
1: 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Hoy las vamos a poner para esta cena que nos ofrece el rey.
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3: En cualquier momento viajará Fox a los Estados Unidos.
4: Vicente Fox tiene una agenda de locos. Nada menos se reunirá con su homólogo George W. Bush.
5: Le voy a dar gusto. Mucho, papá.
4: Aquí, dicen, habrá un programa de seguridad entre tres países, desde Canadá hasta el río Cisate.
5: ¿Está usted satisfecho?
6: Sí, papá. Digo, señor borrego. Y así de una pedrada habrá usted matado dos borregos. Digo, dos pájaros.
7: Saludos a todas las compañeras y compañeros que escuchan Radio Kobane, este programa que lleva a cabo la plataforma Kurdistán aquí en el Cardasun y Kimena en las ondas de Irol y Ratia. Y bueno, pues en este programa que va a caballo entre el mayo de 2026 y junio de 2026, porque bueno, no es ni una cosa ni otra, intentaremos retomarlo en junio con su normalidad, pues bueno, vamos a dedicarlo en exclusiva a una conversación que hemos mantenido con el compañero Jotas, uno de los compañeros que estuvo en la flotilla de la Libertad de Gaza y que fue, bueno, pues fue básicamente detenido y apaleado en el aeropuerto de Loyu. El compañero, pues bueno, no solo ha sido miembro activo y partícipe en la solidaridad con el pueblo palestino, sino que también lo ha hecho con el pueblo kurdo. Estuvo en Rojava, bueno, pues poco después de, bueno, de los acuerdos del 29 de enero, y nos ha parecido interesante, pues a falta de una edición normal de Radio Kobane, pues ofreceros el testimonio de esta persona. Y bueno, pues por lo demás, en Kurdistán, la foto de la situación es un poco similar a la que tuvo lugar en abril, es decir, no hay grandes avances en ningún sentido, ninguno de los procesos de paz iniciados ni en Siria ni en el Estado turco. Y bueno, pues las elecciones que han tenido lugar en Siria, pues bueno, han sido denunciadas por los partidos kurdos que están agrupados, bueno, en torno al confederalismo democrático, que han renunciado a participar en esas elecciones, no así el NKS, un poco la plataforma de partidos más nacionalistas que han aceptado participar en esas elecciones, y bueno, pues han conseguido algún escaño, que a la postre no deja de ser una cosa testimonial, ya que solo se ha otorgado un 20% de... un 20% de los escaños a la población kurda. Y de estos, bueno, pues hay que tener en cuenta que de los 210 escaños que recoge el Parlamento sirio, pues 70 son designados directamente por el presidente Ahmed al-Sara o al-Jolani. Y en el caso de Bakur, de Turquía, pues el proceso de paz está en un estancamiento claro. Y en el caso de Irán, bueno, pues mientras se dilucida si va a continuar la guerra entre Estados Unidos, Israel y el régimen democrático de Irán, bueno, pues sigue habiendo bombardeos de drones y demás en Basur, con una intensidad quizás menor a otras ocasiones, pero bueno, siguen ocurriendo. Y también han fallecido dos activistas de kurdos en una emboscada de la Guardia Revolucionaria iraní. Y bueno, sin extendernos mucho más, os dejamos con la entrevista de Jotas. Esperamos volver en junio con un programa más ceñido a la tónica habitual. Bueno, pues estamos ahora vamos a hablar con el compañero Jotas, que seguramente pues

0: el sábado en el aeropuerto de Iloilo, porque bueno, fue una de las personas reprimidas por la Ertzaintza en la, bueno, en la bienvenida que se le hizo a los y las activistas de la flotilla. Así que vamos a empezar un poco por ahí, Jotas, que creo que las imágenes hablan por sí solas, pero ¿qué es lo que ocurrió en el aeropuerto?
1: Bueno, pues en el aeropuerto lo que ocurrió es que después de estar durante 4 días en manos de unos psicópatas encapuchados, al llegar a nuestro pueblo, en vez de recibirnos sanitarios, pues y sanitarias, nos recibieron más gente encapuchada, incomprensiblemente. Y aquello fue todo un shock para nosotras, ¿no? No nos lo esperábamos para nada. Encima, no entendemos tampoco qué sentido tenía que estuviesen allí los cipayos, muchísimo menos en la jarrera,
0: Sí, en la actitud en la que estaban.
1: en la actitud en la que estaban. Se ha vuelto a repetir que, y de hecho, en algún artículo de prensa se defiende que estaban allí para tejer un cordón de seguridad. No sé, nos gustaría que nos explicasen qué tipo de seguridad, qué tipo de cordón de seguridad tenían que tejer entre nuestros familiares y amigos y nosotras. O sea, en un medio de comunicación también se llega a afirmar que, bueno, tuvieron que intervenir para que una persona no se saltase el cordón y nos pudiese dar un abrazo. O sea, es como un poco increíble que encima se justifique de esa manera. Y bueno, entendemos que está totalmente fuera de lugar si no se contextualiza y se entiende o se pone de relieve la relación que tienen los cipayos desde hace décadas con el sionismo. No se trata de un caso aislado, no es Euskal Herria, vamos a decir, un caso especial o, como hemos dicho, aislado, sino que es algo que se extiende a prácticamente todas las policías y los cuerpos represivos del mundo, y es que están formados y técnicamente pertrechados por diferentes organizaciones y entes sionistas, ¿no? Al fin y al cabo, si tú controlas o están en tus manos la seguridad y la represión en un país, pues ese país está en tus manos, ¿no? Más que todo, como decimos, a través de la seguridad están sionizando la sociedad capitalista, porque al final, en la sociedad en la que estamos viviendo, en la cual las finanzas están en manos del sionismo, ¿no? Entonces, claro, si sionismo y capitalismo es lo mismo y lo que vivimos en Loyu es el reflejo de todo eso. No es casualidad, no es la actitud o la manera de hacer de una panda de incontrolados, sino que es una consecuencia clara y directa de la educación y la colaboración que durante años los cipayos han tenido y siguen manteniendo con el sionismo. De hecho, hace menos de un mes, si no nos equivocamos, han vuelto a firmar unos contratos en torno a seguridad millonarios con el gobierno vasco. Entonces, esas son las que están encima de la mesa, y eso es precisamente lo que quieren ocultar. Y con eso también lo que quieren ocultar es el miedo que se le tiene a la solidaridad con Palestina, porque incluso ellos saben que la solidaridad con Palestina va mucho más allá de la propia retórica, y en realidad lo que pasa es que esa solidaridad, cuando es de verdad, pone en peligro los negocios del PNV y sus amigos y amigas, porque al fin y al cabo esta gente está sacando tajada del genocidio, y está sacando tajada del genocidio más directamente con toda la todas las empresas armamentísticas y que hacen elementos para las armas que luego utiliza el sionismo y se utilizan en todas las guerras imperialistas, y que este sector no es pequeño en Euskal Herria, que este sector detrás tiene a esos empresarios y empresarias que son respetables, que incluso con el caso de la Fabrón, en el caso de Torres, les dan medallas de oro para premiar sus méritos, que son nada más y nada menos que están detrás del genocidio, por ejemplo, el genocidio palestino y de otras muchísimas guerras imperialistas que hacen que las masacres sean posibles. Y esa gente en Euskal Herria vive tranquilamente, sus casas tienen direcciones, ¿sabes? Y parece que son locables y que precisamente, como hemos dicho, son gente respetable. Pues no. A esa gente tenemos que demostrarle que sus negocios son negocios criminales, que tienen las manos manchadas de sangre. Y eso se lo debemos hacer recordar en su día a día, hasta cuando vayan a comprar el pan. No se lo podemos permitir. Mientras en Palestina no puedan dormir con tranquilidad, no tengan el derecho a dormir con tranquilidad, esta gente no debería poder dormir tranquila en casa. Y eso está en nuestra mano. Así como está en nuestra mano, que eso, por suerte, en una acción como la de la flotilla, nos juntamos gente militante, sobre todo de muchos y muy variados países y con muchas y muy variadas experiencias. Y si no lo hemos conseguido, para darle la vuelta a esto, tenemos que trabajar en casa. No solo, como hemos dicho ahora, impidiendo y cerrando aquellos negocios que perpetúan el genocidio en Palestina y las guerras imperialistas, sino también construyendo alternativas. Y esas alternativas se deben basar en algo que es tan sencillo y tan complejo al mismo tiempo si no nos organizamos bien, y es el consumo en torno al kilómetro cero y el comercio justo. Porque esas dos herramientas, si todas las aplicamos, harían que el sionismo se ahogue, porque dejaría de financiarse. O sea, nuestros campos, nuestros carros de la compra financian sus carros de combate, eso está clarísimo. Entonces, si dejamos de financiarles, ahogaríamos ese sistema que ellos mismos sustentan.
0: Uh-huh. Una cuestión. Digamos que para argumentar o para, bueno, pues para justificar un poco la agresión que tuvo lugar de Aloyo, bueno, han sacado un poco a colación tu militancia en Euskaditas Catasuna. No sé si te lo esperabas, o de hecho no es la primera vez que la sacan a colación, o si eso te ha llevado en alguna ocasión a tener reparos, a participar en actividades como la flotilla, o si más lo asumes como tal.
1: Pues la verdad es que no me sorprende en absoluto. Creo que es una, no sé, es una manera desesperada de intentar desviar la atención. Lo que es un hecho es que no sé, personas como yo, que tenemos ese bagaje militante, porque así creo que hay que situarlo, tampoco es algo aislado, y tampoco es algo aislado que le corresponde a Euskal Herria. En el resto del mundo, en esta acción en concreto, que es la flotilla, hay muchas personas, la gran mayoría, que de una manera u otra han estado luchando en sus pueblos por el derecho de su pueblo o por los derechos de las personas que viven en ellos, más bien sea más sectorial o más general. Entonces es algo que en cualquier sitio se ve con normalidad, ¿sí? Y aparte de eso, solo hay que pensar en una cosa, y yo no sé, invito a la gente a una reflexión. Gente como nosotras, lo que estamos haciendo y lo que es un hecho es que hemos participado, estamos participando y seguiremos participando en acciones en las cuales ponemos nuestro cuerpo al servicio de romper un sitio criminal con el que esos que nos critican están colaborando y trabajando activamente para que siga siendo así. Entonces, lo interesante de todo esto es a ver quién se coloca en qué lado de la trinchera en este momento y en esto que está sucediendo, ¿no? Cuando nuestros nietos y nietas nos pregunten dónde estabas tú cuando estaba sucediendo el genocidio en Palestina, pues nosotras orgullosas diremos que estábamos intentando romper ese sitio y que estábamos dispuestos a dar nuestra vida para ello. En cambio, otros tendrán que decir, si se atreven, que estaban haciendo negocio con la sangre de las niñas y los niños palestinos. Y eso es lo que hay que poner encima de la mesa, más allá de sus fuegos de artificio.
0: Jotar, y una cuestión. Esta es la segunda ocasión en la que, como miembro de la flotilla, caes en manos de las Fuerzas de Seguridad del Estado de Israel. ¿Has percibido un cambio en el trato que se le dispensa a los y las activistas de la flotilla? Y si lo has percibido, ¿a qué crees que responde ese cambio?
1: Pues sí, es algo que también hemos comentado entre todas las compañeras de la flotilla. Y es cierto que a nivel represivo se ha notado, bueno, como decíamos, una especie de una subida de nivel, ¿no? La lectura es, por un lado, si son capaces de, ante los ojos del mundo, hacer eso con nosotras, que no serán capaces de hacer con las palestinas todavía. Hay que recordar que mientras estamos hablando, y los días anteriores, mientras esta polémica estaba encima de la mesa, Gaza seguía siendo bombardeada, y en Palestina el genocidio continúa. O sea, quiero decir que sus planes para hacer un resort en Gaza no es que los hayan dejado aparte, es que necesitan apretar el acelerador para que se hagan realidad. Y así como ellos están apretando el acelerador a nivel represivo, nosotras tenemos la responsabilidad con el genocidio que está pasando allí y con los 10.000 presos que dejamos atrás, porque también tenemos que recordar que nosotras estuvimos en sus manos esos 4 días, al fin y al cabo. Y como podríamos decir, nosotras hemos entrado con un billete de ida y vuelta, ¿sí? No sabíamos muy bien cuándo sería la vuelta, pero teníamos bastante claro que volver íbamos a volver. En cambio, las palestinas entran con un billete solo de ida. Y además de sufrir torturas sistemáticas y diarias, tienen que sufrir con la amenaza constante de la pena de muerte, con todo lo que eso conlleva. Y para que eso termine, esa responsabilidad especial que tenemos para con ellas se tiene que traducir en cosas concretas, como hemos dicho antes, en construir una nueva realidad que no financia a esta gente y en echar, encerrar en nuestro pueblo todos los negocios criminales que se sustentan en mantener esta realidad tan macabra y tan injusta.
0: Y bueno, antes hablábamos, bueno, pues que los medios de comunicación, o bueno, más bien Consejería de Interior, tal, han destacado tu militancia en los Caritas Catasuna, pero bueno, también has sido una persona que has participado en cuestiones sindicales y también, bueno, pues en cooperativismo y también, bueno, en el ámbito de educación y, por supuesto, en el ámbito del internacionalismo. Y de hecho, has estado enrollado en más de una ocasión y la última vez que estuviste enrollado fue después de los acuerdos del 29 de enero, después del ataque del gobierno sirio contra Rojava. ¿Nos puedes explicar un poco cómo fuiste? Bueno, formaste parte de una delegación vasca que estuvo allí. ¿Cuál fue qué es lo que hiciste allí y qué es lo que os encontrasteis allí?
1: Pues la verdad es que allí acudimos a la llamada que precisamente nos hicieron las compañeras de Rojava, en el sentido de que estaban viviendo, así como en Palestina, un blackout informativo se estaban diciendo muchas cosas que ellas querían aclarar ante el mundo, y para ello se pusieron en contacto con gente de o con compañeras y compañeros de todo el mundo. Como bien dices, nosotros fuimos como delegación vasca, pero allí había personas de todo el mundo, sobre todo periodistas y gente que hemos tenido contacto con la lucha kurda desde hace mucho tiempo, y tuvimos la ocasión de conocer de primera mano sus explicaciones de personas y militantes que incluso habían estado en las conversaciones de Damasco. Es una situación muy compleja, como siempre es la situación en el Kurdistán, donde hay que mantener equilibrios geopolíticos muy, muy complicados. De ahí, por ejemplo, los acuerdos que los kurdos han tenido con diferentes potencias para poder sobrevivir. Yo diría que cuando desde Europa y desde ámbitos de la gente más revolucionaria, vamos a decir de alguna manera, de Europa, se critica a los kurdos, ¿no? Es muy muy oído en según qué círculos, ¿no? Decir, no, es que los kurdos, claro, es que pactan con Estados Unidos. Y dices, ya. ¿Y nosotros qué? ¿Lo pactamos con el diablo también para un montón de cosas? O, no, es que los kurdos, es que mantienen bases militares de Estados Unidos. Ya. Vete a Nafarroa a ver qué pueblo no tiene un cuartel de la Guardia Civil, y que yo sepa, hoy en día, al menos todavía, esos cuarteles están ahí sin que nadie les moleste, ¿no? Entonces, con todo ese tipo de contradicciones, creo que tenemos que intentar no juzgarlo tan a la ligera. Según nos comentaron, claro, en Rojava llevan muchísimos años trabajando muchísimo el poder popular. Eso significa que, como pudimos ver in situ, todavía mantienen esas estructuras de asamblearismo emanadas del confederalismo democrático que están aplicando en las zonas en las cuales tienen el control. Sí es cierto que perdieron un montón de territorio. Y es cierto que, según nos explicaron, para poder frenar todo aquello, hay que recordar que, bueno, el Kurdistán está dividido entre la zona turca, Siria, vamos a decir, y Iraquí y Irán. En la zona turca están en un alto el fuego, ¿no?, declarado por el PKK, y eso fue lo que, según nos contaron, les dio la fuerza para poder parar el avance islamista. De hecho, lo que nos comentaron fue que tuvieron conversaciones con Estados Unidos y les dijeron: o paráis esto, o si no, el frente turco se vuelve a abrir. Y entonces fue cuando ahí pusieron el freno. Pusieron el freno porque lo que tenían planeado era un genocidio. Era sacar del mapa el modelo que los kurdos representan en el norte de Siria. Porque el confederalismo democrático no le conviene al sistema. Porque es un sistema que es exportable y que es válido para el resto del mundo. Lo saben muy bien. Y eso pone en peligro sus intereses. Por eso es curioso, bueno, no tanto, porque bueno, ahí tenemos a Bin Laden, hay, bueno, ejemplos, todos los que queramos, esos malos malotes que tuvieron que ser vencidos por los propios kurdos, que fue el islamismo radical, son ahora los que están siendo utilizados y azuzados por Estados Unidos e Israel. Y detrás de esa gente está esa ofensiva para acabar con la alternativa kurda, ¿no? Eso es un poco resumiendo lo que hay, pero también hay más, como nos explicaron, que claro, en las zonas que han liberado y en las cárceles donde estaban encerrados los islamistas, pues al Nosra, del Frente Islámico, etcétera, esta gente, que eso nosotros tuvimos la ocasión de ver un par de convoys de este tipo, son trasladados en autobuses y escoltados por tropas estadounidenses hasta la zona centro de Irak. ¿Cuál es la idea? Que sean, y luego lo entendimos, porque sin tener una bola de cristal, nos estuvieron explicando en el Kurdistán que lo siguiente era Irán. Lo que quieren evitar es que haya esa media luna chií que vaya desde Irán hasta el Líbano. Y la barrera de contención la están colocando en el centro de Irak. Para dos cuestiones. Una, si hay un avance de Irán, frenarlo. Dos, si hay que hacer una invasión terrestre, que sea el Frente Islámico 2.0 quien la haga, para que Estados Unidos e Israel no tengan que sufrir bajas. Uh-huh. Y pues bueno, de lo mucho, pues eso es lo que podríamos decir.
0: Y bueno, más allá de un poco la lectura geopolítica que surgía del momento, pues estuviste viendo un poco, fueron unos momentos muy críticos, unos momentos de derrota, hay que decirlo, de derrota en muchos sentidos, de perder mucho espacio, de perder muchos compañeros y compañeras, y a la vez fue como un momento de exaltación de la comunidad kurda, pues para eso mismo, ¿no? Porque veían ante sus puertas la amenaza de un genocidio. Entonces, no sé cómo vivisteis ese estado de excitación un poco ambivalente, pero bueno, mucha gente armada, mucha gente en la calle, bastante exaltación. No sé cómo lo vivisteis de cerca eso.
1: Pues yo, en cuanto a eso, no sé, pondríamos igual un par de ejemplos que son bastante clarificadores de la situación. Por un lado, tienes un pueblo, y cuando se dice un pueblo es todo el mundo, desde pequeños a mayores, niñas, niños, mujeres y hombres, dispuestos a defender con su vida, el modelo en el cual viven. Eso significa que cuando caía la noche, barrio a barrio, calle a calle, había checkpoints populares montados por la gente, por los vecinos y vecinas, que armados y armadas defendían metro por metro aquellos lugares donde vivía. Y esa era su implicación, o sea, total, total. Y luego, por otro lado, las estructuras de poder que manteníamos, que nombrábamos antes, ¿no?, esas asambleas populares, etcétera, etcétera, seguían funcionando hasta el punto que después de pasar, no sé, decenas de checkpoints hasta llegar a una de esas asambleas, en esa asamblea lo que se estaba discutiendo era a ver cómo se gestionaba y se organizaba una huerta popular de uno de esos barrios que se había, ¿no?, pues se había conseguido recuperar cierto terreno, entonces se iba a poner en marcha ese proyecto de la huerta, y el otro era el supermercado comunitario para que los precios en estos momentos de inflación y de guerra no se fuesen de madre y se asegurase, ¿no?, que toda la población de ese barrio tuviese acceso mínimo a los productos más necesarios, ¿no? Entonces, fíjate en qué nivel se situaba, nivel práctico y al mismo tiempo político, se situaba lo que estábamos viviendo en ese momento, ¿no? Y eso creo que refleja muy bien la realidad de ese pueblo, ¿no? Que en lo práctico se siguen organizando de esa manera, y cuando de hecho nos decían ya, pero es que entonces, ahora cuando os obligan a participar en las instituciones Siria, así decían, ya, pero una institución vacía de poder es una institución fallida. Y eso es lo que son en estos momentos y lo que serán las instituciones sirias en lo que respecta a Rojava Liberada. Porque son instituciones y serán instituciones vacías de poder, porque el poder ya lo han trasladado a esas instituciones paralelas que están en manos de la población. Y son en las que pudimos compartir con ellos, ¿no?
0: Y no sé si percibisteis, bueno, pues detrás de esa, bueno, de esa ofensiva de enero, también hubo como un pico de hostilidad entre diferentes comunidades, comunidad árabe, comunidad kurda. No sé si eso lo percibisteis, no sé si pudisteis ver también, hay otros componentes étnicos como pueden ser los cristianos, los asirios, No sé si percibisteis también esa crispación interétnica o ese miedo también de otras comunidades a que pudiera ocurrir un genocidio.
1: Pues la verdad es que lo que sí nos explicaron, y claro, nosotros nos movimos por el territorio liberado. Sí, de hecho era imposible pasar a otro territorio porque al fin y al cabo ya había caído en manos de los islamistas, eso por un lado, y por otro porque allí no se garantizaba la seguridad de nadie ni que podríamos hacer ese trabajo de altavoz que para el cual habíamos sido llamadas, ¿no? Lo que sí nos explicaron es que claro que había caído antes el terreno en el cual había más porcentaje de población árabe, porque el confederalismo democrático es una manera de vivir, vamos a decir, que necesita para implantarse, no sé, tiempo, ¿sí? Necesita que se cultive esa cultura del respeto mutuo, necesita que se cultive esa cultura de la no agresión mutua, y eso es algo que en las zonas con mayoría árabe y más aún viniendo con una invasión de corte islamista, ha hecho que mucha de esa población haya dicho, bueno, es que yo esto vivo mejor así, que de hecho mucha gente de allí, que al final ha podido escapar de las garras islamistas, ha dicho, joder, sí que se vivía mejor antes. Pero es que, ¿cómo nos íbamos a alzar viendo que esta gente, si no conseguíamos pararlos, no iban a tener piedad? O sea, mejor colaborar con nuestros hermanos de creencias, vamos a decir, por simplificar, que enfrentarnos a ellos, perder y perderlo absolutamente todo. Ha sido, yo creo que un poco esa balanza. Y luego, de hecho, yo de mandos militares y así no entiendo mucho, pero nos reunimos también con las IPJ de, pues con el, ¿no?, con los altos mandos del IPJ, y dentro de estos altos mandos también había personas personas árabes, o sea, quiero decir que no eran kurdas. Uh-huh. Y eso es una demostración fehaciente de que ellos siguen manteniendo esta manera de funcionar, ¿no?
0: Uh-huh. Y bueno, os mencionó el tema de las IPJ, de las mujeres, que es uno de los, digamos que es uno de los melones que no se terminan de abrir con el gobierno islamista. No sé qué se esperaban o cómo vivían ellas pues esta situación, el saber que vas a tener claramente un gobierno hostil frente a ti.
1: Pues esto lo decían bastante, de una manera bastante cruda y clara. Estos acuerdos han sido acuerdos y son acuerdos súper frágiles, y que ambas partes, y ellos también, los han aceptado, vamos a decir, para, sobre todo para ganar terreno y ver en la siguiente fase en qué correlación de fuerzas se pueden situar. Y el tema de las IPJ, así como les decían, ¿no? Pues tiene que haber tantos batallones dentro de Royala que dependan del mandato de Damasco, y se os respetará que os integréis en este nuevo ejército y tal y cual y pascual. Ellas tenían muy claro que las IPJ no se van a disolver, y eso es una línea roja por la que no van a pasar, ni tanto eso como el idioma, que ellos puedan decir que el kurdo en las escuelas ya desaparecerá. Pues el kurdo en las escuelas no va a desaparecer tampoco, más allá de lo que pueda estar escrito o no escrito, o lo que pueda decir la propaganda del gobierno actual sirio. Y esa institucionalización popular que hoy en día existe, que antes hemos explicado, tampoco iba a desaparecer. Esas son las tres grandes líneas rojas que ellos comentaban que tienen encima de la mesa y que por las actuales no van a pasar y que están dispuestas a defender con su vida, con todo lo que eso significa.
0: Y antes mencionabas la invasión, bueno, más que la invasión, la guerra de Irán. ¿Cómo encajaban o cómo se encajaban a sí mismos y a sí mismas los kurdos y las kurdas en esta reconfiguración salvaje que está viviendo Oriente Medio después de la, debido a la masacre en curso en Gaza, pero que parecía que una de las premuras por parte de Estados Unidos para acabar con el expediente sirio era poder empezar con el expediente iraní? No sé cómo se veía el pueblo kurdo en ese aprieto.
1: Pues ahí de una manera bastante pragmática y que quizás desde eso, como hemos dicho antes, desde ciertos ámbitos revolucionarios, entre comillas, europeos y eurocéntricos, no se comprenda demasiado, ¿no? Pero resumiendo, es un poco el ser conscientes de que Irán, por mucho que le haga contrapoder a Estados Unidos, no deja de ser una potencia imperialista que defiende sus intereses imperialistas. Y por lo tanto, el pueblo kurdo también defiende sus intereses como pueblo. Y lo que comentaban era que si se dan la situación o las las condiciones, pues ellos intentarían hacer otro Rojava en Irán, como lo hicieron en Siria con la consecuencia de la primavera árabe, como es lógico y normal. Otra cosa es que desde el sistema han estado intentando llenar ese camino un poquito de mierda y de poner obstáculos, como lo han hecho siempre. También hay que decir que en el caso sirio también se les ofreció, se les dijo, si queréis, por parte de Estados Unidos, en la zona de Rojava podemos llegar a un acuerdo, podéis tener un sistema pues parecido a lo que tienen en el norte de Irak, ese PNV a lo kurdo, ¿no? Y os dejamos en paz. Estos dijeron que no, que ellos siguen defendiendo el confederalismo democrático, que es su apuesta, que es su lucha, que es su vida. Y en el caso de Irán, cuando ellos hablan de hacer otra Rojava, lo hablan de hacerlo con esos mimbres. Otra cosa es que dentro de esos equilibrios casi espectaculares que tienen que hacer dependiendo de la coyuntura y la situación política, es que en realidad cuando empezó el conflicto con Irán hicieron un todos contra Irán. Los kurdos también se unieron. Dentro de esa unión están también, vamos a decir, el PNV kurdo en Irán, que además estaba siendo ayudado y no con pocos elementos, tanto técnicos como de soporte político, por parte de Estados Unidos, incluso de Israel. De todo esto, los kurdos que defienden el confederalismo democrático son muy conscientes que en ese aspecto están ahora, en este momento, en este contexto, peleando en las mismas líneas que su enemigo contra ese otro enemigo más grande, vamos a decir, si quieres llamarlo. Pero se trata de contexto y no de estrategia, vamos a decir, sistémica, ¿sí? No sé si me he explicado muy bien.

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compañeros, y aquí se han dado las luchas del 99,

0: Un saludo muy cordial estamos enviando desde Radio Tierra y Libertad, la mera mera de la conciencia de clase obrera. La radio del pueblo trabajador que transmite a través del 98.5 en frecuencia modulada de su radio en Monterrey. La radio por la ley de la semana de 40 horas, con 2 días de descanso necesariamente, si no los tienen, no es la ley de las 40 horas por la que ha luchado y debe seguir luchando el pueblo mexicano hasta alcanzarla. Yo soy su servidor, Héctor Camero Haro. Esta es nuestra sección informativa en la que tenemos para usted información de interés desde el punto de vista del trabajador y la trabajadora pobres, pero con conciencia política de clase obrera. Y hace la diferencia. En la cabina de transmisión me acompaña Alfredo Becerra Ramírez. Le voy a pedir que le salude y pase directamente a decirle a usted cómo están las condiciones del clima en este día, viernes 5 de junio. Cuando son las 8:35 de la noche y ya estamos platicando con usted en vivo.
1: Buenos días. El clima actual es de 26 grados centígrados con una probabilidad del 35% de lluvia.
0: Hoy por la mañana se realizó la Asamblea General de Delegadas de la Asociación Civil Tierra y Libertad. Enviamos un saludo muy cordial a nuestras compañeras, nuestro reconocimiento siempre por ese esfuerzo que hacen para estar ahí mensualmente. Pasamos hoy, precisamente en este día, a tomar una foto de la asistencia general que tuvimos hoy de nuestras compañeras delegadas en el frente de la asociación civil, con motivo de que hicimos un repaso, como siempre, a la situación, bueno, a las actividades que desarrolla la asociación, particularmente su informe del comité ejecutivo y del voluntariado, de los asesores y voluntariado, informe de actividades y una programación de las actividades del próximo mes, pero además una vista al panorama nacional e internacional, con el fin de que nuestras compañeras pues participen del conocimiento no solo de lo que hace la asociación civil, sino de cómo están las cosas en este país y en la situación internacional. A propósito de la situación internacional tan difícil, incluyendo en la que está involucrada México, les comentamos que habíamos decidido colocar en el frente de la asociación, con vista al público, las banderas de los países que están siendo agredidos y de los países agresores. Por eso, ahí al frente de la asociación civil, las personas que pasan pueden observar cómo están de oriente a poniente, sucesivamente las banderas de Palestina, Cuba, de Estados Unidos y de Israel. Es decir, los países que han sufrido las principales agresiones, que están resintiendo las principales agresiones por parte de los otros dos, que son los principales agresores. No tenemos la bandera de Irán. Hay una situación particular con Irán, que es un país agredido, que es un país que está resistiendo enérgicamente a los imperialistas por esa misma razón, porque Irán ha probado en la práctica tener la fuerza, la capacidad para devolver prácticamente golpe por golpe a los agresores imperialistas y sionistas. No pensaban, no sabían cómo se iba a ir al agredir a Irán, que les había advertido después de la llamada guerra de los 12 días del año pasado. Irán les advirtió: una nueva agresión será contestada enérgicamente, más vale que no agredan. No hicieron caso y así les fue. Todavía el cínico de Donald Trump está haciendo aparecer, mentiroso como es, de acuerdo a sus tácticas de negociante multimillonario, él aprendió que había que ser exagerado siempre para poder impresionar a los que se acercaban a él o a los que pretendían competir con él o rivalizar con él. No importa que se mienta, mentir independientemente de lo que sea para sacar sus puntos de vista adelante. Eso lo aprendió en el mundo de los negocios Donald Trump y lo pone en práctica al frente del gobierno. No es una persona que tenga principios morales ni éticos. Lo ha dicho también abiertamente. No como los otros, que se portan igual, pero son hipócritas y disfrazados. Este lo dice abiertamente. Me gobierno de acuerdo con mi moral. Lo dijo como González Santos. ¿Qué es la moral? La moral es el árbol que da moras. Este dice, yo gobierno de acuerdo con mi moral y de acuerdo con mi inteligencia. No es mucho su inteligencia para los aspectos relativos a la ciencia, al trabajo por el bien de los demás. Ahí es nula su inteligencia, pero para los negocios, para la maldad, para sus fines propios, es muy inteligente este pelado, es astuto, es perverso. Entonces, con ese método, ha estado agrediendo permanentemente a los países y no lo disfraza. Presume de sus agresiones, de sus matanzas, de la violación que hace de las leyes internacionales, de la violación que hace de los derechos humanos internacionales y en su propio país. Y a ver cómo tratan a los migrantes. Y no es ser muy diferente con los trabajadores en general. Trump ha dicho, después de acabar con Irán, que nunca va a acabar con Irán, pero él va a decir que triunfó, se va a lanzar sobre Cuba. Eso lo ha declarado precisamente en estos días. Y usted sabe cómo se ha comportado con respecto a México, por eso hay justa razón en decir, si este ve debilidad, si este ve que la quinta columna, como se suele llamar a los traidores, vendidos a los gringos, no porque no su crítica y su oposición al gobierno de la 4T, al gobierno en este caso de Claudia Sheinbaum, no es porque quieran las mejoras para el pueblo, es porque sus propios intereses los llevan a reforzarse con el imperialismo gringo, porque no pueden solos con la burguesía nacional que representa Claudia Sheinbaum. Ellos son tan burgueses como los de la 4T, representan los intereses de la burguesía como los representan los de la 4T, pero son todavía más reaccionarios, son capaces de aliarse con el imperialismo yanqui, cosa que estamos seguros nunca harían los dirigentes de la 4T, ni López Obrador, ni Claudia Sheinbaum. Son burgueses nacionalistas y son burgueses no represores. No hay comparación con el PRI, incluso con el PAN. Lo que no quiere decir que no vayan a tomar alguna medida en contra del pueblo, pero no es su manera regular de actuar, como era la manera normal de portarse de los priistas. Todo esto lo platicamos hoy con nuestras compañeras y por esa razón dijimos, vamos a reforzar este convencimiento, esta conciencia de solidaridad internacional con la imagen de todo el cuerpo de delegadas presentes en esta ocasión. Así que por lo pronto, pues vamos a dedicarle esto a nuestras compañeras que asistieron a la asamblea, Alfredo, y además a ustedes que nos escuchan. ¿Qué tenemos ahí para empezar?
1: Ahora les quiero compartir la canción Crucifijo de Piedra y lo van a escuchar con Vanessa Rivera.
0: Muy bien, Vanessa Rivera es una cantante nacida en Tepatitlán, Jalisco, que va a cantar esta canción de Roberto Cantoral. Hoy estamos recordando a Roberto Cantoral porque este próximo día 7 de junio es un aniversario de su nacimiento, que ocurrió el 7 de junio del año de 1936. Así que estaré cumpliendo Roberto Cantoral 90 años en este 7 de junio. Lo recordamos. Al autor de tantas canciones que lo hicieron conocido no solo en el país, sino a nivel internacional. El reloj, la barca, el triste, al final, noche no te vayas, regálame esta noche, el preso número 9, el crucifijo de piedra y una canción que quiero enviarles al final, que yo he oído muy poco, que se llama Yo no voy a la guerra. Es una canción antibélica, pero hay algunas observaciones sobre esta canción que forma parte de de un par de canciones que le vamos a, que les voy a enviar, bueno, les vamos a enviar, que Alfredo realmente es el que las envía, yo nomás se las anuncio, y que la escribo ya que hayamos concluido, ya que estemos enviando esta última canción. Por lo pronto, aquí va para ustedes El Crucifijo de Piedra, una canción de coautoría de Roberto Cantoral, porque la hizo junto con su hermano, creo que Antonio. Cantoral se convirtió en uno de los principales compositores en su tiempo de la canción romántica y de la canción popular mexicana. Lo escuchamos, Alfredo.

0: inauguraron una jornada de lucha titulada Las Madres Buscadoras También Están Goleando. Al término de la marcha en Ciudad Monstruo se realizó una velada en la que recordaron a más de 35 madres y familiares asesinados y otros 8 más desaparecidos en esta búsqueda desde 2010 a la fecha, que de acuerdo con el Movimiento por Nuestros Desaparecidos en México, el Centro de Derechos Humanos Miguel Agustín Pro Juárez y Amnistía Internacional México, 25 eran mujeres y 10 hombres, y sus homicidios ocurrieron en las labores de búsqueda. Después de denunciar amenazas tras el hallazgo de fosas, la identificación o detención de probables responsables o de denuncias públicas de omisiones institucionales, por lo que reclamaron a la presidenta Claudia Sheinbaum diálogo y contención. Tanto en la capital como en 35 ciudades del interior del país, entre el 8 y 10 de mayo se realizaron diversas actividades con un solo grito: ¿dónde están? En Coahuila, el 8 de mayo se realizó una misa y se colocaron fotografías y veladoras en la plaza de Torreón, mientras que en Veracruz, el 9 de mayo se realizó una velada que conmemoró a los desaparecidos, y el 10 de mayo una movilización. En Puebla, el mismo 10 de mayo se realizó una marcha por las calles del centro histórico. En Culiacán, Sinaloa, la marcha recorrió desde la catedral hasta la Fiscalía General del Estado. En Cuernavaca, Morelos, las madres de personas desaparecidas marcharon del Calvario al Memorial de Víctimas en la Plaza de Armas. En Chilpancingo, Guerrero, se registraron movilizaciones de colectivos locales. En Baja California, la marcha se concentró en la Misión de Guadalupe y llegó al Parque Borunda. En Chiapas se realizó una velada en Tuxtla Gutiérrez y en San Cristóbal de las Casas una marcha. En Guanajuato se registraron manifestaciones y veladas en ciudades como Irapuato y León, donde las familias visibilizaron la crisis de seguridad en la región. En Tamaulipas, colectivos en Reynosa y Matamoros realizaron actos simbólicos y pases de lista en plazas públicas. Mientras tanto, el alto comisionado de la ONU para los Derechos Humanos, Volker Türk, declaró: las desapariciones siguen siendo uno de los desafíos más graves y dolorosos en materia de derechos humanos en México, y reconoció la labor de las madres buscadoras. Los dejamos con un fragmento del mitin que se realizó en la Ciudad Monstruo en esta jornada de lucha. Hasta encontrarlos.
1: Ojalá que cientos de miles de personas que gritarán por los goles de esta selección, gritarán también por justicia y verdad por nuestros desaparecidos. Ojalá que les doliera el hueco inmenso que hay en una sociedad con miles de niños, niñas, adolescentes, hombres, mujeres desaparecidos, tanto como les duele perder un partido. México está hoy en el ojo del mundo, pero no solo por el mundial, sino también por la violencia, por la guerra no asumida, por la crisis de desapariciones. El Estado tiene la oportunidad histórica de reconocer esta crisis y empezar a trabajar realmente para acabar con ella, y aceptar que el tema se trate en la Asamblea General de la ONU para poder llegar a soluciones profundas y duraderas, de cumplir con sus compromisos internacionales en términos de prevención, búsqueda, identificación e investigación. Pero sin embargo, el gobierno parece estar más interesado en dar buena apariencia, en bajar los números de los registros, en vez de encontrar a nuestras personas desaparecidas y hacer todo lo que esté a su alcance para que nadie más sufra de esta terrible tragedia que es la desaparición. En este presente adverso, con un Estado que niega la crisis y aquí nos niega a nosotras mismas, de nuevo estamos aquí para que se escuche el cansancio

0: acumulado, el desgaste físico y emocional que vivimos. Porque mientras las autoridades dejan de hacer, o mientras solamente administran el problema sin mirar a resolverlo, nosotros no hemos dejado de buscar. Hemos puesto nuestros cuerpos y nuestras vidas en esta lucha.
1: Guerrero denuncia el CIPOC-EZ nuevos ataques. El 11 de mayo se conoció un comunicado del Consejo Indígena Popular de Guerrero, Emiliano Zapata, denunciando los ataques del grupo criminal Los Ardillos contra la comunidad de Alcozacán, iniciados el 6 de mayo y que continuaban hasta el 12 de mayo. Se informó de disparos de armas de fuego y uso de drones y explosivos, por lo que las y los pobladores debieron abandonar la comunidad. Este ataque se suma a los sufridos por las comunidades de Tula, Acahuehuetlán y Xicotlán, y a las numerosas agresiones sufridas por esta organización en los años recientes, mismas que incluyen quema de casas, robo y muerte de ganado, y sobre todo 80 asesinatos y al menos 25 personas desaparecidas. El lunes 11 se localizaron 4 compañeros asesinados cerca del cruce de Papaxtla. El comunicado pregunta a la presidenta CONAA, Claudia Sheinbaum, dice que nos está protegiendo. ¿Dónde está la protección? Estamos solos bajo las balas y las bombas. Y responsabilizan a Celso Ortega Jiménez, Bernardo Ortega Jiménez, Jorge Iván Ortega y Antonio Ortega Jiménez, líderes de Los Ardillos, por los ataques y asesinatos. La respuesta de la presidenta CONAA no pudo ser más patética. En declaraciones a la prensa, Sheinbaum señaló: primero hay que entrar en contacto con ellos, ver lo que está ocurriendo, ver en qué lugares, y con la misma presencia de la Guardia Nacional y al mismo tiempo con la atención a estas familias desplazadas, ayudar a que puedan regresar a su lugar de origen y mientras tanto darles protección. A ese paso, señora presidenta, no quedará nadie para responder si es que algún día llegan las autoridades hasta la montaña baja de Guerrero. De acuerdo con el CIPOC-EZ, el gobierno estatal de Evelyn Salgado y las redes caciquiles de su padre Félix Salgado están en complicidad con Los Ardillos, y el objetivo es destruir las policías comunitarias y controlar las comunidades de la montaña baja. Desde Guerrero nos llaman a la más amplia solidaridad para detener la masacre de los pueblos.
2: Noticias en defensa de la Madre Tierra.
3: Noticias de la defensa de la Madre Tierra, Campeche, afectaciones por el uso de pesticidas. El 10 de marzo se conoció la denuncia de las graves afectaciones que sufre el hábitat y los pobladores de Suktuk, comunidad maya en Opelchen, Campeche. El uso de pesticidas ha provocado el aumento de los casos de cáncer, las malformaciones genéticas, la contaminación del manto freático y la muerte masiva de abejas. Mediante una carta dirigida al Congreso de Campeche, el colectivo de comunidades mayas de los Chenes denunció la violación de los derechos humanos que ocurre en este distrito y exigen la prohibición absoluta de las fumigaciones en el municipio, iniciar los procedimientos administrativos sancionadores encaminados a la reparación del daño, así como la reactivación de la comisión intersectorial encargada de investigar esas afectaciones. La comisión se confirmó en 2024, pero no ha llegado a ningún resultado que frene la devastación social y ambiental que vive la región. A más de un mes de esta muerte masiva de abejas, así como la contaminación de los cuerpos de agua y el acuífero por fumigaciones agrícolas, los pobladores de Suktuk nos alertan de cómo se vulnera la vida por nubes tóxicas derivadas de la aplicación ilegal de insecticidas que cubren casi 9.500 hectáreas en la región.
4: De la crisis climática a la catástrofe ambiental. El 18 de marzo,
5: imagen de 70 centímetros de granizo en las calles de la colonia Lomas de San Carlos, en el municipio de Catepec, Estado de México, nos alertó de los cambios extremos que se vivirían en el centro interior del país. 3 días después, el 21 de marzo, la onda de calor alcanzó 45 grados centígrados en 9 estados, destacando Sonora, en tanto que Hermosillo, que en este año superó marcas de años anteriores con 44 grados centígrados. Mientras tanto, un mes después, el 21 de abril, pero en Ciudad Monstruo, se registró una tormenta con granizo que dejó múltiples inundaciones, obligando a las autoridades a activar la alerta amarilla en varias alcaldías. En este contexto, compartimos hallazgos que ha informado el Coordinador de Investigación en Cambio Climático del UNAM y que se han hecho públicas el 4 de mayo. Nos quedamos atrás al hablar de la aceleración del calentamiento global. Ahora nos enfocaremos en sus impactos, esos que vivimos día a día. Las metas que nos pusimos como planeta no las estamos cumpliendo. El Acuerdo de París sobre el Cambio Climático, firmado en 2015, estableció como objetivo no rebasar 1.5 grados centígrados de aumento en la temperatura global frente a los niveles preindustriales antes de 2100. La mala noticia es que esto ya pasó en 2024, cuando en todo el planeta llegamos a 1.55 grados centígrados más de temperatura. Es decir, estamos llegando 75 años antes a esta cita, sin ningún proceso de adaptación. Pero la peor noticia es la siguiente. Antes el planeta se calentaba alrededor de 2 grados centígrados por siglo, pero ahora, después de 2012, sube a 3.5 grados centígrados por siglo. Si esta tasa continúa para el 2040, ya vamos a estar en los 2 grados centígrados. Y esto nos agota más el tiempo de adaptación y habrá impactos que no nos vamos a poder quitar de encima. Para el caso de México, se tienen indicios de que la tasa de calentamiento desde principios de 2010 habrían aumentado de 3.4 grados centígrados a 5.5 grados por siglo. En conclusión, México casi ha llegado a la cita de 2100 y rebasará umbrales de riesgo locales mucho más rápido que otros países, y los impactos son y serán mayores afectaciones a la biodiversidad, falta de agua, afectaciones a la salud. Vamos a perder parte de la capacidad de producir alimentos con la agricultura y la ganadería. Los eventos extremos como sequías y lluvias atípicas podrían multiplicarse por 5. Ante la crisis climática urge la organización. Zacatecas contra la presa Milpillas. La presa Milpillas fue anunciada por el gobierno federal en 2015 para abastecer a la zona centro de Zacatecas con agua de la comunidad de Jiménez Teúl, uno de los municipios más pobres de la región centro. Desde su anuncio fue criticada y rechazada por una docena de comunidades, ganaderos y campesinos, que de manera organizada aseguran que esta presa pone en riesgo su territorio, formas de vida y el acceso al agua para favorecer a grandes consumidores de agua, tales como la cervecera Grupo Modelo. 11 años después, los pobladores siguen resistiendo, y el gobierno sigue insistiendo en levantar una cortina de casi 90 metros de altura sobre el río Atenco, a unos kilómetros de Jiménez de Teúl, para crear un embalse de más de 8.280 hectáreas y conducir el agua a lo largo de 166 kilómetros hasta el corredor industrial Fresnillo-Zacatecas-Guadalupe. El viernes 17 de abril se realizó una reunión informativa sobre la presa Milpillas en Sombrerete, como parte del proceso rumbo a la consulta pública, que contempla la elaboración de un acta y el cierre oficial de la reunión informativa. Sin embargo, ejidatarios, pobladores y colectivos integrantes del Movimiento en Defensa del Territorio y el Río Atenco rechazaron la convocatoria y la sede elegida por los representantes del gobierno, por no realizarse en Jiménez de Teúl, municipio donde se concentra 87% de la afectación territorial prevista por la presa. y dejaron claro que no reconocerán las determinaciones y acuerdos a los que llegue Semarnat y el promovente del proyecto de Sombrerete, por ser una decisión que los excluye de un proceso que por mandato legal y ético debería garantizar su participación efectiva. En respuesta, las organizaciones convocaron a un encuentro alterno en Jiménez de Teúl, dirigido a comunidades con algún grado de impacto, en el que participaron académicos e investigadores de la Universidad de Zacatecas, que explicaron los detalles técnicos y financieros del proyecto, así como sus contradicciones, ya que este lugar es el 10º estado del país con mayor volumen de agua concesionada, distribuida en más de 20.000 títulos de concesión, y todavía proyecta una presa que se desvía del 92% del caudal del río Atenco, trasladando la crisis hídrica a uno de los municipios más pobres de Zacatecas. Además, al pretender inundar 300 hectáreas de tierra, el gobierno y las empresas han buscado cómo intimidar y amenazar a los que se oponen a la construcción de la presa. El movimiento en defensa del territorio se declaró alerta, afirmando que su lucha no es por una compensación económica, sino por la defensa de la vida y la permanencia en su territorio. Estemos atentos.
6: Chihuahua. Pueblos pimas denuncian despojo de tierras. El pasado 15 de marzo, integrantes del pueblo indígena pima denunciaron la invasión de 170 hectáreas de su territorio, ubicadas en la comunidad de El Cable, municipio de Madera, en Chihuahua, por parte de Benjamín Manda Salas, quien incluso ha proferido amenazas de muerte contra los indígenas. Los pima cuentan con decreto presidencial de 1975 que garantiza la posesión de sus tierras. Sin embargo, la invasión comenzó en 2016 y pese a que además los indígenas tienen resolución del Tribunal Agrario que los acredita como titulares, en la estira y afloja el señor Manda nomás no sale.
5: La defensa de Viricuta. El 27 de marzo se dio a conocer que Diego Galeana Jiménez, juez titular del Juzgado Cuarto de Distrito en San Luis Potosí, concedió un amparo al pueblo Virrárica, que invalida 44 títulos de concesión minera en el Área Natural Protegida y Sitio Sagrado Viricuta, por no haber consultado a las comunidades antes de expedirlas, al tiempo que ordenó medidas de protección y reparación integral consistentes en la restitución de indemnización, además de otras acciones. Sin embargo, aún quedan activas muchas concesiones más de las que se cancelaron. Por ejemplo, hasta 2025 estaban registradas como concesiones vigentes 63 en el municipio de 14, 16 en Charcas, una en el municipio Pánfilo Natera en Zacatecas, 8 en Villa de la Paz y 2 en Matehuala, en territorio potosino, en donde también hay 4 municipios más con concesiones, una en Santo Domingo, 7 en Salinas, una de ellas para litio, 10 en Villa de Ramos y otorgadas para la exploración y explotación de minerales como oro, plata, cobre, zinc, cadmio, plomo, molibdeno y antimonio. Ante esta decisión, las autoridades que conforman el Consejo Regional Virrárica por la Defensa de Viricuta se declararon inconformes como parte de la sentencia dentro del juicio de amparo que presentaron contra 78 concesiones mineras que amenazan Viricuta al norte de San Luis Potosí, su mayor centro ceremonial y lugar en donde, de acuerdo a su cosmogonía, tuvo origen la vida con el nacimiento del sol y la creación del mundo. El Consejo Virrárica informó que la sentencia, aunque recupere el decreto de 2023 para la protección de la zona, evita reglamentar el obligado consentimiento en los trámites de minería por parte de la comunidad virrárica, tampoco regula las situaciones de los acuíferos, el uso del agua en la región, ni garantiza el cuidado del jícuri o peyote.
3: Veracruz, en defensa del agua. El domingo 22 de marzo, Día Mundial del Agua, se realizaron movilizaciones en las ciudades de Veracruz, Jalapa y Fortín de las Flores, expresando la preocupación de las y los pobladores por el agotamiento y la contaminación del agua, ya que en cada región hay problemáticas de saqueo del agua, contaminación de los ríos San Miguel y Metlac, así como el deterioro de los hábitats, en uno de los territorios más afectados por la explotación petrolera. El derrame de petróleo registrado desde febrero de 2026 en el Golfo de México fue destacado por las y los manifestantes, exigiendo que se establezcan responsabilidades y medidas de remediación. Aunado a ello, el 18 de abril, la organización ambientalista Skin True documentó 10 derrames de hidrocarburos en el Golfo de México entre agosto de 2025 y marzo de 2026. Los eventos se concentran en Campeche y Veracruz, asociado a buques identificados y buques de operación sin señal activa de localización. La Red Corredor Arrecifal, colectivo de organizaciones y poblaciones de Veracruz, que han seguido el rastro del chapopote, lanzó el 27 de abril un comunicado para exigir cambios estructurales, atención integral y regeneración de ecosistemas y comunidades tras el derrame de petróleo en el Golfo de México. La organización acusa que aún hay muchas playas sin limpiar en Veracruz, Tabasco y Tamaulipas, y que la caída en la pesca y la venta de mariscos ha supuesto importantes pérdidas económicas para los habitantes de las costas.
5: Sinaloa, contra la planta de metanol y amoníaco. Pobladores de Sinaloa enfrentan una batalla social y ambiental importante, tras la declaración formal de convertirla en un polo de desarrollo para el bienestar, para la atracción de inversión privada, intentando convertir la región de Topolobampo en una zona de parques industriales, que incluyen una planta de metanol azul, una planta de amoníaco y próximamente una planta tango solar para la producción de hidrógeno verde en las inmediaciones del municipio del Fuerte. En ese contexto, el jueves 23 de abril, las y los pobladores de la comunidad indígena de Huira, Paredones, Lázaro Cárdenas y Nuevo San Miguel, apoyados por activistas ambientales, lograron impedir la colocación de la primera piedra para la construcción de la planta de metanol Metzinol en el puerto de Topolobampo, Sinaloa. La magnitud de la protesta fue tal que tanto el entonces gobernador Rocha Mora como los invitados tuvieron que retirarse, prometiendo atención y escucha a los pobladores. Sin embargo, avanzando el día, noticias locales reportaron que sí se llevó a cabo el evento, el mismo 23 de abril, solo que de forma privada en algún lugar de Los Mochis. En dicha colocación simbólica de la primera piedra de la planta de metanol, estuvieron presentes Romel Gallo, CEO de Transición Industrial, empresa matriz de Mexinol, el subsecretario de Comercio e Industria de la Secretaría de Economía, Vidal Llerenas, la directora general de Asuntos Internacionales de la Secretaría de Energía, Laila Porras, y el director de CFE Energía, Eréndira Corral, además de representantes de organismos internacionales. En el evento se anunció que los trabajos de ingeniería de campo y preparación comenzarían en este mes de mayo con el arranque de la construcción completa, prevista para finales de 2026. De esta forma, el 9 de mayo, durante un evento, Feliciano Castro Meléndez, secretario de Economía de Sinaloa, aseguró que el proyecto Pacífico Metzinol en Topolobampo mantiene firme su inversión de $3,300 millones y seguirá adelante. La planta de Metzinol se proyecta como la mayor instalación química de ultrabajo carbono en el mundo. Sin embargo, expertos ambientales y 11 relatores de la ONU advierten sobre riesgos críticos para la biodiversidad de la bahía de Huira por la destrucción de manglares y afectación de larvas de camarón. Recordemos que cerca de Topolobampo también se ubica un humedal de alto valor ecológico. Las protestas contra la construcción de la planta de metanol a cargo de Pacífico Metzinol ocurren a la par de la instalación de la planta de amoníaco en la bahía de Huira, impulsada por Gas y Petroquímica de presidente, filial de la empresa suizo-alemana Proman AG, proyecto que también ha sido rechazado por comunidades indígenas y pescadores, ambas con impactos destructivos para las comunidades y las condiciones de vida de la bahía, que han denunciado la falta de consulta previa y amenazas a defensores ambientales, por lo que la lucha seguirá.
1: Cherán, quinceañera autónoma. El miércoles 15 de abril se festejaron los 15 años del inicio de la lucha del pueblo de Cherán, Michoacán, por su derecho a vivir en defensa de la madre tierra y por la autonomía. Tres lustros atrás, ese pueblo de raíz purépecha se levantó para hacer frente a los talamontes y criminales que asesinaban y saqueaban los bosques en total impunidad. Organizados en rondas barriales y fogatas, los pobladores fueron dando forma a una experiencia autonómica que combina la elección de autoridades según sus usos y costumbres y la colaboración con instancias estatales, sobre todo en tareas de seguridad. Este año se realizó una ceremonia en el Cerro de El Calvario para recordar el inicio de su lucha y a los 17 comuneros que perdieron la vida defendiendo a Cherán. Frente al caos imperante en Michoacán y la presencia cada vez más extendida de grupos criminales, resulta notable el avance del pueblo de Cherán que, como en 2011, sigue poniendo el cuerpo para mostrar que otros mundos son posibles. Desde este espacio, saludamos a nuestras compañeras y compañeros y les deseamos muchos años más de resistencia y autonomía.
5: Zacatlán, en lucha contra la minería a cielo abierto. El 15 de mayo, integrantes del Consejo Tillat-Tlali por la defensa de nuestro territorio alertaron sobre el avance de la extracción minera de feldespato en Zacatlán, Puebla. Utilizando para elaborar azulejo y accesorios de baño, la actividad a cielo abierto empezó en 1999 y ha devorado bosques, destruido suelos permanentemente, acaparado agua y enfermado los pulmones de sus pobladores, obligándolos a respirar polvo. A principios de 2026, la empresa minera Feldemex expandió su presencia al talar 10 hectáreas de bosque para extraer 416 toneladas diarias de feldespato durante un periodo de 10 años más. Ahora en mayo se suman los trámites de la transnacional Covia Holdings para extraer un yacimiento por 15 años más.

0: garantizar y proteger los derechos constitucionales al agua, al medio ambiente sano y al territorio, violentados actualmente por empresas nacionales y extranjeras extractivas en el municipio, por lo que se le pide cancelar y no dar permisos a la minería a cielo abierto. Querétaro contra los data centers. El sábado 25 de abril, diversas colectivas marcharon en Querétaro para exigir a las autoridades estatales den solución al desabasto de agua en las colonias de la periferia y mostrar su rechazo a la proliferación de data centers, esto último debido a que México ocupa el segundo lugar en Latinoamérica en materia de infraestructura de data centers. El 70% de estos complejos se encuentran en la entidad. El problema radica en que los data centers se registraron en Querétaro como industrias de servicios porque las normas de impacto ambiental son mucho más laxas e incluso no hay ley de aguas locales que regule estos sistemas de almacenamiento y sitios web que operan las 24 horas y utilizan mucha agua además de contaminarla. De este modo, se levanta la lucha en Querétaro.
1: Ciudad Monstruo. Contra la fiebre inmobiliaria. Una de las actividades capitalistas más depredadoras en las ciudades es la fiebre inmobiliaria, es decir, la construcción de viviendas con fines especulativos y muy probablemente de lavado de dinero. Barrios y colonias se ven afectados por el agravamiento de la escasez de agua, los problemas de movilidad y las crecientes dificultades para acceder a diversos servicios y espacios públicos. Todo ello como resultado del negocio en la construcción. Aquí compartimos algunos ejemplos de esta enfermedad progresiva y mortal. El pasado lunes 27 de abril se clausuró simbólicamente el predio ubicado en Avenida Cuauhtémoc 1319, en el pueblo de Santa Cruz Atoyac, Alcaldía Benito Juárez, donde se proyecta construir un edificio de 8 niveles, 86 departamentos y 54 cajones de estacionamiento, contraviniendo las disposiciones locales en materia de construcción. Durante el bloqueo de la avenida, habitantes de Santa Cruz denunciaron que están en marcha al menos 5 nuevos proyectos inmobiliarios que contemplan 2.400 viviendas. Entre otras afectaciones, tales obras provocarán el aumento del impuesto predial hasta volverlo impagable, con cobros que llegan desde los 48.000 hasta los 62.000 pesos. Ese mismo lunes 27, pobladores de Santa Ana Tlacotenco, en Milpalta, denunciaron la firma de un convenio entre autoridades locales, la Secretaría de Turismo, la Fundación Televisa y el Club Deportivo del Poblado para remodelar una cancha de fútbol ubicada en el Volcán San Miguel, pese a que este forma parte de los bienes comunales. El convenio cedía el uso de este espacio recreativo a actores externos. Los pobladores exigen respuestas a las autoridades que, como acostumbran, simplemente no dan la cara. El martes 28 de abril se conoció de un caso similar de despojo, esta vez en Naucalpan, Estado de México. Ese día, la policía local reprimió a manifestantes que rechazan la construcción del llamado Macroparque La Abeja o Río Hondo, proyecto que pretende ocupar el terreno del campo de fútbol llanero de la colonia San José Río Hondo. Este predio es herencia del trabajo de obreros textileros que recibieron el lugar como parte de las prestaciones otorgadas por la fábrica La Abeja. Ahora, el ayuntamiento morenista pretende entregarlo a la especulación inmobiliaria e invertir recursos públicos en ello, en lugar de atender necesidades urgentes como la pavimentación, el alumbrado público y el acceso al agua potable. La represión policíaca dejó un saldo de 8 vecinos detenidos. Sin embargo, las protestas

Protestas en defensa del espacio público continúan. Prácticamente no hay día en que no se conozca de una protesta vecinal contra las inmobiliarias. El gran problema es que las autoridades no aplican la ley, sino que actúan como defensoras y cómplices de las constructoras. Alto a las construcciones, respeto a la vida comunitaria de los barrios y colonias.

0: era empresaria, y un día, bueno, su hija de 16 años se casa con un chico, pero de pronto desaparece la hija y resulta que la matan. Y la mata el marido, el muchacho, y entonces esa es la primer muerte, ¿no? Por eso son tres muertes, ahorita voy a explicar por qué. Ella exige al gobierno que encuentre al asesino de su hija y empieza a buscar por todos lados con sus propios recursos ese trabajo que debería hacer la fiscalía, el gobierno del estado, que pues no la ignoraba, que es el caso de miles de mujeres. Y cuando están haciendo juicio al que era esposo de su hija, lo liberan. Entonces es un juicio viciado, donde no se aplica la ley, y esa es la que se llama la segunda muerte de Marisela. Entonces vemos cómo ella organiza marchas, ella redignifica a la imagen de su hija y va por todo el estado de Chihuahua marchando, exigiendo pues la captura de este señor, al grado que llega a plantarse enfrente del Palacio de Gobierno de Chihuahua, donde ahí se pasaba días y noches exigiendo a las autoridades pues justicia. Y llega un momento en que la matan. Entonces, esa es la tercera muerte de Marisela. Ella murió en el 2010 y este documental se presentó en el año 2020. Es un caso emblemático, pero podemos decir que han matado a muchas mujeres que están buscando y que están exigiendo justicia, y que esto habla también de este efecto sistémico del colapso total, de que el gobierno no está haciendo nada, que no hace lo que le corresponde, y que las mujeres, muchas mujeres, están actuando, haciéndolas como pues policías, ¿no? Para les llevan la información, les dicen dónde están y no pasa nada.
1: Sí, es esta, sobre todo es esta resistencia de las mujeres, ¿no? Que van a hacer el papel, como claro, dices, la justicia. Ahora, mi pregunta sería, ¿finalmente ayudan o banalizan esta violencia el hecho de llevarlas a la pantalla?
0: Bueno, yo quiero pensar positivo y quiero pensar que al visibilizar un problema que no solamente se vive en México, se ha vivido en otras regiones del mundo y de América Latina particularmente, se concientiza. A veces, bueno, también sirve como una especie de contramemoria, y que no hay que olvidar esto, ¿no? El gobierno se niega, no reconoce. Recientemente la Comisión Interamericana de Derechos Humanos declara que las desapariciones es un crimen de lesa humanidad, y la presidenta niega que sea ese caso, que están localizando personas desaparecidas, lo cual no es cierto. Entonces, yo creo que al llegar a tantas personas también se visibiliza este problema, pero habría que ver el efecto que tiene esto, ¿no? Yo espero que la gente con eso tome conciencia y tome acción y tenga más comprensión y apoye estos movimientos, porque nunca sabemos cuándo te va a tocar a ti. También, pues no olvidemos que hacer una plataforma como Netflix, que es la más fuerte en el mundo, pues lo que a ellos les importa finalmente es el negocio, ¿no?
1: A la audiencia.
0: Y entonces, ¿cómo clasifican a estos géneros? Pues como thriller, suspenso, como si fuera una película policíaca, ¿no? Y no es así. O sea, entonces, bueno, yo creo que están, es una especie también de acto también político, el hecho de que creo que le hayan dado voz y espacio a una mujer directora en el caso de la película Ruido, y en el caso del documental el hijo es el que narra toda la historia. Me parece que eso le damos dos puntos de positivos a Netflix. Sin embargo, pues no es algo también que privilegie en todos sus contenidos, ¿no? Pero yo espero que sea un acto positivo y que la gente se dé cuenta que no podemos estar permitiendo y naturalizando y acostumbrándonos a tanta violencia, no solamente en México, sino en el mundo. Hay que ser más activos, más comprensivos y apoyar todos estos movimientos y exigir al gobierno que lo resuelva.
1: Muy bien, pero por ejemplo, para tú que estás en este observatorio, ¿hay otras series o otras películas que se inspiran de este tema?
0: Sí, hay en Netflix, tengo contabilizados alrededor de 5, pero sobre todo donde más hay producciones es con cineastas independientes. Incluso mismos periodistas han realizado documentales, por ejemplo, Dalia Sousa, que es directora de un medio en Jalisco que se llama Zona Docs. Ella misma produjo un documental sobre desapariciones. También hay otra película que se llama Retratos de una búsqueda, que es una cineasta de Guadalajara, donde acompaña a tres mujeres que están buscando a sus hijos. Entonces, y ganó un premio Ariel, que es el premio de mayor reconocimiento al cine y a los documentales.

0: y bueno, se retrata el día a día de una mujer que está buscando a sus hijos y los plantones que hacen y la desesperación y la angustia al obtener unas respuestas tan negligentes de parte de la fiscalía. Entonces sí encuentro que hay otras plataformas que están revelando este tema, pero principalmente lo hacen cineastas independientes o periodistas.
1: Pues Gabriela, Gaby Gómez Rodríguez, muchísimas gracias por haber venido aquí a Radio Francia Internacional, pues para hablarnos de un tema triste, pero bueno, que es importante y que se está viendo ahora en estos medios de streaming.
0: Sí, ¿no? Y pues invitar a la audiencia a que pues no solamente consuman eso, sino que se enteren y visibilicen esta problemática y nos apoyemos entre todos y apoyemos a estas madres que están muy solitarias.
1: Muchas gracias, Gaby.
0: Gracias a ti.

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6: Saludos desde Amnistía Internacional.
7: Esta semana destacamos las siguientes noticias.
6: Protestar en España contra el genocidio en Gaza puede suponer elevadas multas bajo la ley del deporte, la ley Mordaza, detenciones y procesos penales.
7: También sufrir los efectos del gas pimienta. Amnistía Internacional ha documentado al menos 95 casos de violaciones al derecho a la protesta en el contexto de manifestaciones pro-palestinas celebradas desde octubre de 2023. Por ejemplo, mostrar una bandera palestina en un partido de baloncesto, sentarse en una carretera durante una etapa de la vuelta ciclista o participar en una protesta en el contexto de una prueba deportiva puede acabar en una multa de miles de euros, en algunos casos incluso de decenas de miles. El ejemplo más reciente ha sido la celebración de la Copa Mundial de Escalada en Alcobendas, Madrid, con participación de Israel, donde se produjeron protestas contra el genocidio en Gaza y la respuesta policial fue amenazar e identificar activistas pacíficos.
6: Las autoridades españolas y argentinas deben ofrecer justicia a las víctimas venezolanas de crímenes de lesa humanidad.
7: Los crímenes de lesa humanidad, como los cometidos en Venezuela, deben remover la conciencia de toda la comunidad internacional y conducir a acciones tangibles para proteger a las víctimas frente a violaciones de derechos humanos y crímenes bajo el derecho internacional, tanto pasados como futuros. Las víctimas, las comunidades y sus representantes afrontan riesgos continuos en Venezuela. Su seguridad y derechos, incluyendo de manera crucial su derecho a la verdad, la justicia, las reparaciones y las garantías de no repetición, deben ser una prioridad fundamental para las autoridades venezolanas de ahora en adelante.
6: La muerte de un líder indígena en Nicaragua, bajo custodia, debe ser investigada de manera efectiva e independiente.
7: Brooklyn Rivera no debió morir bajo custodia del Estado nicaragüense. Su muerte se produjo tras el empeoramiento de su estado de salud mientras se encontraba en detención arbitraria. Durante este tiempo, las autoridades lo mantuvieron sin paradero confirmado, sin acceso a su familia ni a defensa de confianza y sin supervisión independiente que verificara su situación. Las autoridades nicaragüenses tienen la obligación de proporcionar a la familia de Brooklyn Rivera acceso inmediato y sin restricciones a toda la información relacionada con su detención, las condiciones en las que permaneció privado de su libertad y las circunstancias de su muerte. Asimismo, deben garantizar la entrega digna de sus restos para que pueda recibir sepultura conforme a sus deseos, respetando su identidad como líder indígena miskitu y las tradiciones de su pueblo.
6: Las escuelas en Rusia se han convertido en fábricas de sumisión mediante el adoctrinamiento estatal y la vigilancia de niños y niñas.
7: Las autoridades rusas niegan a los niños y niñas el derecho a una educación de calidad utilizando clases y libros de texto cargados de propaganda para adoctrinarlos y justificar la guerra de agresión de Rusia contra Ucrania. Además, reprimen la libertad de expresión, el pensamiento independiente y el acceso a la información. Un informe de Amnistía Internacional documenta cómo se somete a los niños y niñas de toda Rusia y la Ucrania ocupada por Rusia a la ideología del Estado a través de un programa de estudios controlado por el Poder Central. Asimismo, detalla cómo profesoras y profesores reciben instrucciones de vigilar a sus estudiantes online, recopilar archivos con información sobre las opiniones que expresan e informar de las opiniones disidentes sobre asuntos políticos y sociales a las autoridades.
5: Para más información, visítanos en www.actuaconamnistia.org o búscanos en las redes sociales.

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1: 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El informativo de Guerra y Paz con Amy Goodman. El presidente Trump anunció que se ha llegado a un acuerdo para poner fin a la guerra con Irán, pero las autoridades iraníes afirmaron que aún no se ha concretado nada. Trump hizo el anuncio el jueves tras dos días de ataques y luego de amenazar con tomar el control de la isla de Yarg, un punto clave de la industria petrolera iraní. El mandatario estadounidense habló este jueves en la Casa Blanca.
2: Acabamos de alcanzar un gran acuerdo sobre la guerra con Irán y ahora solo falta ultimar detalles sobre los documentos que deberían completarse en los próximos días.
1: Trump agregó que podría celebrarse una ceremonia de firma en Europa en los próximos días. Un portavoz del Ministerio de Relaciones Exteriores de Irán dijo que el texto del acuerdo está mayormente listo, pero también señaló que Estados Unidos ha cambiado de postura repetidas veces. Por su parte, la oficina del primer ministro israelí Benjamin Netanyahu afirmó que Israel no es parte de ningún nuevo acuerdo entre Estados Unidos e Irán. Estados Unidos atacó el jueves otro buque petrolero en el Golfo de Omán, lo que constituye el tercer ataque estadounidense contra un barco en la región en lo que va de esta semana. Las Fuerzas Armadas de Omán lideraron los esfuerzos para rescatar a los marineros que iban a bordo del buque. India ha condenado los ataques, todos ellos dirigidos contra embarcaciones con tripulaciones de nacionalidad india. Tres marineros indios murieron en uno de los ataques. El mando central de Estados Unidos afirmó que los tres barcos fueron atacados por violar el bloqueo impuesto por Estados Unidos a Irán y por no cumplir con las órdenes estadounidenses. En India, el padre de uno de los marineros que perdieron la vida en los ataques pidió que el cuerpo de su hijo fuera repatriado.
2: Solo tengo un pedido, que los restos mortales de mi hijo sean traídos de vuelta a casa. Quiero saber sobre sus últimos momentos. ¿Se le proporcionó ayuda de rescate o no? ¿Cuáles fueron las circunstancias que llevaron a la muerte de tres tripulantes de nuestro país? Todos los demás fueron rescatados. ¿Por qué ellos no?
1: Elon Musk está a punto de convertirse en el primer billonario del mundo con el debut en Wall Street este viernes de su empresa de cohetes SpaceX, en lo que constituye la mayor oferta pública inicial de la historia. La compañía afirma que pondrá a la venta más de 555 millones de acciones a un precio de $135 cada una. Musk sostiene que SpaceX tiene un valor superior a $1.7 billones. La senadora demócrata Elizabeth Warren ha escrito a la Comisión de Bolsa y Valores de Estados Unidos para solicitarle que investigue la venta de acciones de SpaceX. Warren afirmó al respecto: esta se perfila como la oferta pública inicial más amañada en la historia de Estados Unidos. Mientras tanto, organizaciones ambientalistas y conservacionistas han presentado una demanda a nivel federal para bloquear un intercambio de terrenos que le otorgaría a SpaceX unas 300 hectáreas de un refugio nacional de vida silvestre situado en el sur del estado de Texas. Estas fueron las palabras expresadas por Becca Hinojosa, cofundadora de la Red de Justicia Ambiental del Sur de Texas.
3: SpaceX getting more money means...
4: El hecho de que SpaceX obtenga más dinero significa que sus instalaciones de lanzamiento de cohetes se ampliarán, lo que causará más daños a las viviendas de personas de bajos ingresos y vertirá más contaminación en el medio ambiente y en nuestras playas. La salida a bolsa de SpaceX significa un desastre ambiental aún mayor para esta comunidad del sur de Texas.
1: El presidente Trump anunció el jueves que designará a Jay Clayton como próximo director de inteligencia nacional, cargo desde el que supervisará las 18 agencias de inteligencia de Estados Unidos. Clayton se desempeña actualmente como fiscal federal para el Distrito Sur de Nueva York y fue presidente de la Comisión de Bolsa y Valores. Trump enfrentó críticas tanto de demócratas como de republicanos por haber nombrado la semana pasada a Bill Pulte como director interino de inteligencia nacional, luego de que Tulsi Gabbard anunció anunciara su renuncia. Pulte es partidario del movimiento MAGA, siglas en inglés del eslogan de campaña trumpista Hagamos a Estados Unidos Grande de Nuevo. Como muestra de rechazo a la designación de Pulte, un grupo bipartidista de legisladores de la Cámara de Representantes votó el jueves en contra de una extensión a corto plazo de la sección 702 de la Ley de Vigilancia de Inteligencia Extranjera que expira este viernes. Muchas personas manifestaron preocupación ante la posibilidad de que Pulte utilice esa disposición para recopilar información de inteligencia y perseguir a críticos de Trump. La persona designada por Trump para director de Inteligencia Nacional, Jay Clayton, ha enfrentado críticas por su manejo, como fiscal federal, de la divulgación de documentos del gran jurado relacionados con el fallecido traficante sexual Jeffrey Epstein. La familia del médico palestino Husam Abu Safiya afirmó temer que esté siendo torturado bajo custodia israelí. La preocupación surgió luego de que Abu Safiya compareciera por videoconferencia ante una audiencia de la Corte Suprema de Israel celebrada en Jerusalén. Uno de los hijos del médico, Ilias Abu Safiya, le dijo a la cadena Al Jazeera: "No solo vimos el rostro de un padre al que hemos extrañado durante muchos meses, sino también signos de tortura, dolor y agotamiento claramente reflejados en su semblante". El doctor Husam Abu Safiya ha estado detenido sin cargos durante más de 500 días. Antes de su detención, Abu Safiya trabajaba como pediatra y director del hospital Kamal Adwan, un centro médico situado en el norte de la Franja de Gaza. Nasser Ode, abogado del médico, habló tras la audiencia del miércoles.
2: El doctor nos explicó, tanto a nosotros como al tribunal, que sigue padeciendo fuertes dolores de espalda y de cuello a raíz de la agresión que sufrió durante su traslado hace 2 meses de la prisión de Nafga a la de Negev. Aún no ha recibido tratamiento y necesita seguimiento médico debido a enfermedades crónicas. También está experimentando problemas de visión debido a que le confiscaron sus anteojos que aún no le han sido devueltos. Además, seguimos observando signos de trastornos cutáneos en las manos del doctor, una afección muy común entre los presos políticos recluidos en cárceles israelíes. Estos trastornos se han propagado considerablemente como consecuencia de la falta de atención médica.
1: El gobierno de Trump ha impuesto nuevas sanciones contra la empresa estatal cubana de petróleo y gas en momentos en que Cuba ya enfrenta un bloqueo naval y de combustible casi total y una crisis humanitaria cada vez más grave. El secretario de Estado de Estados Unidos, Marco Rubio, hizo el anuncio el jueves y afirmó, sin aportar pruebas, que funcionarios cubanos revenden innumerables barriles de energía escasa en el mercado secundario, acaparando suministros energéticos para sus fuerzas militares. En respuesta, el ministro de Relaciones Exteriores Cuba, Bruno Rodríguez, escribió en redes sociales: "El secretario de Estado del régimen estadounidense, por ambiciones de conquista, aspiraciones presidenciales y sentimientos vengativos de la clase elitista que impulsó su carrera política, ahora refuerza aún más el cerco económico y energético contra Cuba. Para justificarlo, no acude a excusas preparadas por su Departamento de Estado, sino a mentiras usuales y vulgares". El primer ministro británico, Keir Starmer, enfrenta una creciente crisis política. El jueves, el ministro de Defensa británico, John Healey, y el secretario de Estado de las Fuerzas Armadas, Al Cairns, renunciaron a sus cargos y acusaron a Starmer de no destinar suficiente dinero a las Fuerzas Armadas. Esto se produce al tiempo que Starmer está enfrentando presiones para recortar el gasto en asistencia social y canalizar dichos fondos hacia la defensa nacional. Continúan las protestas en Albania, donde miles de personas han salido a las calles de la capital Tirana para exigir la renuncia del primer ministro Edi Rama por el proyecto de construcción de un enorme centro turístico vinculado a Jared Kushner, yerno del presidente Trump. El proyecto, cuyo costo es de miles de millones de dólares, implica convertir una base armamentística soviética abandonada, conocida como Sasan, en un lujoso complejo turístico isleño. Los manifestantes portaban carteles que decían: "Albania no está a la venta".
5: The government is corrupted. The opposition is
6: corrupt. El gobierno es corrupto. La oposición es corrupta. Ellos están juntos en esto, así que esperamos poder lograr algo. Esta es la primera vez que protestamos, que llevamos a cabo una protesta de esta magnitud. Esta es la primera vez que no se incluye a ningún partido político, así que estamos muy contentos de estar aquí y esperamos poder lograr algo.
5: We are very happy to be here and we hope we can achieve something.
1: El Papa León XIV ha pedido a los líderes mundiales que traten a los migrantes de manera más humana. Durante una visita a las Islas Canarias, el Papa arrojó una corona de flores al océano para conmemorar a las personas que murieron mientras intentaban llegar a las costas de Europa, a quienes llamó nuestros hermanos y hermanas.
7: No podemos acostumbrarnos a contar muertos. La dignidad humana no tiene pasaporte ni pierde valor al cruzar una frontera. Y que la historia no tenga que acusarnos de haber convertido el dolor de los que sufren en paisaje habitual de nuestras costas. Porque hoy, aquí, junto al mar, cada vida que llega nos pregunta qué queda de nuestra humanidad. Tarde o temprano, se sabrá si supimos custodiarla o si dejamos que la indiferencia hablara por nosotros.
1: Muchos migrantes que han huido al territorio español de las Islas Canarias elogiaron la visita del Papa. Estas fueron las palabras expresadas por Sankun Camara, un migrante oriundo de Guinea.
8: Esto te da esperanza. El Papa vino por los migrantes. Yo soy uno de ellos, así que estoy feliz de ver al Papa. Quizás él pueda resolver los problemas de los migrantes.
1: En el estado de Nueva Jersey, activistas en defensa de los derechos de los inmigrantes afirman que decenas de mujeres recluidas en el centro de detención para inmigrantes de la ciudad de Newark, conocido como Delaney Hall, se han unido a una huelga de hambre y laboral que unas 300 personas allí detenidas han estado llevando a cabo durante 3 semanas. Sus demandas incluyen que el centro de detención despida a una guardia penitenciaria que ha sido acusada de agredir sexualmente a al menos 10 mujeres inmigrantes. La huelga de hambre y laboral inicial comenzó el 22 de mayo. Los activistas afirman que, en los últimos días, la mayoría de las personas en huelga de hambre han sido sacadas de Delaney y llevadas a otras cárceles del Servicio de Inmigración como forma de represalia. Delaney Hall es administrado por la compañía penitenciaria privada denominada Geo Group. En noticias relacionadas, el Consejo Municipal de Jersey City aprobó por unanimidad una resolución para dejar de invertir en el Citizens Bank, al tiempo que aumentan los llamamientos para boicotear a dicho banco por su financiamiento de Geo Group y CoreCivic, dos de las compañías penitenciarias privadas más grandes de Estados Unidos que administran cárceles del Servicio de Inmigración. El medio de comunicación en línea de Free Press informa que el Departamento de Estado de Estados Unidos ha abierto una investigación sobre el analista político de origen iraní Trita Parsi, una medida que podría resultar en su deportación. Parsi, quien es titular de una tarjeta de residencia permanente, ha vivido en Estados Unidos durante 25 años. Por otro lado, Parsi es cofundador del centro de estudios Quincy Institute for Responsible Statecraft y de la organización Consejo Nacional Iraní-Estadounidense. En los últimos meses, Parsi ha sido uno de los principales críticos de la guerra de Trump contra Irán y ha aparecido en numerosos medios de comunicación, incluido Democracy Now! Visite democracynow.org/es para ver las entrevistas que mantuvimos con Trita Parsi. La Copa Mundial de la FIFA arrancó este jueves en el emblemático Estadio Azteca de la Ciudad de México con el partido inaugural entre la selección nacional local y Sudáfrica. Mientras tanto, continúan las protestas contra la FIFA por su complicidad con las políticas de Trump y los precios exorbitantes de las entradas que han hecho que los partidos sean inaccesibles para la mayoría de los aficionados. La FIFA también ha enfrentado fuertes críticas después de que la selección nacional de Haití se viera obligada a cambiar el diseño de su camiseta para la Copa Mundial debido a que su diseño incluía elementos que el organismo consideró que proyectaban un mensaje claramente político. Originalmente, la parte delantera de la camiseta de dicho equipo incluía una representación de la última batalla revolucionaria que Haití libró para lograr su independencia, la cual tuvo lugar en 1803. En una victoria para el derecho a la vivienda digna en la ciudad de Nueva York, la empresa propietaria de unos 5.000 apartamentos acordó renunciar a millones de dólares en alquileres atrasados después de que el alcalde Zora Mamdani tomara medidas en nombre de miles de inquilinos. En marzo, la compañía de bienes raíces Summit Properties compró 93 edificios tras la quiebra del grupo inmobiliario Pinnacle Group. Muchos de los inquilinos dijeron que durante años se habían negado a pagar el alquiler a Pinnacle Group debido a las malas condiciones de vida que ofrecían sus edificios. El alcalde Mamdani dijo que el propietario había cometido más de 5.000 infracciones de vivienda y había recibido 14.000 quejas. La vivienda asequible y los derechos de los inquilinos han estado en el centro de la agenda de Mamdani.
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0: Gracias, mami, qué lindo cochecito.
1: Cállate de rabo, un rabo, rada, haciendo el abrazo, Maris, desde el negocio, hola. Ay, se busque, se besa. Para hacer este juguete, ¿se necesita?
2: La materia prima.
3: O sea, todo lo que se necesita para hacer un carrito. Plástico, metal, pintura, cartón, bla, bla, bla.
4: Además,
5: la que maneja la máquina de inyección con la que se hacen las piezas del coche.
6: Los que recolectan las piezas y las liman.
7: El que ensambla las piezas.
8: La que une las rueditas.
9: La que le pone las rueditas.
10: El que checa que vengan bien ensamblados los cochecitos.
11: El diablero, o sea, el que maneja el diablito.
12: El de la limpieza, para que la fábrica sea funcional.
13: La que imprime las instrucciones del carrito.
14: El que pinta los carritos.
15: La que los pule.
16: El que imprime las cajas.
17: El que dobla las cajas.
18: La que mete el carrito en el paquete de polipropileno.
19: ¿El qué?
18: O sea, la envoltura plástica, esa que no es caja, sino un plástico raro.
19: ¡Ah!
4: El que mete el polipropileno en la caja.
1: La que cierra las cajas.
2: El que estiba las cajas.
20: La que transporta la caja.
21: La que maneja el montacargas.
22: El camionero que mueve las cajas que traen muchos carritos.
23: Los distribuidores.
24: ¿Los vendedores?
25: ¡El patrón!
26: ¿Eh? ¡No! ¡No se necesita el patrón!
1: Para lo único que necesitamos al patrón es para robarnos parte de la ganancia. Con una producción sin explotación,
2: di no a los patrones.
27: La otra campaña va.
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29: Buenos días a todos los desmañanados. Yo soy Elisa Schmelkes. Están escuchando Clásica para Desmañanados aquí en Ibero 90.9. Pueden buscarnos en redes. Estemos en Twitter, @Ibero99FM, con el hashtag Clásica99, o a mi Twitter personal, @Schmelkes. Estamos en Facebook como Clásica para Desmañanados. Y si quieren escuchar nuestro archivo, pásenle a nuestro Mixcloud, también como Clásica para Desmañanados. No todos los años pasa que el programa cae en el mero 14 de febrero. Así que quería preparar algo super cursi y dije, ay, ¿por qué no hacemos un programa de Melody? ¿Qué es el Melody? El Melody es un tipo de canción francesa que surgió a mediados del siglo XIX. Si han escuchado del Lied alemán, es el equivalente francés. Y también pues con una equivalente sensibilidad más francesa. Generalmente los Melodies del siglo XIX y principios del XX eran musicalizaciones de poemas líricos escritos para voz y piano, de tal manera que se combinara la forma poética con la forma musical. Recordemos que este es un momento de la historia en el que la música comenzó a entrar un poco más a un ámbito doméstico. Toda la burguesía tenía su piano en su casa y todos sabían tocar, así que empezaron a surgir muchas de estas canciones para las que no necesitabas una orquesta, solo un piano y una voz. Según Debussy, lo que caracterizaba el genio francés era una, cito, claridad de expresión, precisión y concentración, fin de cita. Esto comparado con el estilo alemán en el que echaban largos, largos choros, los franceses preferían la brevedad. El Melody tiene una relación muy cercana entre el texto y la música. Para componer o cantar melodies se debe tener un conocimiento muy sensible de la lengua francesa, que yo no tengo, así que les voy a decir lo que yo alcanzo a ver desde lo que yo sé, que es muy poco. El caso es que estas son canciones muy expresivas, así que nos vamos a poner bien cursis. Nuestro viaje va a empezar con un compositor llamado Ernest Chausson, un compositor romántico muy bueno para escribir melodies. Escribió muy poca música, pero la poca que escribió es garantía de calidad. Nuestro primer canto de amor empieza como el amor, con un primer beso, y lo compara con un colibrí que bebe de una flor. La letra de esta canción dice así: el colibrí verde, el rey de las colinas, al ver el rocío y el sol brillar en su nido de fina hierba, se lanza al aire como un rayo de luz, se apresura y vuela a los manantiales cercanos, donde los bambúes suenan como el mar, donde el hibisco rojo con su aroma celestial revela el brillo del rocío en su corazón. Desciende y se posa en la flor dorada, y bebe tanto amor de la copa rosada, que muere sin saber si la ha bebido toda. En tus labios puros, amada mía, mi propia alma también hubiera muerto de aquel primer beso que la perfumó. Traten de seguir la letra, la canción llega a su clímax cuando dice que bebe tanto amor que muere. Entonces vamos a escuchar de Ernest Chausson, El Colibrí. Interpreta Sandrine Piot.

Nuestra primera melodía del día es El Colibrí de Ernest Chausson. Es un canto muy tierno y muy delicado para empezar este programa y para empezar el amor. Estamos en el siglo XIX, en pleno romanticismo, donde el corazón manda y la música responde. Hoy vamos a estar mezclando canciones de amor con canciones de desamor, porque todos sabemos que amar es sufrir, así que la mitad de las canciones de hoy son para enamorarse mientras ves los ojos de tu amante bajo la luna, y la otra mitad son para cortarse las venas y aventarse de un puente. Voy a estarlas intercalando para que nos acompañen en esta montaña rusa que es el amor romántico. Vamos a escuchar ahora una canción de Claude Debussy. Debussy fue un prolífico compositor de melodías, y aunque no son para nada sus piezas más sonadas, sí son muy bellas, y su lenguaje musical, que es tan efímero y abstracto, nos lleva a los mundos que se crean en los textos de los poemas. Esta pieza, L'âme évaporée, El alma evaporada, está escrita sobre un poema de Paul Bourget. El alma evaporada de la que habla el poema es el alma de las azucenas, es su aroma, y esta es la metáfora que utiliza el poeta para hablar sobre un amor perdido. El aroma es efímero como el amor, y el poeta se queda preguntando por qué es tan incomprensible este abandono. En el siglo XIX las flores no eran solo flores, cada flor tenía un simbolismo distinto. Por ejemplo, en la canción anterior que escuchamos sobre el colibrí se habló del hibisco, que simboliza una belleza delicada. Es una flor muy bella, pero muy frágil porque solo se da en ciertas condiciones. Y en este caso, la azucena, en el lenguaje victoriano de las flores, simboliza la feminidad, la pureza, el amor y también el duelo. Al igual que la canción anterior, como el tema es tan tierno y delicado como una azucena, la música también lo es. Esta es una canción en piano y pianísimo. Es un suspiro de canción. Y la letra dice así: el alma evaporada y sufriente, el alma dulce, el alma empapada de las azucenas divinas que recogí en el jardín de tus pensamientos. ¿Dónde la han dispersado los vientos, esta adorable alma de azucena? No queda ni un solo aroma de la celestial suavidad de los días que me encerraste en una bruma sobrenatural, hecha de esperanza, de amor, de dicha y de paz. O sea, ya se acabó el amor por siempre. Vamos a escuchar este canto en versión del contratenor Philippe Jaroussky, al cual vamos a escuchar mucho el día de hoy porque es el mejor para cantar melodías, porque le da al clavo a cada una de ellas. Esto es de Claude Debussy, L'âme évaporée, interpreta Philippe Jaroussky.

L'âme évaporée de Claude Debussy. Y ahora vamos a curar nuestro corazoncito roto, volviendo a los tiernos brazos del amor, con una de mis canciones favoritas jamás escritas. Reinaldo Hahn, nacido en 1874, es un compositor francés nacido en Venezuela, que escribió más de 100 melodías, todas son increíbles. Hahn nació en Caracas, pero su familia se mudó a París, y ahí empezó a escribir canciones y luego se volvió una persona muy importante de la sociedad francesa de fin de siglo. Era amigo muy cercano de Sarah Bernhardt y de Marcel Proust. Este canto que vamos a escuchar se llama A Cloris, y ya desde el título se asume como un homenaje a la canción pastoral renacentista y barroca. ¿Por qué? Porque Cloris era un nombre genérico para una ninfa o para una pastora en la literatura de aquella época. Entonces plantea esta canción como un homenaje al área barroca. Entonces, primero que nada, pongan la atención a la línea de bajo, que Hahn se piratea explícitamente de Bach. Después, el piano de inmediato se anuncia con adornos barrocos, y en sí mismo es más que un acompañamiento, es una pieza en sí misma. La voz se va deslizando encima de este acompañamiento, y lo único que no termina de ser barroco es la forma, que normalmente sería ABA, y aquí no enteramente sucede así. Esta pieza es un homenaje desde el romanticismo francés a la pasión recatada y pura del barroco, a la encarnación del afecto amoroso en música. Nos vamos a escuchar. Dice así: si es verdad, Cloris, que me amas, y me han dicho que me amas mucho, no creo que siquiera los reyes pudieran igualar la felicidad que he conocido. Incluso la muerte sería incapaz de alterar mi fortuna con la promesa de la dicha celestial. Todo lo que dicen de la ambrosía no despierta mi imaginación como el favor de tus ojos. Disfruten y muéranse de amor conmigo con esta pieza de Reinaldo Hahn, A Cloris, interpreta, por supuesto, Philippe Jaroussky.

Y esta hermosa rola fue A Cloris de Reinaldo Hahn. Durante esta época en Francia, parece que la mitad del mundo musical se obsesionó con un poeta llamado Paul-Marie Verlaine, uno de los más importantes del fin de siècle, fin de siglo francés. Verlaine se consideraba un poeta simbolista. Los simbolistas querían representar verdades absolutas a partir de imágenes metafóricas. Los temas de la poesía simbolista reflejan estas ideas que estaban circulando en esta época sobre la voluntad, sobre el destino, sobre el poder del inconsciente, a través de temas como el sexo, el delirio, los sueños, las drogas y la decadencia de la ciudad. En lugar de decir cosas precisas, el lenguaje simbolista es más bien sutil, evocativo y cadencial. Casi que los poemas ya son música en sí mismos. Y siempre está guiado por un anhelo de transfiguración, de encontrar cómo todo en este mundo apunta hacia un significado más profundo. El manifiesto simbolista dice, tal cual, cito, las representaciones de la naturaleza, de las actividades humanas y de todos los acontecimientos de la vida real no se sostienen por sí solas. Son más bien reflejos velados de los sentidos que apuntan a significados arquetípicos a través de sus conexiones esotéricas. Fin de cita. Vamos a escuchar otra canción del gran Reinaldo Hahn, pero ahora una canción de desamor. Esta canción habla del otoño, pero en realidad habla del profundo estado espiritual de la soledad y el abandono. Es un poema de Verlaine. Dice así: con largos sollozos los violines del otoño hieren mi corazón, con lánguida monotonía. Todo se ahoga, pálido cuando suena la hora, recuerdo los días pasados y lloro. Y voy donde soplan vientos terribles, zarandeado de un lado a otro, como una hoja muerta. Lo vamos a escuchar en un arreglo para cuarteto de cuerdas que realmente transmite esta sensación del viento tembloroso que zarandea a las hojas muertas. Esto es, en voz de Anne-Sophie von Otter, de Reinaldo Hahn, su canción de otoño.

Canción de Otoño, Chanson d'Automne, de Reinaldo Hahn. Y ahora volvamos al enamoramiento profundo con una pieza de Gabriel Fauré, escrita sobre un poema bellísimo de Víctor Hugo. Víctor Hugo es anterior a los simbolistas, así que todavía no entra como en este lenguaje tan profundamente lírico. Pero es Víctor Hugo y es maravilloso. El poema se llama En las ruinas de una abadía y habla de dos amantes que se persiguen y se besan y se cubren de caricias entre los arcos, las torres, las piedras y las tumbas de una abadía en ruinas. Al parecer, el mismo Fauré creció entre las ruinas de un convento, así que transmitió su propia felicidad de infancia a esta pieza, en la que las palabras fluyen de la soprano como si no pudiera controlar su alegría. Casi ni puede respirar. El acompañamiento es galopante como un corazón enamorado. Es primavera y la pareja está fuera jugando entre las ruinas, casi como un sacrilegio en contraste con sus sombríos alrededores. La letra del poema y la canción se muestran irreverentes ante el ambiente de solemnidad y oración en el que se encuentran los amantes. El poema original de Víctor Hugo dice así: solos, juntos, embelesados, cantando, cuánto nos amamos, cómo cosechamos la primavera que Dios siembra. Qué risa centelleante en estas sombras, antes llenas de rostros pálidos y corazones sombríos. Ecos frescos que se mezclan con el viento tembloroso, alegría que el negro convento solo aumenta. Arrancamos las flores de jazmín. Nota, el jazmín significa apego y sensualidad. En la piedra, donde la abadesa une sus manos en oración. Nos buscamos, nos perseguimos, sentimos tu amanecer crecer en la noche, oh amor del viejo claustro. Seguimos besándonos y abrazándonos, adorándonos el uno al otro, abrazándonos a cada momento, una y otra vez, bajo los pilares, bajo la bóveda y los mármoles, como todos los pájaros en los árboles. De Gabriel Fauré, en las ruinas de una abadía, interpreta Eva Lindt.

en las ruinas de una abadía de Gabriel Fauré. Para mí que esta canción debe de ir todavía más rápido, tiene que ser casi como la pura locura del amor. Jules Massenet fue otro de los compositores consagrados de esta época. Escribió varias óperas y era una vaca sagrada. Y de hecho fue maestro de varios de los jóvenes de esta generación que se volvieron grandes maestros del melodí, como Han y Chausson. La pieza que vamos a escuchar ahora fue compuesta por Massenet para un drama llamado Las Erinias, un drama griego, en una escena muy dramática en la que Electra hace una ofrenda sobre la tumba de Agamenón. Suena esta elegía, escrita originalmente para cello y orquesta. Y después Massenet la publicó por separado y le puso letra, y dice así: Oh dulce primavera de antaño, estaciones verdes, han huido para siempre. Ya no veo el cielo azul, ya no oigo el alegre canto de los pájaros. Has huido, mi amor, y contigo ha huido mi felicidad. Y es en vano que vuelve la primavera, porque junto a ti, el alegre sol, los días de sueño se han ido. Como mi corazón está oscuro y congelado, así se marchita todo para siempre. Vamos a escucharla con este acompañamiento de cello y piano, en versión de Philippe Jaroussky, de Jules Massenet, Elegía.

Elegía de Jules Massenet, uno de los compositores ya consagrados en esta época. Vamos a escuchar otro poema de Verlaine, musicalizado por Poldovsky, el apodo de una compositora belga, nacida en Inglaterra y de origen polaco, llamada Regine Wieniawski. Poldovsky era una gran compositora de canciones, y sin embargo, su obra es poco conocida y muy poco grabada. Vamos a escuchar su musicalización de uno de los mejores poemas de amor de Verlaine, La hora exquisita, en el que claramente encarna el momento después del amor en el que todo brilla y es hermoso. Dice así: la luna blanca brilla en el bosque sobre cada rama. Bajo las ramas viene una voz. Oh, mi amada, el estanque refleja un espejo profundo, la silueta del sauce negro donde el viento llora. Soñemos, es la hora. Una vasta y tierna gracia parece caer del cielo. La luna ilumina. Es la hora exquisita. Si se fijan, este poema tiene una forma en la que hay como una estrofa y luego un remate, ¿no? Oh, mi amada, soñemos, es la hora. Es la hora exquisita. Y fíjense cómo Poldovsky compone música para esos remates. Es maravilloso. Vamos a escuchar La hora exquisita de Poldovsky. Interpreta Philippe Charousky.

La obra exquisita de Poldovsky, una talentosísima mujer y gran compositora. Y ahora volvemos a cortarnos las venas con una canción de Ernest Chausson, El tiempo de las azucenas. Ya vimos que las azucenas representan la pureza, las rosas representan la devoción amorosa,

Flores que florezcan, no hay sol brillante ni sombra fresca. El tiempo de las azucenas y el tiempo de las rosas, con nuestro amor, ha perecido para siempre. Vamos a cortarnos las venas en la prodigiosa voz de Miasha Bruker-Kosman. Esto es de Ernest Chausson, El tiempo de las azucenas.

El tiempo de las azucenas en esta gran interpretación de Measha Brugger-Cosman, compuesta por Ernest Chausson. Y vamos a cortarnos las venas un poquito más con una canción de Ravel. Maurice Ravel escribió esta canción como parte de una serie de canciones en respuesta a la Primera Guerra Mundial, mientras esperaba a que lo mandaran a él a la guerra. En una carta a su amigo le escribió lo siguiente, cito: "Desde anteayer, este sonido de alarmas, el llanto de las mujeres y sobre todo este terrible entusiasmo de los jóvenes y de todos los amigos que han tenido que irse y de los que no tengo noticias, ya no lo soporto más. La pesadilla es demasiado terrible. Creo que en cualquier momento me volveré loco o perderé la cabeza. Nunca he trabajado tanto, con tanta rabia. Piensa en el horror de este conflicto. No se detiene ni un instante. ¿De qué servirá?"

todo esto. Fin de cita. Y su reacción fue escribir estos cantos. Vamos a escuchar el segundo, Tres bellas aves del paraíso, que cuenta de una chica cuyo amado se fue a la guerra. Llegan tres aves a verla, una azul, una blanca y una roja, los colores de la bandera de Francia. Y cuando ve llegar al ave roja, la chica entiende que su amado ha muerto en la guerra. La letra dice así. Tres hermosas aves del paraíso, mi amor se ha ido a la guerra, tres hermosas aves del paraíso han pasado por aquí. La primera era más azul que el cielo, mi amor se ha ido a la guerra. La segunda era del color de la nieve, la tercera era roja como el vermellón. Hermosas aves del paraíso, mi amor se ha ido a la guerra. Hermosas aves del paraíso, ¿qué las trae aquí? Traigo una mirada azul, tu amor se ha ido a la guerra. Y debo dejar en una frente blanca como la nieve un beso aún más puro. Tú, ave roja del paraíso, mi amor se ha ido a la guerra. Tú, ave roja del paraíso, ¿qué me traes? Un corazón amoroso que se sonroja de color carmesí. Tu amor se ha ido a la guerra. ¡Ah! Siento que mi corazón se enfría. Llévate eso contigo también. De Maurice Ravel, Tres bellas aves del paraíso, interpreta el coro Monteverdi, la Orquesta Revolucionaria y Romántica, dirige John Elliott Gardiner.

de Maurice Ravel, Tres Bellas Aves del Paraíso, en una versión coral de esta canción, que también existe en forma para solista. Ahora, si recuerdan, todo el mundo estaba obsesionado con este poeta Verlaine. Entonces puedes escuchar el mismo poema musicalizado por 5 o 6 grandes compositores de esta época. Y de hecho los invito a hacerlo. Puedes ver la personalidad de cada compositor y cómo se enfrentan a las letras tan evocativas de Verlaine. Vamos a escuchar ahora otra versión de La Hora Exquisita, que ya escuchamos en la magnífica versión de Poldovsky. Ahora vamos a escuchar la versión de Reinaldo Hahn, de sus Canciones Grises. Les recuerdo el poema, que dice así: La luna blanca brilla en el bosque, en cada rama. Viene una voz bajo las ramas. Oh, mi amada, el estanque refleja un espejo profundo, la silueta del sauce negro donde el viento llora. Soñemos, es la hora. Una vasta y tierna gracia parece caer del cielo, la luna ilumina, es la hora exquisita. Vamos otra vez al mundo de lo sublime con esta versión de Reinaldo Hahn de La Hora Exquisita en la voz de Philippe Jaroussky.

La hora exquisita de Reinaldo Hahn sobre el poema de Verlaine. Ahora vamos a escuchar el melodí más triste del mundo. Esto fue escrito por Léo Ferré, un compositor francés ya del siglo XX, pero que también musicalizó varios poemas de Verlaine, y este es uno de ellos, y dice así. En el viejo parque solitario y congelado, dos formas han pasado hace poco. Sus ojos están muertos, sus labios flojos. En el viejo parque solitario y congelado, dos fantasmas han recordado el pasado. ¿Recuerdas nuestro éxtasis pasado? ¿Por qué quieres que lo recuerde? ¿Sigue latiendo tu corazón solo con escuchar mi nombre? ¿Aún ves mi alma en tus sueños? No. ¡Ah, los hermosos días de inexpresable felicidad cuando unimos nuestros labios! ¡Qué azul era el cielo y qué grande la esperanza! La esperanza ha huido vencida al cielo negro. Así caminaron en la avena salvaje y solo la noche escuchó sus palabras. ¡Auch! Lloren conmigo con esta triste canción de Léo Ferré, Coloquio Sentimental. Interpreta Philippe Jaroussky.

Coloquio sentimental de Léo Ferré, interpreta a Philippe Jaroussky, y esta canción me hace llorar cada vez que la escucho. Así que vámonos, vamos a volver a enamorarnos, perdón por tanta montaña rusa, con otro melodí de Gabriel Fauré. Este está escrito sobre un poema del Comte de Lille, otro gran poeta de la época y una de las grandes influencias de Verlaine. El poema dice así: tu rosa carmesí en tu sol brillante brilla, junio, en el éxtasis. Inclina hacia mí también tu copa de oro. Mi corazón es como tu rosa. Desde el suave abrigo de la sombra de las hojas se eleva un lánguido suspiro. Más de una paloma en el bosque aislado canta, oh corazón mío, su lamento de amor. Qué dulce es tu perla en el cielo ardiente, estrella de la noche meditativa. Pero más dulce aún es la vívida luz que brilla en mi corazón encantado. El mar que canta a lo largo de la orilla cesará su eterno murmullo antes de que en mi corazón, querido amor, oh Nel, tu imagen deje de florecer. De Gabriel Fauré, Nel interpreta Philippe Jaroussky.

De Gabriel Fauré escuchamos Nel, interpretado por Philippe Jaroussky. Con esto se está acabando nuestro programa. Y quiero agradecer a la gran soprano Aura González su excelente asesoría, porque la verdad es que yo no sabía nada de Melody cuando me metí a hacer este programa. Agradezco también las sugerencias de mis compas Diana Sánchez y Saúl López. ¿Cómo más vamos a acabar un programa de amor romántico que con una gran boda? Sobre otro poema de Verlaine, Leo Ferré nos trae este gran vals que dice así. Escucha la canción más dulce que llora para deleitarte. Es discreta, es delicada. Un temblor de agua sobre el musgo. La voz era conocida y querida por ti. Pero en este momento está velada como una viuda desconsolada. Y sin embargo, como ella, aún orgullosa. En los largos pliegues de su velo que revolotean la brisa de otoño, oculta y muestra el corazón asombrado. La verdad blasonada como una estrella. De Leo Ferré, escucha la canción bien dulce. Con esto nos vamos. Esto fue Clásica para Despañanados. Gracias por acompañarnos y hasta el próximo domingo. Yo soy Elisa Schmelkes. Se quedan escuchando Ibero 90.9.

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ese hombre y demonio haciendo con esta guajaya, con esta gente. Yo viendo la barricada, veo niños y niñas, y deberán regalar en el alma ver esa brutalidad que está haciendo el presidente de la República, porque eso no se sienta en el alma. Por Ulises se están muriendo nuestras hermanas, y que todavía mande al ejército para que venga a reprimir a esas hermanas que están en la lucha. No es posible, de veras, nos quiere pisotearlo. No es posible, señor. El presidente de la República que está sentado, si es posible, en billones de oro, en mesas de oro, comiendo platos de oro, cuando que los pobres no tenemos a veces ni qué darle a nuestros hijos, o hay gente más que darle a sus hijos una tortilla con sal, porque a mí me ha tocado verlo.

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Esta música que acabamos de escuchar es de un país muy poco conocido, que se llama Myanmar. Antes se llamaba Birmania, que es como todavía se le conoce, digamos, en español. Y cuando fue dominada por Inglaterra durante muchísimo tiempo, se llamaba Burma. Burma, digamos, tiene sus orígenes muy, muy remotos. Era un reino muy antiguo, pero fue conquistado por Inglaterra a partir de 1824, más o menos, empezaron los ataques a Myanmar, junto con ataques que hizo Inglaterra en prácticamente todo el mundo. Recordemos que a principios del siglo XX, Inglaterra dominaba una tercera parte del mundo, y uno de esos pedazos era Birmania. En 1945, más bien un poco antes del fin de la guerra, Birmania, que era una colonia inglesa, claro que a los ingleses no les gusta decir eso, entonces decía protectorado, que significa que Inglaterra protegía todas las exportaciones hacia Inglaterra, de la riqueza birmana, famosa también por el oro verde, que le llaman, que no es la palta en esa zona, sino el jade verde, que es muy muy valioso, y Myanmar tiene muchas minas de jade verde, muy apreciado por los chinos. Entonces es un lugar que desde el principio ha sido saqueado por sus recursos y por su enorme fuerza de trabajo. Es un país pequeño, pero con más de 50 millones de habitantes en la actualidad. Entonces les decía que bajo el dominio inglés, mucha de la población myanmarense o birmana apoyó a los japoneses cuando vinieron a invadir. Lo vieron como el menor de dos males. Birmania estaba rodeado, bueno, al lado de China y de la India. Ambos aliados de Estados Unidos y de Inglaterra, en esa época de Inglaterra, en la Segunda Guerra Mundial. Y los nacionalistas birmanos entendieron que apoyar al ejército japonés era una manera de enfrentar a los dos ejércitos, reducir su potencia y eventualmente tomar el poder o independizar ese país. Cosa que sucedió en 1945. Lograron, al principio de 1945, antes de terminar la guerra, los japoneses lograron tomar Birmania. Pero al final, pocos años después, Inglaterra recuperó su dominio sobre el territorio, pero ya muy menguado su poder, y después de toda la guerra y con el apoyo de Rusia, que estaba ahí mirando, lograron su independencia y fundaron, a través de una sublevación, digamos, comunista, con todas las comillas obviamente, lograron la independencia, y desde 1962 lograron imponer un régimen socialista, una república socialista. Obviamente, si nosotros leemos las noticias o la historia de Myanmar en páginas como Wikipedia o si buscamos en Google, pues lo que vamos a encontrar es la versión... va a ser referido siempre a la historia de Myanmar como una historia de golpes militares y de estados militaristas. Eso a mí me da mucha risa cuando se habla de que Inglaterra, por ejemplo, es una democracia y no un estado militar. Pues simplemente vemos la incultura del proceso. Todos los grandes imperios del mundo son estados militares y siempre lo han sido. En este caso, esa República Socialista más o menos logró sobrevivir, pero gobernada siempre por militares. Esos militares ultranacionalistas, en un país casi completamente budista, pues desarrollaron un programa nacional
que para la música fue muy interesante, porque si bien llevaban muchos años de adoptar la música inglesa, la música europea y todas sus tradiciones, instrumentos, etcétera, también su tradición local era muy muy fuerte, y cuando llegaron los socialistas pues la fomentaron aún más y prohibieron la música en inglés, etcétera. Y eso, aunque suena a represión, para los que nos gusta la música rara, al final termina siendo bonito que los países mantengan sus tradiciones musicales, aunque sea para nosotros los turistas musicales, que no tenemos que vivir la dictadura, sino solo disfrutar de la música. Vamos a escuchar música clásica birmana, instrumental, con instrumentos propios de ese lugar, todo un tipo de orquesta muy curiosa, y vamos a ir 3-4 piececitas cortas instrumentales de lo que es la música clásica birmana, tocada con instrumentos muy curiosos, con rítmicas muy curiosas y afinaciones también completamente diferentes a las que estamos acostumbrados. Ahora lo disfruten, ahorita regresamos. 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

En 2007, bueno, voy a contarles un poco rápido la historia hasta ese punto. En 1988, el gobierno socialista, pues de corte ruso, había logrado establecer su poder ya sobre toda la zona y defender las fronteras, digamos, se estableció el país de manera íntegra. Y habían mantenido la capital en Rangún, que era la ciudad que habían definido los ingleses para que fuera la capital. Recordemos que los ingleses siempre prefirieron capitales que fueran en la costa, porque los ingleses lo que querían pues era sacar las riquezas y llevárselas, entonces era mucho más cómodo siempre hacer capitales costeras en vez de las a veces antiguas capitales que estaban más en el centro de los países. Esto es algo que, bueno, acá en Argentina conocemos bien y en muchos países conocemos bien, que cuando un imperio quiere poner una capital en una de sus colonias, pues lo pone lo más cerca de la ruta comercial hacia el imperio, ¿no? No hay mucho interés en el desarrollo local de esos países, sino más bien en la extracción de riquezas. Esto, un día que puedan, vean los mapas de ferrocarriles de casi cualquier lugar del mundo que no sea pues Europa, Estados Unidos, sino que sea ex colonias de estos países europeos o de otros, y van a ver que todo el diseño de redes ferroviarias siempre va desde las zonas de producción de bienes de cualquier tipo, mineros o lo que sea, hacia las costas y hacia los lugares donde se exporta. Eso en Argentina pues es clarísimo, ¿no? Todos los trenes iban a Buenos Aires. Eran para sacar pues la riqueza del país, así como las rutas también de los ríos, como el río Paraná, pues están controladas por cantidad de puertos extranjeros, ¿no? Donde la riqueza se sube al barco y ya prácticamente ya está en el extranjero, ¿no? Ya no hay manera de detenerlo mientras recorre el río y se va por el mar hacia lugares lejanos. El caso es que en 1988 hubo protestas contra el gobierno, hubo elecciones, hubo mucho movimiento, y al final el régimen socialista sufrió una dictadura militar. Por un lado había, digamos, fuerzas digamos demócratas, digamos apoyadas por Estados Unidos e Inglaterra, demócratas obviamente con muchas comillas. Estaban las fuerzas socialistas, también con muchas comillas, apoyadas por Rusia, que habían controlado el país desde la Segunda Guerra Mundial, y estaban las fuerzas militares nacionalistas, que también querían, o que por la dinámica propia del poder se habían dado un golpe de Estado y se habían quedado pues con todo. Después de ese golpe de Estado, fue cuando se cambió el nombre de Birmania, o Burma en inglés, a Myanmar, o Unión de Myanmar. A partir de ese momento se empezó a llamar de esta manera, que era el nombre antiguo que tenía la zona. Recordemos que Birmania y Burma eran los nombres que los ingleses habían puesto ese lugar. También esa junta militar movió la capital para que ya no estuviera en Rangún, que es la ciudad más grande, también la más cosmopolita, pero al mismo tiempo pues la más europea, la más la más normal para nuestros ojos occidentales. La junta prohibió tomar fotos de las protestas. No había periodistas extranjeros, fue una cosa fuerte. Y así lograron mantenerse, esa junta militar logró mantenerse en el poder durante muchos, muchos años. Pero poco a poco se fueron gestando grupos cada vez más fuertes de protesta contra esta dictadura, y apoyados sobre todo por Estados Unidos. Hasta que en 2007, dentro de la ola de llamadas revoluciones árabes o de colores, o estas luchas por la democracia tan extrañas que
que se empezaron a hacer por todo el mundo musulmán, pues también tocaron a Myanmar. Resulta que Myanmar, en la costa oeste de Myanmar, vive una etnia minoritaria musulmana, que fue la etnia que apoyó a los ingleses y a los norteamericanos durante la Segunda Guerra, y fue apoyada también por ellos, y después quedó como el brazo, digamos, armado de los ingleses dentro de Burma, y fueron usados, no vamos a decir que tenían una lógica propia de ellos, pobrecitos, pero sí fueron usados para estar golpeteando al gobierno nacionalista de Myanmar, y lograron generar un conflicto enorme, una guerra muy, muy, muy larga, muy violenta, hasta que la junta militar pues empezó a correrlos hacia Bangladesh, que está ahí al ladito, que es a donde normalmente huían. Una cosa tremenda, pero pues en pago a, digamos, a la traición que habían hecho estos grupos al aliarse a Inglaterra durante la revolución. Un conflicto tremendo en estas situaciones en las que el pueblo siempre está teniendo que decidir entre el menor de dos males o de tres males, ¿no? Que es lo que la historia, pues, del siglo XX y pues de este también que corre, ¿no? En ese proceso, en 2007, se logró hacer unas elecciones. Al final de todo ese proceso se lograron hacer unas elecciones, digamos, libres, con todas las comillas, obviamente, y ganó el partido de Aung San Suu Kyi, que es una señora, pues, de la nobleza birmana, que venía luchando por la democracia, apoyada obviamente por los regímenes militares occidentales, y que había salido victoriosa de esta revolución de colores que hubo ahí. Estuvo gobernando el país algo así como 6 años, y luego puso a otro, a su siguiente, digamos, que siguió siendo presidente después de ella, el que cual ella controlaba completamente, pero bueno, ya saben, eso es la democracia. Y eventualmente la junta militar dio otro golpe de estado y le quitó el poder a Aung San Suu, y la acusó de corrupción, también de fraude electoral, una cosa que sin duda había sucedido, sin duda había habido fraude electoral y sin duda había muchísima corrupción. También Aung San Suu Kyi fue una antimusulmana declarada, y durante su gobierno más del 50% de los poblados musulmanes fueron incendiados por el mismo ejército que después la derrocó. Vayan ustedes a saber cuáles serán los conflictos internos. Uno de los problemas más grandes de investigar sobre este tipo de historias es que el Internet, así como en Birmania el Internet estuvo censurado por la Junta Militar y en muchos sentidos sigue censurado, todavía no se puede entrar a Facebook o a Twitter, pues también el Internet, que obviamente es occidental, pues está muy, muy, muy censurado. Cualquiera lo puede notar cuando quiere buscar alguna noticia de política o de historia, sobre todo de política, y cualquier cosa considerada noticia, por ejemplo en YouTube, y van a ver que en sus búsquedas prácticamente los primeros 100 resultados van a ser de las agencias noticiosas occidentales. Hagan la prueba con cualquier término de búsqueda. Aunque ustedes pongan términos para que esa búsqueda les dé algo que filtre un poco eso, que no les aparezca nada más la BBC, la CNN, France 24, Deutsche Welle y todos esos pues aparatos de la propaganda. Cuando queremos ver pues propaganda, aunque sea de otros países, propaganda china, propaganda rusa, para ver qué dicen sobre la historia de algo, el Internet en general está muy, muy censurado. Lo que es Google, Bing, los buscadores, YouTube, Twitter, Facebook, un día les voy a traer algunas búsquedas para que las prueben en sus casas y vean cómo la mayoría de los contenidos de Internet pues están bloqueados. Es mentira que solo los países, digamos,
militaristas hacen esto. Esto es una cosa común del Internet en general. Muchísimos sitios del Internet están bloqueados de distintas maneras en todos los países del mundo. No hay ninguno que tenga acceso realmente libre al Internet. Vamos a escuchar otro poco de música de esa época antigua socialista e incluso un poco antes, de finales de la, digamos, posterior a la Segunda Guerra Mundial. Se desarrolló una música que, si bien tenía cierto estilo occidental, que lo van a reconocer de cierta manera, parecido tal vez al jazz o al foxtrot o ese tipo de música de la época, se cantaba en birmano y con melodías, afinaciones y estilos rítmicos muy tradicionales birmanos que lo hacen una mezcla muy, muy, muy particular. Lo que les voy a mostrar es una serie de cancioncitas, unas tres o cuatro cancioncitas, de lo que sería el gardel birmano, el gardel de la época, que se llama Pi La Hla Pe, que es el cantante más famoso de Birmania de esa época y que tiene unas canciones que para mis gustos son realmente hermosas, con una música que a mí me fascina, y les voy a poner, digamos, una selección de grandes éxitos de Pi La Pe, el gardel birmano. Vamos para allá.

cuando algún historiador, un historiador llamado Michael Parenti, decía que a veces cuando leemos historia y nos aburrimos, decía, ay, a veces leo historia y es tan aburrida a veces que me sorprendo, porque siendo que la mayoría de lo que leemos de historia es seguramente una invención, resulta muy raro que sea aburrido. Y efectivamente la historia es muy mañosa de leer, muy mañosa de interpretar. Por ejemplo, podemos leer la historia de los imperios, como el Imperio Romano, y va a estar casi todos los historiadores del Imperio Romano hablan maravillas del Imperio Romano. Incluso pocas veces se mencionan las masacres, las imposiciones, los impuestos, las matanzas, la esclavitud, etcétera, etcétera. Y más bien se habla de la Pax Romana, o también se habla de la Pax Británica, o de la Pax Americana. Es decir, pareciera que los imperios traen la paz. Qué curioso, ¿no? Estas manipulaciones, digamos, ideológicas de Occidente, de Oriente, de casi cualquier gobierno, digamos, dictatorial, que son los que nos han acompañado por miles de años en la historia de la humanidad, pues todos tienen sus mañas, su propaganda, digamos, y somos realmente controlados por la propaganda de maneras tremendas. Por ejemplo, un mecanismo de propaganda occidental muy famoso, pues, es el Premio Nobel. Recordemos que antes, Nobel, el inventor, digamos, de la dinamita, que dejó todo su dinero para que hubiera una fundación que apoyara el desarrollo de la ciencia, jamás pensó en hacer un Premio Nobel de la Paz. Eso fue muchísimo después. De hecho, el primer Nobel de la Paz fue en realidad un Premio Nobel de Literatura. En 1953, el Premio Nobel de Literatura se lo llevó Winston Churchill. Winston Churchill, el único libro que escribió fue su autobiografía. Y aún así se le dio el Premio Nobel de Literatura. Claro, porque no existía el Premio Nobel de la Paz en ese momento, que es un mecanismo de limpiar a criminales de guerra. Otros famosos ganadores del Premio Nobel de la Paz, pues son verdaderos, ¿cómo decirlo?, genocidas. Uno de ellos muy famoso, Henry Kissinger, ganó el Premio Nobel de la Paz en 1973. Si Henry Kissinger luchó por la paz, yo no entiendo realmente qué significa la paz. Había sido nominado junto con un líder vietnamita, pero el líder vietnamita, que era Le Duc Tho, declinó el galardón. En cambio, Kissinger lo recibió pomposo y feliz. Hay una larga historia de historias muy, digamos, muy oscuras del Premio Nobel. A veces se les ha volteado. Por ejemplo, en 2004 lo ganó una activista keniana que se llama Wangari Maathai, y que al principio funcionaba como vocera de la ONU, de las fuerzas de paz de la ONU, con muchísimas comillas, las fuerzas de paz de la ONU, porque las fuerzas de paz de la ONU están acusadas de crímenes de guerra, pero desde hace 50 años. O sea, las fuerzas de paz de la ONU son tremendas. Y ella, apoyada por las fuerzas de paz, luchó, digamos, por la democracia, otra vez, entre comillas, de Kenia, y se ganó el premio Nobel. Ella después se les volteó y dijo, se empezó a hacer declaraciones públicas de que el SIDA había sido creado artificialmente para acabar con la población negra de África. Y a partir de que hizo esas declaraciones, pues casi le retiran el Nobel y realmente desapareció de la historia y se le mencionó muy, muy poco, a pesar de ser la primera mujer africana en ganar ese premio. Otro muy cuestionado ganador del Premio Nobel de la Paz, pues son los ministros israelíes, Isaac Rabin y su ministro de Relaciones Exteriores, Simón Pérez, que en 1994 ganaron el Premio Nobel de la Paz por firmar un tratado de paz con Yasser Arafat, el líder palestino. Es muy curioso que fue un tratado de paz que no cumplieron, vaya, ni como 3 meses creo duró la paz, y aún así se llevaron el Premio Nobel de la Paz esta bola de verdaderos genocidas. Otro, tal vez el más famoso y más grande genocida de la historia, se llama Barack Obama, que también recibió el Nobel de la Paz
en 2009 y que es el hombre que más bombas ha tirado en todo el mundo y más gente ha matado, incluso que Hitler. Tiró más bombas que Bush padre, Bush hijo y Clinton juntos, y invadió más países que los tres presidentes anteriores. Entonces, es curioso las personas que se llevan el Premio Nobel de la Paz. Bueno, les digo todo esto porque también en 1991 el Premio Nobel de la Paz se lo llevó esta política mianmarense o mianmareña llamada Aung San Suu Kyi. La política ganó el Premio Nobel de la Paz, les digo, en 1991 por su supuesta lucha no violenta contra el gobierno militar de su país. La realidad es que estaba apoyada por la industria militar inglesa, que estaba harta de tener ahí metido un país pues vinculado a Rusia. Todo el aparato militar birmano está armado por Rusia. Un negociazo, ¿no? Ahora, incluso recientemente, Rusia compró material militar a Birmania, a Myanmar, material que era ruso, viejo, pero se lo compraron para, digamos, recauchutarlo y usarlo en Ucrania. Eso acaba de pasar. Entonces, es un aliado importante de Rusia en la zona y esta política que estaba en contra y que, pues, forma parte de la gran burguesía mianmarense, pues también se llevó el Premio Nobel de la Paz, a pesar de que ha sido acusada como genocida por el desplazamiento y asesinato de cientos de miles de musulmanes en la costa oeste de Birmania, como les conté hace un rato. Ha habido incluso llamados de que se les quitara el premio, pero las reglas no permiten quitarles el Premio Nobel, incluso a los genocidas y asesinos. La historia, digamos, de Occidente es muy larga, muy complicada, y la historia de Asia, pues, es aún más larga y más complicada. Entonces, yo no quisiera que pensáramos que hay buenos y malos en estas historias. Realmente, lo que hay es una larga lucha de poderes contra poderes y pueblos enteros que son manipulados por todo esto. Vamos a escuchar algunas canciones, a ver cuántas alcanzamos en lo que queda de tiempo, de música popular birmana de mediados del siglo XX, cancioncitas muy bonitas, y espero que les gusten, y pues nos vemos la próxima.

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5: 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Como una vez... dijera Abel Alfa, en la música dub, es una música de rebelión, una música que nace en los guetos de Jamaica, y que por todos los temas de migración encuentra su lugar en Inglaterra. Siento que el dub es para mí una música profunda, una música que permite alzarnos desde el alma, y más allá de reunirnos, a tener un momento de alegría, de gozo, de fiesta, nos permite también recibir un poco de esperanza y el mensaje de seguir adelante y de elevar el alma. Es esa música profunda que permite entrar en la meditación. 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

Muy buenas, bienvenidos una vez más a su programa Barahunda. Aquí les habla Roots One, alias Robespierre. Y pues nada, en esta ocasión queremos compartirles un programa muy especial dedicado al gran Fela Kuti en el marco de el fallecimiento de un personaje político importante dentro del mainstream boxístico como fue Muhammad Ali. Y pues bueno, de alguna manera queremos recordar en esta emisión pues un poco al gran Fela. Y pues bueno, para esto hemos recurrido a un gran libro que no tiene mucho que ha salido, digamos, a la luz. Se llama Fela Kuti, Espíritu Indómito, y lo publica una autora que se llama Sagrario Luna. Y pues bueno, vamos a echar unos guiños a una revisión breve a un fragmento de esta obra que consideramos importante aquí en Barahunda. Les mandamos un cordial saludo a todos los compañeros que integran la QUE, y en especial invitamos a que en este momento en el cual pareciera existen sobre todo una ignorancia brutal de los medios de organización o de las formas de organización, y se de alguna forma se le da prioridad a tratar de sacar las cosas en caliente o tratar de acelerar los procesos de destrucción masiva que vivimos. Pues bueno, es un momento también para reflexionar, ciertamente, y para traer al presente muchas ideas que no deben quedarse en meras notas anecdóticas de los medios de información masiva. Esto es Barahunda, y bueno, este es el programa de Fela. Mi nombre es Fela Nikulapo Kuti. En 1975, Sonda Nadeguzi continuaba acosando a Fela, camino de la Universidad de Yorin, donde tenían cerrados unos conciertos en febrero. Adeguzi ordenó a la policía de carretera que montara un puesto de control y efectuara un registro a conciencia, y durante su estancia en la ciudad fueron sometidos a intermitentes batidas. Sin embargo, Fela actuó y triunfó. El éxito era imparable, por más obstáculos que se le interpusieran. Cuando Gowon fue depuesto por un golpe militar el 25 de julio de 1975, y Muhammad Murtala Ramat asumió el poder, una ráfaga de esperanza sacudió el espíritu de los nigerianos. Murtala heredó el compromiso de regresar a un gobierno civil para las elecciones de 1976, una promesa que había provocado revueltas en todos los campus universitarios del país, exigiendo la creación de una constitución redactada por un comité civil. La prensa nacional mostraba serias dudas sobre los beneficios de la continuidad del régimen militar, dada la corrupción e inflación que había generado y la nefasta administración ejecutada, y era consciente de su incompetencia para afrontar la organización de la segunda edición del FESTAC, Second World Black African Festival of Arts and Culture, que se celebraría en Nigeria. La primera había tenido lugar en Dakar, Senegal, en 1966. Murtala creó un gabinete de prominentes personajes como Olusegun Obasanjo, Muhammad Buhari e Ibrahim Babangida. Irónicamente, futuros presidentes corruptos del gobierno militar nigeriano, para erradicar la podredumbre instalada en el gobierno, despidiendo a todos los funcionarios y militares que se habían lucrado. No desveló ninguna doctrina específica, pero sí un deseo de liberar a Nigeria del yugo colonialista y neocolonialista, y convertirla en líder militar, económico y cultural del continente. Retrasó la celebración del FESTAC a 1977 y la vuelta a la democracia a 1979, consciente de la necesidad del tiempo para planificarlo y de las prioridades del país. Se empezó a hablar del ramatismo como una corriente ideológica carente de credo. A nivel internacional, el nuevo presidente fue calificado de comunista.
dado que apoyó a los oponentes del régimen de Angola, Namibia y Sudáfrica, situándose junto a Agostinho Neto, del EMPLA, angoleño, y condenó a la intervención norteamericana en asuntos internos africanos. Mantuvo una batalla con el gobierno británico para recuperar antigüedades valiosísimas saqueadas por los ingleses como castigo al reino de Benin en 1897, entre las que se encontraba la máscara tallada seleccionada como imagen del Festac, y lideró a los países africanos y árabes en su campaña de no participación en las Olimpiadas de Montreal debido al apoyo de Estados Unidos y Nueva Zelanda al régimen del Apartheid. Sin embargo, esta imagen externa chocada con su comportamiento interno. Se cuenta una anécdota en la que Murtala despidió a todos los trabajadores de una estafeta de correos por no tener cambio para un billete de 5 nairas que entregó al realizar una gestión, y otra en la que, para controlar los problemas del tráfico en Lagos, envió a soldados armados con látigos para golpear a los infractores, una medida que se tornó habitual y retomaría con crudeza su sucesor Olusegun Obasanjo. La otra cara de la moneda mostraba a Murtala, que utilizaba su propio coche para ir a trabajar y no contaba con personal de seguridad. Murtala fue asesinado el 13 de febrero de 1976 en un embotellamiento de la capital. El asesinato se atribuyó al intendente coronel B.S. Dinka, siguiendo instrucciones de Jacobo Gogon, exiliado en Inglaterra. El objetivo era restablecerlo en el poder, así como a todos los militares que Murtala había depuesto. Se celebró un juicio en el que hallaron culpables de la conspiración a 39 jóvenes oficiales que fueron ejecutados. Fela apoyó con ciertas reservas el programa de Murtala. Pensaba que acabaría reconociendo a la Nigerian Natural Grass como hierba beneficiosa y apta para el consumo. Lo consideraba panafricanista. Alabó a la decisión de cancelar la visita de la reina de Inglaterra y que reconociera el EMPLA de Angola. Tras su asesinato, yéndolo por su muerte, dedicó un día de música en el National Stadium de Lagos. Pero sobre todo Murtala había destituido a Sonde Arebusi y nombrado a Emba Yusufu como nuevo inspector de policía, quien declaró que Fela no es un criminal, sino simplemente un artista, sosegando los exaltados ánimos de todo el mundo, hecho que le garantizó a Fela unos meses de tregua. Yusufu frenaba los intentos de redada y detenciones arbitrarias en Calcuta y en el Africa Shrine, y disuadía a la policía para evitar nuevas atrocidades. De hecho, cada vez que se producía un incidente era el propio Yusufu quien pedía ocuparse personalmente del asunto, evitando de este modo las iras de un superior, Muhammad Gambo. Era un tipo que se movía sin uniforme y poseía una filosofía humanista, comprendía el mensaje de Fela y lo protegía, y solía acudir al Africa Shrine. Cuando dejó el cargo, en 1979, no poseía propiedad alguna, ni siquiera casa propia como la mayoría de sus compañeros. Beneficiándose de estas circunstancias, Fela y África 70 se concentraron en componer nuevo material. Firmaron con Decca por 12 álbumes, pese a las reticencias de la compañía. La fama del artista provocador les precedía, y empezaron a editar discos a través del subsello Afrodisio y a participar en grandes festivales. Según Tony Allen, el sistema de grabación por estas fechas era en una toma. La mayoría de lo que escuchas de África 70 es solo una toma. Es como lo hacíamos en el nightclub. Podíamos hacer todo el disco en 3 o 4 sesiones del tirón y luego aplicar sobre lo que pensábamos que era mejor, y eso era lo que se pensaba. Hoy no grabamos como se hacía en los viejos tiempos, sería imposible. Fela pidió a la compañía 1 millón de nairas por todos los discos que Afrodisia editaría: Upside Down, Yellow Fever, Fear Not For Man, GGD, Johnny Just Rap, No Agreement, Opposite People, and Stalemate, entre otros. La compañía sería comprada en 1979 por Polygram con todo su catálogo. También Faisal Helwani consiguió un contrato con Decca Afrodisia para grabar a grupos ganeses como The Uhurus, Etemensa and The Tempos, Voices of South, La Bone and The Old Phantom, The Bunzo Sounds, Basa Basa and The New Head Sole, y aprovechó para iniciar un programa denominado Afrodisia Hour en Radio Ghana y la sesión Afrodisia Night in the Club TikTok Garden de Accra, una estrategia para promocionar la escena ganesa que grababa en los estudios Decca en Lagos.
fue el momento en el que se iniciaron las gestiones para la preparación de un documental autobiográfico sobre Fela, titulado The Black President, producido por el artista y Faisal Hewani, con guion del también ganés Alex Oduro. Fela era millonario, y se hablaba de él como la primera estrella de rock africana. Poseía una flotilla de coches y autobuses, todos ellos con nombre y el logo de África 70, estampados en las puertas, y de nuevo las corrientes subterráneas de descontento volvieron a aflorar. Los músicos a los que se había unido Tony Allen hicieron una especie de huelga para reclamar parte de los royalties que consideraban les correspondía. Fela, que seguía rehusando compartirlos, ideó una especie de solución consistente en ayudarlos a producir sus álbumes en solitario, de manera que pudieran componer sus propias canciones y recibir royalties por ellas. Fela sentía curiosidad por ver cómo se desenvolverían bajo la dirección de otra persona. Pax Nicholas sería el primero en editar trabajo, Native, No, The Road of Thief, presidiendo de la colaboración de Fela, aunque sí contaría con algunos miembros de África 70 y fue testigo de cómo el disco era boicoteado en el Africa Shrine. El siguiente en editar fue Tony Allen, acompañado de la locomotora sonora de África 70. Construyó un impecable álbum titulado Josie, producido por Fela, IFA facturaría dos títulos más con África 70 y la coproducción de Fela, Progress y No Accommodation for Lagos. Thunde Williams haría lo propio con Mr. Big Mouth, también arropado por África 70 y la producción de Fela. Y por último, Le Canaman Ashu, que debutaría en 1979 con Music of Lican Animation, Lock Profile. En la etapa de 1975 a 1977, Fela definía su discurso político afilando cada palabra, partiendo de la herencia postcolonial como principal causa de los problemas del continente, predicaba el panafricanismo. Daba voz a los marginados, los llamaba a la movilización y reflejaba su sufrimiento diario. El afrobeat se transformaba en un arma política. En Confusion, 1975, Fela trata de la disparidad de monedas para llamar la atención sobre la urgencia de una unidad cultural africana. Hay tres hombres vendiendo en la calle. Los tres hablan lenguas diferentes. Hablan los dialectos de Lagos, Accra, Ghana, Conakry, Guinea. Un hombre blanco viene y les paga dinero. Les paga en libras, dólares y francos, por lo que les ha comprado. Permanecen allí mientras ellos intentan dar sentido a estas monedas. Yo digo que esto es confusión. Bueno, esto es una breve aclaración. Esta es una traducción de una canción de Fela, la cual será incluida en este programa más adelante. Continuamos. La necesidad de la unidad africana, pilar del panafricanismo, como argumentó Kwame Nkrumah en los 50, continúa debatiéndose en la actualidad. El músico marfileño de reggae Tikenja Fakoly afirmaba hace unos años: es fundamental que nuestros niños conozcan la historia africana anterior a la colonización, que sepan que había reinos, imperios y civilizaciones muy estructuradas que no tenían nada que ver con el caos que reina hoy. Para nosotros es muy importante conocer este hecho histórico, saber que África no siempre ha sido sinónimo de pobreza. Son las instituciones como el Banco Mundial o la Organización Mundial de Comercio los que hacen todo lo posible para que África sea un continente dependiente de los países ricos y no pueda construir su propio camino hacia el desarrollo. Por lo demás, tampoco en Europa se cuenta la verdadera historia de la colonización o de la esclavitud. Y esta es la causa central de que exista el racismo. A los negros se nos sigue viendo en Occidente como los antiguos esclavos. Resulta fundamental que los occidentales tengan claro quién fue el agresor que organizó la colonización y la esclavitud. Es necesario para que África mantenga una posición de fuerza frente al saqueo de nuestras riquezas que los africanos hablemos una sola voz. Occidente puede enfrentarse a un país, pero no todo un continente. Lamentablemente, el 80% de los gobernantes africanos hace que la unión de los países africanos no sea la solución que podemos plantear a corto plazo. Si no tienen legitimidad en el interior de esos países, difícilmente van a poder dirigirse al resto de los países africanos para plantear la unidad africana. Sin embargo, es la única vía posible a largo plazo. Lo importante es que desde hoy lancemos el debate y hablemos entre los africanos para sentar las bases de los Estados Unidos de África. Y Malien Serra Traoré se suma a la reflexión del problema africano. Quiero pensar que los
Los políticos africanos lo hacen lo mejor que pueden, pero no entiendo que sean incapaces de encontrar una solución para que nuestra riqueza no se convierta en nuestra pobreza. Creo que es posible que África sea un continente autosuficiente. La corrupción no lo explica todo. Es un problema que está dentro de nuestras mentes. Después de la descolonización, hubo un movimiento de intelectuales defendiendo la negritud y la grandeza de África. Puedo dar fe del patriotismo de mis padres. No puedo entender por qué luego, en la siguiente generación, todo se vino abajo. Estoy harta de oír que se debe a la corrupción. Hay que preguntar a los jóvenes qué hacen para que eso cambie. Fela apoyaba la tesis panafricanista de Nkrumah con estas palabras. Nuestro país tiene la necesidad de una ideología revolucionaria para progresar, basada en la autenticidad, es decir, en un kramanismo. Si no, perderemos siempre a nuestros líderes más valiosos, así como nuestros bienes más preciados. En Colonial Mentality, Fela es explícito. En los coros, dice que eres un hombre colonizado, fuiste esclavizado antes, tus captores te han liberado ahora, pero no te has liberado a ti mismo. Ellos piensan que son mejores que sus hermanos. No es verdad. Las cosas de los negros no son buenas. Prefieren las cosas extranjeras. No es verdad. Conectan sus aires acondicionados y destrozan nuestro clima. No es verdad. Sus jueces se visten con trajes blancos y encarcelan a sus hombres africanos. No es verdad. Están orgullosos de sus nombres de esclavo europeo y se los colocan delante de su nombre. No es verdad. Es verdad. A finales de 1975, mientras en España celebrábamos la muerte del dictador Francisco Franco, Fela abandonaba su apellido de esclavo Ransomee y asumía uno yoruba, Anikulapo. Su nombre adquiría un nuevo significado. Fela, el que emana grandeza, Anikulapo, el que lleva la muerte en su bolsillo y tiene control sobre la muerte, Kuti, quien no puede ser muerto por las manos del hombre. Su madre, Mrs. Mufumilayo, secundó la decisión adoptando también el apellido de Anikulapo, certificando de esta manera su apoyo incondicional a Fela por todo aquello que era juzgado, y aseguraba que si fuera más joven, habría incitado a las mujeres del mercado de Lagos para que fumaran marihuana. Además, se posicionaba con arrojo ante el implacable acoso que padecía Fela en 1975. Lo que está haciendo es proveer a muchos niños abandonados del cuidado que carecen de sus padres. El gobierno podría emular a los europeos y registrar a cada niño para que cuando ocurra algo puedan ser encontrados. Las autoridades lo acusan de captar adolescentes. Cada día habrá más y más que se acerquen a su casa porque los alimenta. Fela debería recibir el agradecimiento del gobierno para hacerle su trabajo. Así es como yo lo veo. Y añadía en referencia al séquito femenino. Si tú estás haciendo algo y no implicas a las mujeres, nunca lo conseguirás. Fela predica la negritud y yo misma estuve reivindicando el poder de las mujeres. Creo que él está recogiendo todo donde yo lo dejé. Obasanjo sustituyó a Murtala y se mostró inicialmente dispuesto a proseguir el camino trazado por su antecesor, pero dio un giro inesperado hacia Occidente, estrechando lazos con el nuevo presidente de Estados Unidos, Jimmy Carter. Uno de sus primeros actos fue la represión brutal de una manifestación en la que murieron varios estudiantes en las universidades de Zaria e Ife. Obasanjo ignoraba la opinión pública y de inmediato dejó clara su posición: favorecer a los ricos. Tampoco toleraba las críticas, así que se hizo del control de los periódicos para propagar su ideario. Fue un intocable regidor absoluto. Su régimen propició una época de occidentalización, de idiosincrasia nigeriana, de la que se hicieron eco los medios nacionales, creando foros de opinión sobre la decoloración de piel, la relación entre género, los cepillos de dientes, frente a los peligros nativos de masticar, los méritos de medicina natural indígena, los beneficios de la cosmética. Un campo de abono sirvió de inspiración a Fela. Creo que el gobierno militar fue un desastre para este país. El general Obasanjo estaba un año por debajo de mí en la escuela de Abeokuta. La gente que se enroló en el ejército en ese tiempo eran aquellos que no podían leer, o eran tan pobres que no podían seguir adelante a su manera. Con este tipo de gente gobernando el país, que tenían a desarrollar su complejo, desordenaban todo globalmente. Describe Beko Ransomee Kuti, a un Obasanjo que creció con el poder. Las vidas de Fela y Obasanjo correrían entrelazadas durante los años venideros, muy a pesar de ambos. Reflejando una de las pandemias de la época de Obasanjo, en Yellow Fever, advierte sobre una peculiar enfermedad consistente en blanco.
es la piel muy extendida por estas fechas, como ocurriría con el SIDA, aunque Fela nunca lo reconociera. Arrasó en las calles de Lagos y en cualquier ciudad importante. Aclararse la piel se convirtió en una moda, si bien no originaba quemaduras. Tras un largo tratamiento, el producto se podía conseguir sin dificultad o se preparaba de modo casero como sosa cáustica y soda. Hubo una época en que blanquearse la piel simbolizaba clase, una idea exportada por los descendientes de esclavos que volvían a casa rechazando la idea de piel oscura y pelo afro como orgullo de raza, otro símbolo más de la mentalidad colonial anclada en la sociedad africana. Pero el tiempo iba poniendo las cosas en su sitio. Vamos a ver un pequeño fragmento de lo que significa esta canción. Se llama Yellow Fever. Y pues bueno, más o menos dice así la traducción. Las fiebres llegan en todas las formas de virulencia. ¿Qué hay de la malaria? Es formidable. ¿Cómo es la fiebre del heno? Es formidable. ¿Qué hay sobre la fiebre de la inflación? Es formidable. ¿Qué hay de la gripe? Es formidable. ¿Qué hay de la icteria? Es formidable. ¿Qué hay sobre la fiebre de la libertad? Eso es formidable. ¿Qué hay de la fiebre amarilla? Eso es formidable, tan formidable como llegar a ser el tópico de este tema. En caso de tomar el tipo natural, tus ojos se pondrían amarillos, tu cara se pondría amarilla y tu cuerpo se dilataría. Si la malaria no te mata, la coloración amarilla desaparecerá más tarde. Pero tú entrarás en contacto con el tipo artificial, seas hombre o mujer. Te causarás una gran infección, comprarás la infección con tu propio dinero. Tu cuerpo se tornará más amarillo que el amarillo, parecerá que tienes un bigote. Tu cuerpo desarrollará muchos parches de color, tus nalgas serán más oscuras que el carbón y te engañarás a ti misma pensando que eres muy bonita. ¿Pero eres realmente bonita? No, no eres del todo bonita, solo te engañas a ti misma pensando que lo eres. Hermana, ¿realmente piensas que eres bonita? No, no eres del todo bonita, pero te engañas a ti misma pensando que lo eres. Para entonces, Fela había electrificado la alambrada de espino que protegía a Calcuta República y declaraba públicamente su intención de presentarse a la presidencia del país en las elecciones civiles de 1979. El Africa Shine sería el púlpito y el Jap News el vehículo de difusión. Pues bueno, hasta aquí concluimos este programa especial dedicado a Fela. Y pues bueno, a continuación vamos con la sección que creemos un poquito más relevante. Pues la sección musical está compuesta de tres piezas. Estas piezas son, en primer lugar, Confusion, del álbum de 1975 de Fela, en segundo lugar, Colonial Mentality, y en tercer lugar, Yellow Fever. Esperemos que les gusten. Esto es Barahunda, y pues, saludos.

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1: Pues mi nombre es Cristina Bautista Salvador, madre de Benjamín Asensio Bautista, pues uno de los 43 normalistas desaparecidos aquella noche del 26 de septiembre del 2014 en Iguala, Guerrero. Pues ya faltan 2 días para que se cumplan los 11 años de la desaparición forzada de nuestros hijos. Pues seguimos de pie, seguimos buscando, hasta el momento pues no sabemos nada, a dónde están nuestros hijos, cómo están, y pues es una preocupación muy grande. Pues nunca nos imaginamos llegar 11 años sin resultados, y pues es mucha tristeza para toda la familia, porque pues en nuestras comunidades pues hace falta un hijo, en nuestras casas somos de diferentes comunidades del estado de Guerrero, y pues hoy nos encontramos aquí en la Ciudad de México, donde pues desde el día 17 de septiembre empezamos nuestra jornada de lucha y terminamos el 28 de septiembre. Pues ahí para agradecerles pues también a las normales rurales que están ahorita pues concentrados en la normal de Ayotzinapa, la FEXO, pues que estos días, todos los días nos han acompañado ellos, y aquí pues aquí estamos ya para el 26, pues es la marcha nacional, así que pues agradecerle al pueblo de México como internacional por su acompañamiento y pedirles que nos sigan acompañando, y pues hasta alcanzar esa verdad que tanto queremos como madres y padres, que queremos saber de nuestros hijos, porque pues pedimos la presentación con vida, porque sus compañeros pues los miraron como los subieron las patrullas, que con nombres y números de Huitzuco y de Cocula y de Iguala. Entonces nuestra exigencia pues es que nos lo regresen con vida, porque así se los llevaron vivos, y aquí estamos a 11 años de lucha. Decir 11 años pues es fácil, pero de caminar, de luchar, pues ha sido muy difícil para nosotras como madres de los 43. Pues ahorita pues son 11 años, pues ha sido muy difícil, porque pues que yo no puedo olvidarlo, como el gobierno de Enrique Peña Nieto en su momento, pues él nos engañó, él quiso cerrar el caso Ayotzinapa, porque pues diciéndonos que fue el crimen organizado quien se los llevó a nuestros hijos, que ellos no se dieron cuenta como presidente de la República Mexicana, como presidente de Iguala, donde pasaron los hechos, José Luis Abarca como gobernador de Chilpancingo, Ángela Aguirre Rivero, pues nos dijeron que no tuvieron conocimiento, que no supieron nada, pero en realidad pues sí, ellos tuvieron conocimiento, porque el gobierno sabía en su momento que la normal de Ayotzinapa se estaban organizando para la conmemoración del 12 de octubre, que pasó una matanza del 68. Entonces el gobierno sí sabía. Por eso el gobernador de Chilpancingo estaba lleno de policías, que no les permitía tomar autobuses a los estudiantes, cuando hay un convenio, tenía un convenio con la empresa de los autobuses, donde le toman prestados para movilizaciones y los regresaban. Pero ese día pues no les permitían, y por eso nuestros hijos pues fueron a Iguala, pero donde pasaron los hechos, donde nos asesinaron 3 estudiantes, 3 civiles, muchos heridos, y Aldo Gutiérrez pues está en coma, y los 43 no sabemos a dónde están. Entonces con los informes de los expertos, pues claro que hay muchas cosas que contar, cómo empezamos, pues ahí inmediatamente, pues abogado de la Chinada de la Montaña, Centro ProDH, La Fundada y Serapaz, pues pidieron ayuda con los peritos argentinos, con la Comisión Interamericana de Derechos Humanos, donde se creó los expertos, donde pues los peritos argentinos que estuvieran presentes, que ellos ya sabían, como defensores de los derechos humanos, ya sabían que el gobierno pues desaparecía a las personas, porque ya había otras familias que estaban buscando sus seres queridos y pues no daban los resultados. Entonces pues el gobierno aseguró que estaba buscando a nuestros hijos, pero fue una simulación, porque pues todo cubrió a su gente, pues como esa noche estuvieron operando como policía municipal, como federal, como estatal, protección civil, todos ellos pues los cambiaron. Entonces pues fue con un engaño, con todo eso, pues se le hizo fácil, como son hijos de campesinos, pues pensó que nosotros no los vamos a buscar. Entonces hizo un crimen para tapar el otro crimen, porque cuando estaban buscando a nuestros hijos, pues encontró 28 cuerpos quemados, torturados, y esos 28 cuerpos, claro que tiene familia, y diciendo que son los normalistas de Ayotzinapa, gracias a los abogados, a los peritos argentinos, pues que tomaron los estudios. Claro que eso se tardó, pero pues ninguno resultó de los estudiantes que estábamos buscando. Entonces pues el gobierno no nos pudo engañar, porque si nosotros no estuvieran los peritos argentinos, nos entregaran los 28 y después buscaran otros cuerpos a otros estudiantes. Así planeó el gobierno, así lo entiendo, pero no fue así, y pues no nos pudo engañar, no nos pudo entregar un cuerpo que no perteneciera a nuestros hijos, y lo que hizo pues es construir la versión oficial de la mentira histórica, que nuestros hijos fue su final en el basurero de Cocula. Y pues eso, como madres y padres, pues no lo aceptamos, ¿no? Y no nos equivocamos, porque los peritos argentinos vieron todo en esa área, pues que había, nosotros como campesinos conocemos los troncos, ¿no? Pero como los peritos dicen, los cotones, y estaban allí, porque si nos hubieran quemado nuestros hijos allí, no estuvieran ahí todo alrededor, pues iba a haber quemado, pero pues eso no fue así. Y luego pues los investigadores, pues eso claro que nos ayudó mucho, que empezaron a hacer documental, El Mirar Morir, donde pues los investigadores que fueron allá, y que se necesitaba muchas toneladas de madera para poder al aire libre calcinar los cuerpos, y son pues un 43, pues eso duraría pues de alrededor de 60 horas. Y como nos pudo engañar el gobierno diciendo que esa noche fueron calcinados a nuestros hijos, cuando sabemos pues que esa noche estuvo lloviendo. Cuando nosotros repartimos los volantes ahí en Cocula, una señora ya grande nos dijo que esa calle es principal para pasar a llegar al basurero de Cocula, que falleció una persona y estuvieron velando y no vieron pasar camiones o algo, no vieron nada de llevar madera o algo, y pues así nos comentó. Y pues no fue posible, que ahí estuvimos como madres y padres para desmentirlo. Y entonces pues ellos, en vez que investigaran de verdad que buscaran a nuestros hijos, no estuviéramos aquí a 11 años.

antes de todo de la normal de Ayotzinapa, pues, estaban monitoreados. Desde que salieron de la normal de Ayotzinapa, entonces en todo momento, por eso entendemos como madres y padres de los 43, pues fue de manera coordinada en desaparecerlos a nuestros hijos. Ya tenía un plan de que va a cerrar la normal de Ayotzinapa para intimidar a los demás jóvenes, ya que no, que ya no se preparen. Por eso eso hizo, por eso los llevaron a nuestros hijos, asesinando 3 estudiantes, 3 civiles, y hasta el momento pues no sabemos a dónde están, porque pues no hizo la investigación.

0: día tras día se niega a los niños el derecho a ser niños. Los hechos que se burlan de ese derecho imparten sus enseñanzas en la vida cotidiana. El mundo trata a los niños ricos como si fueran dinero, para que se acostumbren a actuar como el dinero actúa. El mundo trata a los niños pobres como si fueran basura, para que se conviertan en basura. Y a los de en medio, a los niños que no son ricos ni pobres, los tiene atados a la pata del televisor para que desde muy temprano acepten como destino la vida prisionera. Mucha magia y mucha suerte tienen los niños que consiguen ser niños.
1: Boleamos zapatos en las calles de Caracas o Guanajuato.
2: Perseguimos diamantes de las minas del Congo.
1: En el mar de Java buceamos buscando perlas.
3: En Birmania tendemos las vías del tren.
4: En Malasia recogemos la leche de los árboles de caucho.
5: Vendemos fruta en los mercados de Bogotá.
6: Alquilados por nuestros padres, tejemos alfombras en Irán, Nepal y en la India, desde antes del amanecer hasta pasada la medianoche. Y cuando alguien llega a rescatarnos, le preguntamos:
2: ¿es usted mi nuevo amo?
0: Niños son en su mayoría los pobres, y pobres son en su mayoría los niños.
7: Son esclavitos o esclavitas de la economía familiar o del sector informal de la economía globalizada. Son topos en las galerías de las minas del Perú, imprescindibles por su corta estatura, y cuando sus pulmones no dan para más, van a parar a los cementerios clandestinos.
0: En América Latina mueren 100 niños cada hora por hambre o enfermedad curable.
8: En los basureros de México, Manila o Lagos juntamos vidrios, latas y papeles. Nos disputamos los restos de comida como los buitres.
7: Por cada día de nunca acabar, corren carreras de camellos para los emires árabes y son jinetes pastores en las estaciones de ríos de plata.
5: Vendemos frutero en mercados de Bogotá.
1: En el mar de Java buceamos buscando perlas.
4: En Malasia recogemos la leche de los árboles de caucho.
0: Mucha magia y mucha suerte tienen los niños que consiguen ser niños.
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La autogestión es el nombre del mundo que late en nuestros corazones.

0: Eso, muy buenos días a todas y todes nuestros queridos. Queridísimas radioescuchas, están sintonizando la radio más rebelde al sur de la ciudad monstruo, la Que Huelga Radio. Y hoy tenemos un programa de lujo, un programa súper especial y una entrevista muy, muy especial, igualmente de lujo. Vamos a estar hablando acerca de esta mujer increíble que fue Judith Reyes, una mujer revolucionaria, que podríamos decir que fue historiadora, periodista, reportera, fundadora de un periódico y, por sobre todas las cosas, una mujer que cantaba canciones muy rebeldes. Y hoy vamos a estar hablando acerca de la vida de esta mujer, Judith Reyes. Además, en el contexto de este año 2024, que es el centenario de su nacimiento. Judith Reyes nace en marzo de 1924, hace 100 años, y pues hay que festejar su vida, recordarla, todas las cosas por las que pasó, las historias y las luchas que atravesó, y siempre cantando, siempre valiente y con su guitarra. Tenemos el honor de que hoy vamos a estar entrevistando a la increíble Liliana García Sánchez, que nos acompaña aquí en vivo desde la cabina nómada y virtual de la Que Huelga Radio. Le damos la bienvenida a Liliana García Sánchez y hoy vamos a estar platicando acerca de la investigación que ya por 15 años ha estado haciendo Liliana. Ha podido publicar además esta investigación en un libro que tengo aquí en mis manos, llamado Judith Reyes, una mujer de canto revolucionario, y que además se trata de una investigación que no está, digamos, concluida, que sigue, Liliana sigue investigando, hay nueva información, y entonces hoy vamos a poder platicar y conocer sobre lo que ella ya ha investigado y lo que próximamente nos va a poder estar compartiendo en una nueva publicación. Escuchamos la canción, el corrido de Judith Reyes llamado Rebeldía Rural, un increíble corrido con una letra muy significativa. Esperemos les haya gustado y vamos a estar escuchando un poco de la música y recorriendo la vida de esta maravillosa mujer. Te damos la bienvenida, Liliana. Muchas gracias por estar aquí en la transmisión de La Que Huelga y gracias a todos quienes nos están escuchando. ¿Y cómo estás, Liliana? Bienvenida.
1: Muchas gracias a La Que Huelga. Estoy muy contenta de estar con ustedes. Ya más adelante les platicaré mi historia con Judith Reyes y por supuesto que La Que Huelga ha estado ahí desde que empezó esta investigación. Entonces estoy muy contenta de poder festejar con ustedes este centenario tan importante. Y bueno, pues efectivamente estaremos compartiendo pues tanto la historia de este primer libro como el desarrollo de la investigación hasta el momento y los productos que hemos logrado crear para la difusión y el rescate de esta, pues es un patrimonio musical para los movimientos sociales. Así considero la obra de Judith Reyes.
0: Así es, muy importante, yo creo, conocer la historia de vida de esta mujer, no solo por rescatar como tal la historia de vida de una mujer, sino porque fue una mujer increíblemente rebelde y que aportó muchísimo a lo que podríamos decir que es la historia, narrar la historia de México y de sus revoluciones. Y bueno, nada más platicarle a Liliana y aquí a nuestros radioescuchas que así como este año es el centenario de nacimiento de Judith Reyes, también es el cumpleaños 25 de esta emisora rebelde, de esta radio, y por esta radio ha habido muchísima historia y han pasado muchísimas personas. Así que para empezar esta entrevista, Liliana, yo te quiero preguntar primero, ¿cómo te surgió este interés en la vida de Judith Reyes? ¿Cómo fue que decidiste, me voy a dedicar a investigar? Porque tampoco, yo me imagino que no ha sido cosa fácil investigar, ya sea en archivos, con personas que compartieron con ella su vida. ¿Cómo surgió este interés y este trabajo? ¿Y qué trabajo has hecho para escribir este libro y continuar con la siguiente publicación que estás próxima a publicar? ¿Cómo ha sido este trabajo? Platícanos, Liliana.
1: Claro, pues mira, ha sido una historia muy apasionante, muy sorpresiva también. Todo empezó cuando termino mi licenciatura en antropología. Yo estudié en la Autónoma de Querétaro y luego me traslado al distrito, bueno, a la Ciudad de México, hoy Ciudad de México, y empiezo a desarrollarme con mi violín. Yo empecé como violinista con un grupo de títeres y marionetas, con un admirado artista que sigue presente. Pío Cineamano es conocido ahora como Pío Cineamano. Bueno, en su momento tuvimos una pequeña compañía de marionetas y ahí empecé con el violín. Gracias a ese trabajo artístico conocí a Paco Barrios el Mastuerzo, a León Chávez Teixeiro, también al maestro Alberto Híjar. Tuve la fortuna de conocer en vida al maestro Carlos Montemayor. Y ellos me fueron dando como una serie de pistas, porque yo quería escribir un libro sobre una mujer que tuviera trascendencia en la cultura y en la historia mexicana, porque a partir de mis estudios de antropología yo me di cuenta que faltaba como esta parte femenina, estudiar más a profundidad las producciones artísticas de las mujeres. Entonces, gracias al Mastuerzo, llegó a mis manos el libro de Judith Reyes, La otra cara de la patria, que es su libro autobiográfico, que por cierto lo podemos conseguir actualmente gracias al Centro Cultural Tlatelolco, lo reeditó en 2019. Pero este libro es el detonante para mí de esta investigación. Todo lo que Judith va contando, desde que nace hasta que se va al exilio, este libro abarca pues prácticamente sus primeros 35 años de vida. Entonces es muy interesante porque yo me había planteado escribir la historia de esta mujer, sacar un libro. Inicialmente lo concebí como una tarea muy pasajera, como una parte de lo que yo estaría haciendo como en mi vida profesional, pero conforme me fui adentrando en la historia de Judith, me di cuenta que no daba un año, ni dos, ni tres, para llegar realmente a la vena, a la parte trascendental de esta mujer. Me pareció que la obra de Judith Reyes, como bien acaban de decirlo ustedes, es un gran libro de la otra historia de México. Esto lo fui intuyendo conforme me fui metiendo en su lírica, en su pensamiento, en sus objetivos, porque Judith no solo quería cantar para los movimientos populares, sino que quería crear un proyecto pedagógico, un proyecto ético que se convirtiera en una pedagogía alternativa para los movimientos, que se comunicaran entre ellos, pero también para que la ciudadanía se enterara de su existencia, de su lucha, de sus necesidades. Me fui dando cuenta que Judith Reyes, a lo mejor ni siquiera una vida es suficiente para lograr contar esta enorme historia. Entonces, pues aquí seguimos. Yo seguí, por supuesto, mis estudios de posgrado en la ENA, ya con la clara intención de historizar, de poner rigor histórico en la narrativa de la vida de Judith, y estoy muy agradecida. Es como una segunda etapa a partir de mi maestría y mi doctorado en historia y etnohistoria. Logré concebir un proyecto mucho más amplio en cuanto a la vida de Judith. Entonces, bueno, es como este parteaguas a partir del posgrado. Ya contábamos con el primer libro, que aparece en 2008. Entonces, cuando yo llego al posgrado, pues llego con mi libro dispuesta a enriquecerlo, ¿no? Entonces, ese ha sido mi labor desde que terminé mi posgrado hasta la fecha. He logrado conocer familiares, parientes de Judith, pude viajar a Tampico, a Ciudad Madero. Entonces, todo esto fue enriqueciendo muchísimo la parte histórica de Judith, y no solo en la investigación política y como activista, sino también la vida familiar, toda esta parte de los hijos, la mamá, los primos, los tíos, todo este conglomerado de memoria en torno a Judith que se me desplegó gracias a su familia. Entonces, bueno, esa fue como el primer acercamiento, siempre lo diré, es gracias a estos maestros, a Paco Barrios, a León Chávez, a Alberto Híjar, ¿no? Y bueno, gracias a este proceso fue que me animé a escribir ese primer libro. Y a partir del posgrado he venido escribiendo Yo había pensado que era una edición corregida y aumentada, pero la verdad es que ya el nuevo libro es completamente diferente. Rectifico mucha información, corrijo muchos aspectos, amplío muchos otros. Ya sabemos un poquito más sobre qué pasó con Judith en el exilio, también qué pasó con Judith antes de ser la compañera Judith Reyes, cuando ella sí simplemente era la tamaulipeca y pues tenía una carrera profesional comercialmente prometedora. Entonces tenemos ya un panorama muy entero de Judith, lo cual nos habla de una historia amplia. Yo siempre digo que explorar la biografía de Judith Reyes es como explorar un poco también la historia del siglo XX mexicano, en cuanto a sus movimientos populares, en cuanto a represión, en cuanto a proyectos campesinos que tal vez no llegaron a buen puerto, pero que ella describe muy bien la lucha, como lo escuchamos ahorita al inicio con Rebeldía Rural, que es una canción emblemática escrita en 1964, bastante antes del 68, y es lo que nos hace recordar que Judith Reyes es pues la pionera, la mamá, la abuela de todo el canto político mexicano del siglo XX. Entonces es de verdad un placer poder hablar de ella, escucharla, preguntarnos a través de estas charlas cómo es que Judith Reyes está 100 años después aquí con nosotros, con canciones vigentes, que desgraciadamente necesitamos este canto ahora, y todos los movimientos seguirán requiriendo un canto como el de Judith. Yo pienso que aquí estaría ella muy contenta cantando en La Que Huelga.
2: Pues conforme nos vas platicando, la verdad es que nos dan ganas ya de leer esa nueva edición. Nos despierta bastante interés pensar en esa edición enriquecida del libro de Judith Reyes, Una Mujer de Canto Revolucionario. Quizá podemos irle dando forma a la plática. Sería muy interesante conocer algo, que nos puedas decir algo de esa etapa cuando era la tamaulipeca, cuando cantaba canciones rancheras. Parece que últimamente se ha investigado mucho esta etapa. Sería muy interesante que nos platicaras un poco de esa etapa.
1: Sí, cómo no, esto nos va a dar pie a la siguiente canción. Es muy interesante cuando logramos ver este quiebre en cuanto a la tamaulipeca, cómo se convierte en la compañera Judith Reyes. En realidad es muy interesante, y gracias, ahorita aprovecho para mencionar el trabajo del compañero Fernando Morán, que justo está presentando ahorita su libro sobre la etapa de Judith Reyes como la tamaulipeca. Es todo un tema complicado estar rastreando la producción de Judith Reyes en su época comercial. Mira, muchos de sus temas de entonces fueron interpretados por figuras de mayor renombre, haciéndolas famosas. Es el caso más importante, pues es la parranda larga que hizo famosa Jorge Negrete. Pero tenemos canciones como Moneda en el Aire, que la interpretaron los Tres Reyes, Desengáñate Mujer, Traición Ingrata, que grabaron las hermanas Padilla, Vida Marcada o Como Si Andaras Conmigo, Aborréceme Si Quieres, que cantó Rosa Castilla, Borracho Fui Tequilero con Valerio Longoria, Corazón Burlado, que cantó Tito Guízar, o El Hombre Que Quiero con La Torcasita. Todas estas canciones las pueden localizar muy fácilmente en las redes, y generalmente no vamos a encontrar la autoría de Judith. Esto es algo que nos dificultó muchísimo esta parte de la investigación. Judith se casa con Eduardo Alarcón a los 16 años y forman el dueto Alarcón y la Tamaulipeca. Así es como lo vamos a encontrar en discos que grabaron en Estados Unidos con marcas como Ariel, CBS y RCA Víctor. Son las disqueras que grabaron al dueto Alarcón y a Judith Reyes en California principalmente, y que no llegaron a la historia con sus autores. Es decir, muchas veces Judith registró sus canciones a nombre de su esposo, muchas veces las registró con otro nombre, un señor llamado Juan Romero, que yo quiero pensar que es ahora sí que la parte masculina de Judith Reyes en cuanto a nombrar, en cuanto a autoría. En cuanto a esta problemática de que una mujer, pues no importaba si era mujer la que había compuesto la canción, me explico, es una postura también que tiene que ver con el menosprecio no solo al canto popular, sino cantado por una mujer. En este contexto es como hay que entender por qué es tan difícil hoy en día localizar las canciones de Judith en su etapa comercial. Amén de que generalmente se registraban a nombre de su esposo o del dueto Alarcón, sumemos el hecho de que ante la imperiosa necesidad, porque Judith pasó pobrezas increíbles durante toda su vida, ante esta necesidad económica, Judith vendió muchas de sus composiciones a los empresarios discográficos, quienes adquirían también los derechos de autor, ¿no? Es el caso, por ejemplo, del músico Felipe Valdés Leal, quien funge como autor de la famosa Échenle un quinto al piano, una canción famosísima, y cuya autora original, a decir de la familia, es Judith. En esta etapa de mi investigación se aprecian las dificultades para llegar a la evidencia de estas aseveraciones que extraigo al reflexionar sobre el paradero de las canciones de la Tamaulipeca. Yo creo que esta parte, y vuelvo a mencionar que nos remitamos a la nueva producción de Fernando Morán, que ha trabajado con mucho cuidado esta parte de la Tamaulipeca. Actualmente ya sabemos dónde encontrar esa música, aunque no es tan accesible. Hay un archivo, no sé cómo pronunciarlo propiamente, pero se llama Frontera Library, que la podemos encontrar en internet. Es una colección de música mexicana impresionante. En ese archivo, que está en digital, podemos encontrar canciones de la Tamaulipeca, difícilmente interpretadas por ella, pero encontramos a estos intérpretes que hicieron famosos los temas de Judith. Esta parte de la investigación está en proceso y creo que vale la pena rescatarla, no solo por el gran giro que ella desprecia el éxito y la fama, para dedicar su canto a otra índole muy diferente. Eso es fundamental. Pero lo que sí conservó Judith de la Tamaulipeca, aparte del arreglo personal siempre muy cuidado, fue esta parte de la música tradicional como resistencia, ¿no? El corrido, el son, el huapango, la marcha, todo eso continuará. El canto ranchero, todo esto va a continuar acompañando la protesta de Judith Reyes y me parece que es un rasgo de resistencia cultural que ella tenía perfectamente claro. Ella incluso grabó un disco que se llamó Judith Reyes Canta, en el que muestra un poco de su canto político y un poco de su canto comercial y popular. Y pienso que su objetivo era este, dar a entender cuál es la fuerza del canto tradicional de los cantares populares mexicanos en una temática propiamente política y radical, completamente radical. Entonces, por eso es interesante ver estos contrastes. Ya que escuchamos Rebeldía Rural, les propongo escuchar Pajarillo Manzanero, que era una de las canciones preferidas de Judith Reyes en su época de la Tamaulipeca. Si les parece, podríamos escucharla en este momento. Vamos a ver qué les parece.
0: Nos parece bien escuchar esta canción que nos propones, Liliana, y además ahora que sabemos que era de sus canciones favoritas de Judith, Pajarillo Manzanero. Y bueno, ya nos has respondido, pero justo una de las dudas que teníamos era qué tanto podía haber compuesto Judith en esta época ranchera, en esta época en la que se le conoce como la Tamaulipeca y que no es conocido, ¿no? Y que no tenemos acceso, o a lo mejor sí tenemos acceso, pero esto que platicas que no sabemos, o mucha gente no sabe que ella es la compositora, ¿no? Entonces, ¿cuántas canciones estarán volando por ahí? Y ella, Judith, es la compositora, ¿no? Y muchas veces no se sabe. Ha pasado esto en la historia de la humanidad, que las mujeres han escrito, compuesto, inventado muchas cosas, cantidad de cosas. Y el crédito generalmente se lo lleva, pues, ya sea un hombre o otras personas, ¿no? Vamos a escuchar esta siguiente canción y regresamos. Estás aquí escuchando la Qué Huelga Radio y estamos en esta entrevista con Liliana García Sánchez hablando de Judith Reyes. Regresamos.

0: Y regresamos al 102.9 de la frecuencia modulada, la que huelga radio, y estamos platicando con Liliana García Sánchez sobre Judith Reyes. Lo acabamos de escuchar, Pajarillo Manzanero con Judith Reyes, y ya nos platicaste un poquito de esa etapa de la tamaulipeca, y recordamos mucho en tu libro que ella parece que decide ya no cantar y se va a trabajar en distintas cosas, y entre ellas de reportera. Y llega un momento en que su canto da un giro, ¿no? Muy importante. Creo que eso es esa parte que tú mencionas es central cuando sí. Pues empieza como reportera y luego conoce a un grupo de personas que están luchando por la tierra. No sé si nos quieras contar qué pasó después con Judith después de esta etapa de la canción ranchera.
1: Claro, pues es fundamental comprender este tipo de giros. En su misma familia, en muchos casos, no llegó a comprender por qué abandonó un camino de comodidades, de posibles éxitos económicos. Todo esto nos hace cuestionar qué pasó ahí. Hay que recordar que Judith siempre se movió en un contexto difícil. Creo que a ella no le tocó esta parte de la adolescencia. Ella creció demasiado a prisa, se hace cargo de su mamá y de sus hermanos muy, muy jovencita, se casa, se embaraza muy pronto. Entonces ella comprende la vida difícil desde niña. Y en este contexto de vida difícil, de contextos de dureza, de hambre, sobre todo de hambre, es algo que va a ir marcando la conformación de su conciencia. Entonces, en este contexto de dificultades, ella está cantando como la tamaulipeca, pero se aleja del esposo, que es un borrachín y es un machín que no colabora. Ella se va alejando gradualmente del esposo, sigue cantando sola, decide abandonar la Ciudad de México para buscar mejores oportunidades en el norte. Pero es justo cuando nace también su primera hija, Magali, Yeli, que falleció también en el transcurso de esta investigación. Y bueno, solo entre paréntesis, también Yeli aportó mucho a esta investigación, tanto con memorias como con materiales. Bueno, Judith, en la pobreza, recién nacida, Magali decide buscar ayuda. Hay amigas que la apoyan en Durango, en Coahuila, en Chihuahua. Ella se establece finalmente en Chihuahua, decide trabajar para algunos periódicos locales, comienza a ejercer el trabajo como reportera y también buscando apoyos publicitarios para estos periódicos. Y en ese movimiento, en algún momento, se presenta Álvaro Ríos a la redacción de su periódico. Hay que mencionar que Judith acaba fundando su propio periódico, Acción, Voz Revolucionaria del Pueblo, que es una publicación dedicada a que los movimientos campesinos se comuniquen entre sí. Es una especie de documento importantísimo ahora para el análisis histórico de los movimientos campesinos en el norte. Pues Judith dirige esta publicación. Le toca hacer pocas publicaciones porque obviamente comienza, la llegada de Álvaro Ríos es importante. Ya había muerto Jorge Negrete, Judith y él fueron muy buenos amigos. Y cuando Negrete fallece, Judith tiene un dolor tan grande que decide no cantar. Ella dice, ha muerto el mejor de todos, y yo soy una humilde cantora que solo aprendió de estos grandes cantores, ¿no? De Jorge Negrete, de Tata Nacho. En fin, moralmente muy, muy, muy devastada, decide dejar de cantar, decide dedicarse a trabajar, sacar adelante a su niña, a su mamá. Pero esta llegada a la redacción del diario de Álvaro Ríos, pidiéndole apoyo para una campaña que acopie comida y medicina para los campesinos de Santo Domingo, un movimiento campesino importantísimo, previo todavía a Madera, previo a Arturo Gamis, ya andaba haciendo sus pininos en Chihuahua, pero en este caso Álvaro Ríos es un poco mayor, y le pide a Judith hacer una campaña de acopio para los campesinos de Santo Domingo. Judith acepta, se traslada a Santo Domingo, hace una aventura impresionante para que Judith logre llevar víveres y medicinas a los campesinos. se enfrenta al ejército incluso con tal de que la dejen llevar sus víveres. Y es esa pequeña historia, aunque parece pequeña, detona todo lo que va a hacer después Judith Reyes. Judith se compenetra con estos campesinos, con los campesinos de Santo Domingo, les hace una canción, escucha sus demandas y les promete: no solo voy a difundir en mi periódico sus problemas, los voy a cantar. Y Judith encuentra un motivo completamente honesto y sincero para volver a cantar. Esto me parece que es fundamental, porque Judith no dice volveré a cantar porque me van a pagar o porque me van a grabar o porque aquí me voy a dar a conocer. Judith sabe perfectamente en ese momento entre los campesinos de Santo Domingo cuál es su misión. Por eso quise que empezáramos con Rebeldía Rural, porque son estas primeras canciones tan radicales, tan críticas del reparto agrario, muy directas, con nuevamente los nombres, los apellidos, los lugares, las fechas, como lo había hecho el corrido revolucionario, ¿no? Entonces, este nuevo sentido del canto, a lo mejor Judith, ella dice, todavía no tenía yo una gran conciencia de lo que pasaba. Judith realmente creía en el reparto agrario. Y los campesinos de Santo Domingo le quitan ese paño de los ojos, le dicen la reforma agraria no es en beneficio del campesino. Y Judith toma clases de historia popular con estos campesinos. Nunca más Judith va a soltar su cuaderno en el que va a ir tomando nota de todo lo que ve. Y por supuesto surgen estas nuevas canciones completamente revolucionarias, completamente ajenas a la intención comercial, a la intención de la popularidad comercial. Aquí lo popular va a ser otra cosa, mucho, muy diferente. Y gracias a que se entregó al trabajo campesino con Santo Domingo, es que va a llegar también a conocer a Arturo Gámiz, al doctor Pablo Gómez, a Salvador Gaitán, personajes de enorme tamaño histórico que todavía necesitamos seguir dimensionando. Ahí llega Judith, ahí ella se conmueve porque los ve, dice, son unos jovencitos, dice, Arturo Gámiz era casi un niño, y Judith decide terminantemente acompañarlos y hacerles canciones y además enfrentarse con guitarra a las guarniciones de ejército, a los guardias blancas, toda esta parte represiva que siempre, siempre estuvo hostigando a los movimientos en el norte, y obviamente en todos lados, pero este ejército del norte mexicano en los años 60 era de temer y Judith nunca les temió. De hecho, pues ella participa como reportera, recoge toda la información de lo que pasó en Madera en 1965 y por supuesto escribe el corrido de Arturo Gámiz, que es maravilloso y al cual el Mastuerzo le hizo una gran versión en su disco La Otra Canción Popular Mexicana, que recomiendo muchísimo que se escuche más, que se discuta más. Y bueno, es la trascendencia de Arturo Gámiz, es la trascendencia del movimiento, como sabemos, a partir de entonces se va a inspirar en su nombre, 23 de septiembre, que va a seguir siendo el sello de un movimiento guerrillero, de un movimiento popular, iniciado por Arturo Gámiz, por el doctor Pablo Gómez, por Salvador Gaitán, por Álvaro Ríos y otros más que desgraciadamente ahorita no me vienen a la mente, pero les invitaría en este sentido a que escuchemos el corrido de Arturo Gámiz, a reserva de que los compañeros tengan algún otro comentario.
0: Vamos preparando por acá la canción, pero creo que ese punto es fundamental para comprender las canciones de Judith. Pensamos por acá que pues hay canciones de lucha. No queremos pues hacer un juicio de decir hay una es mejor que otra, pero sí, sí hay lugares desde los cuales se canta. Y Judith Reyes lo hacía como desde adentro, siendo parte de los movimientos sociales. Eso sí. Creo que le da otro tono, le da otro valor, porque podemos escuchar a los movimientos sociales mismos de alguna manera. Ella está tan cercana que es como fácil que pueda decir algo de las voces de los que están luchando. y mencionabas ahí que el periódico que ella tenía parecía que cumplía una función práctica, ¿no? Que era para que los campesinos se comunicaran entre sí. Y uno piensa un poco, pues quizás las canciones también, ¿no? Las canciones, al menos escuchar de esta lucha de Santo Domingo, otros campesinos podían sentir, podían verse reflejados ahí también, ¿no? En la lucha que ellos llevan a cabo. Pienso en la canción que abrió este programa de Rebeldía Rural. Claro. Esa canción también suena mucho con los zapatistas. Hay un grupo que es Dos Vientos de Voz y Fuego. Hicieron la versión de Judy Reyes allá en las montañas del sureste mexicano. Y más que la anécdota es la idea de que las canciones tienen como un lado práctico, ¿no? En sí mismo, claro, que permiten que los campesinos se reflejen, quizás se organicen. Judith está dentro de los movimientos sociales y quizá lo sigue estando de alguna manera, ¿no? En la medida en que se retomen sus canciones.
1: Totalmente de acuerdo. Es bien importante esto que comentas, porque también es cierto, como decía Judith, hice mis canciones y ya las lancé al viento. Son como las hojas esparcidas por el viento. Y a mí me gusta mucho esa imagen porque sin tanta teoría, sin tanta erudición de lo de historia, etcétera, Judith sabía que las canciones tenían vida propia, que la vida de las canciones se la daban los mismos movimientos. Y esto a ella la emocionaba profundamente. Por eso creo que la honestidad con la que dedicó su canto a partir de los años 60 fue clarísimo, porque su proyecto no era personal, no era individual, era un proyecto siempre colectivo. Así como visualizó que su diario Acción iba a comunicar y a prevenir y a avisar y a tener informados a los movimientos campesinos del norte, lo mismo pasó con sus canciones, completamente de acuerdo. Ella en alguna entrevista, y se lo dijo a Daniel Biglietti en una entrevista que también, si da tiempo, escuchamos un cachito. Daniel Biglietti tuvo su programa El Tímpano, y es donde yo alcancé a escuchar una retransmisión donde Judith Reyes le dice a Daniel, es que yo no hago canción de protesta, yo no soy una cantora de protesta. Judith Reyes vino a hacer política, y lo que Judith Reyes quería era hacer política. Ahora, ¿qué es eso de hacer política para Judith Reyes? Pues es esto, dijera el maestro Alberto Híjar, crear signos para la lucha, para esta y para las que vendrán. Entonces, ahí se va configurando un proyecto, como lo repito, un proyecto pedagógico, un proyecto educativo de la otra historia popular mexicana. Por eso las canciones como las de Judith deberían ser escuchadas, de verdad, leídas como un libro de historia no contada. Ahí encontraremos a los héroes que no van a estar nunca en el grito de independencia. Ahí vamos a encontrar a las mujeres que iban sosteniendo, apoyando, comunicando y creando, porque hubo mucho trabajo creativo por parte de las mujeres también. Pero bueno, todo esto tiene que ver con una convicción muy grande, con un corazón dedicado a esta hambre de tantos. Como decía Judith, yo sabía lo que era el hambre mía, pero esta era el hambre de muchos. Y Judith no pudo quedarse callada ante semejante angustia. Por eso valoro y subrayo mucho ese giro que ella dio, porque no dijo, voy a dejar de ser cantora popular para volverme cantora de protesta. Para Judith jamás importó eso de la protesta. Y a mí me parece que hay que crear también, hay que extraer la propuesta metodológica y teórica de Judith Reyes, aunque no haya sido su intención. Ella tiene una propuesta teórica de para qué hacer canciones, ¿no? Entonces, escuchando las canciones lo entendemos, pero también hay que entender que no era un proyecto de corto plazo, no era un proyecto para salir de paso, para ya me voy y ahí les dejo esa canción. Era ir creando una cronología de las luchas, de las pérdidas, de las injusticias, en fin, creo que esa es la gran dimensión, y repito, siempre con el canto tradicional que ya había iniciado la tamaulipeca. Entonces, esta parte tradicional, el canto popular, la vestimenta popular, el chongo, las flores, los vestidos perfectamente bordados, los huipiles, todo esto tiene que ver con esa forma de incorporar la tradición como forma de resistencia. Claro, con una lírica súper radical por la que, como vamos a ver más adelantito, pues nos la golpearon, nos la secuestraron, casi nos la desaparecen, pero gracias a los estudiantes del 68, Judith salió libre de aquel secuestro, de aquel intento de desaparición. Pues los invito, mientras tanto, a que escuchemos el corrido de Arturo Gamis, fundamental para nuestra historia mexicana.
2: Vamos con el corrido.

0: Estás escuchando la Qué Huelga Radio, el 102.9 en algún lugar de esta ciudad caos, y estamos en esta maravillosa entrevista con Liliana García Sánchez, autora del libro biográfico Judith Reyes, una mujer de canto revolucionario, y ha estado sabrosísima esta entrevista, y no solo la entrevista, yo les recomiendo mucho leer este libro. Para mí ha resultado muy picante, o sea, me picó el libro, me ha resultado muy apasionante conocer sobre la vida de esta cantora Judith Reyes, y además se aprende muchísimo sobre la historia de México en el siglo XX. En verdad podemos aprender muchísimo sobre los movimientos, tristemente la represión que desde entonces ya era muchísima, y podemos ver que solo ha tenido una larga continuidad esta tradición de la represión a los movimientos y a la gente con pensamiento auténtico y pensamiento rebelde como lo fue Judith. Y vamos a seguir en este programa platicando sobre la historia de su vida. Y si nos quieren enviar un mensaje, si le quieren enviar un saludito aquí a Liliana, que está con nosotros por aquí en vivo, o si nos quieren mandar algún comentario, pedir alguna canción, claro que lo pueden hacer. Les damos el número del Qué Móvil, que es el 55 2115 4449, 2115 4449, y esperamos sus mensajitos por Telegram o WhatsApp, y por aquí los vamos a leer. Pues hemos estado platicando un poco acerca de este canto urgente, de esta canción urgente que componía Judith. ¿A qué me refiero? Bueno, es un concepto que leí aquí en el libro de Liliana, pero me llamó mucho la atención porque es esta manera de componer canciones que va al ritmo de la historia, al ritmo de los sucesos, y que es más bien una necesidad del colectivo, de los movimientos, de la sociedad, de esta canción, escuchar esta canción. Y también otro concepto con el que podemos nombrar a la canción de Judith es esta canción con sabor a historia, ya que Judith, como nos ha estado platicando Liliana, pues hacía mucho esta cronología, narraba la historia, narraba cómo iban sucediendo las cosas en torno a movimientos, en torno a las necesidades, pues, de distintos grupos sociales que principalmente buscaban y exigían justicia, tierra y libertad, ¿no? Necesidades que hasta la fecha los campesinos y los pueblos siguen y seguimos exigiendo y necesitando. Así que otro concepto más sacado de este libro de Liliana es esta esencia del canto de Judith, que es la justicia. Y pues nos ha estado dando un panorama buenísimo Liliana en torno a la canción de Judith, mencionando que es una propuesta teórica y metodológica, esta forma suya de crear la canción, que era no solo unas canciones, unos discos, sino que fue en sí misma una forma de hacer política. Y me encantó esto que dijo, que era crear signos para la lucha, y qué importante es esto para todos los movimientos sociales del mundo, de México y del mundo, tener signos, tener con qué motivarnos y levantarnos y resistir y ver reflejada nuestra exigencia de justicia y nuestra dignidad, ¿no? También Judith estuvo acompañando y estuvo ella misma poniendo el cuerpo, como dicen ahora, en muchos movimientos. Estuvo el movimiento de transportistas de la Ciudad de México, el mismísimo y tenso movimiento del 68, y posteriormente, pues Judith vivió un exilio, y en ese exilio no deja de cantar, sino que sigue observando los movimientos ahora de Latinoamérica y compone, claro que sí, canciones en torno a estas luchas de nuestra América, de Latinoamérica o de Abya Yala. Liliana, síguenos platicando el hilo de lo que tú venías diciendo, pero te planteo una duda que por ahí tenemos, que es que si se conocen todas las canciones de Judith Reyes en esta etapa que compuso Canción Política, o que sí, todavía hay grabaciones que no se conocen, que están a lo mejor por ahí perdidas, que no se han dado a conocer. Sobre todo, tenemos duda de todas estas canciones que compuso en el exilio, si se conocen, si están en algún lugar o si no las conocemos. Pero pues bueno, tú sigue por favor con el hilo de lo que nos venías diciendo muy... Así que adelante, Liliana García, por favor.
1: Gracias. Un poco siguiendo el hilo, pero retomando esto que vienes tú comentando. Efectivamente, si fue difícil hallar las canciones de la Tamaulipeca, o está siendo difícil, en el caso de las canciones políticas, hubo toda una exploración. En 2019 tuvimos acceso a una beca del Fonca para lograr el disco Alas para un Canto Libre. La intención de este disco pues era lograr una selección de canciones de Judith en voces de diferentes mujeres mexicanas, contemporáneas de diferentes escenas y géneros musicales. La verdad es que el resultado fue maravilloso, se sumaron voces pues desde Cecilia Toussaint, Iraida Noriega, Leticia Servín, Valentina Barrios, el trío Xochicanela, una reunión de mujeres de veras maravillosa para estar en pandemia, fue maravilloso. Muchas gracias a Urdimbre Audiovisual, que nos estuvo apoyando en la producción, a Juan Pablo Villa en la dirección musical. En fin, menciono esto porque fue entonces que nos pusimos a ver, todo lo de Judith quedó grabado. No, resulta que desgraciadamente varias canciones con las que cuento gracias a sus cancioneros, al libro que ella escribió sobre el corrido, en la presencia del juglar en la historia de México, otro libro importantísimo de Judith Reyes. Ahí encontramos algunas de sus letras, incluso con algunas de las partituras. Es decir, contamos con más datos en cuanto a sus cancioneros, contamos con más canciones en letra que grabadas. Por ejemplo, tenemos la canción de Los Jornaleros, El Corrido del Terremoto en 1985, la canción del Gasoducto, Lamento Latino, Venceremos Hoy, Solo Tu Bandera, La Otra Cara de la Paz.

canciones que no fueron grabadas, ¿no? En este caso me gustaría que más adelantito escuchemos la canción de los desaparecidos que Judith escribió en el exilio, porque cuando Judith llega, ella llega a Francia, allí graba el disco más importante de Judith Reyes, que es bajo el sello de Le Chants du Monde, que es la Crónica Mexicana. Ella graba este disco importantísimo allá y comienza a vincularse con los colectivos buscadores de desaparecidos, con los colectivos de madres de presos políticos, etcétera, porque ya lo había incluso en Francia y en Italia, donde Judith se vinculó también con colectivos teatrales políticos como el colectivo de Darío Fo y otros más, en donde ella siguió denunciando que en México había presos políticos, que en México había desaparecidos. Allá escribe esta maravillosa canción que yo decidí incluir en el disco Alas para un Canto Libre y que vamos a escuchar despuesito en la voz de Sabina Barrios Tabuch, una encantadora cantora argen-mexicana, ¿no? Hija de una artista argentina y de nuestro querido Mastuerzo mexicano. Sabina Barrios canta esta nueva versión con arreglos de Juan Pablo Villa. Y es de todo este disco, de todo este trabajo, de todo este hallazgo de canciones que no se conocen, que decidimos también emprender el proyecto del cancionero, un cancionero pormenorizado de Judith Reyes, que es otro de nuestros proyectos en puerta, donde vamos a incluir las canciones políticas que por estas circunstancias tan difíciles Judith no logró grabar. Entonces, esto tuvo que ver mucho con el 68. Judith elabora esta crónica del 68, le canta al Politécnico, le canta a la UNAM, es decir, rompe con esta aparente, ¿cómo llamarle?, pues oposición que parecía existir entre la UNAM y el Poli por cuestiones de clase. Y Judith les canta por igual. Creo que el movimiento estudiantil tuvo mucho que ver para que estas cuestiones de clase que sí existían entre el Poli y la UNAM desaparecieran. Este volcarse de la juventud, este surgimiento de la juventud, nos sorprende a todos y no solo a Judith. De verdad, el joven como tal toma su postura en ese momento, y también retomemos que hay una inspiración en los jóvenes de Chihuahua mucho antes del 68. Entonces, no hay como pequeñas parcelas temáticas en el canto de Judith, sino que hay una larga línea, ¿no? Como ella elabora todo al calor de los movimientos, hay un movimiento circular, y ella pensaba, si mi canción surgió de este movimiento, la canción tiene que ser devuelta a ellos mismos, en un movimiento circular, en una dialéctica que decía, la canción surge del pueblo y regresa al pueblo para fortalecerlo, para que los símbolos se fortalezcan, ¿no? Entonces, eso creo que es bien importante en el momento del 68. Por ejemplo, esta cronología del movimiento estudiantil del 68, Judith ese disco lo termina a finales del 68 y dice, lo voy a ir a estrenar. ¿Y dónde creen que Judith estrena su disco del 68? Pues en Lecumberri. O sea, Judith agarra su guitarra, sus partituras, se va a Lecumberri, a donde está preso su esposo Adán Nieto, de quien también hay que hablar, le di mucho más espacio en el nuevo libro, Adán Nieto Castillo, gran defensor, abogado de movimientos obreros y estudiantiles también. Él está preso y Judith acude con su guitarra y estrena la cronología del 68 en Lecumberri. Imaginémonos ese canto en esa cúpula tan temible que es el mero espacio central de Lecumberri, pues imaginemos resonando ahí por primera vez los cantos del 68 de Judith Reyes. Judith no solo quería cantar, no solo quería que un público educado y conocedor la escuchara. Judith lo que quería era regresar y devolver su canto a quienes lo habían inspirado. Y esto es una visión muy particular de lo popular, y volvemos también una visión muy particular de su pedagogía, porque ella sabía que había que estrenar las canciones con sus propios protagonistas. Cuando estrenó estas canciones de los estudiantes en Lecumberri, mismo José Revueltas se le acercó y le dijo, Judith, ¿con qué va usted? ¿Cómo vamos a pagar? ¿Con qué vamos a pagar todo esto que usted canta?

0: ella decía, vamos a pagar por la libertad, ¿no? O sea, todo lo que estamos haciendo allí, allá afuera o aquí adentro, es por la libertad. Estas ideas se van ampliando conforme Judith ve el movimiento campesino y después el movimiento urbano, el movimiento de los estudiantes, de los colonos, todas estas nuevas necesidades que ella va conociendo, lo va incorporando. Y no solo lo va incorporando, sino que lo proyecta hacia otra parte que me parece importantísima del proyecto de Judith Reyes, que es el internacionalismo. O sea, Judith no se limitó a cantarle a las luchas mexicanas, le cantó a Vietnam, le cantó por supuesto a Cuba, hay una marcha latinoamericana, le cantó a Colombia, le cantó a Venezuela, le cantó a Nicaragua, a los guerrilleros, ¿no? Está este disco extraordinario que es Canción al Guerrillero. Entonces, ella va ampliando su producción, pero siempre lo primero que creo que va creciendo es su concepción de lo que es la nación, esa cosa idealista que ella tenía de un México posrevolucionario con reparto agrario y con todo esto se le va desquebrajando gracias a la enseñanza de los campesinos y esto le permite a ella ir elaborando un perfil político muy radical que repetimos, no es casual que la policía de repente secuestrara los discos de Judith Reyes. No es casual que de repente se le boicotearan sus conciertos o que llegando a tocar al CCH se le perdieran la guitarra o le robaran la guitarra. Una serie de cosas que podrían parecer detalles del día a día de cualquier artista, pero lo vamos leyendo a la vuelta del tiempo y lo dice Ismael Colmenares, el maestro Milo, puesto de los nacos, es que había una desvalorización. Judith Reyes era recibida en los años 60 en los campamentos campesinos, era recibida con algarabía, era la compañera Judith Reyes, viene a cantar, viene a hacer nuevas canciones, algo que no pasó tan así en la ciudad. Ya en los 70 Judith llega, está en México, regresa del exilio, trae materiales extraordinarios que presentar y sin embargo no es ya tan acogida como lo fue en el campo. Y esta es otra parte interesante que vemos en entrevistas, por ejemplo, León Chávez Teixeiro, que me dio excelentes entrevistas tanto sobre su obra como sobre la de Judith Reyes, ¿no? Fueron amigos, fueron compañeros en muchos momentos. Y Teixeiro dice, es que Judith venía de un rollo campesino. Dice, yo venía de la parte urbana, de la parte obrera, de la parte, como decía León Chávez en su momento, era un rock proleta lo que yo hacía. Pero Judith viene con toda la tradición campesina. A eso sumémosle que es mujer y es no una mujer pues de la época, ahora sí que a la moda con los años 70, Judith sigue presentándose con su traje típico, con su guitarra, con su cantar vernácula, con una actitud en la que le molestaba mucho que la gente no pusiera atención, como en las peñas, ¿no? Donde dicen algunos cantores, pues yo llegaba a la peña, cantaba y nadie me pelaba, todo el mundo platicando y echando el cafecito, ¿no? Ese tipo de espectáculo no era el objetivo de Judith. Entonces, volviendo a la entrevista con Daniel Biglietti, Judith le dice a Daniel, yo no quiero un público que se esté ahí zarandeando, decía ella, yo quiero un público atento, yo quiero un público que escuche y ponga atención, porque antes de cada canción Judith daba una pequeña conferencia de lo que iba a cantar y era una clase de historia. Por eso vuelvo que son perfiles, a lo mejor al acercarse el siglo al terminar el siglo XX fue siendo un poco más incomprendida, más difícil acceder a las nuevas necesidades, sobre todo del público joven, y a estas nuevas políticas que empezaron a cooptar a todos los cantores. Por eso vimos tanto cantor que se volvió parte de muchas plataformas partidistas y políticas, y en su momento fue muy poderosa esta cooptación y este debilitamiento de la radicalidad de muchos artistas. Claro que Judith resiste, sobrevive con su perfil radical un poco al lado de León Chávez, Enrique Ballesté, que es otro gran pendiente que tenemos de renovar, de retomar estas actitudes de artista, pero antes que nada era un activismo, una militancia. que no tenía que ver con protagonismo, teatro popular revolucionario importantísimo que no podemos olvidar. Y bueno, desde aquí saludo afectuosísimamente a Argelia Ballesté, que ha llevado con mucho dignidad y con mucho cuidado este archivo que probablemente este año también se dé a conocer. Y bueno, lo menciono porque Enrique en vida en su momento me dio buenas entrevistas, él convivió mucho con Judith Reyes. Y también una última anotación antes de que, si gustan, pasemos a la siguiente canción, es la parte humana y un poco la parte humorística. Si nos adentramos más en las canciones populares de Judith, vamos a encontrar mucho humor, mucha picardía. Judith era una mujer muy pasional, la parte femenina, no de la activista, sino de la mujer, es bien interesante. Gracias a nuevas entrevistas he encontrado partes muy sutiles de la forma de ser mujer de Judith Reyes. Y vuelvo al humor porque yo creo que sin un humor como el de ella, así a la norteña, no hubiera podido salir adelante. Sí, su cuerpo resintió obviamente la presión, la angustia, el maltrato, los golpes, etcétera. Sí, su cuerpo por supuesto lo resintió. Por eso me llama más la atención su humor, que nunca perdió. Digo, lo podemos escuchar en sus canciones como La Lucas, ¿no? Por ahí va La Chaparrita Cuerpo de Uva, famosísima. Y una serie de canciones picarescas muy, muy divertidas. Pero ¿a qué voy con esto? A que también eso lo conservó en su etapa política, ¿no? Y si escuchamos Gorilita Gorilón, pues es una total burla a los cuerpos represivos. Y también creo que tiene que ver con cómo enfrentar la represión. Yo no, para nada digo que Judith enfrentara la represión con buen humor. No solo, pero sí había una parte que a mí me sorprende, ¿no? La noche que la secuestran, cuando entran por ella a su casa, lo primero que le dicen: ¿es usted Judith Reyes? Ella les dice sí, ¿qué se les ofrece? Le dicen ellos: nos va a tener que acompañar. Y ella les contesta: sí, claro, voy por la guitarra, díganme en qué tono, ¿no? O sea, ella sabía que se la iban a llevar, pero todavía tuvo un momento de esa lucidez humorística para jugar con esa violencia. Y creo que hay una parte en esta pedagogía que, insisto, ella elaboró un poco queriendo y un poco sin querer, como en estas respuestas que ella tenía ante el poder, ante soldados, ante policías, ante granaderos, ante abogados, ante jueces. Nunca se empequeñeció, ¿no?, ante ninguna autoridad, sino al contrario. Y creo que eso no solo tiene, hay que tener mucha ira, hay que tener mucha indignación, por supuesto. Y sin embargo, Judith no perdió el sentido del humor, que es algo que de lo que mucho nos pueden hablar los nacos, o de lo que mucho nos puede hablar, por ejemplo, Jaime López, ¿no?, que tiene que ver con esta historia, aunque parezca que no, acercándonos a los 80s, vamos a encontrar otras músicas, y esto ya tiene que ver con mis estudios de posgrado, que al lado de Judith yo fui analizando las líricas de las canciones de ella y de otros cantores, y vemos cómo después de los 70s aumenta la temática del sujeto represor. Judith lo tuvo claro desde los 60s. Hay que cantarle al pinche granadero, y hay que cantarle al abogado y a todos los corruptos. Entonces, escuchar la lírica de Judith, volvemos, es una explicación histórica. Escuchen, por ejemplo, la canción llamada Pueblo, y ella simplemente va diciendo qué es pueblo y qué no es pueblo, ¿no? Si es pueblo el gran, si es pueblo el campesino, pues no es pueblo el generalote, o no es pueblo el granadero. Y esa tradición de cantarle al sujeto represor es bien interesante. Es grande la producción de cantores de esta época cantándole al sujeto represor, obviamente en un sentido crítico o de burla o de, pues, de desentrañar, ¿no?, de decir la verdad de cómo se comportan estos cuerpos represivos. Es una parte que quise mencionar, que muchas de las enseñanzas de cómo hacer esta investigación me las fue dando la misma Judith Reyes, ¿no? Solamente quiero retomar este perfil de periodista, pero que va más allá, ¿no? Un trabajo que no va dirigido al gran público ni a los empresarios, sino que brota del mismo pueblo. devuelto al pueblo en forma de canto, y en ese sentido el proyecto pedagógico tiene alcances que todavía debemos explicar. Si colocamos las canciones en una línea de tiempo que corre junto con la historia mexicana del siglo XX, como dije, encontraremos reflejados los ideales, los valores, las tristezas, los logros de los movimientos sociales más importantes. En este sentido, la otra historia mexicana está en canciones, en este caso en la producción de Judith Reyes. Entonces, bueno, quisiera pasar para ir platicando un poquito más sobre estas nuevas versiones del disco sí. Alas para un canto libre.
1: Sí, mencionas cómo llegó un momento en el que el canto de Judith a lo mejor era un poco ajeno en ciertos contextos urbanos, pero las canciones en sí parecen tener como mucha fuerza, no sé si mucho potencial, yo le diría fuerza política, porque la realidad también se impone, ¿no? O sea, esa realidad a la que le cantó Judith, por ejemplo, de los movimientos campesinos, de los movimientos de los pueblos originarios hoy en día. Por eso mencionaba cómo retoman los zapatistas también esa canción de la rebeldía rural, y también ella habla de los presos políticos, ¿no? Hoy en día todavía hay presos políticos, habla de los desaparecidos. A lo mejor quizá no exactamente el mismo contexto, pero pues algo que sigue en nuestro país. No solo sigue, sino que es un grave, grave problema. Y mencionas algo que desde acá nos parece muy, muy bonito. Esa canción que viene del pueblo y regresa al pueblo. Esa metodología, esa manera de hacer canción, al menos nos sigue inspirando. Es inevitable no verse reflejado como, por ejemplo, la práctica de un medio libre. Creo que va por ahí de recuperar las voces y que de los que están luchando, y que las mismas personas que están luchando se escuchen a sí mismos. O sea, eso que hacía Judith creo que nos inspiró a muchos y a muchas, y esa realidad de la que habla, pues gran parte sigue, ¿no? Eso es importante decirlo.
0: Claro, totalmente. Ella creo que era consciente de esa vigencia de una problemática que ella descubre en los años 60. Está presente toda esta situación de represión, no solo eso, sino a nivel global, la Guerra Fría, una serie de cambios que le toca ver a Judith Reyes. Y los va reflejando en su canto, ¿no? Por eso es tan curioso que no haya grabado las coplas al Papa o el gran himno al Partido de los Pobres, o que no nos haya podido dar su opinión sobre el terremoto del 85. Por supuesto que es una canción que, si leemos la letra, pues habla de solidaridad, habla de cómo el ejército impide que la gente rescate a sus familiares, cosas que no nos van a ser ajenas al paso del tiempo, a la vuelta del siglo incluso. Entonces, este tema de la vigencia también lo comenta muy bien Paco Barrios cuando dice: las canciones seguirán siendo vigentes porque son pertinentes, porque son necesarias, porque no caducan, porque desgraciadamente los movimientos y las necesidades sociales y la injusticia siguen, si tú quieres, cambian de forma o se sofistican o cambian los nombres de los represores, pero están ahí. De ahí que Judith haya escrito una canción tan, tan importante como Los restos de Don Porfirio, que creo que trasciende décadas, épocas, gobiernos, etcétera, y pues tal pareciera que Los restos de Don Porfirio, como estaba en una canción escrita en 1964, ¿no? O sea, seguimos todavía en 2024 arrastrando algo de Los restos de Don Porfirio, que tal vez le podríamos poner otro nombre, pero esa pesadez de la violencia, de la injusticia, del silencio, del olvido, pues siguen presentes, por desgracia. Entonces, Los restos de Don Porfirio fue una canción seleccionada para este disco tributo, Alas para un canto libre, precisamente por su actualidad, porque es de las canciones que he oído que se cantan en otros ámbitos, sobre todo estudiantiles, de organización popular. Estoy segura que en este momento, pues ahora sí que si hubiéramos tenido en los 90s, hubiéramos tenido en vida a Judith, pues habría hecho unos cantos maravillosos para el movimiento zapatista, por supuesto, y no solo. Tantas cosas que estamos viendo y que hemos visto, y yo siempre me pregunto cómo les habría cantado Judith, qué hermosa canción les habría hecho a los muchachos de Ayotzinapa. Siempre estoy como tratando de decir, Judith, mira lo que está pasando, qué decimos, cómo le harías, ¿no? Pero por lo mismo, porque es un canto vigente y sigue siendo fresco en el sentido de que sigue señalando con lo que seguimos luchando y lo que sigue amenazando la dignidad y la justicia humana. Entonces, bueno, no sé qué les parezca si pasamos a escuchar los restos de Don Porfirio en la versión de Valentina Barrios y Los Indómitos, de su grupo que la acompañó en esta versión, que a mí me parece extraordinaria y que, bueno, aprovecho para enviar un gran saludo a toda la familia Barrios maravillosa y espero que les guste.
2: Bueno, gracias Liliana, y pues vamos ahora a continuación a escuchar este disco tributo muy interesante también, que lo pueden encontrar en internet y pues darle toda una escuchada. Vamos a leer rápidamente dos mensajitos que nos han llegado y a continuación ya vamos con el disco de Alas para un Canto Libre. La persona que nos escribió un mensaje con terminación su número 75 nos dice que está escuchando el programa y que tiene un LP, Le Chant du Monde. También por acá la persona que nos mandó un mensajito con terminación 24, gracias por sus mensajes, manda saludos al programa, comenta que qué interesante es recuperar la historia de una cantora de historias, Judith Reyes, y dice felicidades a la autora de este libro. Así que ahora sí, nos vamos con esta canción. Gracias, Liliana. 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Okay, los restos de Don Porfirio. Regresamos.

0: Y regresamos a La Que Huelga Radio, al 102.9 de la frecuencia modulada. Y pues estamos en esta plática con nuestra compañera Liliana, hablando de Judith Reyes. Y compañera Liliana, no sé si quieras quizás cerrar un poco la historia cronológica que nos has contado. Ella está en el exilio, ella regresa, participa en movimientos, como lo hemos leído en tu libro, algo sobre esto, y también, pues si nos puedes dar más detalles de la nueva edición de tu libro, que de entrada pues ya nos emociona mucho saber que es una edición aumentada, entonces ya queremos leerla, pero pues también que nos digas, platicarnos detalles de cómo también podemos participar para que este libro salga.
1: Ah, claro que sí, muchas gracias. Obviamente el trabajo de publicación, de edición, no es tan sencillo. Hay ahí una reflexión también en cuanto a la valoración de los temas que plasmamos en los libros. He tratado de elaborar esta investigación con mucho mayor rigor, pero también con mucho amor que me ha inspirado Judith a lo largo de estos años. El libro está terminado, ahora lo que necesito es, pues estamos emprendiendo una campaña de acopio de fondos para lograr esta edición en este año tan importante. Simplemente es pues una convocatoria de colaboración. Ustedes me pueden escribir a mi correo, bueno, al correo creado especialmente para este proyecto, que es judithreyes.latamaulipeca@gmail.com. En este correo ustedes me pueden mencionar su interés en colaborar en la campaña. Es una aportación de 500 pesos que les va a dar derecho tanto a un ejemplar del libro como a un cartel conmemorativo y una bolsa, un morral conmemorativo. Este material ha sido gracias, es un grabado de Judith Reyes, precioso, que elaboró el maestro Alfredo López Casanova. Saludos enormes al maestro López Casanova, que está en el Café La Resistencia y en la calle de Cuba. Aprovecho el comercial para que vayan a echar un rico café chiapaneco por allá y a observar la obra de otros artistas y del maestro López Casanova. Este cartel pues es la imagen conmemorativa de nuestro centenario Judith Reyes, y es la campaña con el fin de, uno, de lograr la edición de este libro, y otro, por supuesto, pues difundir estos materiales conmemorativos. También estoy en Facebook, y lo mismo, como Judith Reyes, y en Instagram también Judith Reyes-Alas, así estamos en Instagram, y ahí es donde tengo también la información, pero ustedes me pueden escribir al correo que acabo de mencionar, y por ese medio yo les, previamente agradecida, les estaré compartiendo tanto datos bancarios y cualquier información que necesiten al respecto. Muy importante para mí, la verdad, la emisión de este nuevo libro, porque a mí me emociona mucho poder ya compartirles la memoria familiar, la memoria de las primas, de los primos, de los sobrinos, lo que me regaló también en vida la hija Magali, lo que también me ha logrado compartir su hijo Josué, quien reside actualmente en Mexicali. En fin, creo que se han ampliado las redes de memoria sobre Judith, lo cual es muy emocionante, y por supuesto, como ella misma nos enseña, pues hay que devolver a la gente todo lo que, toda su memoria, las puertas que me abrieron de sus casas. Todo esto se tiene que devolver, por eso es un poco mi gran compromiso de que ese libro aparezca, y aparezca bien, en las mejores condiciones, con la dignidad y la belleza que Judith siempre representó. Quiero compartirles un fragmento del pensamiento de Judith que aparece en su libro La Otra Cara de la Patria, y que redondea muy bien el perfil de esta mujer, y que creo que redondea no solo a la artista comprometida que fue Judith Reyes, sino a los artistas, activistas, comunicadores que están actualmente presentes, actuando, moviéndose de un lugar a otro, las madres buscadoras. Creo que es tan abigarrado el tema de la injusticia que estamos viviendo actualmente, que por eso me asombra la vigencia de Judith Reyes. Voy a citar un breve parrafito de su pensamiento. Hoy puedo decir, por experiencia, que la lucha junto al pueblo proporciona grandes momentos de felicidad, de íntima satisfacción, sobre todo cuando un pueblo se despierta y se encamina hacia la recuperación de su dignidad. Tal certidumbre y la participación en dicho proceso me ofreció un regocijo que ningún atropello de los sicarios del régimen me podrá hacer olvidar. Es una breve y sabia frase que yo tengo anotada en mi mente todos los días, porque Judith no solo es una cantora para todos los movimientos, para los colectivos, para los jóvenes, para las mujeres. Vuelvo un poco a la reflexión sobre las mujeres, sobre esta historia de tantas artistas creativas, propositivas, inventoras que han rozado lo que de quedar en el olvido, y creo que como historiadores, como humanistas, tenemos el gran compromiso, además como mujer, siento ese gran compromiso de posicionar las creaciones femeninas dentro de estos contextos de desposesión, dentro de estos contextos tan difíciles, dentro de esta visión a lo mejor occidental de decir, pero ¿cómo andaba Judith entre puro señor ahí en las tomas de tierra? ¿Cómo se podía quedar a dormir ahí entre puro señor? Prejuicios que tal vez vemos por el riesgo que vivimos actualmente como mujeres, pero en su momento Judith dice, son mis compañeros, ¿no? O sea, Judith nunca tuvo un prejuicio de, híjole, voy a dormir entre puros hombres. Al contrario, o sea, la protegían, la cuidaban, ¿no? Nunca faltó quien le arrimó una cobija o una tacita de hojas con piquetito en la noche para poder pasar ahí en la fogata. Y eso Judith, pues fue su escuela, fue su universidad. Más allá de ver el prejuicio de yo, mujercita, me van a hacer algo, bueno, pues habría que ver, obviamente, que los tiempos cambian, obviamente para las mujeres va siendo más difícil, pero creo que por lo mismo, todos los logros del feminismo que estamos viendo, hay que regresar a Judith Reyes, a Concha Michel, a Benita Galeana, a estas mujeres al borde del olvido, por desgracia, y que son las que nos van a resarcir este ánimo que a veces necesitamos para seguir adelante. Por eso quise leer esta pequeña frasecita, por eso creo que es muy, muy satisfactorio hacer proyectos como Alas para un Canto Libre, porque es emocionante ver que la voz de Judith puede volver a vibrar en nuestras cantoras contemporáneas, y hacer vibrar, por supuesto, a las nuevas generaciones, a los colectivos de jóvenes que están continuando una larga, de verdad larga historia de movimientos populares. Entonces, bueno, hablando de estos largos trayectos, también quiero regresar a un gran, enorme agradecimiento a la Qué Huelga, porque tengo muy presente en mi memoria que cuando apareció el libro de Judith Reyes en el año 2008, estuvo la Qué Huelga presente, estuvimos en su cabina en aquel entonces, recuerdo que estuve allá, a lo mejor podríamos buscar por ahí en el archivo y encontrar aquella grabación. Sí les quiero agradecer a la Qué Huelga que han estado presentes, que estuvieron, me abrieron sus micrófonos cuando todavía no sabía yo qué iba a pasar con este gran proyecto que es Judith Reyes. Muchísimas gracias a los medios libres que se han abierto a esta iniciativa. Estoy segura que serían las plataformas preferidas para Judith, para su canto, para su pensamiento. Entonces creo que este es mi compromiso. Tal vez no me dé mi corta existencia para poder expandir en lo máximo este proyecto, pero sin embargo haré y estoy haciendo lo que me toca. ¿Y qué sería de los investigadores sin la divulgación, ¿no? Sin esta difusión que los medios libres nos permiten? Gracias, de verdad, Qué Huelga. Qué bueno que les puedo dar este agradecimiento en este momento.
2: Bueno, Liliana, ha sido una charla muy enriquecedora, un verdadero honor escucharte narrar todo lo que sabes de Judith y la emoción también con la que cuentas tu labor investigativa de historiadora, de escritora, y qué importante, como dices, posicionar las creaciones femeninas. Creo que es algo muy importante que como mujeres nos toca, ya sea de creaciones del pasado y también del presente, posicionar nuestras creaciones, nuestros pensamientos como mujeres, que somos nuestras ideas revolucionarias, y ha estado buenísima esta charla. Te agradecemos muchísimo haber podido compartir, el que sigas trabajando y que nos hayas compartido también, que hayas sonorizado el programa, que nos hayas pasado estas canciones. Pues me quedo mucho con esto último que comentas, como los medios libres seguramente serían la plataforma favorita, ojalá, desearíamos que así fuera, de Judith, y es que los medios libres pues también tenemos y tienen esta filosofía que estuvimos comentando de Judith, que es que lo que surge del pueblo y de los movimientos debe volver al pueblo y al movimiento en un movimiento circular. Creo que muchos medios libres tenemos esa filosofía de que vamos a in situ, a donde está ocurriendo la acción, y creamos por y para y desde el movimiento, ¿no? De abajo y para abajo. Así que qué honor sería imaginarnos que Judith tocara su guitarra en la que, así como tú te imaginas que ella compondría nuevas cosas o tendría nuevas ideas en torno a lo que ocurre hoy en día, pues yo quisiera fantasear con ella en nuestra cabina, imaginarla cantando. A ver, claro, aquí nuestro compañero.
1: Probablemente ahí está en espíritu, en ese espíritu enorme que tiene, por supuesto, que está con ustedes. No quiero dejar de mencionar, si es posible escuchar una última canción, sí me gustaría que
0: claro.
1: fuera Desaparecido,
0: sí.
1: Desgraciadamente Judith logró grabar, pero que en la voz de Sabina Barrios quedó una hermosísima versión en arreglos de Juan Pablo Villa. Me gustaría mucho porque es un tema tan actual.
0: Con esa vamos a cerrar, con Canción de los Desaparecidos. Queríamos mencionar por acá algo muy breve. Pues nada más, agradecer, muchas gracias por recordarnos a Judith Reyes, por recordar que hay que leer lo que estás escribiendo sobre ella, pero también hay que escucharla, y pensando en eso, en sus canciones, pues ojalá también a largo plazo después podamos escuchar también pues esas grabaciones que dejó Judith, pues no todos los discos, al menos por acá los tenemos, creo que no todos se difunden tan fácilmente, pues también pensemos a mediano plazo que podamos tener también una edición más, un poco mejor de sus canciones, eso sería excelente, ¿no?
1: Claro.
0: Y pues que suene Judith, que suene, estará sonando en La Que Huelga, como de por sí ya suena, y pues si alguien por ahí nos escucha, pues hay que poner a Judith, si no la escuchan en los medios libres, pues pongan ahí su bocina, pongan a Judith, y escuchen lo que ella está cantando, y van a ver que habla de lo que estamos viviendo, y van a ver que nos siga moviendo emocionalmente, políticamente. Judith vive aquí con nosotros y nosotras.
2: Gracias a Liliana García Sánchez por esta maravillosa entrevista, autora del libro biográfico Judith Reyes, una mujer de canto revolucionario. Estuvimos aquí transmitiendo totalmente en vivo en las ondas rebeldes de La Que Huelga. Estén al tanto de la nueva publicación de Liliana, búsquenla en redes, en Instagram, en Face, para poder estar al tanto de cuando salga a la luz este libro que ya queremos poder leer. Y pues nos despedimos con esta canción de Los Desaparecidos, dedicándola a todas y todos los familiares, madres y personas buscadoras que hoy en día están llevando esta lucha, y pues llevan la dignidad de todo el pueblo mexicano, ellos pues la encarnan. Muchas gracias, Liliana, nos despedimos y un fuertísimo abrazo.
1: Abrazo enorme, muchas gracias. Seguimos,
2: Liliana. Abrazos a todos nuestros radioescuchas, y vamos con la rola. Hasta siempre.

0: En septiembre de 1974, Daniel Biglietti entrevistó a Judy Reyes en casa de unos amigos mexicanos. La conversación se transmitió en el programa El Tímpano para Radio El Espectador de Uruguay, el 8 de diciembre de 2012. Escuchemos a continuación un fragmento de la entrevista.
1: Vamos a aquel final de almuerzo, exactamente el 26 de septiembre del 74, en casa de amigos mexicanos que nos invitaron a Judith y a mí para poder compartir algo más que un recital, un hermoso encuentro del cual emergió la entrevista. En ella fueron apareciendo los lineamientos de Judith con respecto a la canción, sus particulares opiniones, desde las cuales se va dibujando su entramado entre ética y estética.
2: Cuando yo digo que la canción en México es más directa que en otros lugares, no la conozco toda la canción chilena, toda la canción en Uruguay, toda la canción que se haga, digamos, en Perú, en Bolivia, en otros lugares, ¿no? Pero pienso que si nuestra canción no agrada del todo, porque predomina la música latinoamericana, pero no la mexicana. Sí. Se oye la música mexicana, pero la que cantaba Negrete y Pedro Infante. Pero no la canción que es la expresión hoy de un pueblo en lucha. Porque aquí en México hay un pueblo en lucha, hay una lucha de clases muy tremenda que se ha desarrollado, que sigue desarrollándose y que cada día alcanzará mayores niveles, ¿no? No es una cosa que vaya en retroceso, sino que va avanzando. Entonces, la canción que se hace en México, más que expresar la lucha de clases del pueblo mexicano, está expresando la rebeldía frente al poderoso. Es lo que está expresando. No está expresando, no está recogiendo la lucha de clases que se desarrolló en México. Claro, a salvo las excepciones que siempre las hay, algunas canciones que yo puedo ser que no conozco. Entonces nosotros nos ponemos a cantar ahorita rebeldes ante un estado de cosas que nos parece injusto, porque nos lesiona, porque en carne propia lo estamos sufriendo, ¿no? Pero en realidad en la canción mexicana no estamos expresando todavía la lucha de clases que se desarrolla en México. Esa todavía no se recoge en las canciones. Y de esto, pues yo pienso que si hacemos un análisis de lo que hay con producción, pues hay mucha. Que es muy directa, pero es muy directa en cuanto a eso, ¿no? En cuanto al atropello, a la arbitrariedad que sufrimos diariamente en carne. Yo de repente voy a un poblado y encuentro una canción allí, que la hizo un campesino o que la hizo un obrero. No son los que han hecho una forma de hacerse de fama o de hacerse de fortuna, etcétera. Porque mira, hay elementos también que han tomado esta expresión musical para desahogarse, ¿no? Bueno, y han tomado los movimientos de izquierda como plataforma para darse a conocer, para desahogarse, para vender sus discos y para hacerse de fama, ¿no?
1: Dialogando en aquellos primeros encuentros con Judith Reyes, la cantora militante de México.
2: Mira, en una ocasión alguien me decía, pobre de Judith Reyes, sí, pues haces el esfuerzo por hacer su canción. Lo malo de ella es que no tiene vinculación con las masas, por eso nadie la conoce. Yo me puse a pensar y encontré que algunos compañeros creen que porque cantan en un auditorio con 10.000 o 100.000 gentes, están vinculados con las masas. Esto no es tener vinculación con las masas. Esto es hacer el show, esto es hacer el espectáculo. La vinculación con las masas, considero yo que es cuando tú participas con ellos en sus luchas, que estás penetrado, que estás fundido a ellos. De otra manera, solamente somos el que está actuando. Es que algunas veces nosotros estamos poniendo en boca de la gente que solamente responde a la emotividad, ¿no? Conceptos que ni siquiera saben, simplemente están palmeando, tarandeándose porque tenemos un sentido del ritmo y queremos hacer en ese momento hacer algo, ¿no? Es lo mismo que hace la burguesía con el fútbol. Nos desahogamos a través del fútbol o de los toros. Entonces nosotros a nivel de la canción estamos también haciendo para la gente de la izquierda que quiere desahogarse en alguna forma, hacer que hagan la palmadita y esto. Yo cuando yo he tenido algunas discusiones porque en una ocasión salta uno del público, Judith, ¿me permites que cante una canción? Sí, cómo no, ven, haga, aquí está la guitarra. Viene. Y se pone a cantar y empieza a palmear la gente, a zarandearse y todo. Dice, y le digo yo, continúa. No, si ya, yo lo único que quise es que la gente estuviera animada. Le dije, pues ya me jodiste, mano. ¿Cómo que te jodí? Claro, ah, sí, chao. Claro, le dije. porque yo quiero un auditorio atento que me escuche y no un público que esté zarandeando allí, porque no es eso lo que yo vine a hacer aquí. Yo quiero entregar un mensaje o recoger una impresión, un comentario, saber qué piensan, qué problemas tienen, etcétera, ¿no? Esto, establecer un diálogo entre ellos y no hacer el show aquí, yo mira qué toda madre, qué vieja, cómo se zarandea a todo dar, ¿no? Eso no es lo que yo vine a hacer. Entonces, ¿qué es lo que yo quiero hacer? ¿Qué es lo que quiere hacer Judith Reyes? ¿Quiere hacer arte? ¿Quiere hacer canción? ¿Quiere hacer espectáculo? ¿Quiere hacer el show o quiere hacer política? Yo, Judith Reyes, quiero hacer política.
3: El capitalismo mata. Matemos al capitalismo. La otra campaña está convocada a acabar con el capitalismo.
4: Y si regresas, ¡te matamos!

0: tan burocrático que es, en mi opinión.
1: Del departamento de peligrosidad social se remitió un fax urgente al departamento de estrategias que decidió interferir nuestra señal. Y a la vez mandó un memorándum al departamento de herramientas de interferencias, el cual teníamos tomado el trabajo de una semana y mandó varios discos al departamento de estrategias. Que la recibió y la remitió previa solicitud al departamento de monitoreo. Los chambeadores al ver los discos pusieron cara de qué mal gusto tiene la inteligencia y fueron puestos
0: de patitas en la calle. Mi opinión está.
1: Luego entonces se citó una reunión de emergencia una mañana a las 8:30 para que empezara a las 9. Total que empezó a las 10. Ahí se reunieron hombres vestidos de traje que no tenían la necesidad de pelearse por las galletas que estaban en la mesa del café. En la reunión tocaron el tema de la música para interferir nuestra señal y decidieron que la taparían con el ruido de una sirena. El programa de unos chavos que más o menos se saben expresar, que más o menos son tímidos ante un micrófono. Más o menos saben que son peligrosos, más o menos molestan otras conciencias, más o menos se arriesgan, más o menos saben que se arriesgan, se atreven sin saber la magnitud de su atrevimiento, sin saber que su voz no tranquiliza el hígado de una mojigata defensora del suicidio en vida, ni el hígado de una solitaria casa con tres coches, una sirvienta y vacaciones pagadas, sin saber que no les importa el más o menos, les importa la sinceridad que puedan transmitir, sea como sea, cada que hablamos nos hablamos y nos creamos, hablamos y creamos, hablamos y nos creamos. Y en cuatro paredes de la que huelga, uno reivindica la forma de las palabras, otros encuentran vida en la forma de los sonidos. Se reviven las verdades de los pesimistas más grandes del mundo, revivir al STLN, realizar un sueño, hablar, sentir, tengo la obligación de decir algo, otros ceden el miedo, otros sueñan, otros hablan, otros dicen, otros creen, otros quieren, otros actúan, otros organizan, y otros escuchan, y otros se creen inteligencia, y otros se creen Dios, y otros defienden sus intereses, quédenselos, nuestros intereses no se manejan a crédito, nos los tomamos, creemos que la seguridad y la estabilidad son el demonio de la angustia, tal vez la inseguridad nos mantenga vivos, nos sentimos vivos, más vivos que nunca. El ruido de una sirena, de verdad, no me calla.
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4: ¿Qué tal? ¿Qué tal? ¿Cómo estás? Ahí estás, ahí nos escuchamos. Listo. Pues qué gusto estar de nuevo acá, en estos micrófonos, en esta querida Qué Huelga, un jueves más de esta ciudad caótica, pasada por lluvia, por una lluvia el día de anoche, torrencial, ¿no? Por ahí de las, ¿qué serán? ¿Qué habrán sido? De la medianoche, pues la lluvia nos pegó recio, y entonces continuó durante toda la madrugada hasta el otro día. Entonces eso implica que esta gran ciudad monstruo pues colapse, ya que la infraestructura y en sí la ciudad no está preparada para un efecto del clima como este, entre otras muchas cosas más. Y también igual sumado a esto de la infraestructura, pues también nuestra propia conciencia, ¿no? Del convivir, del vivir en esta ciudad. Entonces, bueno, pues ahí se empieza a complicar las cosas. Poco a poco la ciudad se va restableciendo y gracias a ello, pues estamos de este lado en estos micrófonos. Y además agradeciéndote también que tú tengas el chance de poder escucharnos en cualquiera de nuestras modalidades. Por ahí está quehuelga.net, el 102.9 de la FM también. Y también nos puedes escribir al 55 28 47 84 20, para que pues estemos en contacto, no necesariamente en este momento, sino que podemos pues seguir escribiéndonos a partir de ese medio. Entonces, pues mira, vamos a el día de hoy traigo, espérame un poquito porque aquí se me movió lo que traíamos preparado para leer. Ay, ay, ay, vamos a ver. Va de nuevo, que ya no sé en dónde nos quedamos. Por aquí. Bueno, mientras tanto te vuelvo a recordar el número 55 28 47 84 20. Órale, este se ve interesante. Bueno, de entrada te cuento que vamos a leer una narración. ¿Recuerdas la semana pasada que hablábamos acerca de una antología que compila la ciencia ficción latinoamericana por allá del 2015, que se llama El Tercer Mundo Después del Sol? Entonces esta vez pues decidimos traerte a cuenta, ahí está, ya lo conocí, uno de los cuentos, valga la redundancia, uno de los cuentos que aquí se compilaron, y este se llama Catacali, y fue escrito por Elaine Vilar Madruga, y ella es de Cuba, es una escritora cubana. Entonces vamos a leer este cuento, y bueno, pues también tenemos ahí algo para el intermedio sonoro, la música, que también es costumbre, y nuestra agenda, dentro de la agenda, pues la rifa que venimos mencionando desde hace algunas duermevelas ya. Y bueno, para continuar y empezar la lectura de este cuento, te vuelvo a repetir, Catacali, de Elaine Vilar Madruga, ella es una escritora cubana. Pues vamos a una rolita, para comenzar a mover el esqueleto. Esta rola es de Lunaxel y se llama ¿Dónde están? Es una colaboración con Los Norteados para que se dé esta introducción musical en esta duermevela. Bien, pues vámonos de una vez. 3, 2, 1, escuchemos al Lunaxel, ¿Dónde están? Y esto es La Duermevela, aquí en La Que Huelga, 102.9 de la FM, Radio Libre Social y Contra el Poder. Ahorita regreso.
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4: Mi madre me quería distinta del resto de los niños nacidos en la generación destruida. Era su sueño, uno de los pocos que había sobrevivido al largo invierno. Luego del paso de la peste de Naque. Me lo explicaba en voz baja, como un cuento de hadas, mientras ambas nos agarrábamos los dedos en silencio. La respiración de mis abuelos desde las esteras cercanas sonaba como un fuelle. Su sueño se hizo un agujero negro. Fui una niña como cualquier otra, fea, delgada, enferma. El largo invierno había dejado huellas en mi cuerpo. Una mano atrofiada, semejante a la aleta de un pez. Sin embargo, tuve un hombre hermoso y raro, como mi madre quería. Katakali, que quiere decir, en el idioma de los antiguos, historia. Los ancianos de nuestra comunidad le habían traído a mi madre el libro donde se ocultaban los nombres personales.

prometidos por los dioses luego del largo invierno. Eran hombres buenos. Apartaban la maldición de la muerte, pero ella se negó. «No los quiero», dijo. «Mi hija ya tiene el suyo». Y fue Katakali. Pese a que los ancianos mascullaron palabras de magia rabiosa y algunos, incluso, bordaron en el aire el signo de Naqué. «No te gusta tu mano enferma. Parezco un renacuajo», decías. Y luego te esforzabas en vano por cubrir los pliegues, la carne, el bamboleo. «No eres la única. Otros habían nacido peor que tú, sin piernas, sin rostro, sin ojos, sin sexo. Niños árboles, niños sapo, niños cara de tigre, niños sirena, niños cíclope, monstruos. Tu madre te adoraba a pesar de todo, exactamente igual al resto de las madres que los hijos del largo invierno que abrazaban, besaban y querían, hasta lo inverosímil a aquellos cuerpos deformes. Los magos intentaron curarte, curarlos, disimular con hechizos las hendiduras de la carne, las extremidades duplicadas contra natura, los rostros de cera. Pero la magia no fue suficiente. Quizá porque los dioses habían abandonado a Ardoloum desde mucho antes del largo invierno. Toda traza de maravilla que quedaba en la tierra comenzaba a desaparecer con el paso de los siglos. Los magos se dieron por vencidos. Naqué era más fuerte. Fue entonces que recordaron a los Mex, aquellos hombres que vivían encerrados en los domos, en una ciudad dentro de otra, alquimistas del hierro, el vapor y la sinestesia, gente que nadie quería ver. Los despreciados, los escupidos, aquellos que conocían artes impronunciables, quizás aventuró alguien incluso más poderosas que la magia decadente. Los viejos, en un último trago de humillación, fueron los encargados de tocar a las puertas de los domos. Llevaban regalos, ofrendas, sobornos, lo que fuera necesario para ayudar a aquellos niños con sangre naque. Algunos viejos fueron caminando de rodillas, la carne hecha jirones, las varas de poder inclinadas en señal de sumisión, los ojos cubiertos de cenizas. Las ciudades domo de los Metsk abrieron sus puertas y los viejos penetraron con sus promesas de un mejor día y con las súplicas. Al salir, eran 15 veces más ancianos y dijeron: «Se hará». Las madres gritaron de alegría, pero los viejos bajaron las varas de poder con un gesto de impotencia y afirmaron: «No hay que celebrar nuestra desgracia», pero las madres volvieron a gritar. Casi todos los niños nacidos luego del largo invierno sobrevivieron a la tecnología de los Mets. Algunas madres se negaron a traicionar a la magia y prefirieron ver cómo sus niños sapo, sus hijos mosca, sus bestias, informes morían atragantados. El aire se trababa en aquellos pulmones incompatibles con la vida. Ardaloum lloró la muerte de los niños, pero los ancianos suspiraron aliviados. Otras madres decidieron que sus hijos vivieran, sí, con el estigma de lo diferente, un ojo de más, la ausencia de extremidades, una cola, rostros de cera derretida, una mano atrofiada, como Katakali. Casi todos los niños del largo invierno sobrevivieron a la tecnología de los Mets. Entraban a las factorías encerradas bajo los domos, en grupos de 20 o 30, reunidos en un montoncito tembloroso. Sus madres recitaban una última plegaria a los dioses que ya habían abandonado Ardoloum. Los ancianos arrojaban trazos débiles de magia y esperaban. Conocían el precio. Volverán, sí, pero ya no serán los mismos. Sanos, pero ya no los mismos. Sanos. Aquella palabra habría sobrevivido al miedo y la reticencia. Los Mex cumplieron su promesa. Las madres y los viejos tuvieron de vuelta a los niños.
generación del lago invierno. Las factorías escupían su vapor, su polvo, sus sonidos de rueda engrasada hacia el aire de Ardaloum. Luego se abrían las puertas y los pequeños salían a la luz. Sanos, pero ya no los mismos. Eran solo cáscaras, una cobertura de piel, un cuerpo funcional, ojos vacíos. Les han robado el alma, dijeron los viejos. El soplo del alma, gritaron las madres en medio del espanto, sin saber qué hacer con aquellas cáscaras perfectas. Los viejos alzaron las varas y esbozaron en el aire signos de maldiciones. Algunos, los más osados, arrojaron un trazo de magia antigua, roja como vino, sobre las torres de las factorías. Pero la magia, al chocar con el hierro y el vapor, se hizo una sombra entre sombras, fue diluyéndose.

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3: Katakali fue una buena decisión, lo sé. Además, apenas se te nota. Lo sé. Tu brazo, qué tontería. Eres casi normal. Casi. No puedo imaginar cuánto sufren las otras madres. Ah, un hijo vacío. Algunos han aprendido nuevamente a hablar, a pensar, a actuar. No te engañes. Algunos imitan lo que ven, pero son espectros y nada más. No sabes, mamá. No, no sé. Pero he oído y he visto. Nunca me pararé cerca de una factoría nuevamente, Katakali. Me da miedo. Miedo a que me chupen el alma con sus hechizos de hierro. A veces quisiera, ser normal. No seas loca, normal. Serías una cáscara. Soy rara. Katakali, hasta tú me miras distinto. No seas loca, soy tu madre. ¿Cómo voy a mirarte así? Con alivio, pero también con lástima. No quiero hablar más. Mamá, olvida eso, Katakali. Por encima de mí, cuerpo muerto, no te dejaré nunca. Vivíamos en la periferia de Ardalohum. Casi nunca nos acercábamos a las factorías o a las ciudades domo. Sin embargo, desde el techo de mi casa podía verlas, a lo lejos. Sus torres, su humo, y si hacía silencio, mucho silencio, casi se podía escuchar el sonido del hierro, el vapor y la magia inverosímil de los Mets. Porque eso debía ser magia, una de las antiguas y más poderosas. Durante una década, quizás algunos años menos, continuaron haciendo niños naque. La generación destrozada, nos llamaron. Y luego, comenzaron de nuevo a nacer bebés perfectos, como si la huella de naque hubiera sido una pesadilla entre pesadillas. Al principio, algunos niños llegaron con marcas apenas visibles. 6 dedos, 3 ojos, 2 corazones. Nada más. El largo invierno fue quedando atrás y los ancianos dieron gracias a la magia que volvía a regar con sus bendiciones sobre los hijos de Ardalohum. La generación destrozada, los niños cáscara, los Nax, nosotros, los años pasaron. Crecimos. Nosotros, y ellos, los que, una década, años más o menos, vinieron después del largo invierno, todos. Entonces fue que supimos cuán distintos éramos, demasiado. Las cáscaras apenas lo notaban, estaban más allá de este mundo. Algunos, sí, habían aprendido normas básicas de convivencia, un lenguaje rudimentario, señas. Unos pocos caminaban con oscilación de primates. Los naques comenzaron a ocultar nuestros defectos ante los ojos de aquellos que sí estaban completos y para quienes éramos el recuerdo de una época que no debió existir, que no existió nunca. Distintos y sucios. Una norma no podía usar un objeto que hubiera sido utilizado antes por un naque. Ni dormir en la misma habitación, ni tomar la misma sopa, ni beber de la misma fuente. Un naque no podía aspirar a aprender los signos de la magia. Ni siquiera podía besar el piso por donde había caminado, segundos antes, un norma. Ni vestir su ropa usada, distintos e intocables. Algunos naques acudieron a las factorías, otros a la magia más extrema dentro de las distintas cepas. Los hechizos mal urdidos sobre sus cabezas hicieron en ocasiones se incorporaran un nuevo nombre a la lista de los olvidados. Algunos se ocuparían de carne enferma con capas y capas de ropa. Otros diseñaron hologramas apenas creíbles que simulaban la normalidad inexistente. Unos pocos recordaron a los Mets, a aquella historia del pasado sobre niños convertidos en sombras, madres que maldecían a la estirpe de los hombres del vapor y el hierro, y viejos que, encorvados por el peso avasallador del cansancio, arrojaban hechizos inútiles contra los domos y las factorías. aquella historia sonaba leyenda, a mentira. Algunos acudieron a las factorías, muchos incluso regresaron, cambiados, pero sanos, pero cambiados, sanos. A los 22 años lo conocí. Él apenas había cumplido 16 y ya sus padres lo habían ordenado dentro de su cepa. Estaba destinado a convertirse en mago, a tomar la vara y a beber de la fuente del universo, de donde nacen todas las cosas y hacia dónde van todas las cosas, tarde o temprano. Yo no existía para él. Era una de las tantas jóvenes maques que limpiaban los escalones de su casa por unos créditos roñosos que sus padres arrojaban en forma de holografía monetaria desde las ventanas. Aquellos créditos significaban un día más de comida para mi madre, para mis abuelos y para mí. Yo, igual que todos los naques, peleaba por esos créditos y a veces los conseguía. Como una ladrona, de inmediato los escondía dentro de mi tarjeta ID, incrustada como una piedra en la muñeca de mi mano sana. Barría los escalones de su casa día tras día. Al principio, cuando aún no lo había visto, lo hacía por los holocréditos. Luego lo vi. Holocréditos y amor. Una mezcla desastrosa. Había una vez una naque enamorada de un norma. Así comenzaban los buenos chistes de moda. Hasta los intocables nos reíamos de ellos. ¿Qué otra cosa hacer? Me sentía ridícula. ¿Eres idiota intocable? Me preguntó la primera vez sin dirigirme siquiera una mirada de desprecio. Aquel día se había levantado muy temprano para estudiar sus hechizos. Se sentía con suerte. Un futuro mago. La suya era una magia primitiva. Golpes, transmutación, alquimia. Golpes que practicaba arrojándolos contra los naques que limpiábamos el suelo de su casa. Él era hermoso. Tenía una sonrisa todavía demasiado infantil, el pelo largo y rubio, amarrado en una trenza apenas con forma, los ojos dormidos. Arrojaba aquellos golpes de poder y era bello y terrible, como uno de los magos en las historias de mi madre. Sin querer, la punta de mi trapo de limpiar rozó la punta de su bota claveteada de agujas, un toque apenas perceptible, pero él lo sintió. «Me has ensuciado, intocable. Perdón». Intenté hablar, pero la bota se incrustó en mi mano y las palabras se me hicieron sangre y agujas. «No hables», volvió a decirme. La voz de un naque, al levantarme, me da horribles dolores de cabeza. «Perdón». La bota se incrustó más. Volví a chillar. «¿Serás cáscara?» «No». «Entonces, ¿cómo no entiendes lo que acabo de decir?» «Perdón». «Sangré. Chillido». «Cáscara». «No». «Entonces eres un naque idiota si repites el mismo error tantas veces», dijo y me soltó la mano. No me atreví a mirarlo a los ojos. Hubiera sido demasiado. Escuché cómo continuaba practicando sus hechizos contra el resto de los naques a su alrededor. Contra mí no. Antes de marcharse, sentí el tintinear de una moneda que cayó a mi costado. «Deja de limpiar. Lárgate y no llores», me dijo. La bota no se encajó en mi mano de nuevo. No lloré. Cuando alcancé la mirada, él ya no estaba. Estaba la moneda, de cobre, verdadera. No la moneda, una de verdad y mía, su regalo. «Pudiste haber vendido aquella moneda». «No lo hice, no». «Tu madre te dijo, eres una tonta con esta moneda. ¿Cuántas cosas pueden comprarse? Comida, ropa, magia para los dolores de tu abuelo, y no quieres. No quisiste, a pesar de la recriminación. Haz lo que quieras», fueron sus últimas palabras. «Pero ya sabes, un anaque y un norma, eso no se admite. Vas a sufrir. Lo sabías, pero no vendiste la moneda».
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2: Eres extraña incluso para ser naque, dijo el joven aprendiz de mago con una sonrisa. Su trenza, apenas un montoncito de pelos enredados, se deshacía poco a poco por medio de uno de sus hechizos. Me llamo Katakali, no me importa. Mi silencio. Es un nombre bonito, terminó él, pero igual eres naque. Mejor naque que cáscara, ¿sí? Su silencio. Me llamo Slimerd. Su silencio. No me gusta que me llamen así, ni siquiera mis padres. Es un nombre idiota. Slimerd es casi lo mismo que llamarse mierda. Mi silencio. ¿Puedes decirme, señor? Sí, mi señor. Eres rara incluso para ser naque. Ni siquiera eres demasiado fea. ¿Cuál es tu tara? Un brazo. Pero no me gusta hablar de eso. ¿Uno de más o de menos? Un brazo inútil. Nuestro silencio. Casi no es una tara, eso dice mi madre. Al menos no eres una cáscara. Sí, señor. ¿Sabes algo de magia? No, señor. En otros tiempos, la magia hubiera podido curarte. Lo dicen los libros. Yo no. Malo para ti. Antaño, hasta uno de mis hechizos más simples pudo haberte hecho norma. Ya no. Debe ser difícil limpiar todo el día los escalones de las casas. A veces. Y más a un ser naque. Al menos no soy una cáscara. Pobres bichos. Sí, pobres bichos. Su silencio. Silmer, a mí me gusta. ¿Qué sabes tú? Hablas mucho, intocable. Si fueras Norma, casa, pero mujer, ¿y naque? Mi silencio. Qué curioso, si quieres... Sí que eres, siquiera eres demasiado fea. Una factoría podría repararte. Quiero decir, si no te hace cáscara antes. Lo he pensado. Señor, olvidas bastante a menudo lo de señor. Lo he pensado, señor. Pues no deberías pensarlo tanto, caramba. Sigue siendo rara, naque y mujer. Y piensas y hablas demasiado. Perdón, señor. Me parecía haberte dejado claro que no me gusta esa palabra. Perdón, qué asco. Ustedes los intocables lo dicen demasiadas veces al día. Cada vez que la oigo, tengo ganas de patearles la boca. Señor. Sí, curioso. Todo lo curioso que puede ser. Una factoría podría repararte. ¿Lo has pensado? ¿Ser Norma? ¿Norma? Como todos. Tener un brazo útil, no volverías a arrodillarte para limpiar pisos ajenos. ¿No te gusta la idea? Mi silencio. E incluso, alguien podría quererte. Al fin y al cabo, no eres tan fea. Su silencio. No me tocó. Un aspirante a mago no tocaría nunca a alguien como yo. Así eran las cosas. Así debían ser en Ardalum. Loca. Loca, loca. Todos estos años, todos estos intentos de protegerte, ¿para qué? ¿Para qué? ¿Cómo puedes, Katakali? ¿Cómo no recuerdas? ¿Quieres ser una cáscara por el resto de tu vida? ¿Un brazo de más? ¿Un brazo de menos? ¿Cuál es la diferencia? Los gritos de mi madre, las preguntas de mi madre, mis dos abuelos arrodillados en el suero mirando sobre la magia... Mirando, sabe la magia dónde, rezándole a quién. Eres casi normal, casi. Un brazo de más, un brazo de menos. No es una diferencia tan grande. Mi madre escupió contra la sombra de las factorías que se alzaban a lo lejos. Maldijo a los domos y a los mets, a Simred. Y también, maldiciéndome en un charco de lágrimas y arrepentimiento, le prometí tantas cosas. Le dije... No voy a cambiar, no voy a ser una cáscara. Pase lo que pase dentro de esa factoría, nunca dejaré de ser yo. Pero mi madre estaba inconsolable. Aunque tenga que amarrarte contra la cama y mantenerte encerrada por el resto de tu existencia, no te voy a dejar marchar, Katakali. Tú eres mi vida. Yo era su vida. Lo sabía y era cruel. ¿Cómo ese tonto puede valer más que nosotros? Estás loca, loca, hijita, loca. Y me abrazó. Mientras tanto, abuelo volvió a recitar los proverbios de mi cepa, aquellos que hablaban de la contemplación y la aceptación de las pruebas que la magia quiere imponer sobre sus hijos. Cerré mis ojos, me negué a escuchar. Ninguno de ustedes sabe lo duro que es ser naque, les dije, con una violencia que no pretendí controlar. Luego, deshice con un gesto nervioso el signo de bendición que mi abuelo bordaba en el aire. Ninguno de ustedes puede imaginarlo. Te convertirán en una cáscara. ¡No! Y seguí repitiendo aquel no mientras mamá intentaba agarrarse con sus manos flacas a mis muslos y abuelo esbozaba en el aire un signo nuevo que intentaba mantenerme clausurada a la puerta que daba a la calle. Ella se rompió en un sollozo cuando la puerta se dio bajo el impulso de mi mano. «Volveré», les dije, y aquella era una promesa. Pretendía hacerla. Caminas por las calles desiertas tras el toque de queda. No te preocupa demasiado. Sabes que nadie se atrevería a tocar a un naque. Ni siquiera si viola las leyes de Ardalolum. Nadie te tocará. Ser un apestado te hace también extrañamente libre. Las factorías parecen cada vez más cercanas, tangibles. Ya no lucen como fantasmas encapuchados de otro tiempo. Sus cuerpos de óxido y humo son sólidos, tan próximos a ti que comienzas a tener miedo. Casi quieres retroceder, huir. Has olvidado la moneda que él te regaló. La dejaste en la casa, junto al llanto de tu madre. Sientes una punzada de déjà vu del mal presentimiento que se arrastra bajo tu garganta como un gusano. Quieres tragar y no puedes. Caminas por las calles desiertas de Ardahlum. Aún no ha salido el sol, faltan varias horas. Todo saldrá bien, todo tiene que salir bien. Te dices. La factoría, cadáver de metal. Desde una de sus altas chimeneas salen humos en espuma. Putos grises. El arco del domo se extiende a su costado como un cuerpo dormido. Esconde a la ciudad de los Mets, un reino donde la magia no existe, donde no gobiernan los dioses, donde los hombres vuelan en artefactos de hierro como esos magos del pasado que levitan utilizando los axis del poder que poblaban la tierra en zonas muy exactas y que solo los iniciados conocían. Un mundo completamente distinto. Katakali tiembla, demasiado asustada para dar un solo paso o pronunciar una sílaba, pero no es necesario. Las puertas de la factoría se abren, como si hubieran escuchado un grito mudo. Una mujer sale a la luz. Debe ser un monstruo, pensó Katakali, cuando vio la sombra de la mujer que se aproximaba, pero no lo era. Hermosa, unos 40 años, cuerpo redondo de criatura que ha dado a luz muchas veces. Katakali se siente tranquila, protegida. Quisiera yo comenzar a decir, pero de nuevo las palabras se hacen un montón tembloroso dentro de su boca. La mujer abre los brazos como si entendiera, y Katakali corre a esconderse dentro de ellos. El mundo dentro del domo, tan distinto, tan igual. Una ciudad de cúpulas redondas de vidrios negros. El universo donde los Mex existen, lejos de las leyes de la magia. Al principio, el olor a humo me dio náuseas. Quise escupir, pero aquello parecía descortés. Todo es tan distinto y tan igual. Hombres que vuelan en pájaros de hierro, nieve de óxido, vapor, hologramas. Ella no me habla, solo me conduce a través de pasillos y puertas y más pasillos y puertas. Una ciudad laberinto. No pregunto, me parece poco prudente. Vamos a la factoría, lo sé. El lugar donde reparan a los que son como yo. El sitio donde un naque se convierte en norma. La mujer me sonríe, le devuelvo la sonrisa. Sonreímos. Estás dentro de una cámara de metal y vidrio. Algunos Mex se afanan a tu alrededor. Escuchas palabras pronunciadas en lengua de números. Te parece magia. ¿Sabes que no lo es? Te amarran contra la pared fría. Lazos de hierro, tiemblas, no es miedo. Una aguja penetra tu cuello. Alguien vuelve a hablar en una lengua de números. Tiemblas, no es miedo. Lazos de hierro y sueño, mucho sueño. Alguien escarba dentro de tu ropa, saca tu brazo, inútil. Palabras en una lengua de números. Alguien, siempre alguien, te sonríe. Tienes dolor de cabeza y sueño. Tiemblas, no es miedo. Hace mucho que has dejado de tener miedo. Alguien te pregunta tu nombre. Entiendes perfectamente por primera vez. Sabes qué es lo que pregunta. ¿Qué es lo que quiere de ti? Katakali, respondes, y por un segundo la respuesta te suena extraña, como pronunciada en una lengua que no entiendes, que no podrás entender. De inmediato te corriges y recitas los números correctamente, como te han pedido. Dices tu nombre, Katakali. Escuchas la cifra exacta, sientes un ligero pinchazo en el cerebro, un dolor brevísimo, alguien te ha tapado los ojos, tienes mucho sueño y tiemblas, ni frío ni miedo. Alguien continúa hablándote, pero ya no puedes atrapar un nuevo número, ni entenderlo, te hace sombra y duermes. Tu cerebro se vacía de palabras poco a poco, luego llegan las cifras, una tras otra, como agarradas de las manos. Katakali despertó.
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8: Katakali despertó. Estaba sobre una cama extraña. A su lado estaba la madre. Ella le hablaba. ¿Me entiendes, nena? No. La madre llora. Katakali intenta consolarla, pero es en vano. La madre no entiende. Katakali tampoco entiende. Deja de hablar. El sonido de las letras es demasiado molesto, insoportable. Incluso la moneda ha dejado de tener sentido. El mundo entero es distinto, tiene dos brazos perfectos, pero no es importante ya. Ni siquiera el recuerdo de Simred. Lo viste hace como un año, mientras la caravana de nuevos magos pasaba frente a los balcones colgantes de Ardaloum. Él te vio. Claro que te vio, y tú, incluso, levantaste los dos brazos perfectos para decirle adiós. Un gesto, que tu madre te lo había enseñado una vez, sirve para resultar amigable. Te vio, y en su cara se esbozó una mueca de reconocimiento, sí, y de placer, y de rabia, y luego de olvido. Como todas las cosas, era preferible así. Ya no importa. En realidad no importa nada. Has aprendido a hablar de nuevo con palabras, no demasiado, cuesta. Te duelen los ojos cada vez que piensas cómo pronunciar, cómo traducir en sílabas aquellos números que te rondan tu cabeza. Tu madre no se da por rendida. Dice que un día volverás a ser como antes, pero no entiendes, no puedes entender. Antes de que ella ha envejecido. Te lleva siempre del brazo, como si aún fueras una niña incapaz de ver las sombras de las calles, las piedras del camino. La dejas. Que sea feliz. A ti no te importa. Pocas cosas te importan ya. Mamá se entretiene en enseñarte nuevas palabras mientras contemplas los números invisibles inscritos en las paredes de las casas. En los rostros de las personas que te miran con piedad, en el mismo rostro de tu madre. Cifras y cifras. Números. Bebes de aquellas cifras y números que salen como sudor de la tristeza de la gente, de la escasa magia de los ancianos, de tu cepa, del axis de Ardaloum, como una trenza infinita doblada en un nudo. Tu madre no se da por vencida. Dice que algún día serás de nuevo como antes y rehuye la oscuridad de los domos, los ojos de las factorías allá a lo lejos. A ti no te importa. Pocas cosas importan todavía, excepto los números, las cifras, el bucle eterno que se extiende como cada cosa sobre la sombra de Ardaloum, que se enreda en tu pelo. Los números juegan en las arrugas de tu madre, en tus dos manos idénticas, en tu sonrisa idiota. Las cifras se expanden y contraen. Y luego, nuevamente, se esparcen como un mapa infinito que abarca todo bajo su mano. tu madre no se da por rendida. Eso no importa, pocas cosas importan aún. ¿Me quieres, Katakali? Pregunta ella con una mueca de dolor. Los números saltan en su rostro y tienes que apresurarte para atraparlos. Tu silencio. ¿Me quieres? Insiste. Aprieta tu mano una y otra vez. No te va a dejar tranquila. Demoras algo en procesar las cifras que te exige. Sí. Le respondes al fin. Y ella sonríe aliviada. Casi tranquila. Te deja en paz con los números. Comienzas a tejerlos con la vista una y otra vez en un eclipse de hierro. La ciencia ficción latinoamericana, casi tranquila, te deja en paz con los números. Comienzas a tejerlos con la vista una y otra vez en una elipsis de hierro.

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2: Bien, pues eso fue Katakali de Elaine Vilar Madruga. Ella es una escritora de Cuba. Déjame ver si encuentro algo más por acá en la Elaine Vilar Madruga. Ay, sí, mira, aquí está Madruga. Muy bien. Dice por acá, Elaine Vilar Madruga es una narradora, dramaturga y poeta cubana. Varias de sus novelas, cuentos y poemarios han recibido reconocimientos tanto a nivel nacional como internacional. Su obra transita entre los géneros de terror, el friquismo y el erotismo fantástico y ha sido editada en Estados Unidos, Canadá, Cuba, República Dominicana, España, Argentina, Chile, Brasil, México, Panamá, Rusia, Francia e Italia. Nació en La Habana, Cuba en 1989. Estudió arte teatral con especialidad en dramaturgia en el Instituto Superior de Arte de La Habana. Además, es graduada del nivel medio de música en la especialidad de guitarra clásica del 11º curso del Centro de Formación Literaria Onelio Jorge Cardoso y fue coordinadora del Taller de Literatura Fantástica Espacio Abierto. Pues ella es Elaine Vilar Madruga, algo de su trayectoria. Y bueno, este cuento creo que... este cuento tiene así bastantes aristas por donde se podrían... por acá tengo un mensaje. No se preocupen. Ahorita ponemos de volada esta entrevista con Gerardo Camacho. Es una entrevista que pedimos hace tiempo. Bueno, les ofrecemos una disculpa. Vamos ya de una vez a esta entrevista. Entonces, nada más, quiero invitarte a una... Dame un segundo. Vamos por acá, déjame encontrarla. Es esta... rifa, por aquí la tengo. Vamos rápido para continuar con la entrevista. Aquí no está. Por acá la tengo, dame un segundo. ¿Dónde la tengo? Ya la estamos buscando así más rápido. Aquí está. Vamos rápido. Dame un segundo para poder abrirla. Listo. Dice, te rifa por la vida, un quirófano del común. Dice, adquiere tus boletos para apoyar el quirófano del común en la falda de una montaña. Entonces, aquí está la página, solo busca Rifa por la Vida, un quirófano del común, y aquí encontrarás los diferentes premios que se van sumando para que todo lo recaudado en esta actividad sea enviado justo para equipar y terminar el quirófano común allá en territorio zapatista. Entonces, pues ahí está. Y vámonos ya rápidamente a terminar esta duermevela para continuar con la entrevista del compañero Gerardo Camacho, que hablaba sobre zapatismo. Entonces, vamos de volada. Dame un segundo solamente para recordarte. Solo era... Ok, está bien. Pues vámonos. Escríbenos 5528478420. Te agradecemos bastante que nos hayas escuchado, que nos hayas escrito. Y bueno, estamos ya de vuelta en esta duermevela la próxima semana. Traeremos por ahí ya preparado alguna narración que nos encontramos del otro lado del charco, que habla sobre el último escucha. Bien, pues muchas gracias y vámonos. A ver, dame un segundo. Y vámonos ya. Postdata: la literatura no huye de la realidad, sino que la enfrenta y nos las devuelve como un espacio crítico y profundamente humano. Eric Guzmán. Adiós. Let's get to business.

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3: Influencia lunar.
4: Influencia lunar.
3: El tránsito de la luna en el zodiaco es una influencia fundamental en la astrología, ya que ayuda en la toma de decisiones relacionadas con el amor, salud, trabajo y espíritu. Cada periodo lunar, cuarto creciente, cuarto menguante, luna llena y luna nueva, tiene en sí una connotación y se considera con dimensiones planetarias. Así como la luna tiene el poder de mover las aguas, también influye en la vida de los seres vivos, afectando su carácter, emociones, impulsos, comportamientos y acciones. En general, la luna transita durante 2 o 3 días por cada signo del zodiaco, y en ese periodo existirán tendencias generales que caractericen a ese signo.
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5: ¿Has sentido al menos una vez el deseo de llegar tarde al trabajo o de abandonarlo antes de hora? En tal caso, has entendido que
6: el tiempo de trabajo cuenta doble, pues es tiempo perdido dos veces.
7: Como tiempo que sería más agradable emplear en el amor, en el ensueño, en los placeres, en las pasiones. Como tiempo del cual disponer libremente.
8: Como tiempo de desgaste físico y nervioso.
7: El tiempo de trabajo absorbe la mayor parte de la vida, pues determina a sí mismo el tiempo llamado libre. El tiempo de dormir, de desplazamiento, de comida, de distracción. Afecta también al conjunto de la vida cotidiana de cada cual y tiende a reducirla a una sucesión de instantes y de lugares, que tienen en común la misma repetición vacía. La misma ausencia creciente de vida auténtica.
6: El tiempo de trabajo forzado es una mercancía. En todas partes donde hay mercancía, hay trabajo forzado. Y casi todas las actividades se asemejan progresivamente al trabajo forzado. Producimos, consumimos, comemos, dormimos para un patrono, para un jefe, para el Estado, para el

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En realidad, ya estás luchando, conscientemente o no, por una sociedad que asegure a cada cual el derecho a disponer por sí mismo del tiempo y del espacio, de construir cada día su vida como la desea.

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1: Pues muy buenas noches, así como lo escuchan, en estos momentos sintonizan Territorio Sonoro, un espacio de encuentro y diálogo donde el territorio se reconoce como una historia viva que late en cada comunidad. Aquí convergen las voces que resisten, que florecen desde la memoria colectiva y que se fortalecen en los vínculos que se tejen día a día frente a la adversidad y los conflictos. En estos momentos y durante la próxima hora, les saluda con muchísimo gusto y muchísimo cariño un equipo conformado por su aquí presente Nancy Ángel. También me acompañan Mario Marlo y Jesús Acosta. Chicos, muy buenas noches.
2: Hola, hola, buenas noches, Jesús, Nancy. Pues aquí estamos muy contentos porque hoy es nuestro primer programa. Este primer programa de Territorios Sonoros que va a buscar traer a toda la audiencia temas sobre territorio, despojo de territorio en diferentes lugares del país.
3: Claro, sí, estamos muy contentos de estar aquí el día de hoy, más nuestro primer programa aquí en La Coyotera Radio. Entonces, pues sí, como ya habían dicho, vamos a hablar del territorio y de todo lo que abarca el territorio, que pues sabemos que son temas muy extensos, que puede hablar del cuerpo, del territorio mismo y de otros temas.
1: Así es, este es un lugar para escuchar, sentir y comprender las luchas, los saberes y las esperanzas que habitan en cada rincón. Por la próxima hora, les recuerdo, estamos en La Coyotera Radio Comunitaria 102.3 de FM. Nos puede mandar sus mensajes, sus comentarios, sus dudas al teléfono en cabina 33 31 69 26 86, al buzón comunitario que es el WhatsApp 33 14 30 21 07, y al correo electrónico hola@lacoyoteraradio.org. Las redes sociales, si no las puedes mencionar,
3: sería @lacoyoteraradiocomunitaria. Nos puedes encontrar en Facebook, Instagram, X, Spotify y también en TikTok.
2: Muy bien, y les recordamos, este programa es una alianza de La Coyotera con Somos el Medio, y vamos a estar aquí compartiendo el trabajo que hacemos en este espacio periodístico independiente.
1: Así es, y en este primer programa, en este debut, que es en jueves este primer programa, pues hablaremos de un tema, Cherán, a 15 años del levantamiento. Esto ocurre en abril de 2011, y bueno, actualmente Cherán se mantiene como un caso de autogobierno en México que expulsó al crimen organizado y a los partidos políticos, recuperó su territorio forestal, justamente en este tema de los territorios. Este era afectado por la tala ilegal y sostiene un sistema de organización basado en asamblea, fogatas y estructuras comunitarias y de seguridad. En este tema, justamente, vamos a comenzar con una cápsula informativa. Mario, si nos pudieras platicar un poquito.
2: Sí, pues, el día de ayer se cumplieron 15 años de la defensa de esta comunidad. En 2012, el 15 de abril del 2011, los pobladores, sobre todo las mujeres de esta comunidad purépecha, se organizaron para levantarse contra el narco, contra el crimen organizado que pues tenía azotado el estado y también la meseta purépecha, y la defensa de sus bosques. Entonces preparamos una cápsula para que ustedes puedan conocer lo que sucedió este 15 de abril en Cherán, Kerry.

0: El 15 de abril de 2011, un grupo de mujeres se apostó de madrugada en el Calvario de Cherán Kerry, Michoacán. Los camiones cargados con madera bajaban por esa ruta desde hace meses. Las mujeres los detuvieron. Los operadores intentaron lanzar los vehículos sobre ellas. La comunidad respondió.
1: En ese momento, antes del 15 de abril, pues nosotros estábamos sumamente fragmentados, ¿no? La comunidad, esa fue su debilidad, que estábamos divididos producto del un año electorero que nos dejó fragmentados y divididos. Y bueno, nos dimos cuenta que eso provocó que pues el crimen organizado que vio en nuestros bosques el cómo aprovecharse de esa riqueza, pues fue sencillo, ¿no? Porque no teníamos la fuerza suficiente para poder enfrentarlo.
0: Antes del levantamiento, entre 250 y 300 camiones de madera salían del territorio cada día. Los talamontes operaban con protección armada. Quienes se atrevieron a oponerse fueron asesinados. La comunidad vivió años bajo ese miedo.
2: Nos dimos cuenta de que nadie va a venir a cuidar ese hogar más que nosotros. Y los únicos que tenemos que cuidar en nuestro entorno, en nuestro hogar, somos nosotros mismos. No esperemos a que estemos pidiendo que alguien del exterior venga a cuidar nuestro interior. Tenemos que enfocarnos en resguardar, promover y fomentar que tenemos que ser el llamado a nuestra comunidad porque se requiere ese cuidado. Se requiere, nuestro pueblo, nuestras comunidades lo requieren y tenemos que echar mano de nosotros mismos.
0: Lo que siguió fue un proceso legal y político que llegó hasta la Suprema Corte de Justicia de la Nación. En 2012, Cherán obtuvo el derecho a gobernarse por usos y costumbres, sin partidos políticos. 15 años después, el municipio tiene su propio Consejo Mayor, su ronda tradicional de seguridad y más del 100% de sus bosques reforestados.

0: Pues ya lo escuchan, en esta defensa de la tierra, de la vida y de la comunidad, se decían en palabras textuales, nadie nos va a cuidar más que nosotros, palabras de José Trinidad Kerry, del primer Consejo Mayor. Mario, tú estuviste ayer justamente en estos días en esta comunidad, cuéntanos qué ha pasado desde entonces y también cuéntanos qué es un Kerry del primer Consejo, quién es José Trinidad.
1: Sí, pues con mucha alegría porque yo vengo acompañando y cubriendo este tema. Como recordamos, pues nosotros hacemos periodismo desde el acompañamiento, entonces estamos acostumbrados a no solamente ir a documentar una nota periodística de unos minutos o de un día, sino acompañarlos. Y pues desde el 2011, cuando la comunidad, sobre todo las mujeres, se levantaron contra el crimen y el narco y el gobierno, pues ha venido siendo una lucha intensa hasta estos 15 años, ¿no? Y quiero recordar que precisamente ese 15 de abril del 2011, antes de las 6 de la mañana, un grupo de mujeres se reunió en el Calvario, el centro más alto de Cherán Kerry, para intentar detener a estos camiones que bajaban cargados con madera desde sus bosques. Y esa madrugada, pues las mujeres dijeron ya basta, y detuvieron a los vehículos que pues se resistieron, ¿no? Estos operadores no permitieron, los testimonios dicen que se lanzaron contra ellas, y fue cuando no solamente las mujeres detuvieron a estos autos, sino también toda la comunidad salió a defenderla. En esta entrevista que tenemos del Kerry, el Kerry José Trinidad, que es parte del primer Consejo Mayor que se instaló en el 2012, pues él nos cuenta esta historia, ¿no?, de lo que sucedió ahí. Hay que recordar que Cherán Kerry actualmente es el único municipio de México que no celebra elecciones con partidos políticos. Se gobierna por uso y costumbres a través de un consejo mayor electo en asamblea. La elección es muy interesante, algo que no sucede en otros espacios, que es que cuando la forma de elegir al consejo mayor es a través de la organización, principalmente de las fogatas. Cuando después de que corrieron a los partidos políticos, el pueblo instaló 168 fogatas en los cuatro barrios que integran la comunidad de Cherán Kerry, y ahí fue donde empezaron a organizarse para defender primero su territorio y luego para buscar una nueva forma de gobierno, en este caso la del Consejo Mayor, que en realidad es una forma purépecha de hace muchísimos años que ellos volvieron a traer y volvieron a intentar instalarla. Y bueno, en un inicio, pues los partidos políticos, por supuesto que no lo permitían, no querían. Y en argumento, pues ellos decían que eso no podía ser posible, ¿no? Porque ellos recuerdan muy bien que entre 2008 y 2011 hubo una tala de más de 20.000 hectáreas de bosques comunales en el territorio de Cherán, ¿no? Entonces, la gente ya harta y cansada de la violencia que estaban viviendo y de cómo destruían sus bosques, pues dijeron basta, intentaron detener a estos grupos criminales enfrentándose a ellos. Después de esto, pues cuentan las mujeres comuneras y los comuneros que veían que todos los días bajaban 250, 300 carros con madera, y las autoridades en ese entonces, que eran de partidos políticos, pues solamente miraban cómo pasaban los carros y no hacían nada. Fue ahí cuando decidieron no, y corrieron a la policía municipal y al presidente municipal que estaba ahí, y ahí fue donde instalaron dos retenes en la entrada y en la salida de su comunidad, y instalaron las fogatas, ¿no? Que tradicionalmente la fogata es muy importante para las familias purépechas, porque ellos ahí se reúnen para hacer su comida, para platicar, para organizarse, para intentar ver lo que sucede durante su día en las casas, ¿no?, que es el fogón. Y precisamente por eso la fogata tiene un papel sumamente importante en la comunidad purépecha.
2: tengo entendido que también estos puntos de las fogatas eran como puntos de vigilancia, ¿no? Cuando estaban pues en esta defensa de constante del territorio contra el crimen organizado y los talamontes, que se instalaron como con solo lonas y fuego, ¿no? Para pues puntos, como tenerlos como puntos de vigilancia, ¿no?
1: Sí, así es, sí, claro. Eran barricadas primero, bueno, eran fogatas, pequeñas fogatas que se hicieron y después se volvieron barricadas. Con el tiempo empezaron a organizarse y lo que sucedía ahí es que la gente no solamente se reunía en la noche para hacer la fogata, sino poco a poco ese espacio se fue generando y fue creciendo, que a veces hasta los niños tomaban clases en esos espacios, ¿no? Y como después de que cerraron el poblado y que el narco y los partidos políticos pues no les gustó esta idea, comenzaron a quedarse sin suministros, ¿no? Las tiendas empezaron a quedarse vacías y pues necesitaban salir para conseguir alimentos y conseguir verduras, conseguir comida, y dicen ellos que iban a Zamora intentando volver a regresar para que tuvieran los siguientes días, pero pues siempre estaba esperando el crimen organizado afuera y les impedía. Y de ahí es que resaltan que la siembra del maíz fue muy importante, porque gracias al maíz ellos pudieron sostener la lucha durante casi un año. Tuvieron que salir a marchar, dicen que hubo mucho diálogo, muchas asambleas, ¿no? Fue una lucha intensa, pero gracias a eso pues obtuvieron que el gobierno del estado y el gobierno federal permitiera que se realizara, no permitiera, porque en realidad era su derecho el que exigieron, y fue ahí donde se instaló un primer consejo mayor comunal.
0: También, Mario, sabemos que este tema de las barricadas se han usado para el control de seguridad gubernamental, entre otras muchas cosas que nos has comentado, pero me gustaría que nos pudieras platicar qué implica que un municipio indígena lleve ya 15 años sin partidos políticos en México.
1: Bueno, es sumamente importante porque, como sabemos, pues en una supuesta democracia como la que existe en México, el sistema de partidos es el que dicta las leyes, el que organiza, el que administra, el que lleva en todo el país. Y bueno, cuando se intenta esta primera idea de no tener partidos políticos en una comunidad, pues nadie estuvo de acuerdo, ¿no? Era algo que no se podía. De hecho, muchas personas, los mismos partidos políticos, pues no creían que fuera posible presentarlo.
0: Okay, y justamente nos trajiste algunas palabras, audios de la población que está en Xerán en estos momentos, que tuviste la oportunidad de visitar. Platícanos un poquito de esto y justamente esta información.
1: Sí, precisamente es la entrevista realizada al Keri José Trinidad, integrante del primer Consejo Mayor, y bueno, él nos cuenta con sus palabras todo esto que ahorita ya estuvimos platicando. Vamos a la entrevista, por favor.

0: Y bueno, estamos a un día de celebrar el 15 aniversario del levantamiento de nuestra lucha, un movimiento que no tuvo tintes políticos, sino que más bien fue en defensa de los bosques, y nosotros que decimos que el defender el bosque es defender la vida. Hay varios antecedentes, el saqueo criminal, yo no le llamo irracional, de los bosques, era un saqueo criminal, porque iban tumbando, iban quemando, ¿no? Sabemos que pues los objetivos eran apropiarse también de nuestro territorio, ¿no? Y bueno, desafortunadamente, y debemos de admitirlo, que en ese momento, antes del 15 de abril, pues nosotros estábamos sumamente fragmentados, ¿no? La comunidad, esa fue su debilidad, que estábamos divididos producto del un año electorero que nos dejó fragmentados y divididos. Y bueno, nos dimos cuenta que eso provocó que pues el crimen organizado que vio en nuestros bosques el cómo aprovecharse de esa riqueza, pues fue sencillo, ¿no? Porque no teníamos la fuerza suficiente para poder enfrentarlos. Ellos sembraron el miedo, el terror dentro de la comunidad, porque aquellos que se atrevieron a defender su bosque, pues fueron cobardemente asesinados, ¿no? Y bueno, eso causó un miedo en toda la comunidad, de tal forma de que desafortunadamente no podíamos alzar la voz. Y bueno, por las calles, sobre todo por las calles que están más ajenas a la comunidad, pasaban entre 250 a 300 carros de madera diarios, ¿eh? Y bueno, fue un saqueo de más de 10.000 hectáreas de bosque. Y llegó el momento en que llegaron a uno de los puntos que nosotros consideramos más importantes y hasta cierto punto sagrados, que es el Ojo de Agua, uno de los ojos de agua más importantes que tenemos. Esos lugares para nosotros desde pequeño nos han dicho que pues un ojo de agua es vida y no se deben de tocar, se debe de respetar y cuidar. Cuando pues estos señores llegaron, ellos no tienen principios, ¿no? Y pues llegaron allí a ese punto y derribaron algunos árboles. Fue como que el motivo de que se provocara una reacción más pronta, pues. Y bueno, las señoras se organizaron, porque nosotros ya estábamos amenazados y había un miedo más profundo. Entonces las señoras se organizaron. Bueno, pues ahí se inició este movimiento. Detuvieron a los primeros carros por la madrugada, en la mañana, y estos señores, en lugar de la detención era sin violencia, pero estos señores lo que hicieron es lanzarle los carros encima a las mujeres. Eso provocó que todo aquel coraje, aquella rabia y la impotencia vivida durante esos años, bueno, pues se desbordara. Y pues detuvieron los carros y los fueron incendiando. Pues ese grupo de señoras fue la que encabezó precisamente esta lucha. Y bueno, afortunadamente, pues los resultados los tenemos hoy a la vista, ¿no? Se tuvo que hacer un recorrido de mucho tiempo, ¿no? Muchas salidas, muchos comentarios, mucho diálogo, muchas asambleas constantes, pero todas iban enfocadas a cómo mejorar y cómo buscar una alternativa, una solución que nos beneficiara a toda la comunidad. Pues ya nosotros celebramos 15 años, ¿no? Y pues hemos visto la diferencia de cómo estábamos antes, ¿no? Hoy, yo siempre digo que este movimiento nos sirvió como un espejo, ¿no? Porque nos permitió vernos, mirarnos entre nosotros y ver nuestras raíces, nuestra historia y ver que sí funcionaba, que sí funcionaba bien en nuestra comunidad y retomamos todos esos principios. Y bueno, lo demás pues ya lo conocen ustedes, ¿no? Creamos un gobierno que es horizontal y se buscó eso desde la historia de los purépecha, ¿no? Que tenían un consejo mayor, le dieron este término consejo mayor en español, pero en purépecha es Keri Hanaskaticha, y eso tiene un significado muy profundo, ¿no? Porque Keri es grande, Hanaskan es pensar, es decir, que este consejo era los que tenían grandes principios y grandes pensamientos, buenas ideas, pues.
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2: Continuamos en esta emisión de Territorio Sonoro justamente con esta cápsula informativa, las voces que protagonizan toda esta historia, que la viven y también que les atraviesa. Antes de continuar con este diálogo, me gustaría recordarles que estamos en la Coyotera Radio Comunitaria 102.3 de FM, nuestras redes sociales www.lacoyoteraradio.org, los teléfonos en cabina, el 33 31 69 26 86, el buzón comunitario que es a través del WhatsApp 33 14 30 21 07, y nuestro correo electrónico hola@lacoyoteraradio.org.
3: También les recordamos que pueden seguirnos en nuestras redes sociales como @lacoyoteraradiocomunitaria en Facebook, Instagram, Twitter, Spotify y TikTok. 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
2: Pues entonándonos en este diálogo, justamente escuchamos una de las voces que decía textualmente: este movimiento nos sirvió como un espejo para mirarnos entre nosotros y a partir de ese momento se creó un gobierno horizontal. Mario, platícanos un poquito a qué se refiere con esto de este gobierno, cómo comienza.
4: Sí, exactamente, Nancy. Pues así como lo dice el Keri, José Trinidad, ese Consejo Mayor de Gobierno pues es la máxima autoridad de esta comunidad. Está integrada por 12 personas, quienes son elegidas desde las fogatas. Luego, después de elegirlas por las fogatas, se eligen por barrio y luego por toda la comunidad. Y ahí la forma en cómo es la elección es muy interesante, porque el voto no es secreto como tradicionalmente estamos acostumbrados en la democracia, sino es el respaldo de las personas. Lo que hace el candidato o la candidata para el Consejo Mayor, que ya ha sido propuesto por los barrios, es que se colocan en un espacio, en un patio, y toda la gente que los apoya se forma enfrente de ellas y de ellos, ¿no? Es una imagen muy bonita porque ustedes ven a las próximos Keris y enfrente de ellas hay una fila que es la que está apoyando, y por supuesto el que es elegido es el que tiene más gente formada de su lado. También, bueno, es también súper importante resaltar que si uno de estos representantes o uno de estos Keris no cumple a la comunidad, no cumple lo que está pidiendo la comunidad, pues puede ser destituido, ¿no? Ya ha sucedido, ya ha pasado, ya ha habido Keris que han sido destituidos porque de alguna forma no cumplieron con el trabajo, y el no cumplir no significa que no haga su trabajo, sino que moralmente también tiene que ser una persona que sea respetada por la comunidad, ¿no? Si hay un caso de que algún Keri abuse con el alcohol o tenga alguna actitud inapropiada, el barrio vuelve, a través de las fogatas, vuelve a tener discusión, y es cuando deciden si quieren mantener al Keri que han propuesto o lo cambian. Y bueno, pues esto exactamente ya ha pasado algunas ocasiones, y eso es pues interesante, porque actualmente en los partidos políticos pues eso no sucede, ¿no? Este gobierno de la 4T lo ha intentado impulsar, pero no es como sucede en la comunidad de Cherán. Pero también ellos han comentado que a 15 años del levantamiento, pues también existen varios pendientes, ¿no?, que no se han cumplido, sobre todo pendientes legislativos, como que en la Constitución no se habla de consejos, solamente se hablan de la figura del ayuntamiento, de la presidencia municipal. Es una excepción lo que sucede en Michoacán, porque actualmente hay aproximadamente 50 comunidades que ya han ejercido su derecho y que funcionan con un consejo mayor elegido, muy parecido a lo que está sucediendo en Cherán. Cherán fue el primero, pero de ahí los otros comunidades de la meseta purépecha se unieron, y eso representa que que no hay un presidente municipal y que tampoco hay partidos políticos instalados ahí, sino que el Consejo Mayor es quienes tienen diferentes trabajos, hay diferentes comisiones en las que cada uno de ellos se integra, y ellos son quienes deciden cómo se aplica ese presupuesto que entrega el gobierno federal, el Estado, y luego al Estado, ¿no? Pero eso también ha generado problemas, porque muchas veces el Estado a las otras comunidades que ya han aprobado y que han permitido, que ya se funcionan como un consejo mayor, pues no les dan o les hacen largas para poderles entregar el presupuesto que es emitido por el gobierno federal y estatal.
2: Justamente esta precisión que nos haces, continúa recibiendo estos presupuestos justamente por la nueva forma en la que se han organizado. También me gustaría mencionar que, aunque se habla de Cherán y esta comunidad, son, de acuerdo con el censo del INEGI, más de 20,000 personas las que habitan, y así se han organizado. También algo que me gustaría preguntarte, Mario, es que ya nos platicabas que justamente se han organizado desde hace 15 años, y esto pues no lo vemos en las ciudades, ya nos mencionabas Cherán es el único lugar donde ha ocurrido. ¿Qué diferencia pues se encuentra entre lo que es la ronda tradicional de la policía municipal, que fue expulsada, a lo que vemos actualmente?
4: Sí, eso también, bueno, en Cherán hay muchísimos casos que se tienen, muchísimos temas, muchísimas situaciones que se tienen que resaltar, ¿no? Ya hablamos del Consejo Mayor, también hablamos de las formas de cómo se eligen los Keris. Hay que resaltar que la palabra Keri en purépecha significa grande. Entonces, Cherán Keri, si lo queremos traducir al castellano, pues sería Cherán Grande, aunque para la comunidad Keri tiene un sentido más grande, que literalmente grande, ¿no? Sino es una responsabilidad, es una palabra con un significado más grande. Yo estoy dando toda esta información porque llevo muchos años acompañando a la comunidad y cubriéndola, pero sin duda ellos lo explican y lo entienden mejor que nosotros. Ya lo escuchamos con el consejo, con el Keri que nos dio su entrevista. Al ratito vamos a escucharlo con otra persona que nos va a explicar exactamente esto. Y sobre la ronda tradicional, bueno, eso, pues volvemos a decirlo, es una situación que se resalta a lo que sucede fuera de estas comunidades, en el mismo estado de Michoacán y en otros lugares, ¿no? Recordemos que hace un año, el primero de julio de 2025, un integrante de la ronda comunitaria de Cherán fue asesinado cuando un grupo del crimen organizado intentó ingresar al territorio por la fuerza. el pueblo respondió, volvió otra vez a reunirse, volvió otra vez a organizarse y volvieron a salir a defender su comunidad. Hicieron una marcha a Morelia para exigir mayor apoyo del gobierno estatal y no se fueron hasta que el presidente de Michoacán, el gobernador de Michoacán, los recibió, los atendió y otorgó lo que estaba exigiendo la comunidad. La ronda que existe en Cherán tiene dos capas, por decirlo así. La ronda comunitaria, que opera con recursos del municipio autónomo y que reemplazó a la policía municipal, que fue expulsada en 2011, y fue expulsada porque tenía relación total con el crimen organizado. Y también existe otra que es la ronda tradicional, que es distinta. Esta ronda tradicional existe desde hace muchísimo antes del sistema de partidos políticos, donde las comunidades indígenas tenían la necesidad de resguardar a su propia comunidad. Entonces, personas voluntarias, personas comuneras, se organizaban y su único objetivo era resguardar el bienestar de su pueblo. Ellos no reciben ningún pago, no reciben absolutamente nada, pero se organizan y se diferencian porque ellos traen sus gabanes tradicionales de la zona, traen armas, no siempre son armas de que utiliza la policía o en este caso la ronda comunitaria, sino son armas como de caza o son machetes y en muchas ocasiones son hasta palos, ¿no?, que son intervenidos con clavos o con alguna especie ahí de elementos que lo hacen más peligroso. Y al inicio, cuando fue el levantamiento, la ronda tradicional es la primera que salió. Es la primera que salió a defender a sus comunitarios, a sus habitantes, perdón.
2: Okay, y bueno, justamente con esto que nos platicas, pues nos vamos a este primer pequeñísimo corte, no sin antes recordarles, estamos en Radio Comunitaria 102.3 de FM, La Coyotera, teléfono en cabina 33-31-69-26-86 y el buzón comunitario 33-14-30-21-07.

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7: Sí, buenas tardes. Soy un comunero aquí de la comunidad de Cherán Keri, Michoacán. Soy miembro activo actualmente de la ronda tradicional. La ronda tradicional, a diferencia de la ronda comunitaria, la ronda tradicional nace desde mucho antes del sistema de partidos políticos, donde las comunidades indígenas tenían la necesidad de resguardar a su propia comunidad, a los integrantes de ella. Una de las formas que surgió es que son personas voluntarias, que lo único que hacen es resguardar el bienestar de sus comuneros. Personas que salían con gabán, sombrero, pañete y que recorrían las noches invitando a todas las personas que estaban en el exterior a altas horas de la noche pues a regresar a su casa, a sus hogares. La ronda tradicional no percibe ningún sueldo, no percibe ninguna compensación. Son personas que sirven para su comunidad y que todo lo que hacen en cuestión de resguardo y seguridad lo hacen con un compromiso de comunero. Somos parte de una comunidad y una de nuestras obligaciones es resguardar y ser participativo en ella. La ronda empezó hace muchos años, desde nuestros antepasados, nuestros bisabuelos inclusive, y que Cherán lo ha retomado a partir del 2011 por una necesidad que surgió en el momento en el cual se quitaron todos los partidos políticos, viendo que el gobierno en ese entonces en turno pues no daba la seguridad a la comunidad que se le exigía, porque estaba gobernado por un partido político. En ese entonces teníamos la policía municipal. No nos dieron la seguridad que como autoridad deben de otorgarle a un mexicano y sobre todo una comunidad indígena. Al ver que nadie podía venir a cuidar nuestro hogar, nos dimos cuenta de que nadie va a venir a cuidar ese hogar más que nosotros. Y los únicos que tenemos que cuidar en nuestro entorno, en nuestro hogar, somos nosotros mismos. No esperemos a que estemos pidiendo que alguien del exterior venga a cuidar nuestro interior. Tenemos que enfocarnos en resguardar, promover y fomentar que tenemos que ser el llamado a nuestra comunidad, porque se requiere ese cuidado. Se requiere, nuestro pueblo, nuestras comunidades lo requieren y tenemos que echar mano de nosotros mismos, ya sean en las comunidades grandes o en las pequeñas, pero tienen que tener que organizarse. Cherán empezó a retomar otra vez la cuestión de la ronda tradicional con personas voluntarias. A los inicios de 2011 hubo muchas personas caídas que eran integrantes de la ronda tradicional, mas sin embargo eso no nos debilitó, al contrario nos fortaleció. Porque estamos más unidos que nunca y hay muchas personas que se están integrando porque ese es un deber comunal. Eso es la ronda tradicional sin fines de lucro, solo por la cuestión de resguardar la comunidad, servir a la comunidad y para poder tener que nuestras siguientes generaciones que vengan sigan fomentando esta forma de organización. que es muy buena, los conocimientos ancestrales, la forma política, social que nos han inculcado, la comunidad exige. Aquí no hay sueldo, no hay compensación, no hay nada, pero la única satisfacción es que estás sirviendo a tu comunidad y que ves a los niños caminar a altas horas de la noche, a las mujeres todos caminando sin preocupación de la inseguridad que se vive a nivel nacional e internacional. Serán es un lugar muy tranquilo y que también somos muy hospitalarios en esta parte, ¿no? Entonces aquí no se requiere ningún requisito, simplemente las ganas de sentir.

0: Pues ya escuchamos una actividad completamente pues sin pago, es completamente por estas actividades que se llevan dentro de la comunidad. Mario, también me gustaría preguntarte, después de estos 15 años que se han organizado las comunidades, esta comunidad a través de justamente estas rondas, ¿qué ha pasado con el tema de la seguridad? Porque ya nos mencionabas justamente al inicio del programa, pues esto comenzó justamente por la presencia del crimen organizado y por la presencia de pues el territorio que estaba siendo explotado. ¿Qué ha pasado con el tema de la seguridad?
1: Sí, precisamente ahora el miércoles cuando se celebraba, eso es de lo que se platicó en diferentes foros y mesas que se realizaron ahí en la comunidad. Y bueno, a mí hay un ejemplo que me gusta dar, que por ejemplo las mujeres purépechas acostumbran a traer unos aretes enormes de oro que les llaman planas. Son unos aretes muy bonitos de oro rojo, que tienen un precio bastante caro. Y lo que cuentan es que pues es el único lugar donde los pueden traer libremente, no tienen ningún problema, porque si van a otros espacios o otras comunidades, ha habido casos que hasta les arrancan el arete porque son piezas pues muy hermosas y también muy caras. Y ahí lo que sucede es que después del levantamiento de Cherán y después de que se instaló el Consejo Mayor y que apareció la ronda comunitaria y la ronda tradicional, la comunidad es una de las más seguras que existen en Michoacán, ¿no? Y estamos hablando del estado de Michoacán, que junto con Jalisco, como lo sabemos, pues es de los estados más peligrosos y donde el crimen organizado pues tiene muchísimas células y controla. Y en el caso de Cherán, sin duda hay algunos casos ahí aislados de situaciones que han llegado a pasar, pero en su mayoría cuando tú caminas por Cherán puedes caminar muy muy tranquilo, ¿no? El martes 14 para 15, el aniversario, se hace una actividad que es que las fogatas vuelven a encenderse y la gente puede ir a recorrer las fogatas y sentarse y platicar con ellos, con ellas. Entonces pues puedes andar caminando a las 12 de la noche, a la 1 de la mañana, las fogatas están ahí recibiéndote, te ofrecen comida y pues es muy seguro, o sea, la gente te saluda, la ronda comunitaria está al pendiente, ¿no? Entonces pues las cifras también lo dicen, ¿no? Cherán es uno de las comunidades que son consideradas más seguras y ellos también lo saben y ellos también por eso mismo siguen defendiendo esta nueva forma. Y ahí, bueno, tiene mucho que ver la ronda comunitaria y la ronda tradicional, porque la gente que integra estas dos formas de seguridad son gente de la comunidad, los conocen, se conocen, y en una comunidad como Cherán y muchas otras comunidades, no solamente en Michoacán, en Veracruz, en Oaxaca, el rol que tienes dentro de la comunidad es muy importante, ¿no? Lo que piensen de ti, tu posición en la sociedad y lo que tú ofreces es sumamente importante. De ahí que la gente lo hace porque tiene un código de ética y tiene un código moral que los impulsa a defender y a cuidar su espacio. Y bueno, lo decía en la entrevista que nos da el comunero que integra la ronda tradicional, él lo explica muy bien cuál es la importancia de su trabajo dentro de esta comunidad.
2: Mario, también preguntarte, bueno, nos comentabas hace rato que 50 comunidades a los alrededores de Cherán pues tenían modelos similares o querían tener modelos similares. ¿Cuáles son los retos actuales que tienen estas comunidades vecinas que intentan seguir o replicar estos modelos?
1: Sí, bueno, esto se permite porque dentro del marco jurídico del Estado mexicano y de las autonomías que se está luchando desde hace muchísimos años, permitió que estas comunidades buscaran esa nueva forma de gobierno, ¿no? Eso fue un fallo que hizo la Suprema Corte en el 2011 gracias a la lucha que inició Cherán. Y lo han venido replicando otras comunidades. Hay un colectivo que fue el que apoyó a Cherán para que se lograra esto, que se llama Emancipaciones, ¿no? Un trabajo impresionante que ha hecho este grupo, este colectivo, y ellos mismos se han sumado a la lucha con otras comunidades que también lo han intentado, como Nahuatzen, como Paracho, como Los Reyes, el mismo Cherán. Muchos de ellos se han enfrentado a muchos problemas porque porque pues al mismo Estado y a los mismos partidos políticos no les ha convenido que vayan perdiendo estas zonas y que los consejos mayores se instalen, ¿no? Ya están aprobados, ya tienen con su consejo mayor, pero se enfrentan a varios problemas. La seguridad no la han logrado instalar como sucede en Cherán, y sobre todo el dinero que les da el Estado, muchas veces les ponen muchas trabas para que se los puedan dar y se los puedan ejecutar, o hacen ahí unas cosas como para exigirles que comprueben ciertos gastos y buscan encontrar alguna ahí situación que digan, ven cómo este modelo no funciona, entonces hay que regresar al tradicional, ¿no? Entonces hay muchas situaciones que han estado pasando, pero bueno, es importante decir que las comunidades, pese a esto, siguen luchando, siguen organizándose y siguen convencidas de que esta forma de gobierno, de autogobierno, pues es muy importante y ha dado resultados.
0: Justamente nos envían esta pregunta, Mario, en este tema. ¿Han habido intentos de políticos de entrar a gobernar Cherán?
1: Sí, sí, sí hay intentos, pero aparte, esto que estoy diciendo no significa que Cherán es como la zona más linda, porque en realidad sí, sí existen muchos problemas, ¿no? O sea, dentro sí hay mismas familias que por muchos años participaron con gobiernos y que continúan y que no están convencidas ni convencidos de esta forma de gobierno, ¿no? Entonces sí, dentro existen intentos de que los partidos políticos regresen. No se ha podido porque la comunidad está convencida y está feliz de que bueno, está más segura de cuando estaban antes los partidos políticos, pero sí hay muchos intentos de que los partidos políticos instalen casillas, ¿no? Pero es muy interesante estar en un momento de elecciones en donde están instalándose, el INE está por todos lados moviéndose y entras a Cherán y es un día normal, ¿no? O sea, ahí no hay... Quien quiere votar puede votar, pero no lo hace dentro de Cherán, sale. Y sobre todo a temas como de presidente o temas federales. Pero sí, sí ha habido intentos, hasta ahorita están resistiendo, están luchando, siguen organizándose, pero los existen, ¿no? Y bueno, van acompañados del crimen organizado.
0: Bien, justamente algo también muy importante es que las mujeres, las niñas, niños han sido parte clave de este movimiento desde el inicio. Fueron las mismas mujeres que a las 6 de la mañana comenzaron con esta movilización de resistencia. Actualmente, bueno, ¿qué papel tienen las mujeres, las infancias en esta lucha?
1: Sí, el Consejo Mayor está integrado por mujeres, deben de haber mujeres ahí y existen, están, hay una actividad muy grande de las mujeres. Y bueno, también algo que rescatar es la educación. Las niñas y los niños reciben una educación muy diferente a la educación tradicional que nosotros recibimos en la primaria y en la secundaria, ¿no? Tienen sus textos especiales dirigidos a su cultura, muchos de ellos están en purépecha, han estado intentando recuperar su lengua, el purépecha. Y el 15 de abril se hace un desfile muy importante donde el Consejo Mayor avanza, la ronda comunitaria y tradicional desfila y las escuelas desfilan, ¿no? Entonces es muy bonito ver a los niños gritando que los bosques son importantes y fuera el crimen organizado y Cherán no se raja, dicen, y con sus carteles, ¿no? Y ahí están. Entonces desde chiquitos están aprendiendo. Hay muchos de ellos que quieren ser guardias de la ronda tradicional, entonces se visten de la ronda tradicional y andan ahí en el desfile o a veces hacen como pequeñas obras de teatro que detienen a los talamontes y que ellos chiquitos son de la ronda tradicional o de la ronda comunitaria. Entonces, pues sí, esta forma de vivir y esta forma, pues la están adoptando las nuevas generaciones. Eso es un reto, ellos mismos lo dicen, porque pues con todas las nuevas tecnologías y toda la influencia que existe por fuera, pues es difícil, pero hasta ahorita lo han logrado. Como ellos mismos saben que es un trabajo muy grande, pero han logrado 15 años mantener esta propuesta de gobierno.
2: Bueno, también preguntarte cómo es el día a día que se vive en Cherán, porque también, bueno, creo que antes vamos a pasar una cápsula, si no me equivoco, de Mujeres del Barrio.

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0: ¡Sigamos escuchando a los abuelos! ¡Sigamos hablando nuestras lenguas! ¡Sigamos cuidando al venado y al conejo! ¡Porque en ellos vive el espíritu de nuestros ancestros! ¡Exigimos respeto a nuestros usos y costumbres! ¡Exigimos leyes que protejan la vida y no el capital! ¡Que la educación sea siempre el fuego que libera la conciencia! ¡Cuchara y huecha! ¡Cabucha cuencha pajanarifa! ¡Quieran creer una piñata!
1: Pues aquí las palabras de las niñas, de los niños, esto es un resumen de lo que han vivido en los últimos 15 años, estas resistencias, lo que se continúa viviendo aún. Y bueno, muy valioso el material que se rescató, este material radiofónico. Y también, pues esto no es todo lo que se ve en el día a día. Mario, justamente nos platicabas que esto es continuo, que se llevan actividades continuas en cada aniversario de este levantamiento. Y justamente en estos 15 años, pues fueron 17 comuneros y comuneras que perdieron la vida en el camino hacia la autonomía. Justamente, pues sus nombres fueron colocados en una placa ahí en Cherán. Empezando, pues, por Plácido Fabián Ambrosio,
2: Rafael García Ávila,
1: Armando Jerónimo Rafael,
2: Tirso Madrigal Fabián,
1: Jesús Hernández,
2: Alfredo Macías Peñada,
1: Hilario Gembe Estrada,
2: Jesús Sebastián Ortiz,
1: Urbano Macías Rafael,
2: Domingo Chambe Suárez,
1: Santiago Ceja Alonso,
2: Alfredo Macías Cucue,
1: David Campos Macías,
2: José Guadalupe Jerónimo Velázquez,
1: Armando Hernández Estrada,
2: Pedro Juárez Urbina
1: y Francisco Macías Sánchez, familiares de pues que perdieron la vida justamente en estos 15 años, en esta parte de esta lucha que se ha llevado. Y bueno, pues esto es un pequeño fragmento de todo lo que ocurre, de parte de la historia de los 15 años de Cherán. Esto también es parte de este primer programa que estamos muy contentos de traerles, no sin antes mencionarles que es el primero de muchos programas. Recuerde que estaremos los martes y los jueves de 8 de la noche a 9, de 8 a 9 de la noche.
2: Agradecemos mucho su presencia aquí y por escucharnos. 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Nos pueden encontrar en Facebook, Instagram y Twitter como @lacoyoteraradiocomunitaria y también en Somos el Medio.
3: Sí, y yo antes de cerrar este primer programa que está dedicado a Cherán, sí quiero mandar un saludo porque me lo pidieron ahora que estuvimos ahí sentados en las fogatas platicando con toda esta gente maravillosa. Un saludo a la Barricada 1 del barrio Cuarto, quienes este miércoles nos recibieron, nos acompañaron, nos invitaron una tortilla de harina y un atole blanco y nos contaron todo esto que ahora estamos platicando acá. Entonces, un gran saludo ahí a todas las mujeres de la Barricada 1 del barrio Cuarto.
1: Muy bien, y también pues mandar un último saludo a quienes nos escribieron durante el programa. María González, muchas felicidades a este programa, pues le damos muchísimas

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compañeros, y aquí se han dado las luchas del 99.

y todavía quieren ponerse la bandera en el pecho. ¡No, compañeros! ¡Vamos!

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0: Eso, mire, a la, lo más bueno lo que quisieran, desgraciadamente yo no sé leer, pero yo quisiera saber leer. 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

0: Ya se encuentra con nosotros acá el doctor Gustavo Leal. Gustavo, ¿cómo estás? Buenos días. ¿Aló? No, tu micrófono. Tu micrófono, Gustavo.
1: Muchos saludos, Ernesto, a ti y a todo el auditorio, y a Violeta, que se nos fue, y un placer estar nuevamente contigo en Rompeviento.
0: Ay, gracias, gracias, mi querido Gustavo Leal. Vaya día, la conferencia matutina del día de ayer en la inauguración del Mundial, pues cambió ya el tono, cambió la tonalidad del tono del gobierno de la presidenta Claudia Sheinbaum. Un discurso ya muy duro, prácticamente, bueno, de hecho a esta entrevista que tenemos contigo, esta charla contigo, la hemos titulado El machetazo pedagógico de la 4T. A la gente. Y bueno, pues es tremendo el discurso. Hoy la presidenta lo ratificó. Así que mire, le propusimos a Gustavo Leal, al doctor Gustavo Leal, que tal vez va a ser una entrevista un poco más larga, porque queremos pasar varios de los videos para que no se esté diciendo que estamos tergiversando lo que se dijo la presidenta, o Martí Batres, el director del ISSSTE, o Mario Delgado, el secretario de Educación Pública. Entonces, en un primer saque, mi querido Gustavo Leal, vamos a pasar un fragmento de lo que dijo la presidenta el día de ayer. Inmediatamente después va a entrar una intervención que tuvo Martí Batres, y que hoy publicó en sus redes sociales un fragmento de su intervención del día de ayer, y lo que dijo la presidenta de la República hace un rato. Y a nosotros nos agradecemos mucho que estés aquí con nosotros, Gustavo, porque hay un razonamiento, hay una fundamentación en los planteamientos, los que se hicieron ayer y los que va a escuchar ahorita de un especialista en la materia como es el doctor Gustavo Leal. Así que, si te parece, vamos a escuchar esta primera intervención y regresamos.
1: Claro, con mucho gusto.
2: Sean las maestras y los maestros, eso vamos a hacer, pero abajo, directo, rescatando la opinión de todas y de todos. Son más de 1,000,000 de maestros. Pues vámonos directo. ¿Para qué seguimos ahí solamente encerrados en una discusión que no nos está llevando a ninguna salida?
3: ¿No complicará más la relación con el sindicato?
2: No, porque son las maestras y los maestros. El diálogo sigue. Pero queremos saber, por ejemplo, si saben las maestras y los maestros de los estados, abajo ellos, todas las propuestas que hemos hecho de manera tripartita para mejorar la condición de los maestros, que a lo mejor no está...
4: Rápidamente diría que cuando hay un proceso de negociación, pues hay dos partes, y esas dos partes llegan a acuerdos a través de aproximaciones sucesivas. En ese sentido, el gobierno de la República cumplió con presentar dos propuestas estratégicas de contenido, que son, en el caso educativo, la desaparición de USUCAM, y en el caso de las pensiones, la creación de una aseguradora pública y el fortalecimiento de pensionistas, y dos propuestas estratégicas de procedimiento, es decir, las mesas de análisis para el estudio técnico y el procesamiento de ambas propuestas. De la otra parte, no hubo este proceso de aproximaciones. No se movieron de su punto original, nunca presentaron una contrapropuesta en la mesa. Entonces, solo la parte del gobierno llegó con propuestas, desarrolló sus propuestas, explicó las propuestas en todas las reuniones que pidieron en la Secretaría de Gobernación. Ahora, por otra parte, diría que esta propuesta no es la primera en este proceso de mejoramiento de las pensiones. Como dijo aquí la presidenta hace unos días, ya no son las mismas condiciones del 2007, porque ha habido diversos cambios. Uno de ellos fue que todos los que están en el ISSSTE pasaron a la pensión universal de adultos mayores, porque en la pensión que tenía Fox, que tenía Calderón, que tenía Peña Nieto, no estaban los que tenían seguridad social. Con el presidente López Obrador, pasan, los que están en el ISSSTE, también pasan a la pensión universal de adultos mayores. Un segundo punto es que se disminuyeron las comisiones que cobran las Afores. Un tercer punto es que se creó el Fondo de Pensiones para el Bienestar, para nivelar las pensiones más bajas y que pudieran retirarse de forma análoga que los que están en el viejo régimen solidario intergeneracional. Y un cuarto punto con la presidenta Claudia Sheinbaum fue modificar la tabla de las edades que ellos pidieron. Y a eso se agrega otro quinto planteamiento, también con la presidenta Claudia Sheinbaum, que se refiere al tema de la aseguradora pública en materia de pensiones.
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0: La otra cara del 10 de mayo. Sin nada que celebrar, las madres buscadoras continúan movilizadas para encontrar a sus hijos, hijas y a sus familiares desaparecidos. El 10 de mayo, en el marco del festejo del Día de las madres buscadoras declararon: somos nosotras, las madres, hermanas, hijas, esposas, las familias quienes seguimos buscando a uno de nuestros seres queridos desaparecidos, mientras el gobierno no actúa. En la 14ª Marcha de la Dignidad Nacional, madres buscando a sus hijos, hijas, por verdad y justicia, las colectivas de madres buscadoras de Chihuahua, Coahuila, Jalisco, Sinaloa, Tamaulipas, Querétaro, Veracruz, Ciudad Monstruo y Estado de México caminaron del Monumento a la Madre al Ángel de la Independencia en una jornada de protesta, memoria y justicia. Desde hace 14 años, ante el aumento de desapariciones en México, la marcha ha sido una de las principales acciones para denunciar la falta de respuesta de las autoridades, reuniendo a diversas colectivas de México e incluso de Centroamérica, que se unen en la exigencia central de localizar a sus familiares desaparecidos y visibilizar la crisis humanitaria relacionada con las desapariciones en México. Unidas por el dolor y el coraje frente a la indolencia de las autoridades, la Marcha de la Dignidad permitió comunicarse y tejer estrategias entre colectivos. Abel Barrera, director del Centro de Derechos Humanos de la Montaña Tlachinolan, destaca que son más de 300 las colectivas que se dedican a rastrear, y integran sobre todo mujeres, tienen muchas de estas colectivas más de medio siglo. Se organizaron durante la Guerra Sucia en México y posteriormente en la llamada Guerra contra el Narcotráfico. Hoy se ha llegado al tercer relevo generacional y los colectivos se multiplican por las dimensiones de las desapariciones. Muestra de ello es que hay presencia de más colectivos en entidades con mayor problemática, por ejemplo en Veracruz, donde se registran más de 50, mientras que en otros estados algunos colectivos son pequeños, de 2 o 3 familias, como en Coahuila, donde son alrededor de 10. En esta lucha han tenido que romper el estigma de que se difunde desde los gobiernos. Respecto de que muchos de los desaparecidos eran guerrilleros o miembros de la delincuencia organizada, la realidad es que son personas, y sus familias son las que han descubierto fosas clandestinas, centros de exterminio y reclutamiento forzado, crematorios clandestinos y restos óseos dispersos, pero el gobierno minimiza la dimensión de la crisis. Durante la marcha se relató que, ante la ausencia de resultados oficiales, ellas realizan búsquedas de campo, rastrean fosas clandestinas y labores de identificación, por lo que han sufrido amenazas, agresiones y asesinatos sin que el gobierno tome cartas en el asunto. Hoy, ante la desaparición de más de 133.000 personas, sumaron a las fotografías de sus hijos, a las pancartas, a los botones y a las cruces, una playera futbolística con los colores de México. En el contexto del Mundial de Fútbol, librarán un partido contra la impunidad y el olvido del gobierno e inauguraron una jornada de lucha titulada «Las madres buscadoras también están goleando». Al término de la marcha en Ciudad Monstruo se realizó una velada en la que recordaron a más de 35 madres y familiares asesinados y otros 8 más desaparecidos en esta búsqueda desde 2010 a la fecha, que de acuerdo con el Movimiento por Nuestros Desaparecidos en México, el Centro de Derechos Humanos Miguel Agustín Pro Juárez y Amnistía Internacional México, 25 eran mujeres y 10 hombres, y sus homicidios ocurrieron en las labores de búsqueda. Después de denunciar amenazas tras el hallazgo de fosas, la identificación o detención de probables responsables o de denuncias públicas de omisiones institucionales, por lo que reclamaron a la presidenta Claudia Sheinbaum diálogo y contención. Tanto en la capital como en 35 ciudades del interior del país, entre el 8 y 10 de mayo, se realizaron diversas actividades con un solo grito: ¿dónde están? En Coahuila, el 8 de mayo se realizó una misa y se colocaron fotografías y veladoras en la Plaza de Torreón, mientras que en Veracruz, el 9 de mayo se realizó una velada que conmemoró a los desaparecidos, y el 10 de mayo una movilización. En Puebla, el mismo 10 de mayo se realizó una marcha por las calles del Centro Histórico. En Culiacán, Sinaloa, la marcha recorrió desde la Catedral hasta la Fiscalía General del Estado. En Cuernavaca, Morelos, las madres de personas desaparecidas marcharon del Calvario al Memorial de Víctimas en la Plaza de Armas. En Chilpancingo, Guerrero, se registraron movilizaciones de colectivos locales. En Baja California, la marcha se concentró en la Misión de Guadalupe y llegó al Parque Borunda. En Chiapas se realizó una velada en Tuxtla Gutiérrez y en San Cristóbal de las Casas una marcha. En Guanajuato se registraron manifestaciones y veladas en ciudades como Irapuato y León, donde las familias visibilizaron la crisis de seguridad en la región. En Tamaulipas, colectivos en Reynosa y Matamoros realizaron actos simbólicos y pases de lista en plazas públicas. Mientras tanto, el alto comisionado de la ONU para los Derechos Humanos, Volker Türk, declaró: las desapariciones siguen siendo uno de los desafíos más graves y dolorosos en materia de derechos humanos en México, y reconoció la labor de las madres buscadoras. Los dejamos con un fragmento del mitin que se realizó en la ciudad Monstruo en esta jornada de lucha. Hasta encontrarlos.
1: Ojalá que cientos de miles de personas que gritarán por los goles de esta selección, gritarán también por justicia y verdad por nuestros desaparecidos. Ojalá que les doliera el hueco inmenso que hay en una sociedad con miles de niños, niñas, adolescentes, hombres, mujeres desaparecidos, tanto como les duele perder un partido. México está hoy en el ojo del mundo, pero no solo por el mundial, sino también por la violencia, por la guerra no asumida, por la crisis de desapariciones. El Estado tiene la oportunidad histórica de reconocer esta crisis y empezar a trabajar realmente para acabar con ella y aceptar que el tema se trate en la Asamblea General de la ONU para poder llegar a soluciones profundas y duraderas, de cumplir con sus compromisos internacionales en términos de prevención, búsqueda, identificación e investigación. Pero sin embargo, el gobierno parece estar más interesado en dar buena apariencia, en bajar los números de los registros, en vez de encontrar a nuestras personas desaparecidas y hacer todo lo que esté a su alcance para que nadie más sufra de esta terrible tragedia que es la desaparición. En este presente adverso, con un Estado que niega la crisis y aquí nos niega a nosotras mismas, de nuevo estamos aquí para que se escuche el cansancio acumulado, el desgaste físico y emocional que vivimos. Porque mientras las autoridades dejan de hacer, o mientras solamente administran el problema sin mirar a resolverlo, nosotros no hemos dejado de buscar. Hemos puesto nuestros cuerpos y nuestras vidas en esta lucha.
2: Guerrero. Denuncia el CIPOC EZ nuevos ataques. El 11 de mayo se conoció un comunicado del Consejo Indígena Popular de Guerrero, Emiliano Zapata, denunciando los ataques del grupo criminal Los Ardillos contra la comunidad de Alcozacán, iniciados el 6 de mayo y que continuaban hasta el 12 de mayo. Se informó de disparos de armas de fuego y uso de drones y explosivos, por lo que las y los pobladores debieron abandonar la comunidad. Este ataque se suma a los sufridos por las comunidades de Tula, Acahuehuetlán y Xicotlán, y a las numerosas agresiones sufridas por esta organización en los años recientes, mismas que incluyen quema de casas, robo y muerte de ganado, y sobre todo 80 asesinatos y al menos 25 personas desaparecidas. El lunes 11 se localizaron 4 compañeros asesinados cerca del cruce de Papaxtla. El comunicado pregunta a la presidenta CONAA, Claudia Sheinbaum, dice que nos está protegiendo. ¿Dónde está la protección? Estamos solos bajo las balas y las bombas. Y responsabilizan a Celso Ortega Jiménez, Bernardo Ortega Jiménez, Jorge Iván Ortega y Antonio Ortega Jiménez, líderes de los Ardillos por los ataques y asesinatos. La respuesta de la presidenta CONAA no pudo ser más patética. En declaraciones a la prensa, Sheinbaum señaló: primero hay que entrar en contacto con ellos, ver lo que está ocurriendo, ver en qué lugares y con la misma presencia de la Guardia Nacional y al mismo tiempo con la atención a estas familias desplazadas, ayudar a que puedan regresar a su lugar de origen y mientras tanto darles protección. A ese paso, señora presidenta, no quedará nadie para responder si es que algún día llegan las autoridades hasta la montaña baja de Guerrero. De acuerdo con el CIPOC EZ, el gobierno estatal de Evelyn Salgado y las redes caciquiles de su padre Félix Salgado están en complicidad con los Ardillos y el objetivo es destruir las policías comunitarias y controlar las comunidades de la montaña baja. Desde Guerrero nos llaman a la más amplia solidaridad para detener la masacre de los pueblos.
3: Noticias en defensa de la Madre Tierra. Noticias de la defensa de la Madre Tierra, Campeche, afectaciones por el uso de pesticidas. El 10 de marzo se conoció la denuncia de las graves afectaciones que sufre el hábitat y los pobladores de Suktuk, comunidad maya en Opelchen, Campeche. El uso de pesticidas ha provocado el aumento de los casos de cáncer, las malformaciones genéticas, la contaminación del manto freático y la muerte masiva de abejas. Mediante una carta dirigida al Congreso de Campeche, el colectivo de comunidades mayas de los Chenes denunció la violación de los derechos humanos que ocurre en este distrito y exigen la prohibición absoluta de las fumigaciones en el municipio, iniciar los procedimientos administrativos sancionadores encaminados a la reparación del daño, así como la reactivación de la comisión intersectorial encargada de investigar esas afectaciones. La comisión se confirmó en 2024, pero no ha llegado a ningún resultado que frene la devastación social y ambiental que vive la región. A más de un mes de esta muerte masiva de abejas, así como la contaminación de los cuerpos de agua y el acuífero por fumigaciones agrícolas, los pobladores de Suktuk nos alertan de cómo se vulnera la vida por nubes tóxicas derivadas de la aplicación ilegal de insecticidas que cubren casi 9.500 hectáreas en la región.
0: De la crisis climática a la catástrofe ambiental. El 18 de marzo, la imagen de 70 centímetros de granizo en las calles de la colonia Lomas de San Carlos, en el municipio de Catepec, Estado de México, nos alertó de los cambios extremos que se vivirían en el centro interior del país. 3 días después, el 21 de marzo, la onda de calor alcanzó 45 grados centígrados en 9 estados, destacando Sonora, en tanto que Hermosillo, que en este año superó marcas de años anteriores con 44 grados centígrados. Mientras tanto, un mes después, el 21 de abril, pero en Ciudad Monstruo, se registró una tormenta con granizo que dejó múltiples inundaciones, obligando a las autoridades a activar la alerta amarilla en varias alcaldías. En este contexto, compartimos hallazgos que ha informado el Coordinador de Investigación en Cambio Climático del UNAM y que se han hecho públicas el 4 de mayo. Nos quedamos atrás al hablar de la aceleración del calentamiento global, Ahora nos enfocaremos en sus impactos, esos que vivimos día a día. Las metas que nos pusimos como planeta no las estamos cumpliendo. El Acuerdo de París sobre el Cambio Climático, firmado en 2015, estableció como objetivo no rebasar 1.5 grados centígrados de aumento en la temperatura global frente a los niveles preindustriales antes de 2100. La mala noticia es que esto ya pasó en 2024, cuando en todo el planeta llegamos a 1.55 grados centígrados más de temperatura. Es decir, estamos llegando 75 años antes a esta cita, sin ningún proceso de adaptación. Pero la peor noticia es la siguiente. Antes el planeta se calentaba alrededor de 2 grados centígrados por siglo, pero ahora, después de 2012, sube a 3.5 grados centígrados por siglo. Si esta tasa continúa para el 2040, ya vamos a estar en los 2 grados centígrados. Y esto nos agota más el tiempo de adaptación y habrá impactos que no nos vamos a poder quitar de encima. Para el caso de México, se tienen indicios de que la tasa de calentamiento desde principios de 2010 habrían aumentado de 3.4 grados centígrados a 5.5 grados por siglo. En conclusión, México casi ha llegado a la cita de 2100 y rebasará umbrales de riesgo locales mucho más rápido que otros países, y los impactos son y serán mayores afectaciones a la biodiversidad, falta de agua, afectaciones a la salud. Vamos a perder parte de la capacidad de producir alimentos con la agricultura y la ganadería. Los eventos extremos como sequías y lluvias atípicas podrían multiplicarse por 5. Ante la crisis climática urge la organización. Zacatecas contra la presa Milpillas. La presa Milpillas fue anunciada por el gobierno federal en 2015 para abastecer a la zona centro de Zacatecas con agua de la comunidad de Jiménez Teúl, uno de los municipios más pobres de la región centro. Desde su anuncio fue criticada y rechazada por una docena de comunidades, ganaderos y campesinos, que de manera organizada aseguran que esta presa pone en riesgo su territorio, formas de vida y el acceso al agua para favorecer a grandes consumidores de agua, tales como la cervecera Grupo Modelo. 11 años después, los pobladores siguen resistiendo, y el gobierno sigue insistiendo en levantar una cortina de casi 90 metros de altura sobre el río Atenco, a unos kilómetros de Jiménez de Teúl, para crear un embalse de más de 8.280 hectáreas y conducir el agua a lo largo de 166 kilómetros hasta el corredor industrial Fresnillo-Zacatecas-Guadalupe. El viernes 17 de abril se realizó una reunión informativa sobre la presa Milpillas en Sombrerete, como parte del proceso rumbo a la consulta pública, que contempla la elaboración de un acta y el cierre oficial de la reunión informativa. Sin embargo, ejidatarios, pobladores y colectivos integrantes del Movimiento en Defensa del Territorio y el Río Atenco rechazaron la convocatoria y la sede elegida por los representantes del gobierno, por no realizarse en Jiménez de Teúl, municipio donde se concentra 87% de la afectación territorial prevista por la presa. Y dejaron claro que no reconocerán las determinaciones y acuerdos a los que llegue Semarnat y el promovente del proyecto de Sombrerete, por ser una decisión que los excluye de un proceso que por mandato legal y ético debería garantizar su participación efectiva. En respuesta, las organizaciones convocaron a un encuentro alterno en Jiménez de Teúl, dirigido a comunidades con algún grado de impacto, en el que participaron académicos e investigadores de la Universidad de Zacatecas, que explicaron los detalles técnicos y financieros del proyecto, así como sus contradicciones, ya que este lugar es el 10º estado del país con mayor volumen de agua concesionada, distribuida en más de 20.000 títulos de concesión, y todavía proyecta una presa que se desvía del 92% del caudal del río Atenco, trasladando la crisis hídrica a uno de los municipios más pobres de Zacatecas. Además, al pretender inundar 300 hectáreas de tierra, el gobierno y las empresas han buscado cómo intimidar y amenazar a los que se oponen a la construcción de la presa. El movimiento en defensa del territorio se declaró alerta, afirmando que su lucha no es por una compensación económica, sino por la defensa de la vida y la permanencia en su territorio. Estemos atentos.
4: Chihuahua. Pueblos pimas denuncian despojo de tierras. El pasado 15 de marzo, integrantes del pueblo indígena Pima denunciaron la invasión de 170 hectáreas de su territorio, ubicadas en la comunidad de El Cable, municipio de Madera, en Chihuahua, por parte de Benjamín Manda Salas, quien incluso ha proferido amenazas de muerte contra los indígenas. Los Pima cuentan con decreto presidencial de 1975 que garantiza la posesión de sus tierras. Sin embargo, la invasión comenzó en 2016 y pese a que además los indígenas tienen resolución del Tribunal Agrario que los acredita como titulares, en la estira y afloja el señor Manda nomás no sale.
0: La defensa de Viricuta. El 27 de marzo se dio a conocer que Diego Galeana Jiménez, juez titular del juzgado cuarto de distrito en San Luis Potosí, concedió un amparo al pueblo Virrárica, que invalida 44 títulos de concesión minera en el área natural protegida y sitio sagrado Viricuta, por no haber consultado a las comunidades antes de expedirlas, al tiempo que ordenó medidas de protección y reparación integral consistentes en la restitución de indemnización, además de otras acciones. Sin embargo, aún quedan activas muchas concesiones más de las que se cancelaron. Por ejemplo, hasta 2025 estaban registradas como concesiones vigentes 63 en el municipio de 14, 16 en Charcas, una en el municipio Pánfilo Natera en Zacatecas, 8 en Villa de la Paz y 2 en Matehuala, en territorio potosino, en donde también hay 4 municipios más con concesiones, una en Santo Domingo, 7 en Salinas, una de ellas para litio, 10 en Villa de Ramos y otorgadas para la exploración y explotación de minerales como oro, plata, cobre, zinc, cadmio, plomo, molibdeno y antimonio. Ante esta decisión, las autoridades que conforman el Consejo Regional Virrárica por la Defensa de Viricuta se declararon inconformes como parte de la sentencia dentro del juicio de amparo que presentaron contra 78 concesiones mineras que amenazan Viricuta al norte de San Luis Potosí, su mayor centro ceremonial y lugar en donde, de acuerdo a su cosmogonía, tuvo origen la vida con el nacimiento del sol y la creación del mundo. El Consejo Virrárica informó que la sentencia, aunque recupere el decreto de 2023 para la protección de la zona, evita reglamentar el obligado consentimiento en los trámites de minería por parte de la comunidad virrárica. Tampoco regula las situaciones de los acuíferos, el uso del agua en la región, ni garantiza el cuidado del jícuri o peyote.
3: Veracruz, en defensa del agua. El domingo 22 de marzo, Día Mundial del Agua, se realizaron movilizaciones en las ciudades de Veracruz, Jalapa y Fortín de las Flores, expresando la preocupación de las y los pobladores por el agotamiento y la contaminación del agua, ya que en cada región hay problemáticas de saqueo del agua, contaminación de los ríos San Miguel y Metlac, así como el deterioro de los hábitats, en uno de los territorios más afectados por la explotación petrolera. El derrame de petróleo registrado desde febrero de 2026 en el Golfo de México fue destacado por las y los manifestantes, exigiendo que se establezcan responsabilidades y medidas de remediación. Aunado a ello, el 18 de abril, la organización ambientalista Skin True documentó 10 derrames de hidrocarburos en el Golfo de México entre agosto de 2025 y marzo de 2026. Los eventos se concentran en Campeche y Veracruz, asociado a buques identificados y buques de operación sin señal activa de localización. La Red Corredor Arrecifal, colectivo de organizaciones y poblaciones de Veracruz que han seguido el rastro del chapopote, lanzó el 27 de abril un comunicado para exigir cambios estructurales, atención integral y regeneración de ecosistemas y comunidades tras el derrame de petróleo en el Golfo de México. La organización acusa que aún hay muchas playas sin limpiar en Veracruz, Tabasco y Tamaulipas, y que la caída en la pesca y la venta de mariscos ha supuesto importantes pérdidas económicas para los habitantes de las costas.
0: Sinaloa contra la planta de metanol y amoníaco. Pobladores de Sinaloa enfrentan una batalla social y ambiental importante, tras la declaración formal de convertirla en un polo de desarrollo para el bienestar, para la atracción de inversión privada, intentando convertir la región de Topolobampo en una zona de parques industriales, que incluyen una planta de metanol azul, una planta de amoníaco y próximamente una planta tango solar para la producción de hidrógeno verde en las inmediaciones del municipio del Fuerte. En ese contexto, el jueves 23 de abril, las y los pobladores de la comunidad indígena de Huira, Paredones, Lázaro Cárdenas y Nuevo San Miguel, apoyados por activistas ambientales, lograron impedir la colocación de la primera piedra para la construcción de la planta de metanol Metzinol en el puerto de Topolobampo, Sinaloa. La magnitud de la protesta fue tal que tanto el entonces gobernador Rocha Mora como los invitados tuvieron que retirarse, prometiendo atención y escucha a los pobladores. Sin embargo, avanzando el día, noticias locales reportaron que sí se llevó a cabo el evento, el mismo 23 de abril, solo que de forma privada en algún lugar de Los Mochis. En dicha colocación simbólica de la primera piedra de la planta de metanol, estuvieron presentes Romel Gallo, CEO de Transición Industrial, empresa matriz de Mexinol, el subsecretario de Comercio e Industria de la Secretaría de Economía, Vidal Llerenas, la directora general de Asuntos Internacionales de la Secretaría de Energía, Laila Porras, y el director de CFE Energía, Eréndira Corral, además de representantes de organismos internacionales. En el evento se anunció que los trabajos de ingeniería de campo y preparación comenzarían en este mes de mayo con el arranque de la construcción completa, prevista para finales de 2026. De esta forma, el 9 de mayo, durante un evento, Feliciano Castro Meléndez, secretario de Economía de Sinaloa, aseguró que el proyecto Pacífico Metzinol en Topolobampo mantiene firme su inversión de 3.300 millones de dólares y seguirá adelante. La planta de Metzinol se proyecta como la mayor instalación química de ultrabajo carbono en el mundo. Sin embargo, expertos ambientales y 11 relatores de la ONU advierten sobre riesgos críticos para la biodiversidad de la bahía de Huira por la destrucción de manglares y afectación de larvas de camarón. Recordemos que cerca de Topolobampo también se ubica un humedal de alto valor ecológico. Las protestas contra la construcción de la planta de metanol a cargo de Pacífico Metzinol ocurren a la par de la instalación de la planta de amoníaco en la bahía de Huira, impulsada por Gas y Petroquímica de Occidente, filial de la empresa suizo-alemana Proman AG, proyecto que también ha sido rechazado por comunidades indígenas y pescadores, ambas con impactos destructivos para las comunidades y las condiciones de vida de la bahía, que han denunciado la falta de consulta previa y amenazas a defensores ambientales, por lo que la lucha seguirá.
2: Cherán, quinceañera autónoma. El miércoles 15 de abril se festejaron los 15 años del inicio de la lucha del pueblo de Cherán, Michoacán, por su derecho a vivir en defensa de la madre tierra y por la autonomía. Tres lustros atrás, ese pueblo de raíz purépecha se levantó para hacer frente a los talamontes y criminales que asesinaban y saqueaban los bosques en total impunidad. Organizados en rondas barriales y fogatas, los pobladores fueron dando forma a una experiencia autonómica que combina la elección de autoridades según sus usos y costumbres y la colaboración con instancias estatales, sobre todo en tareas de seguridad. Este año se realizó una ceremonia en el Cerro de El Calvario para recordar el inicio de su lucha y a los 17 comuneros que perdieron la vida defendiendo a Cherán. Frente al caos imperante en Michoacán y la presencia cada vez más extendida de grupos criminales, resulta notable el avance del pueblo de Cherán que, como en 2011, sigue poniendo el cuerpo para mostrar que otros mundos son posibles. Desde este espacio saludamos a nuestras compañeras y compañeros y les deseamos muchos años más de resistencia y autonomía.
0: Zacatlán, en lucha contra la minería a cielo abierto. El 15 de mayo, integrantes del Consejo Tiyatlali por la defensa de nuestro territorio alertaron sobre el avance de la extracción minera de feldespato en Zacatlán, Puebla. Utilizando para elaborar azulejo y accesorios de baño, la actividad a cielo abierto empezó en 1999 y ha devorado bosques, destruido suelos permanentemente, acaparado agua y enfermado los pulmones de sus pobladores, obligándolos a respirar polvo. A principios de 2026, la empresa minera Feldemex expandió su presencia al talar 10 hectáreas de bosque para extraer 416 toneladas diarias de feldespato durante un periodo de 10 años más. Ahora en mayo se suman los trámites de la transnacional Covia Holdings para extraer un yacimiento por 15 años más. La presencia de estos proyectos de extracción de feldespato ha generado oposición y afectación a los habitantes, principalmente por la tala del bosque y el agua que comienza a escasear y a estar contaminada. Tan solo a principios del año, los pobladores registraron que más de 20 manantiales se han secado por completo. Veneros de agua subterránea han sido desviados y arroyos están contaminados con los procesos de lavado de feldespato. Incluso se han percatado que la empresa Covia Holdings tiene 5 concesiones de agua en la zona. Las comunidades y organizaciones de la Sierra Norte de Puebla exigieron a la presidenta de México, Claudia Sheinbaum, y a la titular de la Secretaría del Medio Ambiente, Alicia Bárcena, a cumplir con su obligación de garantizar y proteger los derechos constitucionales al agua, al medio ambiente sano y al territorio, violentados actualmente por empresas nacionales y extranjeras extractivas en el municipio, por lo que se le pide cancelar y no dar permisos a la minería a cielo abierto. Querétaro contra los data centers. El sábado 25 de abril, diversas colectivas marcharon en Querétaro para exigir a las autoridades estatales den solución al desabasto de agua en las colonias de la periferia y mostrar su rechazo a la proliferación de data centers. Esto último debido a que México ocupa el segundo lugar en Latinoamérica en materia de infraestructura de data centers. El 70% de estos complejos se encuentran en la entidad. El problema radica en que los data centers se registraron en Querétaro como industrias de servicios porque las normas de impacto ambiental son mucho más laxas e incluso no hay ley de aguas locales que regule estos sistemas de almacenamiento y sitios web que operan las 24 horas y utilizan mucha agua además de contaminarla. De este modo se levanta la lucha en Querétaro.
5: Ciudad Monstruo.
4: Contra la fiebre inmobiliaria. Una de las actividades capitalistas más depredadoras en las ciudades es la fiebre inmobiliaria, es decir, la construcción de viviendas con fines especulativos y muy probablemente de lavado de dinero. Barrios y colonias se ven afectados por el agravamiento de la escasez de agua, los problemas de movilidad y las crecientes dificultades para acceder a diversos servicios y espacios públicos. Todo ello como resultado del negocio en la construcción. Aquí compartimos algunos ejemplos de esta enfermedad progresiva y mortal. El pasado lunes 27 de abril se clausuró simbólicamente el predio ubicado en Avenida Cuauhtémoc 1319, en el pueblo de Santa Cruz Atoyac, Alcaldía Benito Juárez, donde se proyecta construir un edificio de 8 niveles, 86 departamentos y 54 cajones de estacionamiento, contraviniendo las disposiciones locales en materia de construcción. Durante el bloqueo de la avenida, habitantes de Santa Cruz denunciaron que están en marcha al menos 5 nuevos proyectos inmobiliarios que contemplan 2.400 viviendas. Entre otras afectaciones, tales obras provocarán el aumento del impuesto predial hasta volverlo impagable, con cobros que llegan desde los 48.000 hasta los 62.000 pesos. Ese mismo lunes 27, pobladores de Santa Ana Tlacotenco, en Milpa Alta, denunciaron la firma de un convenio entre autoridades locales, la Secretaría de Turismo, la Fundación Televisa y el Club Deportivo del Poblado para remodelar una cancha de fútbol ubicada en el Volcán San Miguel, pese a que este forma parte de los bienes comunales. El convenio cedía el uso de este espacio recreativo a actores externos. Los pobladores exigen respuestas a las autoridades que, como acostumbran, simplemente no dan la cara. El martes 28 de abril se conoció de un caso similar de despojo, esta vez en Naucalpan, Estado de México. Ese día, la policía local reprimió a manifestantes que rechazan la construcción del llamado Macroparque La Abeja o Río Hondo, proyecto que pretende ocupar el terreno del campo de fútbol llanero de la colonia San José Río Hondo. Este predio es herencia del trabajo de obreros textileros que recibieron el lugar como parte de las prestaciones otorgadas por la fábrica La Abeja. Ahora, el ayuntamiento morenista pretende entregarlo a la especulación inmobiliaria e invertir recursos públicos en ello, en lugar de atender necesidades urgentes como la pavimentación, el alumbrado público y el acceso al agua potable. La represión policíaca dejó un saldo de 8 vecinos detenidos. Sin embargo, las protestas en defensa del espacio público continúan. Prácticamente no hay día en que no se conozca de una protesta vecinal contra las inmobiliarias. El gran problema es que las autoridades no aplican la ley, sino que actúan como defensoras y cómplices de las constructoras. Alto a las construcciones, respeto a la vida comunitaria de los barrios y colonias.
0: De la defensa del agua en Atlapulco a su contaminación y descuido por autoridades de Ciudad Monstruo. Durante una conferencia de prensa realizada el 25 de abril, la Asamblea General Permanente del Pueblo de San Gregorio Atlapulco anunció que el 6 de abril les fue concedido el amparo 144-2025 contra la consulta del Plan Hídrico Integral, que contempla la construcción de un colector de aguas residuales, debido a que incumplió los principios de ser previa, libre, informada, de buena fe y culturalmente adecuada. Sócrates Galicia, integrante de la Asamblea, recordó que San Gregorio lleva más de un siglo abasteciendo de agua a la ciudad, pero hoy el pueblo y las chinampas no cuentan con agua suficiente ni de calidad. Esto debido a que las aguas negras han intensificado gravemente hasta alcanzar niveles alarmantes. Pese a las agresiones físicas y verbales en contra de los miembros de esta asamblea, los compañeros están convencidos en que la consulta a los pueblos debe llevar a una verdadera solución que beneficie a los pobladores y no afecte al medio ambiente ni a otros pueblos. la contaminación de la zona chinampera por descargas de aguas negras que llegan a los resumideros que captan el agua de lluvia para la recarga de pozos nos afecta a todas y todos. Al filtrarse en los sistemas naturales de recargas, terminan afectando los cultivos que posteriormente se distribuyen y consumen en la ciudad. Aunque el paso de las aguas residuales no es nuevo en el poblado, las descargas provenientes de Milpa Alta y asentamientos irregulares en la misma alcaldía de Xochimilco ocasionan daños visibles en áreas verdes de la zona chinampera y la zona urbana. A decir de los pobladores, el agua contaminada circula por todo el pueblo y es considerada ya un problema de salud pública. En otro frente que revela un Xochimilco con aguas contaminadas, el 4 de mayo, el santuario Ajolote publicó un video en su red social para denunciar la contaminación de los humedales del lago de Xochimilco. Las imágenes muestran cómo una manguera instalada por el gobierno de la Ciudad de México descarga aguas de un color amarillento y olor fétido. El video fue grabado en un puente de la curva de Caltongo. El agua de esta zona conecta con Cuemanco y los humedales donde habita el ajolote. Organizaciones ambientalistas, productores y trabajadores de servicios turísticos de Xochimilco han alertado al gobierno de Xochimilco y de la ciudad sobre los altos niveles de contaminación de los canales, advirtiendo que esta situación pone en crisis la flora y fauna del humedal, en donde se han registrado muertes de peces, alteración grave del ecosistema, que incluso es peligroso para el ajolote, lo que pone en riesgo el reconocimiento del UNESCO como Patrimonio de la Humanidad. Desafortunadamente, la alcaldesa de Xochimilco ha minimizado el tema, e incluso en declaraciones recientes precisó que no son aguas negras, aun cuando se observa todo lo contrario. Por otra parte, pese a que el ajolote fue adoptado como mascota oficial de la ciudad monstruo para el Mundial 2026, ni Clara Brugada, jefa de gobierno, ni Julia Álvarez y Casa, secretaria del Medio Ambiente local, hacen algo para rescatar su hábitat. Y en un descuido mayor, el 13 de mayo se registró en la colonia Los Reyes Culhuacán, alcaldía Iztapalapa, una megafuga de agua que desperdició alrededor de 10.000 litros de agua, y aunque aparentemente fue producto del desgaste de un tubo de 48 pulgadas, los vecinos argumentan que antes habían reportado fugas menores en la zona, sin que la autoridad de la alcaldía hiciera algo. Por lo pronto, los vecinos solicitan abastecimiento del vital líquido, la reparación de las casas afectadas y dar un mantenimiento preventivo a la red para que esto no vuelva a suceder.

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5: Buena jornada, auditorio de Radio Informaremos. Les saludamos esta mañana de lunes, 1 de junio de 2026, desde la XHSBE Choloyan Radio en Tlaxcalancingo, Puebla, para revisar juntas y juntos la agenda semanal de nuestros pueblos. A través del periodismo podemos seguir comunicando y haciendo partícipes a nuestras comunidades. El cuidado y saneamiento de nuestro territorio es responsabilidad de todos, todas, todes. Lagartijas yucatecas podrían disminuir su población por cambio climático. Quédese con nosotras y escuche la información que generan las y los comunicadores.
6: Juana García es una periodista ñusabi del estado de Oaxaca. En esta primera parte de la entrevista realizada, nos platica cómo se encaminó a realizar esta labor.
7: Yo soy periodista, fotoperiodista, independiente, colaboro con algunos medios más escritos, ¿no? Trabajo para varios medios y llevo 15 años en esto de ser periodista.
6: Juana, al ser una mujer indígena periodista, nos menciona cuáles han sido los desafíos o retos a los que se han enfrentado.
7: Pienso que ha sido, pues, desafiante, ¿no? Desafiante en algunas cosas, pero ha sido como muy necesario el hecho de poder entender, ¿no? Qué es como lo que nos atraviesa, ¿no? O sea, por ejemplo, hay un tema, no sé, pues para nosotros la lluvia es como, bueno, es una cosa que hay una conexión ahí que para nosotros es como, significa siembra, significa inundaciones, o sea, cada cosa tiene un significado, ¿no? Y como desde ahí, entender eso y saber eso, creo que son como muchas herramientas de cómo entonces voy a transmitirlo, ¿no? Bueno, yo soy corresponsal del periódico El Universal, y entonces de repente es como un poco exagerado hablar de granizo, ¿no? Mientras la gente allá afuera romantiza una granizada, para nosotros pues no, ¿no? Y entonces eso yo lo tengo que decir, que el granizo es un fenómeno, más si va ocurriendo como varios días, decir que es un fenómeno anormal. ¿Por qué? Porque para nuestros pueblos, nuestras cosechas, eso significa pérdida, ¿no? También, por ejemplo, el poder como, no sé, de repente los medios o los compañeros, compañeras, narran, ¿no? Desde otra forma algunas situaciones como esto, por ejemplo,

0: voy a reportear cuando pues hay que hablar en la lengua, hay que hablarlo y hacer ese trabajo de campo en la lengua. El trabajo un poco más complicado ha sido como hacia afuera, ¿no? De decir, de colocar ciertos temas en la agenda de los medios de comunicación. Creo que eso ha sido como un poco más el desafío que hacia adentro.
1: ¿Y por qué es importante desde el periodismo tomar temas relacionados con los derechos humanos?
0: Creo que es necesario, ¿no? Es súper necesario, más en estos tiempos de criminalización, de señalamientos por parte del Estado, por parte de otras organizaciones delictivas, demás, además de empresas, ¿no? De empresas extractivistas. Yo creo que es necesario como seguir desde la comunicación, ¿no? Desde nuestras voces, ampliar lo que está pasando en nuestras comunidades. Y no digo que solo situaciones como estos, ¿no? Como tan fuertes que hay, sino también como desde cómo vivimos, ¿no? Cómo se vive en las comunidades, esta parte de también de las fiestas, ¿no? De nuestro territorio, qué significa para nosotros, ¿no? Los ríos, los montes, la tierra, ¿no? Creo que eso, si hemos resistido como tantos años, ¿no? En nuestros pueblos, con nuestras tierras, es el momento de seguirlo haciendo. Todos estamos como ahora, pues resistiendo, ¿no? Resistiendo, y claro, creo que sin las personas, sin las familias, sin todo lo que implica a nuestros pueblos, pues eso es un poco más difícil, y yo creo que es momento como de seguirle, ¿no? Como apostando pues a la comunicación, ¿no? Como para hacer este puente más ligero.
1: Les invito a que escuchen la segunda parte de esta entrevista, pues ella nos hablará sobre un libro que presentaron hace unas semanas que lleva por nombre Las Ausentes, donde se visibiliza la desaparición de mujeres indígenas y afromexicanas en Oaxaca.
2: No podremos luchar en contra de los basureros si seguimos generando basura. Esta es una de las reflexiones que surgieron del diálogo llevado a cabo en el segundo foro de pueblos organizados por la vida y en contra de los basureros en San Juan Acateno, Puebla, el domingo 2 de mayo. En este espacio, las voces de diversos pueblos se reunieron para seguir visibilizando los impactos de los rellenos sanitarios que se vuelven basureros en los territorios, como nos comparte Ofelia Pastrana, integrante de la organización Tochan Nuestra Casa y participante en el foro.
3: Los impactos son muy fuertes, por un lado, porque los territorios de los pueblos originarios son territorios muy cuidados. Son territorios que han estado protegidos, se puede decir, por todos los habitantes que tienen una cosmovisión, una visión muy equilibrada, muy respetuosa. Y por otro lado, estos rellenos sanitarios, o como ahora les quieren llamar, parques de economía circular, son buenas ideas, pero que cuando se aterrizan no cumplen con la normativa, no cumplen con el mantenimiento. Un ejemplo de ellos es que están colocados en sitios en donde son zonas de recarga de agua, por ejemplo. Y en esas zonas de recarga de agua, pues se contamina porque se filtran los lixiviados al subsuelo. Por otro lado, las manifestaciones de impacto ambiental de estos proyectos muchas veces tienen deficiencias, no están realizados, por ejemplo, en coordinación o en apoyo o en consulta con los pueblos, simplemente son meros requisitos para llenar solamente digamos como que el requisito para colocarlos, pero no se pregunta a los pueblos, no se consulta, no se avisa, no se pide permiso y por lo regular son en algunas partes engañosos. Un ejemplo de ello es la MIA, la manifestación de impacto ambiental del relleno sanitario de Cuetzalan, en donde no se habla de la posible afectación a los mantos acuíferos. Ese es un ejemplo, y en varios basureros como el de San Juan Acateno, como el de Cholula, como el de Tehuacán, como el de Ostolonacaxtla, son colocados en las zonas altas de los pueblos, en las zonas de más altitud. Es lógico que por gravedad se van a colar los lixiviados al

0: suelo.
1: En este espacio se reafirman las demandas que realizan hacia el gobierno para solucionar los problemas socioambientales y comparten propuestas para seguir enfrentando de manera colectiva los daños que atentan contra los territorios de los pueblos originarios.
2: Las demandas de los pueblos organizados desde el primer foro realizado en San Juan Ocelonacastla y el segundo realizado en San Juan Acateno, pues son el cierre de los basureros, que ya se convirtieron los rellenos en basureros, ya se terminó su vida útil de los basureros, entonces se exige que se haga un cierre, y posterior al cierre sería la mitigación o la remediación o el tratamiento de esos sitios para que posteriormente puedan ser usados. O sea, se tienen que dejar limpiarlos, sacar toda la basura, tratarla, la que se pueda tratar, y dejar los sitios una temporada, unos años, mínimo 10, 15 años, para que se puedan regenerar los suelos. La otra demanda de los pueblos unidos en contra de los basureros es la educación ambiental, que es tan necesaria para que en todos los municipios se haga la separación de residuos. La idea es que no haya un lugar a donde llevar toda la basura, sino que cada ciudadano, cada municipio, cada comunidad se haga cargo de sus residuos, haciendo abono con desechos orgánicos y separando, comercializando o reusando los inorgánicos. La idea, el tema que se está posicionando es que la responsabilidad de los desechos es de cada persona, de cada ciudadano. Y en ese sentido, pues la idea que se propone es no generar residuos inorgánicos, ¿no? Que tiene que ver con lo que consumimos, reducir el consumo de desechables, productos como el unicel, que son de un solo uso, y es muy difícil reciclarlos y tarda muchísimos años en que se descomponga.
1: Por el compromiso con la vida, la salud y la defensa de la tierra y los territorios de los pueblos originarios, se invita a la población a ser consciente sobre el impacto del consumo en la generación de los residuos, como una forma de combatir los problemas que atentan contra el territorio, el despojo, la contaminación y las enfermedades.
2: Estamos viendo en el segundo foro sobre todo la problemática que están viviendo en San José Chiapas, en donde al parecer, por mala información, se les dijo a las autoridades que no vivía nadie en ese pueblo, y pues eso es mentira. Es un pueblo muy viejo, San José Chiapas, y hay personas a menos de 2-3 cuadras de donde se pretende instalar un megabasurero. Entonces no creemos que este vaya a ser la excepción, porque las autoridades van cambiando y las otras que entran no les interesa, porque es mucho trabajo. Como lo que se plantea en San José Chiapas, un parque de economía circular, donde es lo que se propone supuestamente es que se haga la separación y comercialización de los residuos, pero eso no se hace, no se ha visto que se haga. Y lo que nosotros estamos proponiendo es al revés, que cada persona se haga responsable y se haga consciente. O sea, el tema no es el tratamiento de la basura, sino el tema es la no generación de basura.
1: Reportó Ana Salgado.
3: Pequeños e inofensivos, estos curiosos reptiles podrían ser la pista para predecir el futuro.
4: Las lagartijas en general son un modelo de estudio ideal para poder determinar cuál es la vulnerabilidad ante el cambio climático global, no solo de especies, sino de comunidades y de ecosistemas.
3: A esto se le conoce como ecología térmica. El doctor Aníbal Díaz, académico de la ENES Mérida, estudia a 3 lagartijas endémicas de la península.
5: Capturamos a esta lagartija de la especie Celophorus cozumela. Tomamos la temperatura de la lagartija, también tomamos la temperatura del microhábitat.
4: Ellas necesitan temperaturas generalmente arriba de 27, 28 grados centígrados. Son temperaturas en las que ellas pueden comer, reproducirse, termorregular, metabolizar su alimento.
3: Sin embargo, que soporten calor no significa que vivan en condiciones adecuadas.
4: Si la temperatura ambiental sobrepasa esos límites térmicos, entonces las poblaciones tenderían a decrecer. En el peor de los casos, a extinción.
3: Y es que las dunas costeras y su vegetación son clave para su supervivencia. A su vez, las lagartijas son reguladoras del ecosistema.
4: Ayudan a controlar esas poblaciones de insectos que en algunos casos pueden ser de importancia médica para el humano.
3: Una de cada 5 especies de reptiles en el mundo está amenazada. Para el caso de las lagartijas de la península, el mayor riesgo es la pérdida de su hábitat.
4: Hemos podido calcular que algunas de las poblaciones de lagartijas endémicas de las dunas podrían mermar sus poblaciones ante el aumento de la temperatura ambiental en escenarios futuros de cambio climático global.
3: Los modelos permiten predecir cuáles serían los efectos del cambio climático global en zonas costeras, para así
4: poder dar herramientas para conservar no a la especie, sino a los ecosistemas de las dunas costeras de la península de Yucatán.
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6: Gracias por continuar con nosotros y nosotras en Radio Informaremos. Con información de Radio Francia Internacional, violencia de género y desapariciones forzadas inspiran películas y documentales en México.
7: La Asociación de Estudios Latinoamericanos, LASA, es la agrupación profesional más grande del mundo que reúne a personas e instituciones dedicadas al estudio de Latinoamérica, con más de 13.000 socios, de los cuales más del 60% reside fuera de Estados Unidos. LASA reúne a expertos de diversas disciplinas. Una de las ponencias presentadas en su último congreso en París trata sobre el tema de la violencia de género y las desapariciones forzadas en México y cómo esta triste realidad ha sido llevada a la pantalla a través de películas y documentales. Pero, ¿cuál puede ser el impacto? ¿Una concientización del problema o, al contrario, una banalización? Es lo que le preguntamos a la académica mexicana que vino a presentar dicha conferencia. Bueno, pues estamos aquí con Gabriela Gómez Rodríguez, que nos viene a hablar de un tema muy interesante. Bueno, primero, bienvenida, Gabriela, Gaby, por estar aquí en nuestros estudios.
8: Muchísimas gracias, Simón, por la invitación. Estoy muy contenta de estar aquí con ustedes en Radio Francia Internacional.
7: Bueno, primero, danos un poco el contexto. ¿Qué estás haciendo aquí en París?
8: Bueno, soy profesora investigadora de la Universidad de Guadalajara y cada año la Asociación Latinoamericana de Estudios, LASA, convoca a los grupos de investigadores del mundo a un congreso que se lleva a cabo en diferentes países. Este año correspondió a París y no podía faltar a París, ¿verdad?
7: Exacto, y además, bueno, traes una ponencia pues de triste realidad, ¿no?, que es la violencia de género y también las desapariciones. Si nos pudieras dar primero una pequeña introducción.
8: Sí, por supuesto. Bueno, yo tengo trabajando el tema de la violencia desde el 97. He trabajado temas de agresiones a periodistas, noticieros policíacos, hice una tesis sobre terrorismo del 2001. Y cuando regreso a México después de obtener el grado, desgraciadamente en México comenzaba la guerra contra el crimen organizado, declarada por el que era presidente entonces, Felipe Calderón. Y bueno, pues me dediqué entonces a analizar la cobertura mediática respecto al narcotráfico. Dado pues todo lo que se ha presentado con esta guerra y con los criminales, pues también se ha presentado un problema muy grave, que son las desapariciones forzadas. Entonces, lo que vine a hacer es a presentar, como también coordino un observatorio de ficción televisiva en México junto con un colega que se llama David González, entonces analizo cómo en las plataformas de streaming están representando esta problemática.
7: Y incluso hay dos casos, ¿no? Hay un documental y una serie que han pasado por Netflix sobre este problema. No sé si nos pudieras empezar a hablar sobre, digamos, hay una serie que fue muy vista en América Latina que se llama Ruido.
8: Por supuesto. Bueno, es una película cuya directora es Natalia Beristain. Es una película que narra pues las peripecias, todas las acciones que una mujer en sus 60s, casi 70s, tiene que hacer para encontrar a su hija Gertrudis, que desaparece. La hija se había ido de vacaciones con unas amigas, recibe una llamada de ella, una videollamada, y después ya no supo nada de ella. Entonces, esta es una representación de la problemática que viven miles de familias en México, porque las personas están siendo capturadas, inocentes, y no se sabe a dónde están. Entonces, imagínense todas las madres que nos escuchan, los padres, los hermano, las hermanas, el que te levanten a un familiar que no sepas dónde está. Entonces narra lo que esta señora empieza a investigar respecto a dónde estaba su hija, quién la contactó por última vez. También narra y refleja la impunidad y la falta de acción gubernamental para la búsqueda y localización de su hija, pero esto representa y es un eco de lo que son más de 130,000 desapariciones actualmente en México. Entonces es una película que toca fibras muy sensibles, porque también ahí invita a dos colectivos que existen en la realidad. En México hay más de 90 colectivos de búsqueda y que pues al final establecen una acción sorora entre mujeres para marchar y para exigir al gobierno que tome medidas y políticas para localizar a sus familiares.
9: Hoy se cumplen 9 meses que no sé nada de ella. Ayer estaba feliz y ahora no sé dónde está.
10: También en esta conferencia hablas de un tema recurrente, los bordados, ¿no? También hay, está esta imagen del bordado.
8: Claro, es una acción muy, es terapéutica, pero también es sorora. Es un arte feminista, digamos, porque es toda la data que viene, la historia viene desde las mujeres en Chile en los 70s con la dictadura, que se empiezan a reunir y a platicar, porque es un dolor, muchas veces una desaparición que es un dolor contenido. Entonces, al estar tantas mujeres en esa misma situación, se reunían en plazas a abordar. Y entonces el tejer siempre ha sido como un acto anónimo y empieza a hacerse visible y empieza a darle rostro entonces a y mensajes bordados en telas, ¿no? Imágenes de la persona desaparecida, con los nombres de las personas desaparecidas. Entonces, para nosotros o para mí es un acto de resistencia, es un arte terapéutico y también es una especie, pues también de amor, ¿no? Es la manifestación máxima de amor que se reúnan mujeres a bordar.
11: Buenas tardes, mi nombre es Marisela Escobedo Ortiz, madre de Rubí Marisol Fraire Escobedo, y le he perdido el miedo a todo.
12: Se tiene el problema en Juárez, ¿no? De las jóvenes desaparecidas.
13: O la herida reabierta por el macabro.
10: Y otro ejemplo también que citas en esta ponencia para hablar de esta problemática es el documental que se llama Las tres muertes de Marisela Escobedo.
8: Sí, este es un documental con imágenes verídicas. Marisela Escobedo era una mujer en Chihuahua, era empresaria, y un día, bueno, su hija de 16 años se casa con un chico, pero de pronto desaparece la hija y resulta que la matan. Y la mata el marido, el muchacho, y entonces esa es la primera muerte, ¿no? Por eso son tres muertes, ahorita voy a explicar por qué. Ella exige al gobierno que encuentre al asesino de su hija y empieza a buscar por todos lados, con sus propios recursos, ese trabajo que debería hacer la fiscalía, el gobierno del estado, que pues no la ignoraba, que es el caso de miles de mujeres. Y cuando están haciendo juicio al que era esposo de su hija, lo liberan. Entonces es un juicio viciado, donde no se aplica la ley, y esa es la que se llama la segunda muerte de Marisela. Entonces vemos cómo ella organiza marchas, ella redignifica a la imagen de su hija y va por todo el estado de Chihuahua marchando, exigiendo pues la captura de este señor, al grado que llega a plantarse enfrente del Palacio de Gobierno de Chihuahua, donde ahí se pasaba días y noches exigiendo a las autoridades pues justicia. Y llega un momento en que la matan. Entonces, esa es la tercera muerte de Marisela. Ella murió en el 2010 y este documental se presentó en el año 2020. Es un caso emblemático, pero podemos decir que han matado a muchas mujeres que están buscando y que están exigiendo justicia, y que esto habla también de este efecto sistémico del colapso total, de que el gobierno no está haciendo nada, que no hace lo que le corresponde, y que las mujeres, muchas mujeres, están actuando haciéndolas como pues policías, ¿no? Para les llevan la información, les dicen dónde están y no pasa nada.
10: Sí, es esta resistencia de las mujeres, ¿no? Que van a hacer el papel, como claro, dices, la justicia. Ahora mi pregunta sería, ¿finalmente ayudan o banalizan esta violencia el hecho de llevar a la pantalla?
8: Bueno, yo quiero pensar positivo y quiero pensar que al visibilizar un problema que no solamente se vive en México, se ha vivido en otras regiones del mundo y de América Latina particularmente, se concientiza. A veces, bueno, también sirve como una especie de contramemoria y que no hay que olvidar esto, ¿no? El gobierno se niega, no reconoce. Recientemente la Comisión Interamericana de Derechos Humanos declara que las desapariciones es un crimen de lesa humanidad y la presidenta niega que sea ese caso, que están localizando personas desaparecidas, lo cual no es cierto. Entonces, yo creo que al llegar a tantas personas también se visibiliza este problema, pero habría que ver el efecto que tiene esto, ¿no? Yo espero que la gente con eso tome conciencia y tome acción y tenga más comprensión y apoye estos movimientos, porque nunca sabemos cuándo te va a tocar a ti. También, pues no olvidemos que hacer una plataforma como Netflix, que es la más fuerte en el mundo, pues lo que a ellos les importa finalmente es el negocio, ¿no?
10: Sí, a la audiencia.
8: A la audiencia. Y entonces, ¿cómo clasifican a estos géneros? Pues como thriller, suspenso, como si fuera una película policíaca, ¿no? Y no es así. O sea, entonces, bueno, yo creo que están, es una especie también de acto también político, el hecho de que creo que le hayan dado voz y espacio a una mujer directora en el caso de la película Ruido y en el caso del documental el hijo es el que narra toda la historia. Me parece que eso le damos dos puntos de positivos a Netflix. Sin embargo, pues no es algo también que privilegie en todos sus contenidos, ¿no? Pero yo espero que sea un acto positivo y que la gente se dé cuenta que no podemos estar permitiendo y naturalizando y acostumbrándonos a tanta violencia, no solamente en México, sino en el mundo. Hay que ser más activos, más comprensivos y apoyar todos estos movimientos y exigir al gobierno que lo resuelva.
10: Muy bien, pero por ejemplo, para tú que estás en este observatorio, ¿hay otras series o otras películas que se inspiran de este tema?
8: Sí, ahí en Netflix tengo contabilizados alrededor de 5, pero sobre todo donde más hay producciones es con cineastas independientes. Incluso mismos periodistas han realizado documentales, por ejemplo, Dalia Sousa, que es directora de un medio en Jalisco que se llama Zona Docs. Ella misma produjo un documental sobre desapariciones. También hay otra película que se llama Retratos de una búsqueda, que es una cineasta de Guadalajara, donde acompaña a 3 mujeres que están buscando a sus hijos. Entonces, y ganó un premio Ariel, que es el premio de mayor reconocimiento al cine y a los documentales. Y bueno, se retrata el día a día de una mujer que está buscando a sus hijos y los plantones que hacen y la desesperación y la angustia al obtener unas respuestas tan negligentes de parte de la fiscalía. Entonces, sí encuentro que hay otras plataformas que están revelando este tema, pero principalmente lo hacen cineastas independientes o periodistas.
10: Pues Gabriela, Gaby Gómez Rodríguez, muchísimas gracias por haber venido aquí a Radio Francia Internacional, pues para hablarnos de un tema triste, pero bueno, que es importante y que se está viendo ahora en estos medios de streaming.
8: Sí, ¿no? Y pues invitar a la audiencia a que pues no solamente consuman eso, sino que se enteren y visibilicen esta problemática y nos apoyemos entre todos, apoyemos a estas madres que están muy solitarias.
10: Muchas gracias, Gaby.
8: Gracias a ti.

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6: Saludos desde Amnistía Internacional.
7: Esta semana destacamos las siguientes noticias.
6: Protestar en España contra el genocidio en Gaza puede suponer elevadas multas bajo la ley del deporte, la ley Mordaza, detenciones y procesos penales.
7: También sufrir los efectos del gas pimienta. Amnistía Internacional ha documentado al menos 95 casos de violaciones al derecho a la protesta en el contexto de manifestaciones pro-palestinas celebradas desde octubre de 2023. Por ejemplo, mostrar una bandera palestina en un partido de baloncesto, sentarse en una carretera durante una etapa de la vuelta ciclista o participar en una protesta en el contexto de una prueba deportiva puede acabar en una multa de miles de euros, en algunos casos incluso de decenas de miles. El ejemplo más reciente ha sido la celebración de la Copa Mundial de Escalada en Alcobendas, Madrid, con participación de Israel, donde se produjeron protestas contra el genocidio en Gaza y la respuesta policial fue amenazar e identificar activistas pacíficos.
6: Las autoridades españolas y argentinas deben ofrecer justicia a las víctimas venezolanas de crímenes de lesa humanidad.
7: Los crímenes de lesa humanidad, como los cometidos en Venezuela, deben remover la conciencia de toda la comunidad internacional y conducir a acciones tangibles para proteger a las víctimas frente a violaciones de derechos humanos y crímenes bajo el derecho internacional, tanto pasados como futuros. Las víctimas, las comunidades y sus representantes afrontan riesgos continuos en Venezuela. Su seguridad y derechos, incluyendo de manera crucial su derecho a la verdad, la justicia, las reparaciones y las garantías de no repetición, deben ser una prioridad fundamental para las autoridades venezolanas de ahora en adelante.
6: La muerte de un líder indígena en Nicaragua, bajo custodia, debe ser investigada de manera efectiva e independiente.
7: Brooklyn Rivera no debió morir bajo custodia del Estado nicaragüense. Su muerte se produjo tras el empeoramiento de su estado de salud mientras se encontraba en detención arbitraria. Durante este tiempo, las autoridades lo mantuvieron sin paradero confirmado, sin acceso a su familia ni a defensa de confianza y sin supervisión independiente que verificara su situación. Las autoridades nicaragüenses tienen la obligación de proporcionar a la familia de Brooklyn Rivera acceso inmediato y sin restricciones a toda la información relacionada con su detención, las condiciones en las que permaneció privado de su libertad y las circunstancias de su muerte. Asimismo, deben garantizar la entrega digna de sus restos para que pueda recibir sepultura conforme a sus deseos, respetando su identidad como líder indígena miskitu y las tradiciones de su pueblo.
6: Las escuelas en Rusia se han convertido en fábricas de sumisión mediante el adoctrinamiento estatal y la vigilancia de niños y niñas.
7: Las autoridades rusas niegan a los niños y niñas el derecho a una educación de calidad utilizando clases y libros de texto cargados de propaganda para adoctrinarlos y justificar la guerra de agresión de Rusia contra Ucrania. Además, reprimen la libertad de expresión, el pensamiento independiente y el acceso a la información. Un informe de Amnistía Internacional documenta cómo se somete a los niños y niñas de toda Rusia y la Ucrania ocupada por Rusia a la ideología del Estado a través de un programa de estudios controlado por el Poder Central. Asimismo, detalla cómo profesoras y profesores reciben instrucciones de vigilar a sus estudiantes online, recopilar archivos con información sobre las opiniones que expresan e informar de las opiniones disidentes sobre asuntos políticos y sociales a las autoridades.
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1: 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El informativo de Guerra y Paz con Amy Goodman. El presidente Trump anunció que se ha llegado a un acuerdo para poner fin a la guerra con Irán, pero las autoridades iraníes afirmaron que aún no se ha concretado nada. Trump hizo el anuncio el jueves tras dos días de ataques y luego de amenazar con tomar el control de la isla de Yarb, un punto clave de la industria petrolera iraní. El mandatario estadounidense habló este jueves en la Casa Blanca.
2: Acabamos de alcanzar un gran acuerdo sobre la guerra con Irán y ahora solo falta ultimar detalles sobre los documentos que deberían completarse en los próximos días.
1: Trump agregó que podría celebrarse una ceremonia de firma en Europa en los próximos días. Un portavoz del Ministerio de Relaciones Exteriores de Irán dijo que el texto del acuerdo está mayormente listo, pero también señaló que Estados Unidos ha cambiado de postura repetidas veces. Por su parte, la oficina del primer ministro israelí Benjamin Netanyahu afirmó que Israel no es parte de ningún nuevo acuerdo entre Estados Unidos e Irán. Estados Unidos atacó el jueves otro buque petrolero en el Golfo de Omán, lo que constituye el tercer ataque estadounidense contra un barco en la región en lo que va de esta semana. Las Fuerzas Armadas de Omán lideraron los esfuerzos para rescatar a los marineros que iban a bordo del buque. India ha condenado los ataques, todos ellos dirigidos contra embarcaciones con tripulaciones de nacionalidad india. Tres marineros indios murieron en uno de los ataques. El mando central de Estados Unidos afirmó que los tres barcos fueron atacados por violar el bloqueo impuesto por Estados Unidos a Irán y por no cumplir con las órdenes estadounidenses. En India, el padre de uno de los marineros que perdieron la vida en los ataques pidió que el cuerpo de su hijo fuera repatriado.
2: Solo tengo un pedido, que los restos mortales de mi hijo sean traídos de vuelta a casa. Quiero saber sobre sus últimos momentos. ¿Se le proporcionó ayuda de rescate o no? ¿Cuáles fueron las circunstancias que llevaron a la muerte de tres tripulantes de nuestro país? Todos los demás fueron rescatados. ¿Por qué ellos no?
1: Elon Musk está a punto de convertirse en el primer billonario del mundo con el debut en Wall Street este viernes de su empresa de cohetes SpaceX, en lo que constituye la mayor oferta pública inicial de la historia. La compañía afirma que pondrá a la venta más de 555 millones de acciones a un precio de $135 cada una. Musk sostiene que SpaceX tiene un valor superior a $1.7 billones. La senadora demócrata Elizabeth Warren ha escrito a la Comisión de Bolsa y Valores de Estados Unidos para solicitarle que investigue la venta de acciones de SpaceX. Warren afirmó al respecto: "Esta se perfila como la oferta pública inicial más amañada en la historia de Estados Unidos". Mientras tanto, organizaciones ambientalistas y conservacionistas han presentado una demanda a nivel federal para bloquear un intercambio de terrenos que le otorgaría a SpaceX unas 300 hectáreas de un refugio nacional de vida silvestre situado en el sur del estado de Texas. Estas fueron las palabras expresadas por Becca Hinojosa, cofundadora de la Red de Justicia Ambiental del Sur de Texas.
3: SpaceX getting more money means...
4: El hecho de que SpaceX obtenga más dinero significa que sus instalaciones de lanzamiento de cohetes se ampliarán, lo que causará más daños a las viviendas de personas de bajos ingresos y vertirá más contaminación en el medio ambiente y en nuestras playas. La salida a bolsa de SpaceX significa un desastre ambiental aún mayor para esta comunidad del sur de Texas.
1: El presidente Trump anunció el jueves que designará a Jay Clayton como próximo director de inteligencia nacional, cargo desde el que supervisará las 18 agencias de inteligencia de Estados Unidos. Clayton se desempeña actualmente como fiscal federal para el Distrito Sur de Nueva York y fue presidente de la Comisión de Bolsa y Valores. Trump enfrentó críticas tanto de demócratas como de republicanos por haber nombrado la semana pasada a Bill Pulte como director interino de inteligencia nacional, luego de que Tulsi Gabbard anunciara su renuncia. Pulte es parte mayoritario del movimiento MAGA, siglas en inglés del eslogan de campaña trumpista Hagamos a Estados Unidos Grande de Nuevo. Como muestra de rechazo a la designación de Pulte, un grupo bipartidista de legisladores de la Cámara de Representantes votó el jueves en contra de una extensión a corto plazo de la sección 702 de la Ley de Vigilancia de Inteligencia Extranjera que expira este viernes. Muchas personas manifestaron preocupación ante la posibilidad de que Pulte utilice esa disposición para recopilar información de inteligencia y perseguir a críticos de Trump. La persona designada por Trump para director de Inteligencia Nacional, Jay Clayton, ha enfrentado críticas por su manejo, como fiscal federal, de la divulgación de documentos del gran jurado relacionados con el fallecido traficante sexual Jeffrey Epstein. La familia del médico palestino Husam Abu Safiya afirmó temer que esté siendo torturado bajo custodia israelí. La preocupación surgió luego de que Abu Safiya compareciera por videoconferencia ante una audiencia de la Corte Suprema de Israel celebrada en Jerusalén. Uno de los hijos del médico, Ilias Abu Safiya, le dijo a la cadena Al Jazeera: "No solo vimos el rostro de un padre al que hemos extrañado durante muchos meses, sino también signos de tortura, dolor y agotamiento claramente reflejados en su semblante". El doctor Husam Abu Safiya ha estado detenido sin cargos durante más de 500 días. Antes de su detención, Abu Safiya trabajaba como pediatra y director del Hospital Kamal Adwan, un centro médico situado en el norte de la Franja de Gaza. Nasser Ode, abogado del médico, habló tras la audiencia del miércoles.
2: El doctor nos explicó, tanto a nosotros como al tribunal, que sigue padeciendo fuertes dolores de espalda y de cuello a raíz de la agresión que sufrió durante su traslado hace 2 meses de la prisión de Nafga a la de Negev. Aún no ha recibido tratamiento y necesita seguimiento médico debido a enfermedades crónicas. También está experimentando problemas de visión debido a que le confiscaron sus anteojos que aún no le han sido devueltos. Además, seguimos observando signos de trastornos cutáneos en las manos del doctor, una afección muy común entre los presos políticos recluidos en cárceles israelíes. Estos trastornos se han propagado considerablemente como consecuencia de la falta de atención médica.
1: El gobierno de Trump ha impuesto nuevas sanciones contra la empresa estatal cubana de petróleo y gas en momentos en que Cuba ya enfrenta un bloqueo naval y de combustible casi total y una crisis humanitaria cada vez más grave. El secretario de Estado de Estados Unidos, Marco Rubio, hizo el anuncio el jueves y afirmó, sin aportar pruebas, que funcionarios cubanos revenden innumerables barriles de energía escasa en el mercado secundario, acaparando suministros energéticos para sus fuerzas militares. En respuesta, el ministro de Relaciones Exteriores de Cuba, Bruno Rodríguez, escribió en redes sociales: "El secretario de Estado del régimen estadounidense, por ambiciones de conquista, aspiraciones presidenciales y sentimientos vengativos de la clase elitista que impulsó su carrera política, ahora refuerza aún más el cerco económico y energético contra Cuba. Para justificarlo, no acude a excusas preparadas por su Departamento de Estado, sino a mentiras usuales y vulgares". El primer ministro británico, Keir Starmer, enfrenta una creciente crisis política. El jueves, el ministro de Defensa británico, John Healey, y el secretario de Estado de las Fuerzas Armadas, Al Carnes, renunciaron a sus cargos y acusaron a Starmer de no destinar suficiente dinero a las Fuerzas Armadas. Esto se produce al tiempo que Starmer está enfrentando presiones para recortar el gasto en asistencia social y canalizar dichos fondos hacia la defensa nacional. Continúan las protestas en Albania, donde miles de personas han salido a las calles de la capital Tirana para exigir la renuncia del primer ministro Edi Rama por el proyecto de construcción de un enorme centro turístico vinculado a Jared Kushner, yerno del presidente Trump. El proyecto, cuyo costo es de miles de millones de dólares, implica convertir una base armamentística soviética abandonada, conocida como Sazan, en un lujoso complejo turístico isleño. Los manifestantes portaban carteles que decían: "Albania no está a la venta".
5: The government is corrupted. The opposition is
6: El gobierno es corrupto. La oposición es corrupta. Ellos están juntos en esto, así que esperamos poder lograr algo. Esta es la primera vez que protestamos, que llevamos a cabo una protesta de esta magnitud. Esta es la primera vez que no se incluye a ningún partido político, así que estamos muy contentos de estar aquí y esperamos poder lograr algo.
1: El Papa León XIV ha pedido a los líderes mundiales que traten a los migrantes de manera más humana. Durante una visita a las Islas Canarias, el Papa arrojó una corona de flores al océano para conmemorar a las personas que murieron mientras intentaban llegar a las costas de Europa, a quienes llamó nuestros hermanos y hermanas.
7: No podemos acostumbrarnos a contar muertos. La dignidad humana no tiene pasaporte ni pierde valor al cruzar una frontera. Y que la historia no tenga que acusarnos de haber convertido el dolor de los que sufren en paisaje habitual de nuestras costas. Porque hoy, aquí, junto al mar, cada vida que llega nos pregunta qué queda de nuestra humanidad. Tarde o temprano, se sabrá si supimos custodiarla o si dejamos que la indiferencia hablara por nosotros.
1: Muchos migrantes que han huido al territorio español de las Islas Canarias elogiaron la visita del Papa. Estas fueron las palabras expresadas por Sankun Camara, un migrante oriundo de Guinea.
8: Esto te da esperanza. El Papa vino por los migrantes. Yo soy uno de ellos, así que estoy feliz de ver al Papa. Quizás él pueda resolver los problemas de los migrantes.
1: En el estado de Nueva Jersey, activistas en defensa de los derechos de los inmigrantes afirman que decenas de mujeres recluidas en el centro de detención para inmigrantes de la ciudad de Newark, conocido como Delaney Hall, se han unido a una huelga de hambre y laboral que unas 300 personas allí detenidas han estado llevando a cabo durante 3 semanas. Sus demandas incluyen que el centro de detención despida a una guardia penitenciaria que ha sido acusada de agredir sexualmente a al menos 10 mujeres inmigrantes. La huelga de hambre y laboral inicial comenzó el 22 de mayo. Los activistas afirman que, en los últimos días, la mayoría de las personas en huelga de hambre han sido sacadas de Delaney y llevadas a otras cárceles del Servicio de Inmigración como forma de represalia. Delaney Hall es administrado por la compañía penitenciaria privada denominada Geo Group. En noticias relacionadas, el Consejo Municipal de Jersey City aprobó por unanimidad una resolución para dejar de invertir en el Citizens Bank, al tiempo que aumentan los llamamientos para boicotear a dicho banco por su financiamiento de Geo Group y CoreCivic, dos de las compañías penitenciarias privadas más grandes de Estados Unidos que administran cárceles del Servicio de Inmigración. El medio de comunicación en línea de Free Press informa que el Departamento de Estado de Estados Unidos ha abierto una investigación sobre el analista político de origen iraní, Trita Parsi, una medida que podría resultar en su deportación. Parsi, quien es titular de una tarjeta de residencia permanente, ha vivido en Estados Unidos durante 25 años. Por otro lado, Parsi es cofundador del centro de estudios Quincy Institute for Responsible Statecraft y de la organización Consejo Nacional Iraní-Estadounidense. En los últimos meses, Parsi ha sido uno de los principales críticos de la guerra de Trump contra Irán y ha aparecido en numerosos medios de comunicación, incluido Democracy Now! Visite democracynow.org/es para ver las entrevistas que mantuvimos con Trita Parsi. La Copa Mundial de la FIFA arrancó este jueves en el emblemático Estadio Azteca de la Ciudad de México con el partido inaugural entre la selección nacional local y Sudáfrica. Mientras tanto, continúan las protestas contra la FIFA por su complicidad con las políticas de Trump y los precios exorbitantes de las entradas que han hecho que los partidos sean inaccesibles para la mayoría de los aficionados. La FIFA también ha enfrentado fuertes críticas después de que la selección nacional de Haití se viera obligada a cambiar el diseño de su camiseta para la Copa Mundial debido a que su diseño incluía elementos que el organismo consideró que proyectaban un mensaje claramente político. Originalmente, la parte delantera de la camiseta de dicho equipo incluía una representación de la última batalla revolucionaria que Haití libró para lograr su independencia, la cual tuvo lugar en 1803. En una victoria para el derecho a la vivienda digna en la ciudad de Nueva York, la empresa propietaria de unos 5.000 apartamentos acordó renunciar a millones de dólares en alquileres atrasados después de que el alcalde Zora Mamdani tomara medidas en nombre de miles de inquilinos. En marzo, la compañía de bienes raíces Summit Properties compró 93 edificios tras la quiebra del grupo inmobiliario Pinnacle Group. Muchos de los inquilinos dijeron que durante años se habían negado a pagar el alquiler a Pinnacle Group debido a las malas condiciones de vida que ofrecían sus edificios. El alcalde Mamdani dijo que el propietario había cometido más de 5.000 infracciones de vivienda y había recibido 14.000 quejas. La vivienda asequible y los derechos de los inquilinos han estado en el centro de la agenda de Mamdani.
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pedacito de memoria y sin el reposo y el análisis pausado que da el escribirla. Y ocurrió hace, en un enero, una madrugada de enero, fría, 10 años antes de la toma de San Cristóbal y 22 años antes de que llegara yo aquí frente a ustedes. Estaba yo, me encontraba pues escuchando en la grabadorita una música, y en algún momento, no sé cuándo, me di cuenta de que a mis espaldas estaba el viejo Antonio, y sin que viniera al caso, le bajé un poco el volumen porque sabía que iba a hablar él. Encendió un cigarro, o el doblador le decimos nosotros a la cubierta del maíz, porque no había papel para fumar. Agarró tabaco del que yo fumo, se forjó un cigarrillo, lo prendió y empezó a platicar esta historia de los sueños buenos y malos. Y decía él que en el mundo había gente mala, muy mala, que era tan mala que su maldad salía hacia afuera y empezaba a caminar como fantasma. Que cuando la gente buena tenía un sueño malo, una pesadilla, no estaba soñando su sueño, sino que estaba soñando un sueño ajeno. Y en ese sentido decía, no hay por qué tener miedo a las pesadillas, porque lo que tenemos que entender es que no es nuestro sueño. Y precisamente era una pesadilla el mundo en el que estábamos entonces, donde como pueblos indios no éramos mirados ni tomados en cuenta, mucho menos escuchados. Porque donde nosotros estábamos no llegaba nada. Nada, ni carreteras, ni comunicación, ni radio, ni televisión, ni nada. Ahí podía alguien nacer, crecer, morirse y nadie iba a llevar la cuenta, ni saber ni siquiera cómo se llamaba. Bueno, decía él, esos sueños malos o esas pesadillas que vamos teniendo son ajenas, son de otro que dejó escapar su sueño y nosotros, como estamos dormidos, sin darnos cuenta, lo tomamos y lo metemos en nuestro sueño. Pero decía también que había sueños buenos. Algunos eran tan buenos que no los recordábamos hasta en el momento que los empezábamos a hacer en la realidad. Y decía, por ejemplo, que había veces que soñábamos la libertad y que a la hora que soñáramos la libertad, soñábamos al otro y lo hablábamos y no había temor en nuestra palabra ni había temor en nuestro oído. Y en nuestro sueño podíamos estar al lado del que estaba diferente sin que hubiera problema y podíamos saber que cada uno y cada cual podía ser lo que es sin que hubiera enfrentamiento, sin que hubiera choque, sin que hubiera quien mande y quien obedece. Decía el viejo Antonio que ese sueño se llama libertad, que a veces nos damos cuenta que lo tuvimos y a veces no, que solo lo vamos a recordar otra vez cuando lo conquistemos en la lucha. Y decía también que hay sueño que es el sueño de la justicia. Y uno soñaba en la justicia, que el mundo era parejo, que era plano, que había luz en la mesa y que había alimento para la palabra. Que la gente reía y cantaba y bailaba porque el mundo estaba cabal y no había arriba ni había abajo. Y que ese sueño muy seguido lo olvidábamos, la gente que somos, la gente humilde y sencilla, y que no lo íbamos a recordar otra vez hasta que lo hubiéramos hecho realidad. Y decía el viejo Antonio también que hay veces que soñamos que somos mejores seres humanos, mejor hombre o mejor mujer, según cada quien o cada cual, y que en ese sueño uno sentía que no era perfecto, pero que era mejor que el minuto anterior, que el día anterior, que el año anterior. Sentía que era más completo porque era grande su escucha para el otro, porque era buena la palabra que le regalaba al otro, porque sabía que no estaba solo y que había otro que luchaba por él en lo mismo, en el mismo lugar, en esa tierra que estaba siendo soñada en el sueño, pero existía como quiera fuera de él. Y decía el viejo Antonio que en ese sueño donde somos mejores era tan rica el color y la música que había, que a veces se hacía una música. Decía que en el sueño en que somos mejores, cuando se escapaba de nuestras cabezas, de nuestro sueño, y pasaba la vigilia, cuando estábamos despiertos, era una música.
Y antes de irse, me dijo: el sueño de ser mejores es, y muchas veces, como la música que estabas escuchando. Y se fue. Quienes me entendieron lo que estoy diciendo y lo están pensando, saben que lo que estaba escuchando era un son jarocho. El son y el huapango fueron las dos. El son y el huapango fueron las dos hojas de la ventana por la que me asomé primero a lo que era la música y los musiqueros. Después se abrió una puerta, el rock. Buenas noches, compañeros. Gracias.

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2: Hola, ¿qué tal amigos, amigas? Muy buenos días, tardes o noches. Bienvenidos sean, bienvenidas sean una vez más a este podcast Radio Jarochelo en su programa número 83 ya. Les saluda con muchísimo gusto su amigo César Castro, también conocido en... ¡Ting! En el vacacional mundo de la internet, como Jarochelo.
3: Y su amigo Chuy Sandoval, aquí saludándoles desde el este. Los Ángeles, City Terrace, ¿qué tal bandita? Bienvenidos a los que regresan de tanto encuentro y seminario que hubo.
2: Hubo mucha, ¿verdad? Actividad, ¿eh?
3: Híjole, a ver si no se quedaron con las ganas, o a veces se quedan por allá otro mes o dos.
2: Oigan, si hay andado un chicano, una chicana por allá en el Sotavento, regrésenles, dile que ya se acabaron las vacaciones.
3: Son infamosos los chicanos por quedarse de más.
2: No, pero generen relaciones, es bien importante que ustedes, quienes viajen a un lugar, se relacionen con la gente a nivel grupo, comunidad, ¿no? Sí, o sea, sí. que mantengan esa relación, es muy enriquecedor. Eso le da a su música más sentido, sobre todo para quienes la practicamos fuera de lo que es el Sotavento. Así que, pues, la verdad, es qué maravilla que ustedes pueden ir. Pero ya ahí viene un evento, ¿no? El Fandango Fronterizo.
3: Ah, claro que
2: próximamente.
3: Sí.
2: A ver, Chuy, arráncate con un evento. Ahorita saludamos al demás auditorio.
3: Bueno, el séptimo Fandango Fronterizo va a ser el sábado 24 de mayo. Este es algo que comienza, es de día. Bueno, el Fandango Fronterizo se lleva a cabo en la mañana, pero siguen más actividades, ¿verdad? Al lado de Tijuana. Bueno, desde las 11 de la mañana a las 2 de la tarde va a ser el Fandango Fronterizo allí en la Mera Maya, en el Parque San Diego, en San Diego se llama Friendship Park. Y al lado de Tijuana, en el área del Faro de Playas de Tijuana.
2: Y este es un evento que este año dice el cartel que tiene apoyo del Colegio de la Frontera Norte, aunque el mayor apoyo llega de todas las comunidades sonero-fandangueras. Amenazan gente de Nueva York con venir, los de Chicago, pues todos los de California, a ver si se... Grandes. El año pasado hubo representación de Seattle por acá.
3: Sí, muy cierto.
2: Entonces, y de México, pues está Rubio Ceguera, anunciada como una de las jarochas invitadas. Está Fernando Guadarrama, de Simista, y Camerino Utrera.
3: Órale.
2: Así que pues va a estar el encontronazo ahí en la Mera Frontera, y quienes tengan el privilegio de poder cruzar, pues bueno, en Tijuana, como ya lo dijo Chuy, siguen las actividades en la tarde con un taller, plática, y el fandango nocturno ya en Tijuana. Que ese lo bauticé yo como nocturno. Oigan, pues le damos la bienvenida a todo el auditorio que nos escucha a través de www.cambiodigital.com.mx/radio, la radio que buscas desde Veracruz. Y quiero aprovechar para mandarle un saludo a nuestro amigo Abraham y a Juan Carlos, con quien estuve el placer de hablar, de conocer por teléfono hace unos días. Aquí estamos presentes y bueno, ojalá que en la próxima visita pueda llegar a las oficinas para darnos un buen apretón de manos y un abrazo.
3: Saludos a nuestros amigos en www.quehuelga.net, desde la Ciudad de México, la ciudad monstruo, en el 102.9 FM.
2: Y a quienes nos escuchan a través de Radio Universidad de Guadalajara en Lagos de Moreno, a través del 104.7 del FM.
3: Y nuestra querida banda fresa, que nos escuchan desde Stitcher, iTunes y en la casa del podcast jarochelo.com. A la hora que quieran escucharlo, ahí está.
2: Y le vamos a dar una calurosa, ahora sí calurosa, que ya se puso finalmente calientito el ambiente por acá en California, a la banda que nos escucha a través de Radio Santa Ana.
3: ¡Ay, ya me enteré!
2: Tenemos, y hay una novedad más, ¿eh? Ahorita se las cuento ahorita en un momento. Pero miren, estamos muy contentos porque en este programa le damos la bienvenida a un nuevo auditorio, Radio Jarochelo, el podcast. se integra a la rotación de la programación de esta radio naciente, que es una radio independiente, comunitaria, sí, que está funcionando a través del internet por el momento, pero con posibilidades y trabajando en pos a tener una frecuencia modulada próximamente en Santa Ana, el sur de California. Siempre hemos hablado de ese lugar, porque sí, los mejores fandangos de California se dan en Santa Ana. Y pues da mucho gusto, ¿no? Porque esto, si se da cuenta la gente que nos está escuchando, que dice, bueno, ¿cómo? Si yo estoy acostumbrada a que mi programa favorito solo sale en esta estación, y ¿no? Porque este programa sale en varias, ¿no? Y porque no se quejan las otras estaciones de que no tienen exclusividad. Y en parte es porque esto es un proyecto meramente comunitario, ¿cierto? Chuy y yo lo conducimos, ¿sí? ¿No? Pero se nutre de toda la información que nos llega de cualquier lado del mundo, literalmente hablando.
4: Sí.
2: Y pues generamos un documento.

0: Acá que le sacan su bocinita para que descansen un rato de la lectura.
1: Hombre, le suben a la bocina, ya miramos el video. Sí.
0: Y este programa va dedicado a lo que es el podcast y la radio independiente, la radio comunitaria. ¿Por qué? Porque esto nos ha brindado una posibilidad muy grande de existir con lo que uno quiere proponer al mundo de la información, al mundo de la comunicación. Y nosotros de Atrevidos, Chuy, porque tú tienes tu documento de licenciado en comunicaciones.
1: No, claro que no.
0: Así que comunicólogos no somos, somos unos personajes bastante atrevidos, pero el que no arriesga no gana. Y aquí afortunadamente hemos recibido buena respuesta con lo que nosotros les brindamos. Y en este programa número 83 queremos recapitular en cuanto a la importancia de estos medios, ¿no?, que generamos.
2: Sí, así es.
0: ¿No? Nuestra obligación, nuestra responsabilidad, pero también nuestra libertad que podemos gozar, ¿no? No libertinaje. Empezamos.
1: Ahí va.

Y aparece disco nuevo. Así es. Vamos a escuchar música del Magreb. Música con el grupo Egiptanos, quienes se identifican como un ensamble de música y danza gitana de México. Pero no solo eso, amigos y amigas. Vamos a tener entre ellos el músico invitado de una familia muy reconocida dentro de nuestro ambiente sonero fandanguero. Y se trata de Claudio Naranjos Vega. Claudio Naranjo Vega, él es perteneciente de la familia de don Andrés Vega, de Octavio Tereso Vega, y sobrino de ellos, y él participa tocando su guitarra de son en este son que se llama El Fandanguito, que bien es una adaptación con una entrada que ustedes van a apreciar de una manera muy, muy particular. Así que por favor, quítense los zapatos, prepárense para pasar un momento muy agradable con el sonido de Egiptanos y Claudio Naranjos Vega, El Fandanguito.

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1: Vamos a seguir compartiéndoles la literatura que se encuentra dentro de los discos viejos, los discos LP, que nos había compartido con nosotros nuestra amiga Gema Sandoval. Y tenemos aquí la literatura que se encuentra de un disco famosísimo, disco titulado Sones de Veracruz, que fue publicado por, pues es un labor del Secretario de Educación.
2: Sí, es un disco que, bueno, si lo resumimos, es editado por el Instituto Nacional de Antropología e Historia.
1: Eso es. Entonces, esto fue publicado por primera vez en el 1969. Entonces, ahí les va, de Sones de Veracruz. El llamado son veracruzano o jarocho es uno de los géneros populares más ricos y variados del país. Por ello y por circunstancias particulares, es uno de los más ampliamente conocidos a través de los canales comerciales de difusión. Sin embargo, ese conocimiento, pese a su relativa magnitud, es parcial y no refleja más que algunos aspectos o variedades del género. Este disco no puede ni pretende suplir esta deficiencia, pero intenta explorar formas, partes del repertorio o zonas que han quedado al margen de la comercialización. Es un testimonio que pretende completar la imagen de uno de los más espléndidos veneros de la tradición popular. En la llanura costera del estado de Veracruz, desde el puerto del mismo nombre hasta los límites con el estado de Tabasco, florecen un número aún desconocido de tradiciones locales o regionales en la interpretación del son veracruzano. Todas conservan en común un repertorio básico. También comparten el uso de instrumentos similares, todos ellos de cuerda, aunque en diferentes combinaciones. Todo tiende a confirmar una unidad para ese género, formado probablemente en el siglo XVIII a partir de influencias hispánicas, principalmente andaluzas y canarias. Pero dentro de esta unidad fundamental surgieron variantes en mucho propiciadas por el gran margen de creación improvisada que exige el género a sus intérpretes. Así, en algunas partes, se evolucionó hacia el virtuosismo instrumental, mientras que en otras se dio énfasis al conjunto.
2: La acumulación de coplas sucedió en todas partes, pero en diferentes direcciones. En unas se acentuó su resiedumbre, en otras se dio el juego culterano. Surgió el profesionalismo en muchos sitios, pero en otros se conservó el carácter vocacional de intérprete no remunerado. Sobre estas variedades surgieron aún otras, debidas al intérprete excepcional o al conjunto integrado, o al compositor tradicional de talento. Con todo ello se formó una tradición compleja y multiforme. El proceso de diversificación a través de la creación y la acumulación está aún plenamente vigente. Reflejarlo es otro de los objetivos del presente volumen, que se integra con grabaciones realizadas en el campo en el año de 1969.
1: Y bueno, de este disco le hemos tocado para ustedes unos sones. Sé que les tocamos el Siquicirí, tocado por don Rutilo Parruquín, y también una bamba, pero hay algo especial de este disco, ¿no, César?
2: Sí, pues claro. Tenemos la presencia de don Arcadio Hidalgo, quien inspirara lo que tiempo después fuera el movimiento jaranero, gracias a las pláticas del fandango que tenía con don Andrés Vega mientras viajaba con el grupo Monoblanco en los 70s, 80s.
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4: Bueno, amigos, amigas, vamos a escuchar ahora un son de la historia, de los 90s, que ya son historia. Esto en particular dedicatoria al ejecutante de la jarana que escucharemos a continuación. Se trata de ni más ni menos que el doctor Antonio García de León, a quien le mando un saludo desde Yakima, Washington. Vamos a escuchar con él el cascabel, y esto para generar un vínculo entre lo que acabamos de escuchar al inicio y lo que vamos a escuchar al final de este episodio número 83 de Radio Jarochelo. Así que espero que disfruten y hagan la conexión de esta insinuación, de este coqueteo, de esta historia árabe que tenemos en nuestra cultura jarocha. Adelante.

0: Enseñar aprendiendo.
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2: Órale, yo creo que el Chuy no está. Estará dormido. Ojalá que se encuentre bien. ¿Sabes qué? ¿Qué hago ahora?
3: Houston, we have a problem.
2: Tenía ganas de contarle algo. Voy a hacer una entrevista. Y luego vuelvo a ver si ya llegó el Chuy. ¡Vamos!
4: Hola amigos de Radio Jarochelo, nos encontramos con Luis Sarmiento, quien es uno de los integrantes del colectivo del Centro Cultural de México en Santana, quien nos va a hablar acerca de la nueva radio que nace ahí. A ver, Luis, cuéntanos, ¿cuál es tu responsabilidad en este proyecto?
5: Pues tal vez mi responsabilidad es ayudar a coordinar ahí con varios compañeros que estamos integrando ahorita la radio. Todos los miércoles, todas las semanas nos juntamos a hacer programas sobre diferentes temas, diferentes personas ahí de Santana. Pues están pasando muchas cosas ahorita, muchos grupos comunitarios organizando eventos, organizando contra las deportaciones, y entonces somos un grupo de personas que estamos haciendo programas sobre todos esos diferentes procesos en la comunidad. Y también metiendo música, metiendo un poquito de, pues, un poquito de jarana, un poquito de todo ahí, difundiendo todo lo que está sucediendo en nuestra comunidad.
4: A ver, háblanos tantito de lo que es Santana, California, y lo que significa tener una radio independiente comunitaria.
5: Sí, pues Santana para mí es un poquito especial, bueno, ya que yo crecí ahí, pero también porque es una ciudad de prácticamente pura raza mexicana, ¿no? En un 80% es gente latina, obviamente pues de otros países también, de muchos lados, pero sí predomina pues la cultura mexicana, y sin embargo se vive una falta de espacios de cierta manera para esa comunidad, ¿no? Muchos de los esfuerzos del gobierno local han sido para abrir, según esto, espacios artísticos, pero muy pocas veces esos espacios son para la comunidad migrante. Entonces, tanto en el Centro Cultural de México como en Radio Santana, pues sí, como que esa es un énfasis, ¿no? De tener que sea un espacio para esa comunidad, de poder expresar sus historias, su música, y verse, ¿no? Verse reflejados en, de alguna manera positiva, que tristemente pues eso no se ve en muchos lados, pero si no lo hacemos nosotros, pues nadie más lo va a hacer, ¿no?
4: Y con esta radio, el Centro Cultural de Santana, el Centro Cultural de México en Santana refuerza sus programas que tiene ahí de talleres, de a ver, dinos los que te vengan a la mente de todas las actividades para que el público tenga una idea de qué forma parte esta radio y no nada más es algo que brota por sí solo.
5: Sí, ahí en el centro pues hay todo tipo de talleres, de música de jarana, también de guitarra, también de baile folclórico, también de cumbia, de salsa, de mambo,
4: bomba
5: puertorriqueña, y hay de todo, y grupos también de otros tipos, ¿no? Pues un grupo de jóvenes ahorita que está muy fuerte que se llama Raíz, que andan organizando pues eventos y actividades con otros jóvenes. Y otro, un grupo de autodefensa comunitaria que dan clases de defensa personal, ¿no? Pues con una filosofía de fortalecer a la comunidad, ¿no? Y hay de todo, de grupos para que la gente conozca sus derechos, Entonces, muchos tipos de grupos de la comunidad se reúnen ahí en el centro. Y la radio también, pues, es como una extensión de eso, ¿no? De cierta manera.
4: ¿Y cuál es la importancia de tener a Radio Jarochelo ahí dentro de la programación de esta radio? Lo cual nos orgullece y estamos muy agradecidos de crecer este equipo.
5: Pues sí, desde un principio, cuando hablábamos de hacer la radio, decíamos que queríamos también unir a muchas personas que sabemos que están en la zona, que ya están haciendo radio, ¿no? Y ya también es otra banda que está haciendo esa misma chamba de, pues, de reflejar historias de nuestra cultura, de nuestra comunidad, de la música, ¿no? Y de muchos temas que son importantes y relevantes para nosotros. Entonces, también parte de la idea de la radio es, pues, también dar un espacio de eco, ¿no? Para esas personas que están haciendo esa chamba. Y pues tú, César, eres una de esas personas, entonces por eso es importante y es también un gusto poder tener a Radio Jarochelo en Radio Santana.
4: Hombre, pues muchas gracias, porque la verdad con Radio Jarochelo es lo que queremos, que tengamos un lazo entre otras comunidades a través del tema principal que tiene este programa, que es el son jarocho y el fandango, y el pertenecer a un grupo más es algo que nos da una responsabilidad aún más grande y por supuesto nos enorgullece a todos los que producimos este programa, que como siempre lo he dicho, son los que ponen música, libros, videos, y entre Chuy y yo somos los que conducimos este programa, y ahora pues tiene más aire gracias a ustedes. ¿Algún plan para la radio? ¿Cuál es el deseo más grande que tienen en mente?
5: Pues muchos planes, muchos grandes deseos. Entre otros, les puedo compartir que sí, hace poco, a finales del año pasado, metimos una solicitud para un permiso hubo, como hay ahorita en realidad todo un movimiento muy fuerte de medios alternativos, se logró pasar acá en Estados Unidos una ley a favor de las radios comunitarias y se abrieron unos permisos, y pues para no quitar, nosotros también pues metimos nuestra solicitud y a ver si pues logramos tener un permiso para sonar localmente ahí en Santana, no solo en internet pero en FM, ¿no? Ya estando ya pues más todavía en las casas de la gente de nuestra comunidad, ¿no? En los carros, exactamente, que la gente pueda escuchar pues su radio, ¿sí? Y yo creo, sí, y también pues yo también quería aprovechar pues para mandar un saludo pues a la banda de Acayucan, a la banda del sur, no, bueno, de Acayucan y alrededores. Porque sí, en realidad esta es una idea que viene muy inspirada por la chamba de la banda de allá, ¿no? De la banda de la Sierra Santa Marta, de las radios comunitarias de allá, ¿no? Es como una referencia, un ejemplo que nosotros estamos viendo y viendo la necesidad también acá en nuestras comunidades de tener estos medios comunitarios. Y entonces un saludo para toda la banda de allá.
4: Oh, pues permíteme unirme en tu saludo. Y pues estamos aquí al pendiente de este progreso de la radio de Santana, así se llama. Danos la invitación en la dirección y todo con tu voz, y ojalá que pronto puedan crecer, salir de las redes para encontrarse en las frecuencias moduladas.
5: Sí, ahorita para escuchar la radio, el sitio es el Centro Cultural de México .org/Radio Santa Ana. Ahorita está en la página ahí del centro, pero también nos pueden encontrar en Facebook Radio Santa Ana, y ya dentro de poco también vamos a lanzar una página propia, radiosantana.org, pero por el momento ahí en la de el Centro Cultural de México .org/Radio Santa Ana.
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3: Bueno, en esta ocasión queremos compartir con ustedes un video. Más que un video, es como un documento importante.
6: Un muestrario.
3: Sí, ¿verdad? Un muestrario de los diferentes sonidos que pueden venir de los instrumentos jarochos. Entonces, nuestro amigo Tacho Utrera puso aquí un video donde compila los varios tonos y sonidos de los instrumentos que hace, comenzando con las guitarras, la leona, la guitarra de son, el requinto punteador, y luego al otro lado todas las jaranas. Y algo muy interesante que vi, que tiene tres diferentes jaranas grandes. Tiene su jarana barroca, la tercerola y la tercera, sí, ¿verdad? Que se ven, pues de lejos se ven más o menos igual, muy parecidas, pero tienen unas diferencias muy particulares por allí.
6: Yo daría la recomendación de que lo escuchen en HD para que puedan tener también la definición del audio. Y esto, sí, si usted lo quiere considerar como nuestro comercial cultural, adelante, pero definitivamente es un documento que les va a ayudar a quienes no estén familiarizados con los instrumentos de los que tanto hablamos y escuchamos aquí, sí, pues les da la oportunidad de apreciar estas diferencias en este documentazo en video que dice Tacho Utrera, Laudería, ¿cómo suena?
3: Y fue producido por Carola Blash. El link en jarochelo.com.

0: Hemos llegado a la recta final del show número 83 de Radio Jarochelo, el único podcast dedicado al son jarocho y al fandango. Y como tal, es un documento, es un esfuerzo independiente que les dedicamos con mucho gusto. Muchas gracias por estar aquí con nosotros, Chuy.
1: Sí, nomás les quería decir, para ustedes que no sepan, todos los programas se pueden escuchar en radiojarochelo.com. Están todos los programas, los 83 que se han hecho. Casi.
0: Sí, bueno, ahí están, definitivamente a la mano van a tener los últimos 10. Uh-huh. Muchos más los van a encontrar en la página Facebook de Radio Jarochelo. Y si no, si les interesa más, pues ya contáctenme a cesarcastro@jarochelo.com. ¿Pero qué es un podcast? La gente ya se está confundiendo porque inclusive gente de radio que graban sus programas suben estos archivos,
1: sí,
0: en un sitio en donde les ponen un reproductor y les llaman podcast. Déjenme decirles algo. Eso no es un podcast. Eso es un programa grabado y es un archivo, ¿no? El podcast nace independiente. Estamos grabando en el estudio Tlacuache, un estudio que si usted lo viera, dijera, no puedo creer que aquí, en donde tenemos una lavadora allá atrás, donde tenemos...
1: No lo van a creer, pero sí.
0: Donde tenemos una caminadora y un montón de libros e instrumentos. En medio de todo ese ambiente se encuentra un escritorio con un par de computadoras, dos micrófonos. Y aquí producimos, desde Los Ángeles para el mundo, un programa que está pensado en eso. En sí, que vamos a hablar libremente de lo que nosotros queremos, que es el son jarocho y el fandango. Promover los eventos que son de corte comunitario o de más de dos grupos, y así hemos puesto algunos filtros para también poner un orden a este proyecto, y de la misma forma pues puede también ser bien reproducido por otras estaciones tales como cambiodigital.com.mx, diagonal radio,
1: quehuelga.net, 102.9,
0: Radio Universidad de Guadalajara en Lagos de Moreno, 104.7 FM,
1: y pues jarochelo.com,
0: Stitcher, iTunes,
1: ya está,
0: y Radio Santa Ana, por supuesto. Entonces, esa es la cuestión del podcast. Y si ustedes, por ejemplo, lo tocan en los pasillos del auditorio Che Guevara, ¿no? Entonces, esto nos da una posibilidad en estos tiempos de mover nuestra información entre los grupos que son afines a nuestro círculo. Y así generamos una red también social de comunicación. Así que esto no tiene mucho tiempo. Esta tecnología empezó
1: menos de 10 años, por lo tanto.
0: Justo 10 años.
1: 10 años.
0: Acaba de cumplir 10 años el podcast, cuando se utilizó por primera vez ese término en el 2004. Uh-huh. Y deriva de ya el aparatito de Apple, ¿no? El iPod,
1: sí,
0: que aparece. Entonces, a partir de ahí se empezó a usar este término. Y claro, pues también escuchan unos libros, hay video podcast, ¿no?
1: Sí.
0: Y hay audio podcast, y así usted puede encontrar una cantidad de información extra a la que ya encuentra en libros y videos y programas de radio a través de podcast. No más que eso, sí hay que buscarlos y alcanzar, sí, uno que te gusta, el estilo, el contenido. Y en esta ocasión, pues, le hemos dedicado el programa a esto, ¿no? Una vez más. Y a la radio comunitaria, ese es otro. Ahí fíjate que yo nunca pisé una radio comunitaria, nunca estuve trabajando para una, pero sé de la existencia de la radio indígena también.
1: Ah, sí.
0: También a mi amigo le mando un saludo, a Rafael Blanco, que nos llevaba a tocar a las radios indígenas. Entonces.
1: Y aquí en Boyle Heights tenemos Radio Sombra.
0: Esa es la noticia que les vamos a dar. Posiblemente Radio Sombra va a transmitir también.
1: ¡Órale!
0: Ahí luego se las cuento, ¿sale?
1: ¡Dale!
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4: Amigos, amigas, vamos a escuchar directamente desde el sur de Veracruz, desde Coatzacoalcos, a Licho Ceguera con su disco Polígono Sur, la canción Ahí, Ahí, Pero esta es una recomendación muy especial hecha por nuestro amigo Luis Alberto Mitz Fuentes, a quien le gusta esta canción porque es instrumental, le gusta esta pieza instrumental entonces, y además dice que deja sentirse el estilo de Liche. Esta influencia, ahora voy yo diciéndoles que es una influencia también muy inspirada en el mundo árabe, en ese pasado que tenemos en nuestra cultura, pero que tratamos de recuperar de alguna forma, y lo que sí, definitivamente nos sigue inspirando. Vamos a mandarle un saludo a nuestro amigo Luis Alberto Mitz Fuentes, con mucho cariño, quien nos sigue siempre en Radio Jarochelo. Con ustedes, Licho Ceguera, Polígono Sur, ahí.

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0: Bueno, estamos aquí con una de las compañeras. ¿De qué colectivo viene?
1: Somos de Capucha Rosa.
0: Platícanos de la intervención que están haciendo.
1: Bueno, somos una colectiva feminista, de acción directa. Sí, estamos apoyando en búsqueda a las madres buscadoras. Sabemos la crisis de desaparecidos que hay y cómo se ignora. Entonces, esta es una parte de visibilizarlo.
0: Claro. ¿En qué consisten ahorita, para quienes nos escuchan, que somos una radio, en qué consiste esta parte de la intervención?
1: En este caso, ahorita lo que estamos haciendo es apoyo con la pega de las fichas de búsqueda, que hemos estado recolectando. Todas son diferentes y la mayoría pues son niños, mujeres. Sabemos que la desaparición pues nos afecta a todos.
0: En el marco de este mundial, platicamos la importancia de estar protestando aquí.
1: No puede haber un mundial con tanta inconformidad, con tantos desaparecidos, con tantos feminicidios, con tanto despojo, con cómo está el país y que estemos en celebración. No es cierto.
0: Entonces, un mensaje para la gente que te está escuchando.
1: Visibilizar. Si no pueden salir, si no les es posible salir, entonces visibilizar que esto, que se quede viral, que se quede en redes y que se quede en todos lados. Si no pueden estar presentes, que estén en otras.
2: Pues estamos aquí para exigir los derechos que como gobierno tendrían que darnos por todos los abuelos que mueren olvidados sin pensiones, por toda la juventud que ahora no tiene un futuro seguro, al menos que tengan una familia privilegiada, por todos los productos que cada vez suben más, las rentas, que ya como joven no puedes tener una casa porque está sobrevalorada ya demasiado, en la gentrificación, no sé, pues todo lo que está pasando, las escuelas abandonadas sin maestros, todas las zonas rurales que no tienen pues las ayudas que corresponden, pues que cada vez el gobierno quiere hacer el mundo más mediocre, en vez de que lo ayude, solo ellos se benefician. Y pues aquí estamos para exigir nuestros derechos y también para que se deje de criminalizar la marihuana, que es una planta también que te puede dar mucho conocimiento si la sabes usar bien.
0: Muchas gracias. ¿Un mensaje que le quieres dar a la gente que nos está a lo mejor escuchando o que va a ver las protestas, las manifestaciones el día de hoy?
2: Pues que voltee a ver la realidad, que se pongan en los pies de la gente que en verdad está sufriendo y que alce la voz y que no se quede callado, que no nada más vean y critiquen y que se informen también de por qué se está luchando.
0: Muchas gracias. Por acá, no es un mundial, es un negocio con sangre.
3: Correcto, sí, el mensaje, digamos, consiste más en toda la violencia que existe en todo el país, o mencionándolo en todo el mundo, como es un mundial, estamos hablando de la violencia general, ¿no? Principalmente de nuestro país, porque aquí estamos. Entonces, es lucrar con un juego que es bonito de alguna manera para todo el mundo. Es un juego, es algo que ha sido algo bien, pero desgraciadamente los intereses políticos pasan sobre toda la comunidad, ¿no? Sobre todos nosotros. Entonces es algo, un acto de resistencia, simplemente un acto de rebeldía, a que el gobierno nos escuche, a que seamos libres, a que tengamos libre tránsito, que podamos salir familias, mujeres, niños a la calle sin preocupación y que todo pues marche bien para todos, ¿no? Resistencia más que nada.
0: Con un compañero que hemos observado en esta movilización de manera muy atenta por su cartel, si nos puedes leer lo que dice su cartel.
4: Mi cartel dice: no es un país, es una fosa clandestina con himno nacional, haciendo referencia a los más de 130 desaparecidos que están en nuestro país. Igual esta lucha es a favor de muchos colectivos que vienen, como las Madres Buscadoras, los 43 desaparecidos que nos faltan, colectivos como la CENTE, que también toda esta lucha que está pasando es para un futuro mejor por nuestro país. Y nosotros como juventud somos la voz del pueblo, nosotros como juventud somos los que vamos a dar el futuro por México. Y pues hoy vine solo, haciendo mi propia lucha y básicamente marchando por todos los que nos hacen falta, que a mi parecer, bueno, a mí me duele muchísimo saber todo lo que está pasando en nuestro México, tanta corrupción, incluso cuidar el planeta, como lo que había pasado recientemente de Mahahuala. Eso también se me hace otro tema súper importante que siento que no se le está dando el interés correcto y el gobierno está ignorando a todos los colectivos que vienen luchando.
0: ¿Quieres dar algún mensaje a los jóvenes, a tus compañeros, compañeras, a quienes te van a escuchar de todo esto que está pasando con el Mundial y pues los anuncios, lo que está viviendo la transformación, entre comillas, que vive la ciudad? ¿Quieres comentarles, decirles algo al respecto?
4: Pues yo como joven les recomendaría que alcen la voz, que no se queden callados. Incluso a veces nosotros como mexicanos nos falta mucha empatía. Vemos comentarios de gente burlándose sobre las marchas, sobre los colectivos, y eso está mal. No es necesario que alcen la voz, pero que mínimo empaticen con nosotros, con los que estamos luchando por un mejor futuro, porque las luchas que son el día de hoy van a ser para un mejor futuro, y eso nos va a beneficiar a todos. Por eso, si se puede, levanten la voz, y si no, mínimo empaticen con los que sí lo hacen.
0: ¿Quieres mandar algún saludo a alguien, al colectivo, a alguien que quieras mandar?
4: Saludos a la CNR Crew, una crew de grafiteros que también alzan la voz.
0: Ok, gracias.
5: ¿Podemos saber qué edad tienes?
4: Tengo 21 años.
5: Gracias. Chido, compa, gracias.
6: Hola, estamos transmitiendo a través de la Que Volga Radio, que es una radio libre, es una radio social, y que bueno, en esta manifestación queremos ampliar, amplificar su voz. No sé si quisieras comentarnos, ¿qué dice tu cartel?
1: Ah, ok, bueno, mi cartel es ahora sí que protesta, ya que no tenemos, ya nos cansamos, ¿no? No tenemos educación, no hay campo, no hay seguridad, y la verdad el gobierno no nos da respuesta. Nosotros tratamos de manifestarnos pacíficamente, pero creo que las personas ya están muy hartas de lo que pues el gobierno no les da respuesta. Entonces pues creo que si ellos nos están dando violencia en nuestro país, desapareciendo a nuestros profesores, desapareciendo campesinos, desapareciendo alumnos, yo creo que pues el pueblo les va a dar lo mismo que nos están dando a nosotros. No es la mejor respuesta, la verdad, no es algo muy humanitario, pero es dando y dando, y el gobierno no nos está dando nada. He tenido profesores los cuales están pues muy angustiados porque no se les ha pagado lo que se les tendría que pagar, tienen meses atrasados de sueldo. También los estudiantes no tenemos herramientas educativas para pues lograr este conocimiento de base de también ese tema del campo. Todo se está poniendo muy caro y gracias a la gentrificación está peor, o sea, nos está yendo muy mal a los mexicanos. Parece que el gobierno quiere más al extranjero que al mexicano, la verdad.
0: ¿Cuál sería el mensaje que le dieras a las personas, a los jóvenes que también pues, están entusiasmados con el partido, están entusiasmados con el Mundial?
1: Pues, sinceramente, no todos van a pensar como ustedes. Está bien el libre albedrío, ustedes pueden pensar como ustedes quieran, pero la verdad, no confíen en personas que no se sensibilizan en cuestiones que no les afecte el privilegio. Siempre luchen, ya sea por sus hermanos, y si son cristianos o de alguna religión, amen a su prójimo y luchen para que él esté bien.
0: Muchas gracias. ¿Algo más que quieras agregar de esta manifestación? ¿Qué te ha parecido?
1: Pues la verdad, hasta el momento me había parecido muy bien, se estaba manifestando muy pacíficamente, solamente que ahorita no me está agradando mucho que estén, pues ahora sí que bajando las vallas, ¿no? Creo que es un transporte que pues casi la mayoría del mexicano ocupa, el mexicano genera esos millones para que pueda ser arreglado, entonces la violencia al fin y al cabo nunca va a ser la respuesta, tenemos que ser pues seres de paz, la verdad.
0: Okay. Gracias.
1: Muchas gracias a usted. Sí.
0: Aquí estamos en la movilización que se ha convocado en Calzada Tlalpan en contra de este Mundial y bueno, de todas las atrocidades que ha hecho estos gobiernos. Así es. Y estamos con unos compañeros, y te presentas para quienes nos van a escuchar a través de la Que Volga Radio.
7: Sí, mi nombre es Naty Sánchez. Estamos aquí con el colectivo del Refugio Franciscano, a nombre del patronato del Refugio Franciscano, venimos en su nombre, en su lugar, demandando esta terrible atrocidad que han hecho con los animales, porque son todos los animales, no nada más los del Refugio Franciscano, sino todo el maltrato que se vive día con día en la ciudad, en todo el país, y que no hay leyes, aunque existen las leyes, no hay regulación. Y el maltrato sigue y continúa cada vez más.
0: Claro. ¿Ustedes han buscado una interlocución con el gobierno? ¿Qué ha pasado?
7: Bueno, en cuestión del gobierno nosotros no tenemos que ver, somos sociedad civil. El patronato es el que asiste a mesas de gobierno con ellos, ha dialogado. Y así llevamos 5 meses en mesas de trabajo. Y a la fecha, al día de hoy, no regresan a los animales al Refugio Franciscano.
0: Y en este momento, la importancia de estar aquí manifestándose, ¿cómo la consideran?
7: Pues es importante porque pues el país entero está pues en desacuerdo, todos estamos en contra de este gobierno corrupto y que queremos libertad y eso de que no hay represión, claro que sí la hay, siempre la ha habido.
0: Nosotros estamos pensando, ustedes se hacen la defensa de los animales, ¿no? En, como dicen, de todos los seres sintientes. Pero también lo vemos en el gobierno con esta parte del ajolote. El ajolote es un animalito que está en peligro de extinción y que sin embargo lo han utilizado como una mascota de este mundial. ¿Qué has pensado al respecto?
7: No, pues está muy mal porque es un animal, como dices tú, que está en peligro de extinción y cómo es posible que lo tengamos pegado en todos, dibujado en los puentes y que con eso quieran engañar a la sociedad de que estamos bien. En cuanto al maltrato, somos el primer lugar a nivel nacional con más maltrato animal.
0: Imagínate. ¿Algún mensaje que quieras darle a la gente que te va a escuchar?
7: Pues les doy mi mensaje, que despierte México y que exija que tenemos derecho a manifestarnos y tenemos derecho a seguir viviendo en un país libre y un país justo.
0: Pues estamos aquí con compañeras muy queridas para todos nosotros. Estamos en la movilización que se convocó para Calzada de Tlalpan en contra del Mundial y pues visibilizando todas las luchas de nuestro país que están resistiendo y que estamos luchando por un mejor país y pues por también las malas acciones que hacen los gobiernos. Y estamos con las compañeras, compañeras de El Osochitlán de Flores Magón. Si se quieren presentar para todos aquellos que nos están escuchando.
8: Claro, mi nombre es Arquila Betanzos, mujer mazateca y familiar también de una persona perseguida actualmente.
9: Mi nombre es Eusebia y mazateca por la libertad. Y aquí estamos con nuestros compañeros de lucha.
10: Mi nombre es Alejandra García Martín.
0: Para que nos platiquen, ¿por qué están ahora acompañando estas movilizaciones, también manifestándose en contra de este Mundial y de las acciones que hace el mal gobierno?
8: Pues nuestra comunidad, nosotras como mujeres, las madres, las hijas, las abuelas, las niñas, llevamos más de una década de resentir en carne propia la injusticia. En algunos momentos históricos se le llamaba el abandono del Estado. Yo no sé qué es eso, o sea, qué es eso del abandono del Estado, porque para nosotras ojalá que no existiera el Estado, ni que nos tenga que abandonar. Pero nos parece más bien que ante la existencia del Estado, lo que sufrimos no es el abandono, es la criminalización de parte del Estado. Encima de que no cumple los deberes que dice que tiene que cumplir conforme las obligaciones constitucionales, encima de que de por sí no atiende, encima de que margina, de que no es igual su trato con los espacios urbanos, encima de todo eso, además, llega a las comunidades a maltratarnos, a saquear nuestro río, a privarnos de nuestra libertad en muchas ocasiones de la vida en otras comunidades. Entonces, ¿qué es eso? No que no nos olviden, no quisiéramos ni saber de él, sino que se entromete a nuestras vidas, a nuestras vidas comunitarias. Y en el Osochitlán hace más de una década que los caciques Elisa Cepeda, actual diputada de Morena, y su padre Manuel Cepeda, han saqueado la piedra y la arena del río. Nuestros compañeros denunciaron puntualmente eso, lo llamaron ecocidio desde el año 2011, y se acarrearon actos de tortura, fabricación de delitos. Además, el gobierno del Estado tuvo realmente el afán de destruir la organización comunitaria que se había venido gestando desde hace décadas. Y entonces, en el 2014, cuando decidió lastimar nuestra comunidad, pues fabricaron delitos del más alto impacto contra mujeres y hombres. Ese dolor que traemos, pero esa rabia, es la que nos hace unirnos con las madres buscadoras, con las comunidades que luchan por el agua y el territorio, por la vivienda, por una serie de derechos aún en los espacios urbanos totalmente abandonados. También nos une con las madres el escuchar de parte de la presidenta Claudia que quienes protestan en esta jornada mundialista son personas de ultraderecha. Es decir, qué cinismo pretender que desde el podio presidencial se invisibilice el clamor. Dice la presidenta, es que en México no hay una inconformidad social. Sí la hay, por supuesto que la hay, estamos causas desatendidas. Nos parece que es un momento ideal y legítimo que le pertenece a la sociedad en esos momentos para plantear, para visibilizar sus exigencias. ¿Por qué? Porque el espacio es nuestro, el fútbol es nuestro. Que la FIFA venga y lo comercialice, lo explote, eso es otra cosa. Pero el fútbol es del pueblo. Y entonces todo lo que es del pueblo es para servicio sus propias causas. Por eso nos unimos y decimos en este contexto del mundial y del antimundial, pues que queremos la libertad y el regreso para nuestros 14 exiliados y que se hagan todas las justicias que faltan en este país para todas las mujeres y para todos sus habitantes.
0: Muchas gracias. Y platíquenos, ¿cómo le ha parecido? ¿Qué le ha parecido la movilización? Y pues ahora esta pega de carteles también que se hicieron. Platíquenos, ¿cómo vio la movilización?
9: Pues bastante consolador, nos da mucha fuerza al encontrarnos entre hermanas y hermanos de lucha, porque nos hacemos una sola familia luchando, ya que es demasiado el dolor que sentimos. Así, de nuestros normalistas desaparecidos, es mucho dolor de nuestros presos políticos, mucho dolor, y los que todavía tienen demandas y no han regresado a su tierra, es mucho dolor, y esto nos trae mucho consuelo. Es demasiada tortura porque el Estado no nos hace caso. Sabiendo la verdad, ellos se hacen sordos. Al contrario, nos torturan más, nos vuelven a levantar órdenes de aprehensión. Es una verdadera tortura. Y yo siento mucho coraje de cómo sí atienden a otros intereses, a los burgueses, como este caso de la FIFA. Ahí sí se entregan, la presidenta del país entrega a todas las necesidades para que FIFA pueda aquí estar. Ahí sí yo estoy en contra. Y en mazateco decimos, Katavito Reni FIFA, que se largue la FIFA. ¿Por qué no nos atienden a los oprimidos, a los que sufrimos? ¿Por qué no nos atienden? ¿Y por qué a los poderosos sí los atienden? Y sigo diciendo, ¡fuera FIFA!
0: Y bueno, pues nos unimos a esa exigencia porque efectivamente son intereses económicos bien fuertes que están moviendo al gobierno y pues quieren que nos callemos, no es posible eso. Y estas luchas nos dan un ejemplo, de mucha resistencia y queremos platicar porque nos decían fuera del micrófono que están emprendiendo una segunda etapa, van a seguir luchando y creo que es algo a lo que nos tenemos que sumar y tenemos que amplificar porque el gobierno está apostando al desgaste y está apostando a volver a encontrar pretextos para seguir esta criminalización de la protesta y de la defensa de las comunidades. Y en el caso de nosotros decimos de los presos políticos de los Xochitlán y que ahora que están en un proceso de libertad pero que también condicionado y está ahí, ¿no?, con las firmas y demás, estamos escuchando de manera agradable que se continuará esta defensa. Y platícanos un poquito cuál es esta otra etapa que van a tener que enfrentar y bueno, pues que invitas a los compañeros a estar al pendiente.
8: Tenemos ya un recuento de lo que se ganó en Boca del Río, que como recordarán el año pasado iniciamos allí la batalla jurídica a nivel de amparos federales. Pronto les daremos a conocer ese recuento porque hemos ganado muchísimos amparos en Boca del Río. Ni uno en contrario. Sin embargo, hay asuntos complicados que tienen algunas trabas de tipo administrativo que aparentemente los jueces de Boca del Río no pueden superar, al menos que la Suprema Corte se pronuncie al respecto y decida aspectos de justicia. Entonces, estamos hablando de los compañeros exiliados. Son 14, pero son más o menos 9 asuntos los que están teniendo esta complejidad, aparentemente complejidad de la ley, pero nosotras contraponemos a la complejidad que encuentra la ley, la simplicidad, el razonamiento tan sencillo de decir, si ya se ganó el 75% de las liberaciones, si ya tenemos la sentencia que desmintió esas mismas acusaciones que pesan contra los exiliados, entonces, ¿qué están esperando? Pero vemos con nuestros propios ojos a un nivel de justicia casi el más alto, el máximo nivel de justicia del país, que les gusta mucho a los jueces hacerse pelotas y rebuscarse con la ley en lugar de ejercer una justicia tan simple y tan sencilla que está a sus ojos. Eso es lo que vemos. Entonces, nos parece que esta nueva etapa es esa, es caminar ahora por las vías legales que ya esclarecieron, vamos a decirlo así, después de haber intentado los amparos. Es claro que tenemos que interpelar a la Suprema Corte, pero también es claro que tenemos que interpelar a las autoridades oaxaqueñas que originaron esta persecución y decirles, es ridículo que la sigan manteniendo. Y pues vamos a arrancar esta nueva etapa el 25 de junio en Oaxaca con la presentación de un libro de gráfica Ichitze que se llama Mazatecas por la Libertad, una gráfica de una lucha colectiva sin fronteras. Entonces, están invitadas, invitados. Allá en Oaxaca va a ser en el Instituto de Artes Gráficas, en el IAGO, en la sede de Alcalá, a las 6 de la tarde del 25. Pero, aprovechando que vamos a estar allá, el 26 tendremos una jornada político-cultural en el Zócalo de Oaxaca, justamente para dejarle un mensaje fuerte al gobernador Salomón, cómplice de esta persecución, que ha tenido la posibilidad más de una vez de terminarla, pero en lugar de eso ha fortalecido políticamente y con el erario público a la diputada Elisa y a su padre, incluso comprándoles material pétreo. Nos parece que la dignidad es lo único que nos sostiene, pero la solidaridad de quienes se sumen, se han sumado a otras jornadas y a esta exigencia, pues ese es el camino. Ya les estaremos convocando más adelante también a jornadas en la Ciudad de México, en la Suprema Corte de Justicia, y les estaremos informando cómo vamos con nuestras búsquedas de citas con los ministros. Ya hemos tenido una cita con una ministra y otra cita con otro equipo de otro ministro, y ahí vamos hasta que agotemos con los 9.
0: Finalmente es esa resistencia y esa lucha, porque pues los de arriba es criminalización, es desgaste, es socavar justo esa resistencia a las comunidades. Entonces es bien lamentable, pero en esta marcha, el día de hoy, 11 de junio, nos hemos encontrado con un trabajo tan profundo y tan digno de todas las personas que no es que quieran pasar un día aquí en la plena avenida, sino es que están mostrando una lucha de profundidad, ¿no? Y pues nuestra solidaridad completa. No sé si quieras comentar también un mensaje para la gente que te está escuchando y para los compañeros que probablemente no son de México, pero que estando aquí saben de esas luchas.
8: Muchas gracias. Pues primero agradecerles su escucha a la Qué Huelga Radio, porque ha sido una radio, un medio de comunicación que ha abrazado esta lucha y que sin ningún tipo de limitación ha difundido lo que nos acontece. Primero agradecerles su escucha. Y en segundo lugar, pues invitarles a seguir nuestras páginas Facebook Presos Políticos en los Xochitlán de Flores Magón, donde estaremos haciendo el constante llamado, las constantes convocatorias a movilizaciones. A veces invitamos a firmar pronunciamientos, incluso a manifestarse en consulados o embajadas en sus países si es que no son de México, y por eso es importante que nos puedan seguir. Instagram, Mazatecas por la Libertad, y pues bueno, escuchen a los medios libres mexicanos que constantemente también están hablando y difundiendo esta lucha. Muchas gracias.
0: Muchas gracias. Un mensaje para los compañeros, compañeras que la van a escuchar.
9: Pues mi profunda gratitud a todas mis hermanas y hermanos en lucha, porque solamente hemos logrado victorias gracias a la solidaridad de todas y de todos. Un abrazo fuerte, medios libres, radios comunitarias como ustedes, que huelga. Realmente se han hermanado con nosotras y así es como hemos podido avanzar. Profundas gratitudes, abrazos fuertes.
0: Muchas gracias. Muchas gracias.

0: Hola, estamos aquí, bueno, ella es tía de mi hijo, y él es mi hijo. Desapareció hace 7 años en Xochimilco, en la Ciudad de México. Y bueno, se ha hecho, obviamente, está el caso en FIPEDE, en FGR, etcétera, hasta el último año del sexenio pasado, en el que acudieron a amenazarnos a mi casa, un grupo de personas, para que les firmara que ya el caso de desaparición estaba cerrado y que ya había sido localizado, lo cual no es cierto. Entonces, actualmente, incluso ya la Comisión de Búsqueda de Ciudad de México me ha buscado porque ellos también tenían el caso como localizado. Y no es verdad. Entonces, pues, seguimos buscando.
1: Uno de los motivos por estar aquí es mostrar esto que está viviendo, esto que está usted pasando con toda su familia. Y quisiera que nos diera un mensaje para la gente que la escucha y que a veces está en esa disyuntiva de qué es lo que está pasando en nuestro país. No sé si quiera darle algún mensaje a ellos y a ella.
0: Pues principalmente prendería simpatía o empatía, porque muchas veces, gracias, como no estamos en ese caso, y nosotros no lo estábamos hace 7 años, ni siquiera sabíamos de estas situaciones, pero realmente pues tenemos muchos problemas para el tema de localización de personas en México. No hay una base de datos única de todo el país, en los INCIFOS, EMEFOS, tampoco se comparten las informaciones, y eso la gente común que no tiene una persona desaparecida no lo sabe, no lo conoce, y creo que necesitamos buscar e informarnos más para poder buscar soluciones entre todos, aunque no nos haya pasado, aunque sí nos haya pasado.
1: ¿Alguna exigencia muy clara para este gobierno de México el día de hoy?
0: Sí, nos había prometido justo una base de datos de registro nacional y que, por ejemplo, se le tome ADN a todas las personas y restos que se encuentran, lo cual no se hace porque no existen los recursos. Únicamente si tú identificas a alguien parecido en el INCIFO o SEMEFO, es que se hace un cruce de ADN, de lo contrario no se realiza.
1: Y a las personas que visitan el país, a las extranjeras, ¿no?, a quienes no son mexicanos, mexicanas, y que ahora están mirando a México como una sede de inauguración del Mundial, donde se van a realizar partidos, ¿a ellos qué les diría?
0: Bueno, bienvenidos a nuestro país. Espero que se encuentren lo que busquen, que se diviertan, que la pasen muy bien, pero también que volteen a ver la realidad de nuestro país.
1: Okay. ¿Algo más que quisiera agregar?
2: Nada. ¿Nos puede decir cuál es el nombre de su...?
0: Claro que sí. Enrique Sánchez Ceballos. Desapareció el 29 de abril del 2019 de Xochimilco, Ciudad de México.
1: ¿Las redes sociales para buscar información?
0: Facebook, buscando a Enrique Sánchez. Así se conoce. Sí, y ahí pues cualquier información, ahí la pueden dar. Gracias.
2: Gracias.
0: Muy amable. Buen día.
3: Muy buenas tardes. Venimos de la Que Huelga Radio, que es una radio libre y social, del lado de las luchas. No sé si quiera dar el testimonio, por qué manifestarse. La importancia es estar manifestándose aquí. No sé si alguna.
4: Es que, ¿qué te puedo decir? ¿Qué te puedo decir? Como todo el país, como todo ciudadano, como todo ser humano, queremos ser escuchados, queremos ser vistos, queremos ser apoyados, y comprendemos que nos tenemos que apoyar, nosotros comprendemos que nos tenemos que apoyar unos a otros, pero esta sociedad está cayendo cada día más, cayendo cada día más.
3: Usted porta el cartel, ayúdanos a encontrarlos. ¿A quién buscamos?
4: Buscamos a nuestra familia. Son cuatro de nuestra familia. Se los llevaron del Estado de México. No sabemos, desaparecieron en el Estado de México. No sabemos más. No hay avances en la investigación, para variar, ¿no? No hay avances. Y lo que queremos es avances. Es que alguien nos escuche. Es que el gobierno haga su trabajo. Es lo único que pedimos, que sean más empáticos, que sean gente de donde vienen, del pueblo. El gobierno es pueblo. El gobierno es pueblo. ¿Por qué no hacen su trabajo?
3: ¿Desde cuándo tienen desaparecidos?
4: Desde el 3 de octubre del año pasado.
3: Y hasta el momento ninguna autoridad los ha recibido. ¿Qué les han dicho?
4: No hay avances en las investigaciones, no hay avances en las investigaciones.
3: ¿Nos puede compartir, por favor, el nombre de ellos?
4: Es Jesús Ponce, Giovanna Elizabeth Villanueva, se me fue, Villanueva, Arturo Villanueva,
5: sí, García Rodríguez.
4: Ajá.
3: Son ellos quienes, a quienes buscamos. El mensaje para la sociedad, para la gente que nos está escuchando y para quienes están al pendiente también de la lucha de ustedes, porque habemos personas que sabemos que esta situación es muy difícil y que estamos aquí también para apoyarlos. ¿Qué les podemos decir? ¿Qué les diría a usted?
4: Que el apoyo viene de muchas formas. Que el apoyo viene de muchas formas y muchos indicios. Que de donde sea que venga el apoyo, pero que venga el apoyo.
3: Muchas gracias.
6: Mi nombre es Carla Lechuga, yo soy mamá de Yeshua Cisneros Lechuga, desaparecido el 13 de noviembre del 2025 en Cuautitlán, Estado de México, y líder del colectivo Lirios Buscadores Izcalli.
7: Platícanos cómo ha sido el desarrollo para ustedes de esta marcha, ¿qué han recorrido?
6: Nosotros nos concentramos en Parque Avante, hemos recorrido prácticamente ya parte de la calzada, ya hicimos un recorrido bastante grande. La verdad, para nosotros ha estado, entre comillas, tranquilo, sí, uno que otro insulto de algún ciudadano inconsciente, pero hasta ahí. Ahorita estamos esperando a que avance el contingente de los maestros de vuelta para poder incorporarnos.
7: Sí. Y platícanos de quiénes además están conformando este colectivo, que nosotros decimos de familiares, padres, madres de personas ausentes, desaparecidas, desafortunadamente. ¿Quiénes lo integran?
6: Pues mira, ahorita, si bien viene el colectivo de Lirios Buscadores, que trabaja en la región norte del Estado de México, también tenemos mamás del Estado de México, de muchos otros municipios que se nos unieron, mamás independientes, tenemos un papá que viene de hecho desde Cancún, y tenemos varias otras agrupaciones de diferentes movimientos sociales que nos están también acompañando el día de hoy. Y pues nada, nosotros lanzamos la convocatoria a través de redes sociales, de hecho le respondimos al magisterio cuando lanzó la convocatoria Madres Buscadoras, y pues aquí estamos.
7: Sí. ¿Cuál sería la intención? Porque pues hay toda un cerco mediático por el mundial y que lo más importante, mostrar la cara linda de México, etcétera. ¿Ustedes qué piensan y por qué fue también su intención de estar aquí presente?
6: Justamente por eso, porque se intenta maquillar una realidad en un país con más de 133,000 desaparecidos. Esa fue la intención de movilizarnos aquí, para gritar lo que el gobierno quiere callar y para convertir en memoria aquello que quiere ocultar. Lo que no se ve, no se nombra. Y nosotros les nombramos todos los días.
7: Platícanos un poquito en el Estado de México, ¿cómo está la situación? También, no solamente de las desapariciones, sino también de las condiciones de lucha que ustedes están dando.
6: Son condiciones sumamente precarias. La verdad es que enfrentamos un Estado muy corrupto y omiso. Si bien las condiciones en la CDMX son no tan buenas, sí son un poco mejores de lo que es en el Estado. Nos enfrentamos a demasiada omisión, a de verdad una negligencia terrible, violación a derechos humanos, una falta de seguimiento al protocolo de búsqueda, amenazas, personal completamente ineficiente, que no está capacitado. Nos enfrentamos también a falta de personal, porque también cabe señalar que la Comisión Estatal necesita más personal. Entonces la verdad es que pues estamos luchando contra un monstruo de tres cabezas, y cada día el número crece más y más y más, y lejos de disminuir, vamos aumentando, y los desaparecidos se van sumando, y la verdad es que es una situación terrible y muy, muy triste.
7: ¿Cuál sería su mensaje? Dos mensajes. Uno para el gobierno desde esta movilización, y la otra, ¿cuál sería su mensaje para las personas que la van a escuchar y que, bueno, pues están pendientes a través de medios alternativos como la que Huelga Radio?
6: Pues mira, para el gobierno, lo acabo de decir, que nosotros no vamos a permitir que se borre a quienes ellos han querido borrar. Nosotros nos vamos a seguir movilizando hasta que les encontremos y hasta tener respuestas, y hasta que jamás otra mamá se tenga que volver a llamar madre buscadora. Y para la sociedad en general, yo le diría que no nos victimices. Indígnate. Cuando nos veas, indígnate, porque esto no debería de estar pasando. Y porque si bien somos un símbolo de lucha, somos el vivo retrato de una huella abierta, de una sociedad completamente rota. Entonces, indígnense, súmense.
7: Claro. ¿Algo más que quieras agregar? Redes sociales.
6: ¿Algo? Sí, nosotros estamos en redes sociales como Lirios Buscadores Izcalli, en Instagram, en Facebook y en TikTok. Y nada, a mi hijo Yeshua, si me estás escuchando, que te amo con todo mi corazón y que aquí seguiremos hasta encontrar.
7: ¿Cuántos años tiene tu hijo?
6: Tenía 18 cuando desapareció, cumplió 19 en diciembre.
7: Jesús Cisneros.
3: Muchas gracias. Muchas
7: gracias. Estamos en esta movilización en la calzada de Tlalpan y estamos con tres compañeras que nos van a platicar de este trayecto, de esta convocatoria que están atendiendo, que están participando para visibilizar a compañeros desaparecidos y bueno, esta lucha tan difícil, pero también al mismo tiempo tan digna de luchar por la vida. Entonces, si quieren presentarse para quienes lo están escuchando.
8: Gracias. Mi nombre es María Isabel Valderas Montiel, vengo de San Martín de las Pirámides, Estado de México. Mi hijo es Alan Jair Porcayo Valderas, desapareció el 13 de septiembre del 2025. A la fecha va a ser 9 meses desaparecido.
9: Hola, buenas tardes, mi nombre es Victoria Hernández Morales, vengo de San Martín de las Pirámides igual, vengo buscando a mi hijo Luis Antoine Castillo Hernández, que desapareció el 15 de abril del 2026. Hasta el momento, lleva 2 meses y no he recolectado muchas pistas, tengo mucha información, Fiscalía no me quiere dar email, sábanas de llamadas, muchas cosas. Pido a gobierno que nos ayude. Somos muchas madres con este dolor. Nadie se le desea que un hijo desaparezca. Por favor, ayúdenos.
10: Hola, mi nombre es Sofía Mirani Carrasco Hernández, soy hermana de Luis Antoine Castillo Hernández. Vengo no nada más en representación de mi hermano, vengo en representación de todos. Vengo en representación de 133,000 desaparecidos, porque no nada más es uno, somos 133,000. El gobierno no hace nada, el gobierno el mismo quien se los lleva a veces y no hace nada por encontrarlos. Entonces vengo alzando la voz, venimos desde San Martín de las Pirámides para que puedan ser localizados, no uno, todos juntos, porque todos se fueron vivos.
11: Al mismo tiempo, bueno, también vengo representando, las otras mamás no pudieron venir, igual son de San Martín de las Pirámides. Uno, tenemos a Jorge Ruiz, Omar Gasca, desaparecido, y Andrés Caballero, ese que desapareció en el mismo 13 de septiembre.
12: Y Omar Gasca Sánchez. Jorge Roberto Ruiz García, Carlos Andrés Domínguez Caballero y Alan Yair Porcayo Valdera y Luis Antoine Castillo Hernández.
7: Claro. Platíquenos desde dónde ustedes empezaron esta marcha, la importancia de sumarse en este día que además pues muchos ojos están fijados aquí en México, en la Ciudad de México, por la inauguración del Mundial.
12: ¿Cómo?
7: Porque están movilizándose el día de hoy aquí en el Día del Mundial.
12: Porque no puede haber Mundial si hay desaparecido. Eso es algo incoherente de la presidenta. ¿Cómo puede tapar con el Mundial todas las desapariciones, todo lo de la CFE, todo lo de los maestros, sabiendo que pues parte de ellos funcionamos nosotros, ¿no? Parte de ella que tiene un estudio es por parte de un maestro. Entonces es más injusto que ella venga a tapar con el Mundial todo esto. Primero que sean nuestros desaparecidos, todas nuestras CFE, todos nuestros maestros, y después que se venga al Mundial, porque primero somos nosotros, y gracias a ella, nosotros le damos de comer a ella. Entonces yo creo que es justo que ella haga lo mismo por nosotros, que nos escuche principalmente, porque no estamos solos, aquí estamos una parte, pero hay más gente que quiere apoyar.
9: Yo le hago un llamado a la presidenta, que no diga que no hay desaparecidos, porque sí los hay, y no es uno, son 10 y más, Hoy venimos en representación de muchas madres que tenemos el dolor, la tristeza de saber que llevamos un pan a la boca y no sabemos si nuestros hijos lo tienen, si están vivos o no están vivos. Hoy estamos alzando la voz por todos los desaparecidos.
11: Pues que la verdad nos escuchen, que vean, que oigan, que escuchen, que vean nuestro dolor. De verdad que nos dejan muertas en vida. Tenemos un alma vacía porque una parte de nuestra vida no está con nosotros, porque desgraciadamente el gobierno ha hecho todo mal, porque no nos apoya desde fiscalía, esconden las fichas de búsqueda, dicen que no hay nada, y así pasan los meses, y hasta la fecha del día de hoy, desde el 13 de septiembre, mi búsqueda ha sido imparable, ahorita soy la que alza la voz. Yo se los deseo a cada padre de familia, de verdad, que tienen un hijo en casa, que estén al pendiente de sus hijos. Desgraciadamente a veces las malas amistades, a veces los engañan con cualquier trabajo falso y se los llevan, y desgraciadamente pues no sabemos nada de ellos. Ha habido mucha gente que desaparece y ni siquiera sabemos ni cómo ni quién nos puede ayudar a buscarlos.
13: Platíquenos un poquito de cómo son las condiciones justo de esta situación de desapariciones que se ha presentado ahí en las pirámides, en el Estado de México. ¿Cómo, qué están viendo ustedes? ¿Qué están observando? ¿Por qué se están dando estos fenómenos allá?
11: Bueno, San Martín creo yo es un lugar de punto rojo, San Juan Teotihuacán, Otumba, Maquisco. La verdad, no sé si son porque son pueblitos o comunidades que están un poco aisladas aquí del distrito, pero es donde hay más delincuencia. Hay muchos desaparecidos que desgraciadamente pues no hacen nada, y de verdad, o sea, ahorita somos 6, ahorita que estamos aquí, pero hay más. Entonces, desgraciadamente la delincuencia está al 100% allá, de verdad.
9: Muchos callan por miedo, muchos callan por todo. Esperan que el gobierno nos resuelva. El gobierno no nos va a resolver. Si nosotros no buscamos, si nosotros no los encontramos, el gobierno no lo va a hacer por nosotros. Entonces, yo le pido al pueblo que sea empático, que estén, que nos apoyen. ¿Por qué? Porque un mundial puede venir durante 4 años, pero las personas no, los hijos no. Los hijos los cargamos 9 meses

0: y son los mismos que se están llevando a nuestros tíos, primos, hermanos. Eso sí es cierto. El mismo gobierno, la misma policía está a favor de ellos, está en su nómina de ellos, y es por eso que no. De hecho, hemos pegado volantes en nuestra comunidad que fueron desaparecidos y han sido retirados, han sido quitados, y los policías no hacen nada. Nada más te dan una búsqueda de 4 horas y de ahí desaparecen para siempre. Y si les pides el apoyo, ellos no lo dan. Tuvimos el caso de una extorsión a los 20 días de que mi hermano desapareció, y lo único que nos dijo la representante tanto de la Fiscalía de Otumba como de San Juan, que es la principal, la que lleva a ambos, nos corrió de las fiscalías y nos dijo que nuestras carpetas se iban a nuestro lugar correspondiente, que era San Agustín de Catepec, y de ahí, si queríamos brindar un apoyo de un policía, nos moviéramos a nuestra fiscalía, cuando sabemos que no podíamos movernos de un lugar a otro tan fácilmente. Dábamos 2 horas para que nos pudieran dar a mi hermano. No nos lo dieron, depositamos, no nos lo dieron, pero la Fiscalía tampoco hizo nada. La Guardia Nacional tampoco hizo nada, porque les pedimos el apoyo, porque eso era zona federal, era carretera donde nos estaban citando. Llegamos y le pedimos el apoyo a la Guardia Nacional y nunca nos atendió. Nunca nos atendió y nos trató como rateros, porque nos revisó y nos cateó como si fuéramos unos rateros. Entonces no se me hace justo que el mismo gobierno, los mismos policías que se hacen llamar justicia, no lo sean. Por eso es de que nuestros jóvenes están desaparecidos. Porque fueron 4 personas sustraídas y una desaparecida por el mismo.
1: Qué barbaridad. Y bueno, un poquito para que la gente que nos escucha entienda esta lucha, que esta es una lucha por un pedacito de ustedes, por un pedacito de todos nosotros que está ausente. Que entienda cómo han hecho su estrategia de búsqueda, ustedes. Porque como bien relata la compañera, pues las autoridades dan el portón, dicen no hay investigación, no hay indicios y no quieren escuchar. Pero ustedes, ¿cómo lo han hecho? ¿Cómo han hecho esta parte del trabajo de búsqueda?
2: Pues yo en mi caso de mi hijo Luis, pues hemos recorrido todo el trayecto que él recorrió. El pueblo nos ha negado las cámaras, policías, ha habido mucha gente que nos ha cerrado puertas, que no nos ha querido brindar el apoyo. Nosotros hemos tocado, hemos investigado por nuestra propia cuenta, arriesgando nuestra vida y la de personas inocentes. Hoy yo levanto la voz, yo estuve expuesta a una extorsión, a que mi vida pues ya no estuviera, ¿no? No sé qué, me arriesgué tanto, arriesgué a mi hija, arriesgué a un sobrino, a un que venía con su familia, con un menor de 3 años. Le pedimos ayuda a Guardia Nacional, a los de investigación, de acción inmediata, y nunca nos, todos nos negaron en ese momento. La encargada del Ministerio Público de Otumba, Jacqueline, nos corrió, nos dijo que aquí no era nuestra jurisdicción. Si ellos hubieran dado el apoyo, hoy mi hijo estuviera conmigo. Hoy hubiera yo localizado a mi hijo. Hubiera yo agarrado a los extorsionistas. Tengo números de cuenta, tengo nombres de las personas que me están extorsionando. No hay nada, porque necesito una orden de un juez, que el juez me la va a dar dentro de 6 meses, si él decide dármela. Y no se me hace justo, porque fuera un familiar de ellos, no piden protocolos, no piden nada. Entran y actúan. Como soy una ciudadana común para ellos, o una más para ellos, les da lo mismo. Y no es justo, no es justo, porque aquí estamos muchos padres luchando y haciendo todo esto por nuestros hijos. Entonces no se me hace justo. Queremos a nuestros hijos y los queremos vivos.
1: Sino un mensaje final para las compañeras, compañeros, y claro, para este mundo que está poniendo

0: tus ojos en Ciudad de México por este evento comercial que se llama Mundial?
1: Yo le pido de todo corazón a la gente, al pueblo de México, que seamos empáticos, solidarios, que independientemente cada uno tiene una historia, cada niño, cada joven, cada muchacha, cada persona desaparecida tiene una vida. Y desgraciadamente hay jóvenes que se los llevaban por engaños, por trabajo, hay jóvenes que desgraciadamente algunos caen en situaciones de drogas, pero eso no impide que no sean buscados, eso no impide que la gente los vea como que con cara de fuchi, porque también yo creo que atrás de eso tienen una familia de la cual ha sufrido. En este caso yo le pido a los papás, porque ahora en la actualidad, desgraciadamente, hay mucha drogadicción aquí en México. O sea, estamos hablando de que yo creo que de un 100%, un 80-70%, hay jóvenes que usan una adicción. Y de verdad que yo creo que hay veces que los papás ni cuenta nos damos. Unos papás trabajamos, otros papás separados, otros pues no están o no se dan cuenta, y desgraciadamente los únicos afectados son nuestros hijos. Nuestros hijos que de alguna manera están llamando un poco de atención y no nos damos cuenta, y a lo mejor es ahí donde ellos buscan un refugio y se equivocan de personas en las cuales se sienten acompañados, y esto es lo que llega a pasar. Y la sociedad, lejos de ver un pasado atrás de esa persona, en ese momento, porque estuvo con la persona equivocada, los empañan, son igual que los otros, y no se vale juzgar. No se vale juzgar, que vean el corazón de una madre, que también no es tan fácil una madre con un hijo con adicciones. No es tan fácil enfrentar una situación de ser madre y padre sola. Entonces, pues que nos unamos, o sea, que de verdad que como papás busquemos cómo ayudar a nuestros hijos, que busquemos cómo acercarnos a ellos. ¿Para qué? Para que no haya ese tema de que los niños busquen afuera de casa lo que podemos tener nosotros mismos como papás dárselos.
0: Muchas gracias. ¿Algún mensaje más para terminar?
2: Claro. Que hoy nada más luchamos por uno, luchamos por los 133, y que cualquier madre no está sola. Estamos aquí para apoyarla hasta el cansancio, hasta que podamos y hasta que regresen a casa cada uno de nuestros hijos, tíos o hermanos.
0: Gracias. Muchas gracias, y pues los micrófonos de la radio abiertos para ustedes cuando ustedes lo necesiten.
1: Gracias por su atención. Gracias. De verdad que de parte de las mamás que faltaban de San Martín de las Pirámides, mis compañeras, les damos las gracias porque por la atención que nos está dando, porque pocas personas han acercado a ayudarnos. De verdad, de hecho, en mi pueblo, en San Martín, nadie, de hecho hasta las autoridades, como somos mamás de desaparecidos, nos cierran puertas. Entonces, de verdad, le doy las gracias, que Dios la bendiga, que siga ayudando a más gente, que ayude a alzar la voz, porque muchas por miedo o algo no lo hacen, y de verdad, pues el que usted nos haya dado la posibilidad de hablar esto, para nosotros es muchísimo, o sea, como no tiene una idea, o sea, yo creo que Dios la pone en nuestro camino, y bendiciones a su radio, siga le echando ganas, y gracias por su apoyo.
0: Al contrario, muchísimas gracias.

Son temas preocupantes. En los últimos años, el número de desapariciones en nuestro país ha crecido, ha ido en aumento. La mayoría de los casos están relacionados con hechos de violencia.

0: información de los desaparecidos en México en su informe anual sobre las escuelas.
1: No entienden la dimensión de lo que es tener un hijo desaparecido porque no están muertos. No tenemos un cuerpo donde iba a dejar una flor.
2: Número uno, no estamos desapareciendo desaparecidos. Número dos, no se ha borrado.

0: pesquisa.
1: Yo soy maestra de educación primaria en Milpalta, pertenezco a la sección 9. Estamos aquí pues peleando por nuestros derechos. Nada regalado, todo aquello que hemos trabajado y que seguimos trabajando, porque somos maestros en activo.
2: Okay. En mi casa comentábamos que había una situación especial porque tienen una lucha además en contra de un cable bus que se está intentando poner. ¿Qué ha pasado por ahí? Cuéntenos.
1: Lo que sucede es que mi falta se rige bajo la ley agraria. Somos comuneros. A partir de la ley comunal es como podemos actuar. Sí, definitivamente el transporte es primordial con los jóvenes, sobre todo, que son los que salen a estudiar, las personas que salen a buscar trabajo, que salen a trabajar. Sin embargo, sí es importante conocer la ley agraria, conocer realmente las necesidades del pueblo. Sabemos que el cablebús no sería funcional en Milpalta. Así de sencillo. Yo creo que es analizar todo el contexto y el cablebús no sería funcional.
2: ¿Estaría siendo como más turístico, como lo que vemos ahora con lo del mundial?
1: Exactamente. ¿Qué dicen nuestras autoridades? Primero el mundial y después ustedes. Nosotros somos mexicanos, es mi país. Yo no puedo asistir a un partido por mi economía. Estoy aquí para que me escuchen, para que me vean, y esta es la realidad de mi país.
2: Claro. ¿Qué le diría a las personas que pues nos van a escuchar, lo van a estar viendo, o también por los medios de desinformación que generalmente no pasan el testimonio?
1: Así es. Que no sean conformistas. Siempre busquemos lo que nos corresponde. Siempre peleemos por nuestros derechos. Yo estoy aquí no solo por los míos, por los de mis hijos que están conmigo acompañándome, por los de mis alumnos en cada generación. Siempre busco que sean mejores cada día, y si esa parte de mejoría es luchar por sus derechos, aquí está la muestra. Luchemos siempre por nuestros derechos.
2: Muchísimas gracias. ¿Algún mensaje que quiera agregar?
1: Acompáñenos, es nuestro momento. Luchemos, acompañemos y mostremos al mundo cuál es nuestra realidad.
3: Somos de la sección 22 de Guadalajara, del sector de la Universidad
2: de la Cañada. Ok, compañera, ¿por qué se están manifestando no solamente ahorita, sino ya tienen días por acá?
4: Pues es en busca de la derogación de la ley del ISSSTE del 2007. Muchos preguntan que por qué apenas, no es apenas. Tenemos años y años intentando derogar esta reforma. Y pues nuestro último, penúltimo y último gobierno, pues fue su promesa de campaña que no han cumplido. Y por eso aquí seguimos.
2: Estas fechas son, decían, del Mundial. Ahorita estamos en esta idea de la inauguración. ¿Qué piensan ustedes al respecto? ¿Por qué manifestarse de este lado en este día?
4: Pues para que los ojos del mundo estén ahora sí que fijos en México, de que no nada más es el magisterio, no nada más son las madres buscadoras, no nada más son jubilados, pensionados, ESME, Comisión Federal, Salud y otros sindicatos, así como más de la mitad de las secciones que pertenecemos al Sindicato Nacional de Trabajadores de la Educación, pero nos dejamos llamar gente porque estamos buscando la democratización de la educación y del país.
2: Un mensaje para la gente que la va a escuchar, los compañeros y compañeras que están al pendiente y otros que tampoco están al pendiente pero que saben que hay movilización.
4: Pues que los necesitamos acá, que entre todos lo podemos lograr, pero necesitamos que estén aquí con nosotros o que busquen la manera de manifestarse, aunque sea desde casa, desde sus hogares, para que el gobierno se dé cuenta que no nada más es el magisterio, porque esta ley no nada más afecta a los maestros, sino a todos los trabajadores federalizados del país.
2: Ok, muchas gracias.
5: Ok, ¿de dónde son ustedes?
6: Sí, somos de la Qué Huelga Radio, en la Radio Libre Social y contra el Poder.
5: Ah, ok. Bueno, es que yo soy maestra.
6: Ah, ok.
5: Entonces estoy apoyando a la coordinadora. Las peticiones principalmente son la abrogación de la ley del ISSSTE 2007, la cual nos quitó las pensiones. Entonces nos mandó a Afores, y de hecho, pues la Afore, ya sabemos todos, es un negociazo redondo que beneficia a banqueros, menos a nosotros, ¿no? La desaparición de la USICAM, y principalmente eso, pues, claro, el aumento de de salario, pero principalmente es el regreso a pensión.
6: Okay. En este momento estábamos viendo que ya no pudimos avanzar, pero ya había personas a más adelante.
5: No, de nosotros no, de la coordinadora no. O sea, yo vi en las noticias que habían madres buscadoras que llegaron desde las 5 de la mañana, 4 de la mañana.
6: Okay.
5: Pero de nosotros no.
6: Okay. Ahorita, ¿cuál es la exigencia principal a este gobierno?
5: La eliminación de la ley 2007 del ISSSTE.
6: Okay. Y en este caso, la importancia de estar aquí en estos, en estas horas de inauguración y de pues finalmente el espectáculo mundialista, futbolista. ¿Qué piensa usted? ¿Qué le platica usted a las personas que nos escuchan?
5: Mira, es difícil porque a mí me, o sea, es bonito una fiesta mundialista, ¿no? Pero los ojos del mundo están aquí, de otra manera no nos hacen caso. La coordinadora y, bueno, en general los maestros hemos pedido muchas veces audiencia en el gobierno y no nos las dan. Hemos pedido soluciones y no nos las dan. Este es un recurso que se tiene porque ya casualmente ya quieren hablar, casualmente ya quieren negociar, pero realmente no han dado soluciones concretas. Solamente es atole con el dedo, es que van a hacer una Afore, que se todos en Afore ISSSTE, pero realmente es lo mismo. O sea, no dan una solución concreta.
6: Claro. Okay.
5: Pues, sí, no está padre como quitarle la ilusión a los que vienen, a lo mejor de otro país, que gastan su dinero, que vienen a la fiesta, pero de otra manera no nos hacen caso.
6: Claro, claro. El mensaje que le daría a las personas que nos escuchan.
5: Que se unan al movimiento, que esto es un beneficio para todos, no nada más es para los que estamos aquí, no solamente es para los maestros, realmente es para toda la sociedad.
6: Okay, muchas gracias. Sí.

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Ellos pretenden insertar la educación directamente como bonos en la bolsa de valores, delegando responsabilidad del Estado al mercado, que son sus superiores.

de aprendizaje, los exclusivos de la escuela. Usos y costumbres, tradiciones, medio ambiente, dejar la competencia y apoyar la comunidad. Eso vuelve a las personas responsables de su gente, eso no incluye su reforma.

0: que sube, que baja, la gente no se raja.
1: Que sube, que baja, la gente no se raja.
0: ¿Ya se cansaron?
1: ¡No!
0: ¿Ya se cansaron?
1: ¡No!
0: Entonces, lucha, lucha, lucha.
1: No dejes de luchar por un gobierno obrero que recibe el popular.
0: Compañeros y compañeras, vamos a iniciar con esta conferencia de prensa, porque ellos han estado siguiendo las diferentes mesas que se ha tenido con este gobierno, que no ha tenido la capacidad de resolver las demandas centrales, que es la abrogación de la ley del ISSSTE y la reforma educativa. Y vamos a ceder el micrófono a nuestro camarada Marcelino Rodarte Hernández, de la sección 58 de Zacatecas. Adelante, camarada. Ni UMAS, ni AFONES, sistema solidario de pensiones.
1: Ni UMAS, ni AFONES, sistema solidario de pensiones.
0: No somos la derecha. No hay infiltrados y sí somos maestros. Y tenemos 11 días en la huelga nacional, 11 días en paro, 11 días en un plantón en las calles, porque se nos negó el acceso a la plaza que debe ser y que recuperaremos para el pueblo. Una mesa, otra mesa, otra mesa, y no resuelve. La gente sigue vigente con sus demandas. La abrogación a la ley del ISSSTE 2007 no ha caído, no se ha cumplido la promesa de la presidenta. La mesa de ayer se recesó porque no ofrecieron nada diferente a lo que se ofreció en las últimas mesas. La ley y reforma educativa tampoco se ha tocado, como dijeron. Los puntos y las comas siguen, esos puntos y esas comas siguen afectando al sistema educativo estatal, siguen afectando los derechos laborales de todo el magisterio nacional. No es cierto que se ha resuelto, no hay diálogo con respuestas, tampoco es cierto que no hay represión. Hoy está privatizada las calles, no hay libre tránsito. Y hoy no solo es el magisterio el que se manifiesta, no solo son ya las demandas por la seguridad social, por pensiones dignas, es también el campo y es la salud y son los diferentes sectores. Le decimos a la presidenta que recupere al pueblo, que no puede darle la espalda, que tiene que ser con respuestas precisas, cómo se resuelvan los conflictos, no con granaderos, no con mesas platicadoras. La gente mantiene su vigencia, su organización y las marchas pacíficas, ni provocadores, ni de ultraderecha. Somos maestros organizados y nuestras demandas son firmes, son precisas y son dignas. ¡Hasta la victoria! ¡Siempre! ¡La gente vive! ¡La gente vive!
1: ¡La lucha sigue!
0: ¡La gente vive, vive y vive!
1: ¡La lucha sigue, sigue, sigue!
0: Vamos a ceder el micrófono al compañero secretario general de la sección 34 de Zacatecas, el camarada Filiberto Frausto Orozco. ¡Adelante, camarada!
2: Si no hay solución, no habrá, no rueda su balón.
1: Si no hay solución, no rueda su balón.
2: Hemos hecho de esta consigna un cumplimiento de nuestra palabra, en contrario a lo que la presidenta prometió en campaña y hasta el momento sigue sin el menor interés de cumplir. Estamos aquí pese a tantas adversidades, a tantos intentos por sabotear nuestro esfuerzo por manifestarnos pacíficamente. No pretendíamos molestar a los aficionados, simplemente aprovechar esta coyuntura para hacerle ver a la sociedad mexicana y al mundo entero que no nos resignamos, que las y los trabajadores cotizantes al ISSSTE no renuncian a su derecho a una jubilación digna, que no se resignan a un futuro de miseria, que estaremos aquí insistiendo, pese a esos comentarios de la presidenta, que desestiman esta lucha de las y los trabajadores, que es una lucha justa, que nosotros, quienes aportamos al ISSSTE, somos expoliados por 10 afores, 9 de ellas privadas, que los dueños de estas afores viven tranquilamente con su futuro asegurado, que tienen ya asegurada su vida para sí mismos y para su descendencia por varias generaciones más. Consideramos injusto que no haya una posibilidad de una vida digna para nuestros compañeros que entregan retazos de vida durante más de 4 décadas. Nuestra lucha es justa, que a nadie le quede duda. Somos una organización social que proviene de lo más bajo de la clase social, que empuja junto con los demás sectores sociales por la posibilidad de una vida digna. Eso me parece que no debe de estar en discusión y que a nadie le debe de extrañar nuestra lucha. Por ello seguiremos haciendo un llamado a las organizaciones sociales para que sigan acompañando esta lucha, a la sociedad de esta capital que por momentos cae en el desánimo y en la molestia azuzada por los medios de comunicación, que nos tenga un poco de paciencia, que agradecemos su comprensión de amplios sectores de esta sociedad, que se solidariza, que lleva víveres a nuestros campamentos, pero sabemos que hay otros sectores que se incomodan. Nuestra disculpa para ellos, pero nuestra lucha, debe de quedar claro, es por millones y millones de mexicanos condenados a un triste futuro. Así es que aquí estaremos y no daremos ni un paso atrás. ¡Hasta la victoria, gente!
3: ¡El maestro consciente no se rinde ni se vende!
1: ¡El maestro consciente no se rinde ni se vende!
0: ¡Educación primero al hijo del obrero! ¡Educación después al hijo del burgués!
4: ¡De Chiapas a Sonora con la coordinadora!
0: ¡De Chiapas a Sonora con la coordinadora! ¡Vamos a dar la palabra a nuestra camarada secretaria general de la sección 22! ¡Jenny Araceli Pérez Martínez!
1: ¡La única mayor! ¡Sección 22! ¡La única mayor!
5: ¡Claudia, mentiste con la reforma de la ley del ISSSTE!
1: ¡Claudia, mentiste con la reforma de la ley del ISSSTE!
5: A los medios de comunicación, al magisterio, disidente de la Coordinadora Nacional de Trabajadores de Educación, al pueblo de México y del mundo. 11 días llevamos desde que inició esta huelga nacional de la gente. El magisterio que alza la voz en este evento que es de conocimiento internacional y mundial del fútbol. Para nosotros, como magisterio disidente, sin duda alguna hemos de recalcar que no venimos a confrontar, que venimos para que el gobierno dé nuevas respuestas a las demandas centrales por una jubilación digna que no se debe mirar como un privilegio, sino como un derecho. A pesar de que hemos sido objetos de criminalización, de señalamientos a nuestras actividades políticas que hemos impulsado en la capital del país y en diferentes estados, la gente mantiene firme esta lucha. También es importante decirle al pueblo de México y a los demás países, el gobierno le está dando la espalda a los trabajadores de la educación, porque se reúne con los banqueros, con los empresarios, pero no así con los maestros. En ese sentido, es claro que, como lo hemos dicho, para este gobierno le importan más las Afores que sus propios trabajadores. ¿Dónde queda el discurso entonces de que no roban, de que no mienten y de que no traicionan? El magisterio de la gente hoy se siente decepcionado precisamente porque no están cumpliendo con una promesa de campaña de este gobierno federal que estaría abrogando la ley del ISSSTE del 2007. Sin duda alguna, para nuestros compañeros que se encuentran aquí en la Ciudad de México y en diferentes estados de la República Mexicana, estamos conscientes de que vamos a permanecer en esta lucha, porque es justa esta lucha que hemos emprendido a 11 días. Pese a las circunstancias, pese a las denostaciones, pese a la criminalización de la protesta de la gente, estamos firmes, porque sabemos que estamos exigiendo una jubilación digna para todos los trabajadores del Estado y no solamente para el magisterio. Hacemos el llamado, pues, a que alcemos la voz desde diferentes sectores para que este gobierno sepa que seguiremos luchando por la abrogación de la ley del ISSSTE de 2007. Ni un paso atrás y hasta la victoria siempre. ¡El paro! ¡El paro! ¡Es culpa del Estado!
6: ¡De norte a sur! ¡De norte! ¡Ganaremos esta lucha! ¡Cueste lo que cueste!
7: ¡De norte a
6: sur! ¡Cederemos el micrófono a nuestra camarada Eva Hinojosa Tera, secretaria general de la sección 18 de Michoacán!
8: Si Zapata viviera, con nosotros estuviera. Si Zapata viviera, con nosotros estuviera. Medios de comunicación, sociedad en general, y desde luego todos los países del mundo, del mundo. Advertimos a todos ustedes que somos conciencia que no calla, lucha que no claudica, porque esto es historia que nos dejaron nuestros ancestros. Por ello, la Coordinadora Nacional de Trabajadores de la Educación se identifica por ser trabajadores revolucionarios de conciencia de lucha. Por ello, así decimos, compañeros y compañeras, que estamos a los 11 días de nuestra huelga nacional, de la cual no nada más son estos 11 días, son años que no se le han resuelto estas demandas más sentidas de los pueblos trabajadores, como son la reforma de la ley del ISSSTE 2007, la reforma educativa Peña AMLO. Por lo tanto, nosotros no desistiremos en seguir luchando, en seguir exigiendo que la presidenta en turno recoja nuevamente estas demandas y se siente con la Mesa Nacional Única de Negociación, porque volvemos a hacer patente que es su deber, es su encomienda que tomó protesta cuando dijo que iba a cumplir y hacer cumplir y estar con el pueblo. pero decimos nosotros que no está con el pueblo. Hoy se declara firmemente al no atender al pueblo trabajador en ese sentido de que no está con el pueblo, que está al servicio de la clase privilegiada. Como bien sabemos, para ellos es el sistema neoliberal. Por ello decimos que no estamos de acuerdo que estas grandes afores privatizadas estén ahora sí cotizando nuestras cotizaciones de nuestros compañeros jóvenes, que hoy decimos que son hijos de la reforma, porque no les preguntaron en ningún momento, sino los adentraron a esta reforma lesiva que les lacera sus derechos. En ese sentido, compañeros y compañeras, aquí estamos presentes. Llegamos a este punto para poder decirle a la presidenta que el mundial es una farsa para el pueblo, que quiere dar a entender que el pueblo no tiene esa conciencia de entendimiento y visualidad de que es nada más para los grandes ricos del mundo. Por ello decimos que no estamos en contra del deporte, al contrario, el deporte es un derecho que les asiste a todos los mexicanos constitucionalmente. Que ya quisiéramos que a nuestros niños y a nuestras niñas nos dieran todas las facilidades y recursos en nuestras escuelas para que pudieran desarrollar ese deporte que prácticamente forma la mentalidad física y mental. Y en ese sentido dejamos patente que no nada más nuestra demanda es laboral, no nada más nuestra demanda es salarial, nuestra demanda es educativa. Por eso en la escuela, en las aulas somos propuesta y en la calle somos protesta. Y en ese sentido, compañeras y compañeros, desde aquí le decimos al pueblo de México que primero está la educación para el obrero y después para el burgués. Por eso decimos, educación primero
1: al hijo del obrero,
9: educación después al hijo del burgués.
6: Cuando el pueblo se levante por paz, libertad y tierra, temblarán los poderosos de la costa hasta la sierra. Cuando el pueblo se levante
10: por paz, libertad y tierra, temblarán los poderosos de la costa hasta la sierra.
6: A continuación, vamos a ceder el micrófono a nuestra camarada Elvira Meléndez, de la sección 14 de Guerrero. ¡Adelante, camarada!
5: Agradecemos a los medios de comunicación que coberturan las actividades y la huelga nacional de la CENTE. De manera objetiva, les pedimos que comuniquen todos los acontecimientos y sobre todo este muro con el que nos recibe, porque no permite la libre manifestación, pero tampoco el libre tránsito. Desde la mañana estuvieron cerrando líneas del metro, estuvieron cerrando todo tipo de vías de acceso para que nosotros nos concentráramos en la manifestación. Pero aquí están los compañeros maestros, dignos representantes de la lucha social. Salimos a las calles sobre todo para visibilizar nuestras demandas centrales, que no es un privilegio, lo hemos dicho una y otra vez, pero vemos a través de reportes de medios de comunicación que dicen que estamos luchando por mejoras económicas para los líderes de la gente. Queremos decirles que este hostigamiento y esta criminalización de la protesta social no debe de pasar. Pedimos que de manera objetiva centren las demandas que nosotros tenemos como Coordinadora Nacional de los Trabajadores de la Educación. La ley del ISSSTE no solamente aqueja al magisterio, lo hemos recalcado una y otra vez. Y hemos visto, lamentablemente, las declaraciones de la Presidenta de la República, que ahora ya no va a tratar con la cúpula de la CENTE. Así lo dice. Dice que no quiere intermediarios,
8: te queremos decir que la cúpula es del CENTE, con quien siempre se sienta. Que Alfonso Cepeda no nos representa y aún así le dan una senaduría. Por eso, compañeras y compañeros, en la coordinadora nos regimos por principios y además las decisiones las tomamos no por vía unilateral. Queremos recalcar que nuestra lucha pacífica, que salimos a las calles y que nuestra lucha sobre todo es para visibilizar en este marco del mundial, sobre todo la ventana al mundo de que nuestras demandas no han sido atendidas. Y eso es lo que queremos mostrarle al mundo, que en este gobierno que se anuncia y se dice y se autodenomina el segundo piso de la cuarta transformación, lo único que hemos visto son mentiras y más mentiras. Por ello, nosotros demandamos y emplazamos a la presidenta para que reciba la Comisión Nacional Única de Negociación y se pueda establecer una ruta viable y posible para abrogar la ley del ISSSTE que tanto aqueja a los trabajadores que ingresamos después del 2007. Queremos decirles que después de 19 años que nuestros compañeros han estado en esta excepción con una incertidumbre de una jubilación digna, y queremos mostrar también que en este sistema de Afores, a pesar de la cotización, que es una autopensión, que dependiendo de cuánto ahorren los trabajadores, es la cantidad con la que se van a retirar. Y aunque anuncien que hay un sistema de pensiones, o que anuncien que va a haber un sistema que va acceder los compañeros a los 65 años de edad, queremos decirles que 65 años de edad, mientras tanto, ¿qué van a hacer los compañeros y compañeras? Quedarse ahí, estando en el magisterio, no poder tener la jubilación, porque una vez retirados se van a ir con 4,000, 5,000 o 6,000 pesos. Esto es grave, no son privilegios, son demandas centrales. Por ello les decimos que ni UMAS, ni AFORES, sistema solidario de pensiones.
10: Ni UMAS, ni AFORES, sistema solidario de pensiones.
11: Y que si no nos preocupa que nuestros estudiantes se queden sin clase, nos preocupa que se queden sin futuro, que en su futuro inmediato no tengan acceso a la educación, a la salud, a la cultura, al deporte. Nos preocupa que cuando sean trabajadores no tengan la posibilidad de un empleo digno, de un salario adecuado, de una pensión para su vejez. Por eso esta lucha no es por nuestra pensión, es por las próximas pensiones y jubilaciones. Hoy nosotros cumplimos ciclos y podemos decir que en la lucha del 2006-2007 arrancamos el décimo transitorio en la ley del ISSSTE 2007, pero solo 750 mil trabajadores quedamos en este régimen. 3.5 millones de afiliados al ISSSTE están condenados a una renta vitalicia. Hoy le decimos a la presidenta, la retamos, que así como está atendiendo a estos ricos, haga entonces que esos 3.5 millones de trabajadores del servicio del Estado pasen al décimo transitorio. No estamos diciendo que se quite los ahorros de los trabajadores, eso es de los trabajadores. Lo que no aceptamos es que se siga ganando millonariamente a 10 Afores privadas de los principales ricos, de los principales ricos de este país. Pero también decimos con mucha claridad que este mundial del despojo significa 8.911 millones de dólares para la FIFA, que equivale aproximadamente a 154.980 millones de pesos. ¿Por qué no estos recursos se dedican a educación, a salud, a vivienda, a las pensiones? Lo que está en juego
12: es el futuro. Lo que estamos diciendo es que es posible en este momento cambiar este régimen de miseria al que condenan a nuestros compañeros y a nuestras compañeras. Categóricamente les demostramos en la mesa de negociación a estos funcionarios que es mentira que se necesite más de 20 puntos del Producto Interno Bruto para cambiar de régimen. Lo que se necesita es una decisión que sea congruente con el lema de primero los pobres, no primero los pobres banqueros, como parece que ahora es los términos en los que se maneja. Lo que estamos planteando, y lo queremos dejar muy claro, porque también deslizó la presidenta, que ahora resulta que le hacemos juego al principal deudor de este país y que tiene el 25% de las cuentas individualizadas, Salinas Pliego. Por supuesto que sí estamos contra el gran capital nacional y financiero. Lo que estamos diciendo, presidenta, es decídase con los trabajadores o con los banqueros. Este circo que están realizando a menos de 2 kilómetros de este punto, donde nuevamente detienen la digna movilización de los trabajadores de la educación y que además trajeron a cientos de trabajadores, de empleados, de desempleados que se identifican con playeras blancas y pantalón de mezclilla, están para contener, y ahí están sus líderes manejando cómo tendrían que enfrentar a los maestros. No solo es las vallas, quisiéramos que más que nuestro rostro se reflejara lo que está aquí atrás, los cientos de policías que quieren contener la digna rabia que tenemos los trabajadores. Por supuesto que hemos dicho que ningún compañero va a ser expuesto para salir lastimado. Sí denunciamos y lo hemos dicho con claridad que el 1 de junio fuimos recibidos con vallas, con toletes, con gases, y ahí está nuestro compañero Proceso, que ha perdido la vista por esta agresión del gobierno de la ciudad, a quien responsabilizamos de este operativo. Por supuesto que hay un mando, por supuesto que hay un ejercicio de poder detrás de esas vallas, donde hemos demostrado que quien disparó vino del otro lado la agresión. Hoy estamos en esta manifestación diciendo que abrazamos a nuestras madres buscadoras, más de 133 mil desaparecidos en este país. Un país que en lugar de sembrar semillas y de sembrar conciencias, siembra cadáveres. No puede llamarse de otra forma que un país que está masacrando y que está permitiendo que se masacre a su pueblo. Por supuesto, también abrazamos a los padres de los 43 que en esta semana se han manifestado en su dolor tan grande a 11 años de la desaparición de nuestros compañeros. Y también queremos solidarizarnos con la huelga del Sindicato Único de la Unión de Trabajadores del Instituto de Educación Media Superior, las prepas de la Ciudad de México, que desde este 10 de junio están en huelga, pero también con la huelga de Tornel, que cumple más de 3 meses que no tiene una solución, y con la huelga del Nacional Monte de Piedad, que cumple ya 8 meses, y muchos otros conflictos. A la presidenta se le ha juntado la tarea porque no quiere mirar hacia abajo, donde está el pueblo, donde está la verdadera afición. Hoy dejamos muy claro que no estamos en contra de la afición. Nuestros niños, nuestros jóvenes, nuestras maestras, nuestros maestros juegan también fútbol, pero no es este fútbol del despojo, del espectáculo mediático, que si no tienes contratada la televisora para verlo, pues solamente estarás tal vez pirateándote la señal. Lo que estamos reivindicando es el fútbol del pueblo, el fútbol de nuestros niños y de nuestros jóvenes, de nuestros barrios. Por supuesto que contra ellos no estamos, estamos contra un mundial del despojo, contra un mundial que solo nos va a dejar la basura en este país y se va a llevar esa cantidad de millones sin pagar ni siquiera un peso de impuestos. Aquí estamos los trabajadores de la educación junto con muchos otros sectores, diciendo que esto no termina hasta que termina el último minuto del partido y que en este momento no hay todavía un resultado final y que vamos a llegar, compañeras y compañeros, vamos a llegar a la final con la abrogación de la ley del ISSSTE. Adelante, adelante, compañeros, que la lucha es constante. Adelante, adelante,
10: que la lucha es constante.
13: Son de la barricada para Nochislán, gente aguerrida.

avistamiento. Tenemos la misma sangre de aquellos indios, lo que la conquista quisieron extinguirlo. Pero aún así, aquí resistimos. Venimos aquí porque aquí lo pedimos, escribiendo nuestra historia, escribiendo y rescatando toda la memoria de nuestra gente, porque estamos vivos y vivas. Y aquí seguimos con esta melodía, con esta música de resistencia. Y ya no tenemos paciencia, y también ya perdimos el miedo. Aquí venimos nosotros a plantar ya lo nuevo, nuestra idea, nuestra semilla. Toda esta gente que ahora es guerrilla, pero es guerrilla que empieza desde las ideas. Toda la gente se renueva, esta es nuestra generación. Venimos aquí haciendo este son y dejando siempre el sabor, poniendo en esta tierra nuestro corazón.

porque sabemos que esto es meritito infierno, pero nosotros llevamos muy dentro esa llenilla que está resistiendo. Somos esta raíz de este pueblo, somos el maíz que lo estamos comiendo, y porque quieren aniquilarnos, nosotros venimos con este canto, y a los maestros los apoyamos, porque sabemos que su lucha es justa. Aquí no nos asusta toda esa gente que nos quiere dañar. Nosotros venimos a continuar con la lucha que muchos dieron atrás, porque nosotros somos esa generación que se mueve y que no se detiene, y de todos los pueblos estamos aquí unidos podemos, y en todos los pueblos estamos aquí y unidos venceremos.

0: hay que combatir el desánimo. Y el desánimo se combate con conocimiento y con principio de realidad. No caer en el ilusionismo de la autoridad. Que el pacto, que la reconciliación, que la ley de víctimas, que el progreso y la democracia. No. Principio de realidad, claridad y construir la esperanza, pero real, del que está luchando. O sea, los pueblos indígenas, donde la gente resiste en serio. Sumar ahí, ¿no? Yo creo que hay algo, ¿no?
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0: Hola, pues buenas tardes, Javier.
1: Buenas tardes, Ainhoa.
0: Estamos en el programa número 53 de La Alegre Corchea Libertaria, de nuestra radio libre online, Alegría Libertaria.
1: Sí, y ya nos vamos acercando a la Navidad. No es por eso por lo que traemos a este grupo.
0: No, se va a decir, pues no sé lo que tiene que ver este grupo con la Navidad, porque pasamos la Navidad en Sevilla, lo único, pero...
1: Que es de un pueblo de Sevilla.
0: De Morón de la Frontera. Pero hoy no vamos a hablar de una persona, sino vamos a hablar de un grupo.
1: Bueno, el pueblo de Morón es conocido por su gallo.
0: ¿Del gallo?
1: El gallo de Morón.
0: ¿Por qué?
1: Bueno, hay una serie de cosas sobre el gallo.
0: ¿En Morón de la Frontera? ¿Morón de la Frontera,
1: claro,
0: de Sevilla?
1: Claro, claro, claro.
0: Yo había oído por las bases de Morón.
1: La base.
0: La base de Morón.
1: La base, que fue una de las bases de donde empezó todo el rollo ese de...
0: De la música, de mezcla, ¿no? Mezcla de rock andaluz, flamenco, música que llegaba de los Estados Unidos, folk estadounidense... Claro. Rock.
1: Hay también una cosa muy importante, que es el tema de la ca, de la ca pancalá.
0: ¿Y por qué?
1: Porque en Morón se hacía mucha cal. Ca pancalá.
0: Ca pancalá.
1: Eso es.
0: Bueno, de Morón es la expresión aliquín de la situación.
1: De Morón.
0: Yo
1: ¿por
0: creo
1: qué?
0: Que sí.
1: Eso de cai.
0: No, de Morón.
1: No.
0: Bueno, estoy creyendo. La base de Morón.
1: Pues
0: de ahí. Porque Aliquindoy, estar Aliquindoy es estar como al quite, ¿no? Atenta al loro, sí, de la situación, ¿no? Entonces Aliquindoy es una mezcla de lo que se escuchaba o lo que se interpretaba de lo que decían los de las bases de Morón. La base de Morón. Y entonces Aliquindoy.
1: Y entonces, pues lo que se dice, que es una cosa muy interesante para el tema del desempoderamiento, lo del gallo de Morón, que es sin pluma y cacareando.
0: Ajá,
1: que es una frase muy importante, que luego también pues hay otro Morón en Cuba que también puso la estatua del gallo, y ahí hubo esa historia, ¿no? Que,
0: o sea, eso venía del gallo de Platón.
1: Sí.
0: Desplumado por Diógenes. Y de esa idea, que esta es una idea del siglo XVIII.
1: 1624.
0: Ah, no, pero ahí está el 18,
1: documentada.
0: Documentada.
1: Pero también en 1624 también.
0: Del gallo de, en lugar del gallo de Platón, el gallo de Morón. Y de hecho tiene una escultura, pero en Morón de Cuba.
1: Sí, no, y en Morón de la Frontera también tiene esa misma. Esa es
0: la misma
1: copia,
0: que en Cuba.
1: Así es.
0: Entonces parece ser que es de una leyenda. Allá por el año 1500 se dividieron en dos bandos los vecinos. Se enaltecieron los ánimos y libraron verdaderas batallas. La Cancillería de Granada envió un juez con fama de matón para poder poner orden, que repetía siempre: donde canta este gallo, no canta otro. Era muy gallito el juez. Los moroneses, cansados de sus bravatas, se pusieron de acuerdo y, después de dejarlo completamente desnudo al juez, anda que no, ustedes, vosotros no, lo apalearon al juez. Por dicho motivo nació el popular refrán: te vas a quedar como el gallo de Morón, sin plumas y cacareando en la mejor ocasión, copiando la idea del de Platón.
1: Y eso también pues tiene mucho que ver con este grupo, por eso lo estamos hablando, porque es un grupo que justamente canta sin pluma, canta al descubierto todas las explotaciones, los asesinatos y las destrucciones que ha habido en Andalucía.
0: Que es el grupo Gente del Pueblo.
1: Efectivamente, que escogieron un nombre muy bueno.
0: Creado en 1960 y que siguen en activo.
1: No, bueno, lo que pasa es que al principio cantaban por la feria y eso, como un grupo de amigos. Y luego, ya más tarde, que en mediados de los 70 o algo así, creo que fue, pues entonces ya se hicieron grupo y profesional y empezaron a cantar este tipo de cosas. De hecho, creo que, no sé si viene aquí, el primer disco es de 1977, que es cuando ya se profesionalizaron.
0: Bueno, se profesionalizaron o pudieron sacar discos.
1: No, sí, es así. Es que al principio eso pasa con mucha gente en Andalucía, que cuando ellos trabajaban en el campo y entonces en el tiempo de la feria, pues en vez de seguir siendo explotados en el campo, pues iban de caseta en caseta y ahí le daban lo que fuera. Uh-huh. Y entonces, pues luego ya, pues no sé cómo, pues consiguieron vivir de lo de ese cante. Uh-huh.
0: Que siguen vinculados, bueno, uno del grupo es José María Carrillo, uh-huh. que es conocido sindicalista. Bueno, primero empezaron, la gente del pueblo estaba vinculada al SOC, uh-huh. que es el Sindicato de Obreros del Campo, que eso tú lo conoces mejor que yo, de buena tinta, ¿no? Uh-huh. Y que luego ya desde 2007 ya entraron dentro del SAN, uh-huh. que es ahora el que se conoce en estos momentos, el Sindicato Andaluz de Trabajadores.
1: No, sí, yo en los años 90 estuve afiliado al SOC y a la CUT, entonces pues sí, además he hablado con alguno de ellos.
0: Uh-huh. Entonces, yo hablando de la problemática del campo, que dice aquí la Wikipedia, la problemática del campo, que la problemática, el hambre, el desempleo, los abusos y todo esto, que es lo que cuentan en sus discografías, ¿no?
1: Sí, bueno, también a la gente que asesinaron, ¿no? Como uh-huh. Javier Verdejo García Caparró
0: o también hacen canciones para recordarlo.
1: Sí, ¿no? No sé si te acuerdas que no sé si es la de Carmona, la de Agua para Carmona. No sé si hay, no, a lo mejor es la que sale Caparró. También hablan del asesinato de Zabala, que lo pusiste tú también en el Twitter.
0: Eso es.
1: Que tú decías que qué difícil que un grupo
0: vasco cantara por Caparró, por García Caparrós, cuando gente de Andalucía está cantando por Zabala, ¿no?
1: Bueno, entonces a mí siempre este grupo, hay otros grupos y hay otras sevillanas que también me parecen revolucionarias. Pero como en el Estado español se piensa que las sevillanas son algo reaccionario o algo para pasar el tiempo, y como este grupo y otras sevillanas que a veces te he recitado, uh-huh. Como la de Cuando mueren los famosos, todo el mundo lo tiene en cuenta, cuántos pobrecitos mueren, se lamenta, ¿no? Esta gente hace sevillanas que son sevillanas de, que a mí me gusta decir, como las de Novecento, ¿no? Que tú escuchas una sevillana de esta
0: y te dan ganas de
1: matar al terrateniente, ¿no?
0: Sí, por ejemplo, ellas tienen un disco que se llama Tierra y Libertad, uh-huh. y antes de su publicación, en un reportaje que apareció en la revista Triunfo, Antonio Ramos Espejo titulaba Campo andaluz, donde las perdices viven mejor que los jornaleros, toma tu tierra, que ahí estaba vinculado con las tomas de los cotos de caza, que estaban siendo solamente pues eso, para el recreo de los señoritos, y entonces fue de las ocupaciones, una de tantas ocupaciones que se han ido haciendo hasta el día de hoy, ¿no? Ocupar tierras diferentes, o sea, tierras de donde están cada día luchando porque les va persiguiendo la Guardia Civil, y bueno, o a veces esperan a que ya empiece a salir de la tierra con el cultivo para echarlos después de haber hecho todo el trabajo, ¿no? Uh-huh. Y quedarse sin nada.
1: Bueno, es una de las cosas que desde el siglo XVIII, desde el motín contra Esquilache al menos, es una cosa que en Andalucía se ha ido manteniendo, ¿no? Que es la toma de las tierras, porque la conquista de Andalucía hizo que grandes latifundistas, pues señores de la tierra, pues agruparan y robaran y asesinaran para que eso ocurriera, tengan en sus manos grandes lotes. Entonces, desde 1767 al menos, se están ocupando tierras y los dueños de la tierra pues están mandando a las fuerzas del orden para que no exista esa forma de que la gente pueda comer de lo suyo, de estar en armonía con el entorno social y natural, ¿no? Entonces hasta la actualidad sigue habiendo ocupaciones de tierra y sigue habiendo gente que está comiendo de eso, aunque vienen luego y lo echan, o a otra gente que no lo
0: Sí, que en su disco del 79, Tierra y Libertad, ya viendo que no iba a ser lo que se pensaba de la, esta transición tan modélica, de como no sabiendo ya que no iba a haber reparto de tierras, entonces empezaron a hacer ocupaciones, y en el disco Tierra y Libertad se describe como 200 jornaleros ocupan la finca Aparicio en Osuna, ¿no? Y que fueron expulsados por la Guardia Civil, y eso lo cantan en la
1: Tierra y Libertad, que tiene mucho que ver con los anarquistas andaluces del principio del siglo XX y con los zapatistas de México de principios del siglo XX. Hay todo eso que se va arrastrando, ¿no?, en esa historia a través de la sevillana. Cantan más cosas además de sevillana, ¿no?, otros ritmos también, pero bueno,
0: pero siempre son de lucha, ¿no? Lucha contra el sistema, lucha contra la explotación, y lucha por no dejar a la gente construir su vida, ¿no?
1: En el 2012, pues hace José María Carrillo un disco recopilatorio de su historia, y entonces en ese disco, es un disco, creo que es un disco libro de esos, que en las que viene una introducción de Diego Cañamero, que entonces era el portavoz del SAR en 2012, luego fue diputado y luego se fue porque no entendía aquello. Y Diego dice en la introducción: sus letras comenzaron a ser el reflejo de la vida diaria de miles de familias andaluzas castigadas por el paro, la migración, la explotación, la injusticia. Eran letras que rompían con el papel tradicional de un estilo musical ligado al folclore, a las ferias, a las romerías religiosas, una circunstancia que no le facilitó el camino y les acarreó duras críticas de los sectores reaccionarios. Incluso uno de sus componentes dio con sus huesos en la cárcel. Pero Gente del Pueblo inició muy pronto un intenso recorrido por cientos de lugares dentro y fuera de Andalucía, llevando sus mensajes de denuncia y reivindicaciones a todos los rincones. Eran llamados desde cualquier parte por aquellos que luchaban por la justicia, por la reforma agraria y por una tierra que diera a sus hombres y mujeres pan, trabajo y libertad. Ahora vuelven a pedir la voz y la palabra en unos momentos que nos han devuelto el peor rostro del sistema contra el que tanto hemos luchado. El paro y el abuso, la explotación se han adueñado de nuestros pueblos y ciudades. La reforma agraria se quedó en promesa. Nuestra juventud se encuentra ante un futuro incierto y la represión es continua.
0: Entonces ahí comenzaron, después de, bueno, el primer disco que grabaron fue en 1977, Sevillanas Democráticas. Y después al año siguiente, Sevillanas de la Autonomía. Y al año siguiente, Tierra y Libertad. Y el siguiente, en 1980, Otra Andalucía. Y en el 81,
1: seguiremos cantando. Aunque nos peguen, seguiremos
0: aunque
1: cantando.
0: Aunque pase lo que pase. En el 82, Simiente de Libertad.
1: Claro, frente ya Sevillanas Democráticas en 1977, que ya la dejaron atrás porque vieron que no. En el 82, Simiente de Libertad. En el 85, Sueño Blanco. En el 86, Por la Paz, porque en realidad había una guerra gigante en el campo andaluz. Y en el 2014, Al Calor de la Conciencia. O sea que todavía siguen luchando con la historia. Porque ellos dejaron un tiempo de cantar, y luego en 2012, que es el disco recopilatorio, creo que fue cuando ellos volvieron, ¿no?
0: Y entonces eso, que estaba mirando que estaban la referencia ahí de un libro de Atrapasueños, publicado en 2011, que es Flamenco y Revolución, las voces que no callaron, y ahí es donde también referencian a Gente del Pueblo.
1: Pues nada, ahora en cuanto que callemos, pues vamos a escuchar las canciones. Es una selección personal de canciones de estos discos que hemos nombrado y de esas canciones que más nos han llegado a lo largo de nuestra historia, porque cuando ellos editaron el primer disco tenía yo 12 años, o sea, yo seguramente vamos, recuerdo algunas cosas, pero que cuando yo tenía 12 años en la Feria de Sevilla, pues se escuchaban las sevillanas democráticas, ¿no? Entonces, cuando tenía 13, las sevillanas de la autonomía, y después cuando tenía 14, la tierra de libertad.
0: Tú has ido creciendo en la feria, mientras tú trabajabas en la feria, ¿no?
1: Sí, sí, no. Eso es, también.
0: Mientras trabajaba en la feria, escuchando... Pues entonces,
1: vamos ahora a la selección uh-huh. de canciones, y ya pues pasamos a escucharla, y esperamos que también, además de que nos traigan todas estas luchas y estas cosas, nos rompan el mito de que el folclore y la sevillana son una cosa de franquista.
0: Y esta es la selección que has hecho de todos esos discos. Empezamos con nada menos que Pan, Trabajo y Libertad. Después la segunda es Toma tu tierra. La tercera, A ti mujer. La cuarta, La esquina de los paraos. La quinta, bueno, que es de una lucha que pusimos también en algún otro programa, ¿no? La de Por el agua de Carmona. Una lucha que es bastante desconocida fuera de Andalucía. Otra de las luchas importantes, desconocidas, Morón, diciembre 75. Después viene Los poetas del pueblo. En pie, compañero, niños aceituneros. Y termina la selección con Otra Andalucía y Reniego. Pues nada, que os guste la selección.
1: Y todavía, porque nosotros no vamos a dejar de hacer los programas, tendremos para Navidad más cosas.
0: Claro que sí. Pues nada, abrazos, buena escucha.

y a su mesa repleta dieron dinero. 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

0: Sí, pues yo desde muy pequeña ya traía esto en la sangre, ¿no? Mi mamá me decía que me pusiera el suéter y mi madre si no me lo ponía. Y me salía a jugar con los niños de la cuadra y siempre era la misma historia. Leonor, ya deja de andarte ensuciando. Y no, pues yo para arriba y para abajo. Y sí, así también cuando iba en la prepa, no, hombre, había un cuate llamado Miguel. Sí, buenísimo el canijo. Y pues todas queríamos con él, pero ninguna que le hablaba por penosas. Y yo, pues luego que le hablo, no más, de pura loca. Uy, re luego que fuimos novios, pero pues la verdad es que estaba bien tarugo. Y la neta también todos sus amigos. Ay, como el Beto que me dice que si el otro día cuando iba a las tortillas, que qué burro, ¿por qué no me alcanzó para el kilo? No, pues yo no sabía que había subido. Uy, y con eso de que además te cobran hasta el papelito. Ah, yo siempre me agarro una tortilla y le pongo un poquito de sal, no más, porque esa no te la cobran. Y sí, nomás el Beto me dijo que para qué no le calculo, que si no sé que ya subió el kilo. Y no, pues yo luego que le doy un codazo bien puesto meritito en las costillas. Y mientras estaba, pues que le digo, ay, no seas menso tú, que antes que no estaba tan cara, que los culeros que se guardan el maíz son los que hacen que se ponga cara y que los ricos nomás se quieren hacer más ricos y que le digo que nomás por eso no encuentra trabajo. No porque sea bruto, digo, que porque además no encuentra porque a los ricos no les interesa que todos tengan trabajo, que les interesa que todo el mundo ande así como tarugo, como desesperado por encontrar. Y que sé que él si busca, que de verdad yo sí sé que quiere encontrar trabajo, pero pues no más trabajo no hay, porque los burgueses quieren que haya gente miserable dispuesta a hacer lo que sea por emplearse. Pero sé que él es muy chido y que él no quiere hacer cualquier cosa sino ser un hombre trabajador. Y sé que me quiere y por eso no lo recrimino como su mamá, porque su mamá se la pasa trabajando y pues se desespera que no ve que el Beto encuentre trabajo.
1: Sabemos que tienes mucho que decir.
0: No, señora, no dilo, te desespere, ya saldremos adelante.
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0: Juntos vamos a cambiar el mundo, me cae.
2: Comentan la coyuntura del mundial. Es un evento que sabemos que es importante, es mediático y queremos que el foco no solamente se centre en la parte del fútbol, en la parte deportiva, sino también pues visibilizar esa parte de la crisis que se vive en el país. Hay más de 133 mil personas sin localizar y más de 72 mil cuerpos alrededor del estado que también estamos en espera de que sean identificados y restituidos a sus familias. Entonces, pues, más que nada, aprovechar la coyuntura del evento y visibilizar esta problemática.
3: Este 10 de junio nos encontramos aquí en una marcha de familias de personas desaparecidas en México. Están marchando juntas rumbo al estadio donde se va a realizar o se pretende realizar el partido de la FIFA para inaugurar el Mundial. Y bueno, pues en este caso tenemos la oportunidad de platicar con uno de los familiares que está marchando. Buenas noches, compañero.
4: Buenas noches, mi nombre es Jonathan Tomatzen, para servirle.
3: Gracias. ¿Nos podrías contar un poco, pues, cuál es la razón por la que te encuentras aquí, por favor?
4: Claro que sí. Tengo un familiar desaparecido en el estado de Baja California, justamente en Tijuana. Él desapareció desde el 22 de febrero de este mismo año y hasta este momento, a la fecha, no nos han dado respuestas de dónde está él, de su paradero.
3: ¿Nos puedes contar cómo fue, digamos, que ustedes se dieron cuenta de la desaparición y si han recibido algún tipo de apoyo por parte de las autoridades ahí en Baja California?
4: Las autoridades en Baja California nos han apoyado, pero no de la manera en la que nosotros quisiéramos, ¿no? ¿Por qué? Porque las investigaciones van muy lentas, es decir, casi nulas. Entonces, nos enteramos justamente de esta convocatoria, de esta marcha pacífica, porque en redes sociales se le dio difusión, ¿no? Y bajo a eso nosotros vinimos acá a aprovechar los medios de comunicación y para que se diera divulgación hacia esta noticia de mi familiar.
3: Y en este caso, ¿cuál sería la exigencia, digamos, que tienes tú junto con tu familia hacia las autoridades?
4: Que hagan su trabajo, que hagan su trabajo, que el gobierno haga su trabajo, porque han prometido muchas cosas, de las cuales muchas de ellas, o sea, no se han realizado. El día de hoy hay más de 130 mil desaparecidos a lo largo del territorio mexicano, y me parece una humillación al país que justamente se le esté dando prioridad a un mundial en vez de atender las verdaderas necesidades del pueblo.
3: ¿Nos puedes comentar cómo es la situación de desaparecidos en Baja California, más o menos para que la gente se dé una idea de cómo está esta problemática en el estado?
4: Muy grave, inclusive pienso, no he revisado muy bien las estadísticas, pero lo que hemos visto en redes sociales, perdón, hay, si es mucho decir, 5 desapariciones por día, y demasiado crimen organizado de ese lado del país. Y justamente pienso yo que es porque está pegado a la frontera con Estados Unidos.
3: Claro, y dentro de estas problemáticas, ¿tú consideras como esta actividad puede seguir sumando a más familias que aún no saben qué hacer, que están buscando con quién aliarse. ¿Alguna recomendación que les puedas dar?
4: Sí, claro, que se junten, que busquen a colectivos de búsqueda, de madres buscadoras, de jóvenes buscadores también. Hay muchos grupos en Facebook, inclusive, o sea, en todas las redes sociales, que se acerquen. ¿Por qué? Porque es la única manera de que nos escuchen, que nos vean, que vea el gobierno que estamos aquí, que no es un hecho aislado, que son miles de los desaparecidos el día de hoy y que si no hacemos esto, no le van a dar solución.
3: Muchas gracias, compañero. ¿Algo más que quieras agregar?
4: Nada, que no nos juzguen. No es nuestra intención el hecho de molestar a las personas, ¿no? Nuestra intención es que el gobierno atienda justamente este llamado a que no lo regresen, porque si vivos se los llevaron, que vivos no lo regresen. A ustedes.
3: Este 10 de junio nos encontramos en la marcha de familiares de personas desaparecidas en México y tenemos la oportunidad de hablar con otra compañera. Buenas noches, compañera.
5: Hola, buenas noches. Mi nombre es Socorro Gil Guzmán y busco a mi hijo Jonathan Guadalupe Romero Gil, que fue detenido y desaparecido por policías municipales el 5 de diciembre del 2018 en Acapulco, Guerrero. Y actualmente represento a la colectiva Memoria, Verdad y Justicia Acapulco, Chilpancingo, Guerrero.
3: ¿Nos puede contar, compañera, cómo surge el colectivo? ¿Cómo es que deciden organizarse para la búsqueda de sus familiares?
5: Pues durante 3 años buscaba yo sola junto con mis hijas y empezamos a hacer actos de memoria y de visibilización en el Zócalo de Acapulco, invitando a la gente por medio de las redes sociales, y así empezaron a llegar compañeras y empezaron a insistir en que se formara una colectiva. Y pues me pusieron a mí como su representante y aquí me tienen, porque yo no quería ser la representante, porque la verdad es muchísima responsabilidad, trabajo, y digo, de por sí uno trabaja muchísimo y estar al cargo y al pendiente de las familias, como ahorita que venimos a las marchas, y pues aquí ando, sigo buscando a mi hijo y sigo ayudando a las compañeras para que este día de hoy se hiciera posible venir. Pues tuvimos que botear para poder tener dinero para pagar una Urban que nos trajera hasta acá.
3: Esto que comenta también es importante que lo escuchemos, porque todo el movimiento que hacen ustedes como comité es autogestivo, quiere decir, a ustedes nadie les paga o no reciben dinero, en realidad todo sale de sus bolsillos, me imagino.
5: Así es, mucha gente tiene la idea que nos pagan, que recibimos dinero de algún partido político, cuando no es cierto. Nosotras nos mantenemos solas como podemos, boteamos en nuestras actividades, boteamos en las redes sociales para que la gente que pues tiene empatía, que nos puedan ayudar, lo hacen, y así fue como juntamos los recursos para poder venir hoy este día, que la verdad nos salió un poco cara la Urban, porque venimos desde Acapulco, y pues para que nos viniera a dejar, y mañana nos va a venir a traer. Y pues yo llevo 7 años y medio buscando a mi hijo, la fiscalía me desapareció las pruebas de mi carpeta, fui amenazada, perseguida y desplazada del estado de Guerrero junto a mis 2 hijas.
3: Compañera, esto que nos está narrando desafortunadamente es algo muy común para muchas de las familias que finalmente reciben amenazas y no reciben apoyo por parte del gobierno. A estas personas que están iniciando apenas la búsqueda de sus familiares en Guerrero, ¿cuáles son las recomendaciones que usted le haría?
5: Pues que siempre que tengan a un familiar desaparecido, que no quisiéramos que esto pasara, pero sabemos que sigue pasando, entonces conforme les desaparezcan a un familiar, por favor, busquen ayuda de los colectivos, no de las autoridades, porque las autoridades no les ayudan en nada. Busquen a las mismas familias para que puedan arroparse y apoyarse y para saber qué hacer, porque realmente nosotras cuando nos pasa esta situación, pues no sabemos a dónde ir, a quién recurrir, y las autoridades solamente nos revictimizan, y entre las familias pues nos sentimos arropadas, acobijadas, y entre nosotras nos apoyamos.
3: ¿Aproximadamente cuántas personas desaparecidas hay en Guerrero, compañera?
5: Pues las autoridades no han querido dar las cifras oficiales, pero nosotras creemos que hay alrededor de 8,000 personas desaparecidas en el estado de Guerrero, más aparte las que no tienen una denuncia, y sí hay mucha gente que no levanta denuncia por miedo, porque los amenazan o porque saben que la fiscalía de todas maneras no hace nada y se dedican a buscar solas. Nos hemos encontrado con familias que no tienen denuncia pero que siguen buscando y no quieren ir a la fiscalía.
3: Claro, y bueno, pues nada más para terminar, compañera, quisiera preguntarle, esperemos que donde quiera que esté Jonathan nos esté escuchando, ¿qué mensaje le daría?
5: Híjola, yo sé que mi hijo ya no está vivo, encontré sus restos en Cemefo. Están por darme los resultados y yo sé que si me escucha desde el cielo, pues sabe que lo amo y que no necesito decirle palabras para que lo sepa. Siempre supo cuánto lo amaba, siempre se lo decía yo en persona, en mensaje. Y pues decirle que lo quiero muchísimo, que lo amo y que yo sé que algún día nos vamos a volver a encontrar. Creo que no fue posible en esta vida, pero yo sé que en la otra vida me está esperando y que algún día lo voy a volver a abrazar y que le voy a decir cuánto lo amo y que en ese abrazo recuperaremos todos estos abrazos que no nos dimos. Y muchísimas gracias a todas las personas que hicieron posible este día, este viaje y que estuviéramos presente hoy aquí en este lugar.
3: Muchas gracias, compañera, y bueno, mucha fuerza. Este 10 de junio nos encontramos aquí en una protesta de familiares de personas desaparecidas de México y de otras partes de América Latina, y tenemos la oportunidad de platicar con una compañera. Buenas noches, compañera.
6: Buenas noches.
3: Si pudieras presentarte, por favor.
6: Claro que sí. Buenas noches, mi nombre es Ana Enamorado, yo soy madre de Óscar Antonio López Enamorado. Óscar es un joven que a sus 19 años fue desaparecido en Jalisco. Él es hondureño igual que yo, y hace más de 16 años que mi hijo fue desaparecido en este estado donde hoy es sede del mundial. Ahí me desaparecieron a mi hijo Óscar. Pues Óscar, como es uno de los cientos de migrantes que pasan por México para llegar a Estados Unidos, y sabemos que aquí en México se perdió la última comunicación con ellos, porque ahora buscando a mi hijo también busco a otras personas, y eso que son decenas de miles de personas migrantes que están desaparecidos en México de diferentes nacionalidades, que nadie las está buscando, ni la autoridad mexicana, ni la autoridad de nuestros países de origen, que son los principales responsables de estos desplazamientos forzados de tantos jóvenes, y que se hacen como que no saben nada y no se están coordinando con el Estado mexicano para buscarles, porque simplemente es alguien a quien no le importa a ninguna autoridad. Entonces yo, como madre de Óscar, estoy aquí en México desde hace 14 años para buscar a mi hijo, y también se han organizado las brigadas de búsqueda para que otras madres de que es difícil que lleguen a México, ahora se ha logrado que lleguen las familias desde una brigada de búsqueda organizada por la Red Regional de Familias Migrantes, que es un colectivo que yo fundé para poder ayudar a las familias, para que este camino que yo recorrí tan duro, tan difícil, se le facilite a otras familias que ahora acompañamos desde este colectivo. Y justamente el día de hoy estamos aquí, el 10 de junio, pues como sabemos que es un día donde están llegando millones de personas de otros países, a esas personas que están llegando de visita a México, pues justamente para que todo el mundo sepa cuál es el recibimiento que les están brindando a las personas que están llegando al mundial, y que sepan también cuál es el recibimiento que le brindan a las personas migrantes que llegan de manera indocumentada al país, como sucedió con mi hijo. Óscar llegó a Estados Unidos y de Estados Unidos lo trajeron para el estado de Jalisco, y ahí, en ese estado donde sabemos que es el epicentro de las desapariciones forzadas, del reclutamiento forzado de jóvenes, en ese estado me desaparecieron a mi hijo. Este mensaje que le llegue a todo el mundo que piensa que México tiene solo la historia que conocemos a nivel internacional, esta es la otra parte de la historia que no llega a otros países. Esta es una realidad. Óscar es mi único hijo, me lo desaparecieron, me tuve que desplazar para venir a buscar a mi hijo, algo que otra madre no lo puede hacer, porque por muchas razones, y en una de las razones más importantes es que tienen más hijos que cuidar, y yo no. Óscar es lo único, es todo, y sin Óscar no soy nada, y por eso estoy aquí visibilizando que sepa el mundo entero de esta realidad que se vive en México. Son más de 130 mil personas que están desaparecidas del territorio mexicano. Nosotras no tenemos nada que festejar. Nosotras no podemos disfrutar de una fiesta mundial ni de ningún otro tipo de fiesta con nuestros familiares porque no están, porque no sabemos qué sucedió con ellos.
3: Ana, ¿nos puedes compartir recomendaciones para las familias que viven en México, pero que son de Honduras, de Guatemala, El Salvador, de Venezuela, Colombia, Haití, que han perdido de Cuba y bueno, de otras partes del mundo, que desafortunadamente hayan extraviado la localización de su familiar? ¿Cuáles son las recomendaciones que tú le harías? ¿A dónde deben de acercarse para que, digamos, puedan recorrer y aprender el camino que tú ya has abierto?
6: Mira, aunque sabemos que las autoridades no hacen absolutamente nada, hay que seguirles obligando. Hay que ir en nuestros países de origen, o si se encuentran en México o donde se encuentren, que acudan a los consulados, que acudan a las embajadas. Ellos son los responsables. Ellos tienen una obligación de recibir a las personas y de coordinarse con las autoridades mexicanas para buscar. Sabemos que no lo van a hacer, porque así son, pero hay que ponerlos en evidencia, por lo menos que tenga un documento, que tenga una foto, que se tome un video el día que llegó y no lo recibieron, que documente el trato que les brindaron el día que se acercaron a la autoridad, porque no podemos hacer siempre nosotras como sociedad civil, como familiares, el trabajo que a ellos les corresponde. No les van a hacer caso y que busquen ayuda en nosotras como familiares, que ya tenemos un camino recorrido de dolor, de tristeza y de mucha frustración, que se acompañen de colectivos, que busquen colectivos. En todas las redes sociales pueden buscar, está nuestro colectivo, que es la Red Regional de Familias Migrantes, que obviamente somos personas que estamos acá. Yo soy la única mamá y me acompaño y me apoyo de un grupo de personas solidarias, de esta red que he ido construyendo durante los 14 años que llevo viviendo acá. Entonces, es muy difícil porque sin recursos económicos, sin recursos humanos, sin absolutamente nada, logramos hacer lo que el Estado no hace. Pero que se acerque, que la vamos a asesorar, que la vamos a acompañar, que le vamos a empujar esas puertas para que se abran, quieran o no, vamos a abrir esas puertas para que reciban y atiendan a las familias extranjeras y que resuelvan. Porque aquí en México están desaparecidos nuestros familiares, aquí se tienen que buscar y obligar a las autoridades desde nuestros países de origen. Y si no le hacen caso, que avisen, que nos informen. Y hacemos también lo que las familias mexicanas hacen, lo que el día de hoy se está haciendo, estas movilizaciones para poner en evidencia al Estado mexicano, a mi país Honduras y a todos los países que obligan a las familias a que abandonen sus tierras, a sus seres amados y que se tengan que desplazar a sufrir lo que aquí en México se sufre. Mi mensaje para las familias que están pasando por ese dolor, por la desesperación, el que no saben dónde está su familiar desaparecido, qué sucedió con ellos, que un día salió de cualquier país, de Centro, Sudamérica, de cualquier parte del mundo, y que ellos saben que llegando a México se comunicaron con ellos, busquen la manera de acudir a una autoridad para que les obligue a la autoridad a que se coordine con México para que abra una carpeta de investigación. Desde su país de origen pueden presentar un reporte de búsqueda. Una vez que tengan el reporte de búsqueda, tienen que obligar a la autoridad para que presenten una denuncia, que abran una carpeta de investigación y ya tienen que acudir a las autoridades y obligarlos para que respeten sus derechos. Hay derechos, tienen derechos, las familias se tienen que respetar. Si no les hacen caso, háganlo público, pónganlo en sus redes sociales, busquen ayuda, escríbenos. Hay muchísimos colectivos en México que les pueden asesorar. Hay que poner en evidencia al Estado mexicano cuando no hace nada, así como al Estado a nuestros países. Y hay que recordar que tenemos derechos las familias, hay que buscar ayuda. Una vez que tengan la carpeta de investigación, obligue a la autoridad, a las comisiones de búsqueda, a que salgan a buscar, a que les permitan llegar a México a buscar. No le van a hacer un favor, es una obligación. Que lleguen a México a buscar, tienen el derecho de que el Instituto Nacional de Migración les otorgue una visa por razones humanitarias para que llegue a México a buscar a su familiar, pero esto es ya una vez que tenga su carpeta de investigación y un reporte de búsqueda. En fin, es un proceso largo, pero inicie desde su país de origen y busque ayuda en nosotros. Con muchísimo gusto le vamos a apoyar.
3: Pues muchas gracias, Ana, y bueno, pues gracias por todo este caminar.
6: Gracias.
3: Buenas noches, nos encontramos este 10 de junio en la marcha de familias que están buscando a sus seres queridos, desaparecidas, desaparecidos, y tenemos la oportunidad de hablar con otra compañera. Buenas noches, compañera.
7: Hola, buenas noches, mi nombre es Gabriela Díaz, hermana de Mariela Vanessa Díaz Valverde, estudiante de la Facultad de Filosofía y Letras de la UNAM, que desapareció desde un viernes 27 de abril del 2018.
3: Esta desaparición lleva muchos años. ¿Podrías contarnos un poco cuáles han sido pues las dificultades que han enfrentado tú, tu familia? ¿Si han recibido algún apoyo pues de las autoridades universitarias o del gobierno también, como para saber cuál es la situación del caso?
7: En su momento, bueno, el apoyo por parte de la autoridad pues verdaderamente nula. Por parte de la universidad también pues hubo muchas omisiones en su momento. Ya a 8 años de la desaparición de mi hermanita, apenas vemos que van avanzando los pasos, al menos por parte de la UNAM. Ya se está trabajando en ello. Bueno, más bien estamos exigiendo también que existan apoyos por parte de la UNAM en cuanto a acompañamiento y todo. Ahora sí que todo el apoyo que puedan brindarnos, sobre todo pues asesorías, porque si bien la fiscalía da las asesorías, pero no se puede ser juez y parte. Entonces, la verdad, la asesoría por parte de la fiscalía es nada. Y pues realmente ha sido muy complicado para nosotras el caminar a lo largo de todos estos años, sobre todo pues los primeros años, que pues son los más complicados, los más difíciles. Y realmente es algo que es muy difícil transmitir con palabras. El dolor inmenso, la incertidumbre, los trastornos que genera, tanto pues físicos, de salud, de sueño, de alimenticios, pues realmente es muy complicado todo esto que nos ha tocado vivir sin quererlo. Y nuestra lucha, si bien ya llevamos un largo caminar, nuestra lucha es por la no repetición. Por la no repetición y por buscar a quienes nos hacen falta. Aquí seguiremos y creo que es lo que nos ha mantenido. La comunidad de la Facultad de Filosofía y Letra, sus compañeritos de mi hermanita, la verdad nos han acuerpado muchísimo en todo esto, en toda esta lucha, y pues gracias a ellos es que las familias tampoco nos hemos sentido solas en ningún momento.
3: ¿Alguna recomendación que les des a las personas, sobre todo en el caso, por ejemplo, de la universidad, acá en la Ciudad Monstruo? ¿Qué es lo que les recomiendas hacer si se llega a presentar desafortunadamente un caso parecido, para que sepan cómo actuar?
7: Pues ahorita lo primero que yo les recomendaría es sí o sí acercarse a un colectivo, a cualquier colectivo que encuentren. Ese sin duda les darán los primeros pasos a seguir. Y pues nada, pues creo que para mí es lo que más se me fue el hilo. Para mí es lo que más lo que mejor recomendaría, porque creo que pues nosotros como familiares pues ya lamentablemente tenemos ya un camino y ya sabemos de qué manera ir y exigir las cosas.
3: Pues muchas gracias, compañera, y bueno, espero que de todas formas pronto tengan justicia y que bueno, que aparezca con vida.
7: Muchísimas gracias.
8: ¡Hagamos que suceda! ¡Hasta encontrarles! Ciudad de México, a 10 de junio del 2026. Familias de personas desaparecidas en México, nos hemos convocado a esta velada la noche previa a la inauguración del Mundial de Fútbol, con la finalidad de visibilizar ante los ojos de la comunidad internacional la crisis de desapariciones y de impunidad que nos aqueja. Venimos de distintos estados de la República y hemos convocado al amplio de la sociedad picos y palas ante las fiscalías e instituciones de búsqueda, exigiendo que cumplan con su labor. En centros penitenciarios, buscando a nuestros seres queridos o alguna pista que dé con ellos. Porque en este país somos nosotras y nosotros mismos quienes buscamos ante la negligencia, la incapacidad y la complicidad del Estado. Esta es una acción pensada para aprovechar la vitrina en que se ha convertido México como sede mundial. Y con ello, hacer que millones de miradas observen también la realidad que vivimos de las familias de más de 130 mil personas desaparecidas. Lamentamos que la postura del gobierno mexicano y de la presidenta de la República, Claudia Sheinbaum Pardo, sea de descalificación a organismos internacionales que han señalado puntualmente la gravedad de esta crisis y se enfoque a su vez en la minimización, así como de nuestras acciones de protesta social. En su lugar, debería de preguntarse por qué siguen saliendo a las calles las familias de personas desaparecidas. Si su equipo dice que se está atendiendo la problemática y sí ha impulsado reformas legislativas que supuestamente atienden la crisis. Esta reflexión quizás le permitiría ver más allá de una realidad fabricada y polarizada. Hemos salido a las calles desde los 70 a gritar ¿dónde están? Y lo seguiremos buscando hasta que nos regresen a nuestros familiares y sancionen penalmente a los responsables. No se trata de provocaciones ni de proyectar al exterior ninguna idea falsa, es una realidad que nos rebasa. A todas las personas que vienen a México a disfrutar del Mundial, les decimos que muestren empatía y respeto. Respeten las protestas sociales y se sumen a visibilizar la crisis de desaparecidos que nuestro gobierno minimiza. No pretendemos arruinar su fiesta, al contrario, esperemos que puedan disfrutar de los partidos. A nuestros seres queridos también les gustaba el fútbol y hoy no pueden estar. Lo único que les pedimos es que sean conscientes de la realidad social, apoyando la búsqueda y la exigencia de nuestros familiares regresen a casa. Se pueden sumar a nuestra lucha, esperando las movilizaciones, difundiendo en sus redes sociales las fichas de búsqueda, sumando a los juegos de fútbol que organizamos en las calles y a todas las demás acciones que estamos realizando. Hoy queremos sembrar una luz en el corazón de todas las personas, la cual tenemos la esperanza de que iluminará nuestra búsqueda, que el espíritu mundialista de unión nos convoque más allá de la cancha y nos permita sumar fuerzas para encontrar a todas y todos nuestros familiares que han sido desaparecidos. ¿Por qué le buscamos?
9: Porque le buscamos.
8: Hasta encontrarles.
9: Hasta encontrarles.
10: Si lo sabe México,
9: que lo sepa el mundo.
10: Si lo sabe México,
9: que lo sepa el mundo.
10: Si lo sabe México,
9: que lo sepa el mundo.
10: México, el país de 134,000 personas desaparecidas. Porque vivos se los llevaron.
8: ¡Vivos los queremos!

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0: Muy buenos días, muy buenas tardes, muy buenas noches, compañeros y compañeras. Estamos ahora en el plantón de la Ciudad de México y vamos a generar una pequeña entrevista o conversación informal con compañeros y compañeras del magisterio. ¿De qué estado y región vienen?
1: De Oaxaca, de la sección 22 de parte de Oaxaca.
0: ¿De nivel educativo que representan?
1: Preescolar.
2: Telesecundaria.
0: Iniciaremos preguntando, ¿cuáles son las demandas y orígenes de este movimiento o orígenes del por qué está aquí la Coordinadora Nacional de Trabajadores de la Educación?
1: Principalmente, pues nos encontramos aquí en vista de que la presidenta de la República pues había hecho muchas propuestas en campaña, ¿no? Una de ellas era la abrogación de la ley del ISSSTE 2007, y pues no lo ha cumplido, ¿no? Al final de cuentas siempre ha sido largas, no ha habido una respuesta favorable, ni siquiera ha aceptado sentarse con el magisterio para poder dar una solución. Prometió también el hecho de la abrogación de la reforma educativa de Peña Nieto, era una reforma neoliberal, y hasta el momento pues tampoco ha habido una respuesta hacia eso, se ha enfocado en otros temas. Ella habla de un diálogo que pues realmente no existe, y pues no hay respuestas favorables, ¿no? Parece querer engañar al pueblo diciendo que queremos el aumento al salario docente, que queremos a lo mejor más vacaciones y demás, planteamientos que en ningún momento han sido por parte de la coordinadora, sino que son respuesta a lo que ella no quiere responder, a lo que ella no quiere cumplir.
3: Profesor, una duda. ¿Usted en qué considera que la ley del ISSSTE afecta a los trabajadores, en particular de la educación, pero en general a los trabajadores que están bajo esa ley del ISSSTE?
2: Bueno, bajo el criterio de la ley del ISSSTE que tenemos, desaparecieron las pensiones. El régimen de pensión en el cual nosotros estábamos, que se conoce como décimo transitorio, nos permitía a nosotros retirarnos dignamente y tener una pensión con el salario último que percibimos. Desafortunadamente, con esta reforma neoliberal se perdió esa parte. La reforma del 2007 lo que trató es de convertir ahora el sistema de pensiones en cuentas individuales. ¿Cuál es el problema de esto? Que ahora el trabajador tiene que abonar a una cuenta que a largo plazo, por la devaluación y la depreciación de la moneda, no va a recibir lo que está dando. ¿Qué va a ser el problema también? Que no va a poder solventar su etapa última de la vida porque pues no tiene el dinero suficiente para enfrentar el costo. Eso pues no está bien. ¿Por qué? Porque el trabajador durante más de 30 años tiene el trabajo de abonarle a su pensión en la esperanza de poder retirarse dignamente y que de repente le digan ya no puedes tener esto. Y ahora, con este poquito dinero, que incluso no se va a dar en una sola exposición, sino se da en una parte, y cuando se acaba el trabajador, pues ya no tiene absolutamente nada. Esta desventaja que ahora tiene el pueblo trabajador, también, no solamente del ISSSTE, sino del Seguro Social, ellos se justifican que genera al Estado demasiado gasto. La justificación que ellos realizan es que después de hacer cuentas no pueden solventar la cantidad de personas que se van a pensionar, ni podían darles pensión. Desafortunadamente, ese es lo que le venden a la gente. Y de manera general nosotros nos han dicho que las cuentas no dan para dar pensión para todos. Pero sabemos que la realidad es otra. El Estado tiene el recurso. Los programas sociales que ellos manejan es un despilfarro de dinero enorme, con tal de tener la clientela ahí para la votación y tener a la gente embaucada, engañada, con que ese dinero, que son dádivas, lo puede mantener y puede tener una vida digna, ¿no? Con la palabra de humanizar todo y que ese dinero, pues al final de cuentas, mueve la economía, pero es una falsa realidad que le generan a la gente, al pueblo y a los trabajadores. Nosotros queremos regresar al décimo transitorio, pero todos los trabajadores. Es justo y es necesario, porque no puede ser posible que un trabajador dé su vida y que no reciba nada después, con una patada y te retiras. Entonces, es importante pelear y seguir buscando ese acercamiento, porque aparte, como lo dijo la compañera, era una propuesta de campaña. Ella había prometido que iba para atrás la ley del 2007, y la reforma educativa. Desafortunadamente sabemos que el Estado, el color que sea, no tiene palabras, ni tiene memoria histórica, y no le interesa a la población. Los intereses oligárquicos que tienen, empresas, bancos, son lo que mueven a esta clase política. No tienen palabra y no tienen intención de ayudar. Entonces, es por eso que la movilización de nosotros busca eso. En un primer momento, que la gente que está entrando a trabajar en el magisterio, pues tenga una pensión digna para poderse retirar. No lo que ellos llaman como una cuenta solidaria, ¿no? Una cuenta individual. No funciona eso. Estamos nosotros sabidos que ese dinero no va a permitir una vida digna y un retiro digno al trabajador.
0: Tomando en cuenta la respuesta que ha dicho el profesor, la siguiente pregunta, maestra, sería: ¿cuál es la agenda de la movilización aquí en la Ciudad de México o incluso a nivel nacional? ¿Y por qué es importante o por qué sería importante la participación de la gente, incluso que no pertenezca al magisterio?
4: Bueno, primeramente que nada, las tareas emanadas es en base a la Asamblea Nacional Representativa de la Coordinadora Nacional de los Trabajadores de la Educación, que en plenaria y en sesiones constantemente, y que ahorita en este inicio de paro se encuentran los compañeros para analizar cada una de las respuestas de la presidenta. Sin embargo, al no haber respuesta, se están tomando actividades contundentes, como lo que hemos, bueno, desde el 1 de junio para acá, que se inicia la huelga nacional, pues han llevado actividades, bloqueos del circuito interior, el aeropuerto no se descarta, se tendrá que hacer en un momento dado si no hay avances en base a la negociación que requerimos, ¿no? Asimismo, también le pedimos a la ciudadanía, más que nada, pues esa comprensión, porque entendemos que el Estado se encarga de señalar, de sectarizar, de denostar, y esa es la campaña de desprestigio que está haciendo ahorita Claudia Sheinbaum, ¿no? Sin embargo, queremos decirle a los ciudadanos de la Ciudad de México, primeramente esa comprensión, ¿no? Que no nos vean como los vándalos, los que no trabajan, los flojos. Sin embargo, estamos dando una lección de vida, no estamos en las aulas, pero sin embargo nuestros padres de familia, nuestros alumnos nos respaldan, y es por ello que estamos acá, de diferentes entidades donde pues un maestro precario sin una jubilación digna, sin embargo, no está pensando en cómo educar al niño de manera correcta. ¿Por qué? Porque él piensa en un futuro, de decir, ¿cómo voy a vivir? ¿Cómo voy a, pues, prácticamente a sobrellevar mi futuro, ¿no? Sin embargo, eso es lo que esperamos de la ciudadanía, y que se sumen a cada una de las actividades, los estudiantes, pues las amas de casa, los trabajadores, que de cierta manera estos afores han venido dañando, ¿no?, perjudicando a los trabajadores.
0: Muy bien. ¿Cuál es el tipo de solidaridad que requieren los maestros o que esperan en este plantón? Ya la maestra nos ha comentado un poco de lo que esperan a nivel general a lo largo de esta lucha, pero para este plantón en el centro, en la capital, ¿cuál sería esa solidaridad que se pudiera esperar?
1: Sobre todo la empatía, ¿no? Que exista un poco de comprensión acerca de la ciudadanía. Comprendemos que pues estamos obstruyendo unas vías, sin embargo, no es porque quisiéramos, sino es porque estamos aquí manifestándonos. Si hubiera una solución, si hubiera un diálogo real, si hubiera propuestas para poder ir avanzando, pues no tendríamos necesidad de estar aquí. Sin embargo, sí se espera, sobre todo, o sí pediríamos un poco de empatía, un poco de comprensión, que las personas se informen, que no se dejen llevar por toda esta campaña de desprestigio que está ocurriendo a nivel nacional dentro de ciertos medios de comunicación y que es propiciada por el mismo gobierno, ¿no? ¿Qué es lo que busca? El denostar la labor docente, el denostar la lucha magisterial que se tiene, para que la gente pues no se informe, se deje llevar, y pues no haya pues una empatía, una comprensión, una solidarización hacia la lucha que se está emprendiendo, porque no es solamente para beneficio de unos cuantos ni para beneficio únicamente del magisterio. Si se logra abrogar la ley del ISSSTE, va a ser un beneficio para absolutamente todos los trabajadores que cotizan en el ISSSTE. Hablamos del INEGI, hablamos de médicos, hablamos de muchos gremios, de muchos sectores. Incluso sería un pie para poder avanzar y quizás poder lograr la abrogación de la ley del IMSS, que también está en la misma sintonía y con la cual se beneficiarían muchísimos sectores. Entonces, el día de hoy la lucha no es únicamente por los maestros. Los maestros somos quienes nos estamos atreviendo a levantar la voz, pero es por todos.
3: Muchas gracias. Maestro, una duda.

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mandamos saludos a los hermanos de Chiapas y le mandamos muchos saludos también a los hermanos de Veracruz y también a los hermanos de Oaxaca y a los hermanos y hermanas también del DF, del Estado de México, que sigan en pie de lucha, y a los estudiantes de la UNAM, le mandamos muchos saludos también a los compañeros que forman parte de la que huelga Radio Libre Social Comunitaria.

0: etapa. Pero hace rato usted nos comentaba, profe, que hay algunas, o sea, no todas las regiones de los estados pues tienen las mismas posibilidades, ¿no? Para, por ejemplo, venir e instalar su campamento. Entonces, nos decía que hay particularidades, por ejemplo, de las escuelas, quienes vienen de escuelas rurales o indígenas, que, bueno, pues tienen más, un campamento mucho más precario, y quisiéramos saber si hay pues algunas cuestiones materiales en que pudiera pues la población también aportar para pues para que estén en las mejores condiciones posibles, que nosotros, bueno, estando acá, nos damos cuenta que no es tan fácil, ¿no?, estar pernoctando en la calle con los riesgos que implica, las cuestiones incluso de aseo, de alimentación, etcétera. Entonces, si nos pudiera comentar si hay algunas necesidades específicas con las que pudiéramos apoyar, y cada quien en sus respectivos espacios poder hacer un acopio, por ejemplo, o de cuestiones de estructura, de materiales, pues para poder apoyar también de esa manera la lucha que emprende el magisterio el día de hoy.
1: Sí, retomamos la palabra de empatía. ¿Por qué? Porque a lo largo de más de 40 años de lucha del movimiento de la gente, ha caminado del lado del pueblo. La población en general, cuando ha dado su solidaridad y ha extendido la mano al magisterio, es cuando se han consolidado las luchas más fuertes históricamente en nosotros. Hablemos del 2006 con la fundación de la APO, donde la Asamblea Popular de los Pueblos de Oaxaca surge por parte de la población, que se da cuenta que el magisterio había sido golpeado, había sido vejado, y era necesario solidarizarse. Hubo un encuentro muy importante en ese momento, que se ha dado en las coyunturas históricas de 2013, 2015, y ahora en este año 2026 pedimos esa comprensión primero, pedimos el entendimiento, porque como dijo la compañera, la lucha no es solamente por nosotros, no es los trabajadores del Estado. Los cambios se van a dar, sí, en esa parte, para pensionar a la gente que trabaja para el Estado, pero es despertar también la otra parte. El trabajador de a pie, el que contribuye diariamente con sus cuotas, pues también que sea liberado, y eso es algo que no se permite. Es por eso que invitamos a toda la población, a las organizaciones sociales, a las asociaciones civiles, a todo aquel que se quiera sumar a la lucha, a los estudiantes, a toda la gente que quiera apoyarnos, que se acerque. Aquí la necesidad que tenemos son varias, desde agua, necesitamos espacios también para poder asearnos. Hay muchos compañeros que vienen de las sierras, nosotros somos del estado de Oaxaca, y en condiciones pues bastante difíciles, pues, porque los alimentos, afortunadamente, eso es algo que no le pueden quitar al maestro, y que nosotros traemos nuestras tlayudas, traemos lo poquito que tenemos y comemos, y podrán cerrar todo, y buscamos el mecanismo, por lucha no paramos, pero sin embargo, se acaba, cuando ya las luchas se prolongan, pues el recurso merma, y las fuerzas también, pero es ahí cuando necesitamos a la gente y que se acerque a nosotros, papel de baño, alimento, agua, espacios para poder asearnos, y yo creo que eso nos va a hacer que nos encontremos otra vez, que se acerquen a los campamentos, que pregunten cuál es el propósito de la lucha, que se empapen de esta información y que no, ahora sigan el mecanismo mediático que tiene el Estado a través de sus medios de comunicación para manipular a la información, que vayan con la gente y pregunten, porque aquí podemos atender y ahora sí que abrirle los ojos de esa realidad que el Estado no quiere que vea. Entonces, hacemos esa invitación, todo lo que sea bien recibido, ustedes les agradeceríamos de antemano, porque eso va a permitir que, por un lado, nosotros nos motivemos sabiendo que la gente viene, como ha sido históricamente a lo largo de las luchas, pero también que nos permita seguir manteniéndonos en este movimiento. Entonces, aquí estamos y esperamos su apoyo, su solidaridad.
0: Gracias, profesor.
2: Sí, tenemos una última pregunta, pueden abonar cualquiera de los dos, maestra, maestro. ¿Cuál es la impresión de la respuesta de las autoridades, ya sea locales o federales, de esta respuesta de las autoridades a la movilización magisterial? Han habido muchos discursos, pero han también recibido acciones en contra. Entonces, ¿cuál es su impresión de esto, de ambas?
3: Pues es de no de admirar, porque al fin y al cabo el Estado es represor de en todos los partidos, en todos los colores. Sin embargo, en esta jornada, en este tiempo que hemos

0: terminado la huelga nacional, como se deriva la consigna de esta jornada, porque no es una jornada cualquiera, es la definitiva, ¿no? Porque la abrogación o la ley del ISSSTE ha venido a violentar a muchos, bueno, más bien muchos agravios a todos los maestros, a todos los trabajadores. Sin embargo, la respuesta del gobierno, de la presidenta, pues es la represión. Ella decía que, una de sus campañas decía que no granaderos nunca va a haber en su sexenio, que era, pues todos los manifestantes podían tener la libre expresión a manifestarse. Sin embargo, ella ha tenido la respuesta en base a, pues ha afectado más bien al iniciar primeramente Oaxaca su jornada, fallece un compañero cuando se da un enfrentamiento al querer entrar al Zócalo de la Ciudad de México, el compañero, pues, de todo lo que se viene, los gases y esta parte, pues, la noche fallece. El 1 de junio que iniciamos nuevamente la movilización y al querer llegar, arribar el Zócalo, que es un espacio de todos los mexicanos, pues nuevamente la respuesta es la represión en todos sus colores, como ella maneja, porque también quiere desvirtuar esta lucha al decir que somos de los conservadores, de la ultraderecha, y ella se dice ser de la ultraizquierda, que no tiene nada que ver con la izquierda, no tiene nada que ver con esa parte, esa esencia de exigir justicia. Al contrario, ellos vienen a reprimirnos, vienen a denostar al magisterio, y ella se jacta de decir es una minoría, sin embargo somos miles de trabajadores del magisterio que estamos ahorita plantados alrededor del Zócalo.
1: Sí, es importante que entendamos que el Estado autoritario siempre va a velar por sus intereses, y el costo pues es alto para todos los movimientos sociales. Históricamente aquí en nuestro país, la represión hacia el magisterio y a todas las organizaciones, ustedes lo viven aquí en el Distrito Federal constantemente cuando se manifiesta, va a ser la violencia. Utilizar la fuerza del Estado para tratar de someter y cambiar la voluntad de las personas. Pero eso no va a ser posible, porque la conciencia no se compra, ni se cambia con una acción, ni podrá callarse. Mientras nosotros mantengamos ese espíritu de lucha, mientras nosotros seamos conscientes de esa realidad que nos atañe y busquemos los mecanismos, van a seguir viniendo más y más gente y no va a acabar la lucha. Así que el Estado podrá ocupar todos sus mecanismos, pero la verdad será a flote y seremos más cada día. Entonces, no hay que esperar algo bueno. Siempre hay que pensar en que venimos con el riesgo, con las condiciones adversas, pero con el espíritu grande de la lucha de que podemos cambiar las cosas. No confiemos en el Estado.
2: Muchas gracias. Sí, pues como mencionaba el compañero, ¿no? La respuesta ha sido el ignorarnos, el reprimirnos, la violencia. Recientemente tuvimos, pues, iniciando la huelga, de hecho, el primer día como docente, pues un compañero lamentable y desafortunadamente perdió la vista, perdió un ojo, por una bala de goma, a pesar de que el gobierno dice que no hay represión, que ellos no utilizan ese tipo de cosas, sabiendo del antecedente de un niño que falleció justamente hace varios años por una bala de goma, el otro compañero que resultó muy herido en la mejilla también por uno de los petardos, la violencia que se vive, el temor que hay, porque al final de cuentas todos tenemos familias, a todos nos están esperando en nuestras casas, hablamos de madres, hijos, hermanos, etcétera, porque como todos somos humanos tenemos también familia, y sin embargo venimos aquí, ¿no?, un poco con el temor, porque pues les digo, ha habido mucha represión, el Zócalo está cercado, parece que lejos de ser maestros, de formar el futuro, pues piensan que somos terroristas o algo así. Entonces se preocupan más por evitar que los maestros entremos al Zócalo que por detener la violencia que se vive a lo largo y ancho del país, sabiendo las condiciones, los abusos que se viven, los señalamientos que hay hacia ciertos personajes dentro del gobierno. Les preocupa más que el magisterio se rebele, que el magisterio trate de abrirle los ojos a la ciudadanía, que se solidarice con otras causas que hay, porque pues al final de cuentas somos parte del pueblo y nos unimos a la lucha de los demás sectores, llámense agricultores, llámense estudiantes. Entonces estamos en constante pues riesgo, por así decirlo. El Zócalo pues está amurallado, muchísima presencia policiaca. Entonces ese es el diálogo que nosotros vivimos, no el diálogo que maneja Claudia Sheinbaum, no el diálogo que maneja Mario Delgado que dicen que tienen, sino más bien un ambiente de opresión.
3: Muchísimas gracias a los tres profesores. Muchas gracias, buenas noches. Maestra, nos quería comentar una última cosa, la escuchamos.
2: Sí, pues incluso, pues les comentaba, ¿no? Se vive un ambiente bastante tenso, sobre todo porque hay muchos rumores de que antes del 8 de junio, pues la presidenta quiere limpiar las calles, ¿no? Quiere proyectar una imagen de México que realmente no es. Quiere vender una imagen para los extranjeros, para los turistas, de un México con un mundial, un espíritu mundialista que realmente no se siente en las calles, que con todo lo que se está viviendo día con día no se ve, pero pues estamos en espera de ver si sí hay un desalojo o qué es lo que va a pasar, porque pues hemos visto la respuesta que ha tenido.
3: Sí, digamos que eso nos invita pues a estar alerta, ¿no?, de todas las movilizaciones y sobre todo el campamento en los horarios que pues a veces es más vulnerable, que es en las noches donde pues a veces nadie se entera de que está ocurriendo algún tipo de represión. Pero bueno, pues muchas gracias a los tres profesores.
4: Pues un saludo allá, a la banda, como dicen los chavos, a la banda de Santocho. Es una colonia de lucha, por eso vivimos ahí, no porque el gobierno sea bueno, ¿sí? Siempre hemos estado en las batallas, ahí ya sea por los impuestos, por las escrituras, por todo hemos estado en la batalla ahí en los Pedregales.
5: Lev Velázquez, integrante de la CENTE, articulista de la jornada. Muchas gracias, Lev, por tomarnos la llamada.
6: Muchas gracias a ti, Ernesto. Muchas gracias a Rompeviento.
5: Gracias, gracias, Lev. Lev, pues vaya que si hay una campaña de criminalización pues feroz contra los normalistas y contra los trabajadores de la educación de la CENTE. ¿Qué decía al respecto, Lev? ¿Qué es lo que estás identificando? ¿Cómo se están llevando a cabo estas estrategias que hay contra ustedes?
6: Sí, bueno, primero creo que hay un intento desesperado por deslegitimar las demandas, tanto de las madres y padres de Ayotzinapa, que, bueno, pues como sabemos, hace ya más de una década que están exigiendo justicia y no la han encontrado ni en estos gobiernos de la Cuarta Transformación ni en el anterior régimen. Y sobre los normalistas también pesa una crítica en la que se les está identificando con grupos ni siquiera guerrilleros, sino del narcotráfico. Y sobre nosotras y nosotros, los maestros, pues nos pretenden deslegitimar diciendo que somos parte de la derecha. Y digo que esta es una campaña desesperada porque nosotros tenemos demandas legítimas, no son de ahora, vienen de los anteriores gobiernos, no se han resuelto ni antes ni ahora, y en este sentido nos parece que la estrategia para no resolver demandas sentidas de los movimientos sociales pues es denotarlos, es criminalizarlos. Y la otra cosa que observamos es que están transmitiendo una sola versión, tanto los medios identificados con los sectores de derecha como los medios identificados con el partido oficial o con la postura gubernamental, ¿no? Es decir, uno puede ver un panorama ahí de distintos medios de comunicación que están transmitiendo una sola versión. Y la otra situación que también identificamos aquí es que, por una parte, están falseando abiertamente, inventando, creando una especie de periodismo de ficción que tanto criticaron de ciertos comunicadores que acusaban de narcogobierno, o comunicadoras que acusaban de narcogobierno. Y en este periodismo de ficción, pues, hay una especie de versión conspiranoica que no tiene ningún fundamento. Es decir, no hay pruebas documentales, no hay pruebas audiovisuales, no hay pruebas de ningún tipo que identifiquen que hay una relación de los jóvenes normalistas con el narcotráfico y de que hay una relación de la gente con los sectores de la derecha o los partidos de la derecha. No hay nada que lo pueda documentar. Hay sí una especie de sembrar artefactos que fueron, quisieron ser achacados a los jóvenes normalistas, pero que no permitieron que pudiera transparentarse ciertos artefactos. Estaban en los autobuses de los normalistas, no había nadie ahí, eran autobuses solos, no pueden demostrar esta situación. Pero por otra parte, también está una campaña desinformativa desde el propio gobierno de la República, incluso desde la presidencia de la República, ¿no? Mienten abiertamente a la ciudadanía. Un caso muy particular de varios que se pudieran comentar acá es que me parece que fue el día de antier, en la conferencia matutina, la conferencia mañanera de la presidenta, cuando el secretario Mario Delgado mostró unas cifras en pantalla en donde decía que los maestros, maestras de una plaza inicial de primaria estaban ganando ahora o estarían alcanzando ya un salario de 20,000 pesos, que alcanzarían un salario mayor a los 20,000 pesos con el aumento salarial que se anunció el 15 de mayo. Pero inmediatamente salieron profesores y profesoras de todo el país a mostrar cheques. Yo puedo pasarles alguna copia de alguien de Michoacán, donde lo que ganamos los profesores, o ganan los profesores, profesoras de primaria, de preescolar, de clase inicial, son alrededor de 14,000, 14,500 pesos mensuales. No los casi 20,000 pesos que mostró el secretario Delgado, intentando construir una imagen adversa de la ciudadanía contra nosotros, como si fuéramos nosotros sectores favorecidos, ¿no? Y hay una serie de inconsistencias respecto también a la propuesta de la pensión del bienestar, en la que sin tapujos, sin pelos en la lengua, como se dice, el secretario Delgado dijo que un egresado normalista, una vez que se jubilara, podía jubilarse con el 100% de su salario, según la pensión del Fondo de Bienestar. Y eso no es cierto, ¿no? Es decir, tendrían que trabajar más de 40 años hasta cumplir por lo menos 65 años para poder solicitar o acceder al Fondo de Bienestar, que en todo caso, bueno, pues no corresponde con el 100% del salario que mostró para las maestras y los maestros el secretario Mario Delgado.
5: Oye, Lef, perdón ahí que te interrumpa. Estamos pasando ahorita la imagen de, bueno, pasamos la tabla esta que presentó Mario Delgado, a la que estaba refiriendo, y ahorita está, y ahorita estamos pasando un recibo que pusiste en tus redes sociales sobre, pues, cuál es el sueldo real base que de un maestro o maestra, y lo estamos viendo ahorita en pantalla, donde pues la sumatoria dice total de deducciones 2,075 y líquido 7,563 pesos. ¿Qué decía al respecto, Lev? Si le puedes explicar a la audiencia qué es lo que está viendo en pantalla.
6: Sí, sí, claro, esta es parte de esa campaña desinformativa que viene desde las altas esferas del gobierno. O sea, hay una que está se está mediatizando a través de los medios de la derecha, que se está impulsando a través de granjas de voz, a través de cuentas falsas, a través de sectores que generan una versión de odio contra las maestras, los maestros normalistas. Pero por otra parte está esto, es decir, la gente podrá pensar con toda confianza que le pudieran oponer a las instituciones o al propio, a la propia Secretaría de Educación, que en efecto las maestras y maestros ganamos esa cantidad de dinero que ahí se mostró, ¿no? Con cifras estratosféricas de aumentos salariales que en la vida real no llegan a, no superan los 300 pesos anuales, incluso ya en el periodo de la presidenta de la República, en los periodos de gobierno de Andrés Manuel, y que mostrando esas cifras, pues podrán pensar que nosotros estamos solicitando cosas que son desproporcionadas, ¿no? Pero justamente decía, en algún momento decíamos, pues nada más se está de que los maestros y las maestras levantemos la mano con nuestro cheque para demostrarles que no es cierto lo que están diciendo, ¿no? Y un ejemplo, pues es este. Compartí un cheque de un profesor de Jalisco, compartí también un cheque de esta profesora de preescolar del estado de Michoacán, y su salario no es mayor a los 14.300, 14.500 en algunos casos. Las cuentas que hace Mario Delgado incluye como si a nosotros nos llegara el líquido, por ejemplo, el impuesto sobre la renta y otras cosas que nos deducen ya de nuestro salario y que no llegan finalmente a los bolsillos de nosotras y de nosotros. Y bueno, pues ahí ustedes podrán sacar otras cuentas. Un maestro que gana 14.500 pesos al mes definitivamente ni siquiera es parte de la clase media, ¿no? Ni siquiera puede, o con muchas dificultades podría tener un crédito de una casa, mermaría mucho su salario. Y agreguen a esto que cuando tienes una cuenta individual de ahorro, además tienes que ir metiendo de tu salario en activo para que esa cuenta se pueda acrecentar y en efecto al final de tu vida laboral en este sistema de autoahorro, de autopensión que no quieren cancelar, que no quieren eliminar, pues puedas tener algún dinero para tus últimos años de vida.
5: Pues Lev Velázquez, te queremos agradecer mucho que nos hayas tomado la llamada, y te pediría también pues en un mensaje final, ¿qué mensaje le estarías enviando al gobierno de la presidenta Claudia Sheinbaum? ¿Y qué mensaje le estarías enviando a la audiencia, a la población civil en general?
6: Pues creo que con toda claridad nosotros tenemos que decir que también podemos considerar un fraude electoral cuando un candidato que todavía no llega a alcanzar el cargo al que aspira y promete algo para lograr votos y no cumple con lo que prometió, es también una especie de fraude electoral que no podemos permitir. Y a la ciudadanía, pues creo que lo que hacemos las maestras y los maestros de la CENTE es lo mínimo que debería hacer cualquier ciudadano, cualquier ciudadana de este país, exigir que lo que prometen en campaña lo cumplan. Es absolutamente viable, económicamente posible, lo hemos demostrado con cifras, lo hemos demostrado con datos de hacia dónde se están yendo los dineros de los ciudadanos, a los dineros del pueblo, y que bueno, pues con estos dineros no quieren tocar a los banqueros, a los millonarios de este país, pero sí nos están dando la espalda a las y los trabajadores que servimos a la patria.
5: Ya, pues muchísimas gracias, Lev Velázquez, integrante de la CENTE, articulista del diario de opinión La Jornada. Gracias por acompañarnos. Te mandamos un fuerte y fraterno abrazo.
6: Ustedes también, todo el equipo de Rompimiento, muchas gracias.
5: Gracias, Lev. Pues bueno, pues son parte de las situaciones que se están viviendo en el país, y pues una campaña de verdad intensa que pues lamentablemente logra causar estragos en varios sectores de la población, porque uno lo puede leer y cuando uno ve otra vez esas rabias y esa furibundia que hay luego contra integrantes de la CENTE o de los normalistas, o estas focas aplaudidoras ahí de la 4T, los influencers, ¿no? Los pues que están en esas campañas queriendo quedar bien con la presidencia de la República y denostando movimientos sociales, colectivos de búsqueda, madres y padres de los normalistas, a los propios normalistas, a las trabajadoras y trabajadores de la educación, de la CENTE, de la coordinadora. Pues bueno, vaya campaña, vaya campaña.

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3: Ya tenemos en la en el teléfono a Pedro Hernández, secretario general de la sección 9 de la CENTE. Pedro Hernández, buenos días.
4: Buenos días. Aquí en Tlalpan, llegando a División del Norte nuevamente, vallas de ganaderos, vehículos, policías antimotines, y además nos encontramos con grupos vestidos de playeras blancas y pantalones de mezclilla que vienen organizados y traen ahí como la consigna de confrontar en algún momento. Nosotros vamos a permanecer, vamos a organizarnos, llegamos hasta aquí, hacemos evidente que todo esto pues es de parte del gobierno de la ciudad. Exigimos el libre tránsito, podemos manifestar, y bueno, no es contra la afición, lo hemos dicho muchas veces, es contra un mundial del despojo, contra un gobierno que está entregando los recursos a la FIFA, que está embelleciendo la ciudad para quedar bien ante una organización que maneja el negocio de las patadas.
5: Maestro Pedro, buenos días. Espero que no se corte esta comunicación y que sí me escuche. Queremos preguntarle, ya estábamos viendo aquí en pantalla este despliegue de pues un gran número de policías, cientos o miles de policías impidiendo el paso, pero queremos también preguntarle lo que se ha tratado esta mañana en la mañanera desde Palacio Nacional. Por un lado, el secretario de Educación decía que están rechazando ustedes una iniciativa que todavía no existe. Así los están poniendo entonces como intransigentes, como si estuvieran rechazando algo que ustedes desconocen. Eso por un lado. Y lo otro, también él planteaba que lo que están proponiendo ellos, pues lo quieren proponer o quieren hacerlo con, no solamente con un grupo de maestros, sino con el resto de los maestros, y entonces hablaban de ir a las escuelas, escuela por escuela, maestro por maestro, y en ese sentido estarían también desconociendo a la CENTE, y entonces también los estarían desconociendo a ustedes como maestros. ¿Qué decir sobre esto, maestro Pedro?
4: Bueno, decir que hasta el momento no han presentado una propuesta viable y que pudiera ayudar a destrabar el conflicto. Entonces, lo que nos presentaron en las mesas que sostuvimos ahora en Gobernación, pues sigue siendo el mismo esquema. Entonces, pues sí, nosotros estamos abiertos a buscar una solución. Una solución a la demanda.
3: Pedro Hernández, vimos hoy un endurecimiento ya de Mario Delgado, de Rosa Isela Rodríguez, de la Presidenta de la República. Nosotros pensamos que no le están consultando. Entonces vamos a ir maestro por maestro para consultarles directamente a él.
4: Mira, Ernesto, nosotros somos un movimiento democrático que consulta a la base, que está en permanente comunicación. Todo esto que nos presentaron, por supuesto, lo metemos a la consulta de la base. Y rezamos, aceptamos, decimos, podemos también decir que consultamos escuela por escuela y maestro por maestro, y no vamos a encontrar un maestro que esté conforme con el régimen al que actualmente nos somete y que se enfoca de una posibilidad de una pensión digna. Entonces, sí, decir que pues busquen una salida. Ayer te lo volvemos a reiterar, a Mario Delgado, a Rosa Isela Rodríguez, a Martí Batres, que representan al Ejecutivo, que necesitamos hablar con la Presidenta para establecer una ruta que nos permita resolver este conflicto. Hoy llegamos a 11 meses de huelga y vamos a seguir adelante. 11 días en huelga. Perdón.
5: Gracias, maestro Pedro. También escuchábamos este otro video, aunque ya en parte da respuesta, maestro Pedro, de la presidenta, que decía que era necesario irse a esto de a las escuelas, maestro por maestro, escuela por escuela, porque a lo mejor ellos no estaban enterados de las propuestas que están haciendo desde presidencia. ¿Qué responder ante esto, maestro Pedro?
4: Que nuestros compañeros somos un movimiento amplio de base que escucha y que resuelve también sus demandas. Entonces, nos parece que pretender decir que van a consultar maestro por maestro, pues ya se tardaron mucho. Tiene 2 años que la presidenta dejó que iba a desaparecer. Usicam, para eso no se necesita dinero, para eso se necesita voluntad que modifique el tercero constitucional y que haga un decreto. No tiene que darle muchas vueltas, pero también vamos a exigir que se atiendan las necesidades de profesionalización de los docentes, de reconocimiento. Entonces, pues, podemos decir que es el primer tiempo de un partido que aún no se resuelve y que, como decimos en fútbol, hasta el último minuto está la final, pues. Y el resultado que nosotros decimos es que llegaremos a la final con la aprobación de la ley TELIS.
3: Gracias, gracias, Pedro Hernández, secretario general de la sección 9 de la CENTE. 2 preguntas más, Pedro. La una, dijo también la presidenta de la República que también había preocupación en términos de que si desaparecía el USICAM se volviera, dijo ella, a viejas prácticas que nada tenían que ver con la democracia o con el bienestar de los maestros y maestras, palabras más, palabras menos. Esa sería una primera pregunta, ¿qué decir a esas declaraciones de la presidenta? Y la otra, que también esta criminalización que hay responsabilizando a los normalistas de la Escuela Normal Rural Raúl Isidro Burgos de este autobús que presentaron estos videos con esta caja con petardos, con explosivos o artefactos explosivos caseros. ¿Qué decía al respecto de esas 2 campañas que hay también o declaraciones que ha habido por la parte oficial?
4: Cuando se habla de esas prácticas, tendría que decirse que en los tiempos del PRI, del PAN y ahora incluso de Morena, hemos denunciado la venta de plata, de los atentos, de los cambios, y hay un cómplice muy claro, que es la dirigencia corporativa charra del CINE, es decir, que Alfonso Cepeda es quien está al frente de un gran negocio de ventas de plazas, de centros de cambios. Y nos parece que tiene que haber necesariamente en la parte gubernamental, pues quien propicia estas prácticas. Entonces nos parece que no puede decirse que si desaparece el CINAM, vamos a regresar a prácticas que continúan. Entonces quisiéramos que quedara muy claro que quienes controlan las plazas, la dictación, los cambios, pues la Secretaría de Educación Pública, y en complicidad con el CENTE, realizan estas corrupciones, pues que tenemos que entenderlo así.
5: Muchas gracias, maestro Pedro. Ya para ir cerrando también la entrevista, porque escuchamos que está ahí directamente ahorita en esta movilización, vimos también el día de ayer en una conferencia de prensa que dio Martí Batres, que es director general del ISSSTE, que ellos estaban haciendo una propuesta de establecer o entablar mesas ya permanentes para revisar. Y ahí es una duda que tenemos, si se está planteando en estas mesas poder revisar la posible derogación de esta reforma a la ley del ISSSTE del 2007, o no es eso lo que se está planteando, maestro Pedro.
4: Nos parece que Martín Batres tampoco dice la verdad. Nos presentaron una propuesta donde dice que todas las cuentas individualizadas pasen a pensionistas. Esto no es posible porque hay una regulación de la cuenta. Yo le decía a la mesa que también teníamos que leer las letras chiquitas. Sigue siendo finalmente una Afore en apariencia pública, pero con las mismas reglas de operación de las apuestas privadas. Nosotros no estamos a manifestar a que pase todas las vueltas individualizadas tenemos transitorio, que es la posibilidad de regresar a un régimen de pensiones solidario intergeneracional. Bueno, no hay una respuesta. Nos parece entonces que tiene que decirse toda la versión de la película, no solo una.
3: Ya, Pedro, sobre esta otra pregunta que te hacía de los artefactos, ¿qué decía al respecto?
4: Otra vez, por favor, discúlpame.
3: Esta otra pregunta que te había hecho sobre esta criminalización que hay ahora a los normalistas de Ayotzinapa con estos artefactos que presentaron en estos videos.
4: La protesta se dice que entonces la violencia del Estado, se dice que entonces cuando la gente se defiende y se enfrenta a situaciones tan terribles como las que pasan en Guerrero, se dice que entonces los violentos son del Estado. Pero no se dice que hay 133.000 desaparecidos, que la violencia en Guerrero es tan frecuente que parece lo cotidiano. Alrededor de Chilpancingo hay cientos de fosas clandestinas, como lo han demostrado los buscadores, las buscadoras de sus hijos. Entonces nos parece que decir que se encontraron artefactos y que los normalistas venían a provocar es un viejo manual de contrainsurgencia, que es primero ubicar, criminalizar y luego reprimir. Nuestros compañeros estudiantes de la normal, Isidro Burgos, Ayotzinapa, junto con los padres de los 43, están aquí en la ciudad manifestándose igual que nosotros. Entonces, rechazamos esta criminalización de la protesta social. Nosotros mismos estamos ya en postas, en carteles, los siete secretarios generales de la CENTE, donde nos exigen como porros, nos dicen que ojalá nos castiguen, o lo mismo que platicamos del pseudo periodista Luis Cárdenas, diciendo que ojalá me lleven a la cárcel. Creo que también el gobierno tiene que tener cuidado con estas situaciones que sí pueden llevar a desbordar y entonces a generar otras situaciones. Por supuesto, nosotros no alentamos.
5: Gracias, maestro Pedro. Solamente lo último, en este operativo policíaco que estamos viendo que está desplegado por cientos o por miles, pues ¿cuál sería el mensaje que usted estaría enviando ante este fuerte operativo y ante las demandas que ustedes están teniendo? ¿Se justifica?
4: Nosotros llegamos hasta donde se pusieron cientos de policías, bloques de concreto, vallas, camiones de granaderos de atrás, otro tanto de policías, y evitamos cualquier situación que intente decir que entonces la violencia va a ser de este lado. Exigimos al gobierno de la ciudad, al actual gobierno, que hace 40 años, durante el Mundial del 86, ya manifestaba en carteles, no queremos goles, queremos frijoles. Entonces, nos parece que a veces el poder vuelve soberbios o vuelve ajenos a la procedencia de la lucha de la que venimos. Ojalá se rectifique y efectivamente sea una ciudad de derechos. No, ese tema que se nos repite una y otra vez.
3: Pedro Hernández, secretario general de la sección 9 de la CENTE, siempre muchas gracias por tomarnos la llamada y seguimos en comunicación, Pedro.
4: Muchas gracias,
5: Ernesto.
4: Gracias a
3: Romero.
4: Aquí seguimos.
5: Hasta luego, maestro. Gracias.
3: Un abrazo. Uf, pues qué situación, Violeta. Qué lamentable, porque uno ve cómo el posicionamiento de la derecha, Violeta. Uno ve a Ricardo Salinas Pliego, lo oye. Oyes a los panistas. Oyes a Lili Téllez, oyes a la señora Rabadán, oyes a Alito Moreno, toda esa macolla que no queremos que regrese nunca más, que queremos que desaparezca. Y ver que haya actitudes así por parte del gobierno, y bueno, seguramente se nos van a cerrar más las puertas, violeta, rompeviento, para acceder a entrevistas y demás, porque entonces se nos estigmatiza a las madres buscadoras, a los normalistas de Ayotzinapa, a las madres y padres de los normalistas desaparecidos, a la gente, a pueblos en resistencia, pueblos indígenas en resistencia, todos, y los medios de comunicación o periodistas o académicas o de todo, que defienden o que no hacen una crítica al gobierno sobre las decisiones que se toman, pues luego viene la estigmatización durísima también contra todos y el cierre de puertas, Violeta.

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